0: Z Super Freya y haya sido, hizo un monólogo de casi 30 segundos, haya sido era porque José Ma quería escuchar, muchachos, sí señor, Argentina, la campeona del mundo que se presenta esta noche aquí en Asunción, todavía en hora de la tarde, en la ciudad de Estados Unidos. Vamos a ir hablando ya con los compañeros. Hoy relata Rubén Darío da Rosa, comenta Juan Ángel Chocho Bando, estará Raúl Provenza dentro de lo que es la voz comercial y todo el equipo. Josema ya está también ahí, Carlín. Todos están para lo que va a ser el debut de Argentina. Debuta el equipo de Lionel Andrés Messi Cuchitini. Muchos hablan de que, bueno, hoy es, siempre se hablaba del último primer día. Del último primer día de clases, el último primer día de facultad. Bueno, hoy se habla del último primer partido de Copa del Mundo de Lionel Andrés Messi, porque va a ser muy complicado que tanto él como Cristiano Ronaldo lleguen a otra Copa del Mundo, más allá de palabras de Cristiano, que dijo que si él se siente bien a los 45 en Portugal, él puede llegar a jugar. No creo. Vamos a ser realistas. En una jornada que estuvo plagado de partidazos, realmente locura, señores, locura. Lo que fue Francia-Senegal, Mbappé nuevamente. Vamos a hablar con Norio, porque está también Norio con nosotros aquí en la mesa de Urbana en esta previa. Vamos a hablar de lo que va pasando. Llegó Brian Romero en Olimpia, ganó Noruega, yendo primero al Mundial, ganó Noruega 4-1. Debut de Haaland en la Copa del Mundo. Norio, ¿cómo te va? Buenas noches.
1: ¿Qué tal, Eric? ¿Cómo estás? Cordial saludo para toda la audiencia de la 106.9 FM. Ya estamos en vivo también a través del YouTube para lo que será este partido. Debuta la selección vigente campeona del mundo. Hoy un día especial. Especial, digo, porque hoy justamente se dio el debut de, para mí, la selección principal candidata a ganar la Copa del Mundo, que es Francia, por las figuras que tiene. Tuvo un rival muy difícil que durante gran parte del partido le hizo frente. Le hizo frente en este caso Senegal. Luego la potencia, la jerarquía del conjunto galo se hizo pasar dentro del compromiso. Y por supuesto apareció la máxima estrella que tiene el fútbol francés y que tiene el Real Madrid hoy en día, y seguramente uno de los mejores jugadores del mundo, el caso de Kylian Mbappé, que llegó a 14 goles en los mundiales.
0: En tres edición. Copas del Mundo tiene 14 goles Kylian Mbappé. Y tiene 27 años. A él le quedan por lo menos dos Copas del Mundo. Si es que no quiere ir a lo largo como Messi a los 39, o si no, tiene tres Copas del Mundo más. Porque Messi también hoy puede llegar a justamente igualar a Miroslav Klose dentro de lo que es la tabla goleadora. Pero si vamos a ir por edad y vamos a ir por momento futbolístico, se pone la remera lo que es la tabla goleadora. Pero si vamos a ir por edad y vamos a ir por momento futbolístico,

0: Y yo creo que le puede ganar a Irak. Y ahí puede estar un caracudo en el sentido de, para nosotros, dolor de cabeza del tercero. Obviamente tenemos que hacer nuestro trabajo, ¿verdad? La gente que ya empieza a escribir también en el chat del YouTube de la radio, porque la gente nos puede seguir a través de Urbana Radio 106.9 FM. Ahora, ¿quién va a quedar para vos, Norio, como goleador, no de este Mundial, de la historia del Mundial? Porque hoy es fácil decir Messi hoy mete 3 goles y el goleador y todo lindo, vaya a 16, alcanza a Miroslav. Kylian está a 2. Y Kylian tiene algo a su favor. El tiempo está a favor de Kylian Mbappé. Sí. El tiempo está a favor de que él pueda seguir marcando, de que él pueda seguir luciéndose y de que él pueda seguir, más allá de los problemas que podemos hablar personales. Sí. Muchos quieren ser Mbappé hoy en día. Tengo que decir, muchos quieren ser. Y muchos compañeros también. Saludos para Esteban Martínez. Ídolo máximo de Esteban Martínez. Lionel Andrés Messi, pero también Kylian Mbappé. Ahora, yo le pregunté si lo de él iba por fútbol o iba por otras cuestiones.
1: Yo creo que iba por otras cuestiones. Porque si le tenés a Messi como ídolo, no creo que Mbappé aparezca ahí dentro del gusto futbolístico, porque son jugadores totalmente diferentes. Y decías, ahora justamente, Mbappé nació el 20 de diciembre de 1998. Es decir, que para el Mundial de Paraguay, Argentina, Uruguay, por el lado de Sudamérica y por el lado europeo, africano, vamos a decirle, porque está España, Portugal y Marruecos, va a llegar con 31 años.
0: Sí.
1: Con 31 años. Y para Arabia 2034 va a tener 35.
0: No,
1: y si va a tener una carrera larga como Messi, como Cristiano, tranquilamente te puede llegar también para el 2038. O sea, son suposiciones que estamos haciendo, pero yo creo que va a definir mucho lo que va a pasar en este Mundial, porque en teoría es el último Mundial de Messi. Messi tiene para convertir 5 o 6 goles mínimamente en este Mundial, para mí, porque es el promedio que tiene habitualmente. No siendo delantero o jugando en su momento el famoso falso 9, 6 goles mínimos para mí Messi hace en este Mundial, por ejemplo.
0: Lo tenés muy en confianza a Lionel Andrés Messi para este
1: sí,
0: Mundial.
1: Para mí sí.
0: Te digo algo rápidamente, porque vos hablabas de Francia como una candidata, ¿verdad?
1: Sí.
0: Y yo comparto contigo, Norio. Te voy a decir solamente el banco de suplentes. No te voy a decir lo del onceno titular porque ya da miedo. Pero imagínate tener a Barcola, que entró hoy en modo rabioso.
1: Sí.
0: Lo tenía Cherki, que es un jugadorazo. Lo tenía Malo Gusto, lo tenía Viñe, lo tenía Lucas Hernández, al hermano de Teo. Lo tenía Kanté para reforzar el mediocampo. Konaté, que no es jugador del Madrid. Estamos hablando de jugadores de La Croix. Después lo tenía Koné, lo tenía Mateta, que es un tremendo jugador. Y también a Zay Emery, o sea, y Marcos Turán de nuevo. O sea, estamos hablando de una selección que no solamente tiene un onceno total. La gente que puede escribir al 0985-106-900
1: ya está.
0: Estamos, vamos rápidamente al primer contacto con Rubén Darío de Rosa y con Juan Ángel Chocho Ando. Rubén Darío, muy buenas noches aquí en Asunción. Buenas tardes allá.

0: Hola, buenas noches, Paraguay. Aquí estamos para el debut del campeón del mundo. Argentina enfrenta hoy a Argelia. Partido en el Kansas City. El equipo de Lionel Messi queriendo arrancar con el pie derecho. Está su participación en la Copa del Mundo. Acaba de golear la selección de Noruega por el marcador de 4-1. Ya ganó Francia aquí para ver el debut de Argentina. Y a ver si de una vez por todas un equipo de CONMEBOL suma de a tres en esta Copa del Mundo. Juan Ángel Chocho Bando, ¿qué tal? ¿Cómo estás? Buenas noches.
1: Hola, Rubén, el gusto de saludarte a todo el equipo de trabajo, a la gran audiencia de Urbana Sports. Aquí estamos preparados y con gran expectativa por ver a un nuevo equipo sudamericano en acción, con la asignatura pendiente de ganar, de sumar de a tres y con una gran carga de responsabilidad. Argentina se presenta como la última campeona del mundo, con expectativas altas en poder conseguir la cuarta, una marca que ya han dejado como registrada en

0: este último tiempo con su característica creatividad en cada uno de los spots publicitarios que se han hecho virales y que tienen que ver con un país que vive el fútbol de una forma muy, pero muy especial. Hoy se viste de gala el equipo de Lionel Scaloni. Uno podía pensar que tal vez jugar contra Argelia le serviría para preservar algún que otro talento que llegaba bajo el cuestionamiento, como por ejemplo el arquero Emiliano Martínez, que con algunos impedimentos físicos de la mano terminó subsanando ello y hoy aparece como titular en un equipo que además tiene como noticia principal que Lionel Messi será titular. Digo noticia principal porque Messi siempre se lleva los reflectores y así va a ser hasta que decida retirarse del fútbol. Un hombre que de a poco se va transformando en récord en la historia de los mundiales para jugar su sexto mundial, Messi, en algunos minutos más.
1: Messi es el jugador con más partidos disputados en los campeonatos mundiales, con 26 encuentros, 5 campeonatos del mundo. Con este, junto a Memo Ochoa y Cristiano Ronaldo, son los únicos jugadores en disputar 6 mundiales. Además, Messi tiene 13 goles solamente a 3 de Klose, hoy superado ya por Kylian Mbappé tras el doblete conseguido por el delantero del Real Madrid.
0: Sí, la verdad, fenomenal lo de Mbappé, que hoy marcó un par de tantos contra Senegal y que realmente se puso en una posición muy importante de debate en las estadísticas de la historia del fútbol. Tiene apenas 27 años. Sus 14 goles lo postulan claramente, incluso para esta Copa del Mundo 2026, como el máximo candidato a ser el más grande goleador en la historia de los mundiales, al menos hasta que se demuestre lo contrario. Hoy Klose conserva ese récord con 16, Ronaldo Nazario tiene 15, pero con 27 años uno dice, a más de este mundial que recién ha comenzado, a Mbappé le quedan un par más. Es decir, en ese rubro puntual está por encima de Messi y CR7. De hecho, Lionel Messi ha tenido una cuestión muy particular en ese sentido, porque recién en el año 2022 en Qatar tuvo una gran explosión marcando 7 goles en un mundial, y en aquel entonces Messi tenía 34 años, así llegó a 13 goles. Mbappé con apenas 27 ya tiene 14 goles en la atmósfera del fútbol.
1: Sí, Argentina que hoy sale con Lisandro Martínez, no está Otamendi en la alineación base, Cuti Romero y Lisandro Martínez serán los zagueros centrales. Bueno, lesionado Tagliafico, aparece Facundo Medina, central lateral, va a ser lateral izquierdo de la selección de Argentina. Y sigue con esa idea Lionel Scaloni de jugar con un solo punta. En este caso el elegido es Lautaro Martínez y Julián tendrá que comerse banco. Thiago Almada aparece de los nuevos rostros de la selección argentina en el 11 titular para el partido de hoy.
0: Y se hablaba de qué tan importante o sensible era la baja de Nicolás Tagliafico. Por ahí es el afectado que uno puede decir, este no está a la orden de Scaloni por el tema de la lesión. Y tiene que ver principalmente con el hecho de que no había tenido un reemplazante prominente. Facundo Medina, jugador del Marsella, tiene 27 años, pero ha jugado poco, el último par de amistosos, sino mucho más con la selección argentina, y entonces hoy aparece como titular. Argentina está buscando ser, en esta Copa Mundial, el primer equipo en repetir un título consecutivamente desde que Brasil lo hiciera, pero mucho tiempo atrás. En el año 58 ganó y lo repitió en el 62. Han pasado más de 50 años para que una estadística como esa vuelva a tener cabida, y de hecho no ha pasado hasta ahora, así que Argentina lo busca en este 2026.
1: ¿Y qué decir de Argelia, el rival de hoy? Miro antecedentes y encuentro que Argentina y Argelia jugaron en el 2007 un amistoso de preparación antes de la Copa América. El equipo dirigido por Alfio Basile ganó 4-3 en ese partido. Convirtió 2 goles Lionel Messi. Único antecedente hasta aquí, ese amistoso del 2007.
0: Bueno, la selección norafricana se presenta hoy con algunos talentos importantes que postula. Por ejemplo, Ibrahim Massa es un volante ofensivo que juega en el Bayern Leverkusen y es su principal talento ofensivo emergente. Tiene apenas 20 años, es el jugador con la cotización más alta que está en este plantel, que además es dirigido técnicamente por Vladimir Petkovic, argelino de nacimiento, tiene 62 años y lleva un ciclo bastante exitoso al frente de esta selección de Argelia, que tiene otros nombres con mucho oficio, pero que hoy han perdido relevancia por una cuestión inevitable, el paso del tiempo. Hoy Riyad Mahrez, ese nombre que tantos años tuvo éxito en el Manchester City, aparece con 35 años como el suplente en esta anilación, y por eso nombres como Ibrahim Massa arrancan a tomar preponderancia. Es el nombre que subrayo antes del partido, tiene otros por supuesto, Egipto, como Aïd Nouri, lateral izquierdo que pertenece a los registros del City, que fue dirigido hasta esta temporada por el Pep Guardiola, que también se presentan para buscar dar un batacazo con la motivación que eso significa, jugar contra la última campeona del mundo.
1: Están confirmados los equipos. A ver, ¿cómo salen Argentina y Argelia, Chochi, por favor?
0: Argentina va con el Dibu Martínez en el arco, línea defensiva para Montiel, Gonzalo Montiel, Cristian Romero, Lisandro Martínez y Facundo Medina. En zona de volantes, Rodrigo De Paul, Alexis McAllister, Enzo Fernández y Thiago Almada, uno que se ganó consideración especial. En ataque, Lionel Messi junto a Lautaro Martínez. Prefirió a Martínez como punta de lanza en el ataque por encima de Julián Álvarez. Scaloni para este arranque de temporada. Y en Argelia, el portero es Lucas Zidane, hijo de Zinedine Zidane. En línea defensiva, Belgali, Mandy, Bensebaini y Rayan Aïd Nouri. En zona de volantes, Boudaoui, Nabil Bentaleb, un histórico de Argelia. En ataque, Musa, Ibrahim Massa, la presencia del 10, Fares Chaibi, otro buen talento de ataque. Y en el centro de la ofensiva, Amin Guiri. Son los 11 confirmados por el argelino Vladimir Petkovic para este partido.
1: Marciniak, el árbitro de este encuentro.
0: El polaco Simon Marciniak es el encargado de impartir justicia y el partido se va a jugar en Kansas. Un reporte de cantidad de hinchas argentinos terrible, verdaderamente impresionante, como suele pasar trasladando la pasión Sudamérica a los escenarios deportivos, y muy especialmente cuando uno habla de Argentina. Una capacidad para más de 79.000 espectadores en este escenario deportivo, y se piensa que si no se alcanza eso va a estar muy cerca la cantidad de aficionados. 27 grados en Kansas, allí el partido va a arrancar a las 18 horas puntualmente y ya se va a presentar la última campeona del mundo.
1: Retornamos hasta Asunción con Eric, con Mario, con todos los compañeros, allí con Josema en el control central, con Raúl Proenza. Estamos expectantes para transmitirles a ustedes el debut del campeón del mundo, el debut de la selección argentina que enfrenta hoy a Argelia.
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3: Primer contacto con Rubén Darío de Rosa y con Juan Ángel Chocho Bando para lo que va a ser el debut de la selección argentina. El equipo de Lionel Andrés Messi y de Emiliano Dibu Martínez, porque no hay que olvidar de que Dibu tiene mucha importancia para que Argentina gane los títulos. No solamente en los penales, sino en el liderazgo dentro de este grupo Norio.
4: El segundo en importancia.
3: Para mí es el segundo en importancia. Más allá de que De Paul va de la mano y son muy amigos de Lionel Messi, me parece que uno tiene que hablar de que si no estaba el Dibu en esa tanda de penales contra Colombia, donde mentalmente le jugó, estamos hablando de no la final.
4: La sino Copa América 2021.
3: Que le gana a Brasil la final después a Argentina. Fue muy importante Emiliano Dibu Martínez, y a partir de ahí se hizo figura no solamente en Argentina, porque hoy es figura también en el Aston Villa.
4: Sí, viene de ganar la Europa League. Y eso que estabas vos mencionando, me acuerdo perfectamente de lo que había acontecido con Jerry Mina en ese confrontamiento justamente entre Argentina y Colombia en la Copa América 2021, donde Argentina gana luego de muchos años, luego de 24 años, porque el último fue en el 93, en 1993, cuando Argentina había ganado la Copa América, luego lo hace 2021. No, son más, 28 años, mejor 28 dicho, corrijo, años. 28 años. Después gana Argentina la Copa América, luego gana la finalísima ante Italia, campeón del mundo en Qatar, y también ahora la Copa América. O sea, bicampeón de América, 4 títulos en menos de 5 o 6 años para Scaloni, y así llega Argentina para este Mundial.
3: Y yendo paso a paso, porque lo decía Juan Ángel Chocho Bando, hoy no va a estar Nico Tagliafico en el lateral izquierdo de Argentina, lo va a hacer Medina, tirado por ese sector, Medina. Hay que decir de que él está con un problema, en una distensión en el solio, por eso no lo pone el día de hoy. Hay que hablar, Norio, de que el grupo de Argentina no es fácil, porque ningún rival ha demostrado en esta Copa del Mundo ser regalado, pero que no tiene la exigencia y debería de pasar sin problema, ¿verdad? Debería de hoy tener un resultado, no sé si cómodo, pero un resultado que le permita jugar ya la siguiente fase sabiendo que ganando esté en la siguiente ronda. Entonces me parece que Argentina va a enfrentar a un equipo complicado, que es un equipo que quiso tácticamente esconder un poquitito las piezas, le pusieron un dron, se acabó la mentira. O sea, no pudo trabajar realmente Argelia a puerta cerrada, como se dice. Y bien lo decía Chochi, su mejor jugador, o el que en algún momento brilló, que era Riyad Mahrez, hoy en día es suplente. ¿Por qué? Porque ya los años pasan para todos, 35 años, no tiene la misma velocidad de antes. Sí, la técnica y el juego que podemos hablar. Antes de seguir con esto, porque también quiero hablar de compatriotas que están en el Mundial, pero que no van a ser tenidos en cuenta en sus clubes. Hay una noticia de último momento que River sacó, una lista de jugadores importantes que no van a ser tenidos en cuenta para el segundo semestre por el Chacho Coudet, y en ellos se encuentra Matías Galarza. Matías Galarza no va a ser tenido en cuenta para el segundo semestre por Chacho Coudet y va a tener que buscar club. Hay que decir, Matías fue a la MLS a buscar ritmo, fue a buscar realmente confianza para jugar esta Copa del Mundo, Norio.
4: Sí.
3: Pero más allá de jugar, ser titular, tener minutos, darle chance al Tata Martino, que ahora le va a llevar, así como están las cosas, Junior Alonso, para que vaya al Atlanta United, vuelve a River, porque el préstamo era de 6 meses solamente, o de 4 meses, porque fue un poco más tarde.
4: Sí.
3: Y no va a ser tenido en cuenta. Entonces, esto también abre un abanico de posibilidades. No digo equipo acá en nuestro país, porque es muy joven Matías. Y me parece que él tiene que continuar en el fútbol exterior, pero de seguir creciendo para llegar a la próxima Copa América, que me parece con 28 años va a ser su prime de Matías Galarza. Seguir buscando crecer.
4: Totalmente. Y hablando de Matías Galarza, a estas horas está entrenando la selección paraguaya. Aquí nada más en un grupo acá que tenemos dentro de deportes, está presente ahí Edgar Cantero, nuestro compañero
3: Harry,
4: sí, está entrenando a esta hora la selección nacional. Está informando que justamente el día de mañana van a estar hablando dos jugadores en zona mixta, ya en la previa de lo que va a ser el partido ante Turquía. Alfaro habla el jueves por la noche para nosotros, por la diferencia horaria
3: de cuatro horas.
4: Y el viernes el partido a las sábado.
3: Sí, porque las 12 ya es sábado para nosotros, pero va a ser viernes para los compañeros allá.
4: O sea, vamos a arrancar nosotros la previa el viernes y el sábado arrancar el partido.
3: Sí. Oye, vamos ahí, Josema. Está. Sí,
4: ¿qué tenemos? No, y también dentro de lo que estamos haciendo, justamente el conteo de algunas informaciones. Hoy a la tarde llegó al país Brian Romero. Y
3: nuevo
4: tenemos.
3: Futbolista Olimpia.
4: Sí, nuevo futbolista de Olimpia. También vamos a hablar enseguida del caso de Cerro. Vamos a escucharle un ratito a Brian Romero en su llegada al país. Va a ser nuevo futbolista del conjunto de Cano.
5: Brian, bueno, lo que significa llegar a Olimpia, ¿cómo se dio este paso?
6: Un paso importante en mi carrera. Esperemos que todo salga bien en las próximas horas. Estoy muy entusiasmado, como dije anteriormente, de arribar al país. La verdad que vengo a trabajar, a dar lo mejor de mí y poder incorporarme y ayudar al equipo.
7: Ya sabes de mí, ¿no?
6: Sí, hablé con el entrenador, con el presidente. La verdad que la predisposición que hubo de parte de todo el club Olimpia hacia mi persona y de mi persona hacia Olimpia también, todo se solucionó muy rápido.
7: ¿Qué sabes de Olimpia, Brian? ¿Qué te sedujo Olimpia?
6: Vengo un equipo campeón a incorporarme, a tratar de ayudar también. El objetivo principal es apuntarle a la Copa Sudamericana, que estamos en competencia. Así que nada, tratar de mi lugar, de mi experiencia, aportar al equipo en lo que más necesiten. Y bueno, nada, contento también por llegar a un equipo tan grande.
7: ¿Qué se le dice al hinchado Olimpia, Brian?
6: ¿Cómo?
7: ¿Qué se le dice al hinchado Olimpia?
6: No, nada, que vengo a trabajar, no quiero decir nada que después no pueda cumplir. Vengo a dar lo mejor de mí. Así que nada, espero poder ayudar al equipo y que lo que ellos esperan de mí, que obviamente son los goles, que me pueda ir bien y darle lo mejor para ellos.
8: ¿Cómo definís a Brian?
6: Bien, sí, como jugador. La verdad que un jugador vertical, que le gusta ir a los espacios, le gusta aprovechar y trabajar mucho en la lectura con los compañeros, así que nada, y después obviamente que lo que fueron a buscar fue el tema de los goles, así que nada, voy a tratar de hacer lo mejor, de potenciar a mis compañeros y después a mí también, así que nada, vengo a dar lo mejor como siempre.
4: Las palabras entonces de Brian Romero, una de las nuevas caras de Olimpia para la pretemporada. Hoy justamente en el grupo de prensa oficial del Club de Olimpia, el jefe de prensa Joel Barrios comunicaba las actividades del conjunto franjeado. El día de mañana se presentan los jugadores a las 8 de la mañana para hacer las evaluaciones médicas. El jueves ya arranca el primer entrenamiento. Doble turno va a ser el día de el jueves, el viernes, el sábado y el domingo va a ser día de descanso y luego ya le meta pata hasta el inicio del torneo Apertura, que va a ser los últimos días del mes de julio.
3: En cuanto 24 de julio. 24 de julio. Y quería nomás poner un análisis de Brian Romero por un tema que es un delantero que a lo mejor dentro del esquema de Pablo Vitamina Sánchez, él no busca un tanque, él busca un delantero que tenga dos virtudes, uno picar y otro tener gol. Y creo que Brian Romero se termina amoldando al el estilo, por lo menos que hoy vimos o vimos en el primer semestre, le gusta a Pablo Vitamina Sánchez. Y un delantero movedizo, es un delantero que tiene gol, que a lo mejor el último semestre no le fue tan bien en Vélez Sarsfield, pero que con la motivación que tiene Olimpia de ser campeón del fútbol paraguayo, de tener ya un esquema futbolístico armado, me parece puede terminar encajando. Hay que ver si cambia en algún momento a un doble 9 con Adrián Alcaraz o si se define por Adrián al comienzo y va peleando el lugar Brian Romero, que hoy llegó al país para ser nuevo refuerzo de Olimpia. Y el otro, esto es un poco más de color, una nota de color, yo entiendo, 32 años, lateral derecho, volante por derecha, estamos hablando de Tim Payne, que se hizo conocido en esta Copa del Mundo por dos cuestiones. Marca el gol que lleva a Nueva Zelanda a la Copa del Mundo y también cuando un youtuber argentino busca a los jugadores con menos personas que siguen, ¿verdad? A los que menos las personas siguen, estaba justamente Tim Payne y ahí termina subiendo. Hoy tiene casi 6 millones de seguidores, sí. el que está para hacer nuevo refuerzo de Olimpia. Y bueno, yo no sé si es una movida mucha más de marketing. Hay que hablar de que Riestra ofertó por él en su momento, porque Riestra ya lo hizo, sí. Con un youtuber, justamente Speed lo hizo en su momento. Entonces no sé si viene por ahí o si viene porque lo ven alguna cualidad técnica, porque realmente ayer me tocó ver el partido Nueva Zelanda-Irán y los dos fueron discretos, tanto Nueva Zelanda como Irán, pero no veo que sea mucho más de lo que a lo mejor Lucas Morales te daba, o lo que te pueda un César Olmedo, o lo que te pueda un Raúl Cáceres, ¿verdad? Entonces, por ahí quiero ver si es más una movida de marketing.
4: Yo creo que va por ese lado. Va por el lado marketingero, a mi parecer. Porque si vos hablas de lo futbolístico, no viene para sacar el puesto a Raúl Cáceres, por ejemplo.
3: No.
4: Si no fue el jugador más regular de Olimpia en este torneo de apertura, le pegamos en el palo.
3: Ahora, yo te digo algo, Norio, antes de entrar en un poquitito en la noticia de Cerro. El día que él llegue a la villa, cuando firme, él empieza a grabar la cantidad de gente que va a estar viendo y observando. Por eso es una jugada de marketing impresionante, ¿verdad?
4: Sí, totalmente.
3: Si vamos a ir. Después el salario.
4: El mundo está hablando de esto y de Olimpia. La marca Olimpia se está
3: potenciando.
4: Más de lo que ya es, ¿verdad?
3: Y se moviliza. Y yo creo que cuando él recibe la oferta de Riestra, genial. Seguramente dijo Argentina, $20,000 creo que le ofreció Riestra. Es lo que estaba leyendo en una carta que se salió a luz. Ponele que el sueldo sea, vamos ya a lo ficticio, ¿verdad? $30,000-$40,000 se paga solo.
4: Sí.
3: Se paga con totalmente. Una publicación de algún producto que dice, no, y te lo banco. ¿Por qué? Porque me va a dar publicidad, porque me va a dar justamente situación de vista a nivel mundial, ¿verdad? Porque él se hizo estrella mundial, quiera o no. Y hoy en día Tim Payne y el arquero también de Curazao son más seguidos que jugadores de la NFL.
4: Bocinha.
3: Son más seguidos que jugadores de la NFL. Entonces, bueno, parte del fútbol hoy es el marketing. Y hoy vos necesitas plata también. Estamos hablando de que tanto Olimpia y Cerro Porteño hoy necesitan totalmente flujo de caja. Y esto puede venir como anillo al dedo.
4: Cuando Josema, vamos a escuchar un informe que hacía hoy César Merlo, periodista especializado en el mercado de fichajes argentino, que justamente fue uno de los que dio esta información de que, o confirmaba en este caso, lo de Tim Payne, que va a venir a Olimpia, para sintetizar cómo se dio su llegada a Olimpia. Vamos a escucharlo un ratito.
9: Tim Payne eligió jugar en Olimpia. Al menos 10 marcas se acercaron a la directiva de Olimpia y le dijeron: traigan a Tim Payne, traigan a Tim Payne, traigan a Tim Payne. El presidente de Olimpia dijo: esta es la mía. Juntó, recaudó y anoche ya cerró a Tim Payne. Tim Payne eligió jugar en Olimpia y no en Deportivo Riestra. Tim Payne.
4: Ahí justamente lo que vos decías, esa carta de documento que publicaba el colega Daniel Avellaneda también.
3: Sí, Daniel Avellaneda.
4: Y ahí lo sintetizaba. O sea, es una jugada marketinera que puede cambiar también en 2 meses. La rompe.
3: Claro,
4: Payne,
3: no,
4: tranquilamente
3: no,
4: podemos le decía sacar fuera de lado aire, eso, ¿verdad?
3: Le decía fuera del aire a Raúl, si viene Tim Payne y la rompe en el fútbol paraguayo, él está jugando hace 6 años en la Liga de Nueva Zelanda, que no es una liga profesional, que mucho tiene que trabajar aparte para poder subsistir y vivir dentro de lo que es la hermosa isla, ¿verdad? Que tenemos, ¿verdad?
4: Sí.
3: Digo, si viene y la rompe, a nosotros es como que nos deja, espera un poco, ¿dónde estamos parados? Como fútbol paraguayo, ¿dónde sí. estamos? Porque al final el producto se puede ver beneficiado por el marketing, pero también un poquitito tocado porque viene alguien de a lo mejor una liga que no es llamativa y termina rompiéndola. Ahora, Nurio, yendo antes de Cerro, Nicolás Freire, el nuevo jugador de Libertad.
4: Sí, y mañana va a firmar también Agustín Mansur. Mansur se realizó hoy los exámenes médicos. Hoy estaba estipulado que firme su contrato, pero pasa para el día de mañana. Mansur, a contrato de 1 año a préstamo desde Guaraní. Va a ser también el nuevo futbolista del conjunto Gumarelo.
3: Qué jugador que me gusta.
4: Hugo Martínez. Hoy
1: volvemos un ratito.
3: Adelante, Rubén Darío.
1: Ah, estamos al aire. Qué bueno. Sí, qué señor. Qué bueno. ¿Qué tripleta es esa? ¿Es una tripleta, no, Chochi?
0: Sí. Es,
1: ¿Eric?
0: Y si uno tiene que ponerle letras, como Mario? Se hacía antes, con la MSN.
1: ¿Eric?
0: Sería la EMN.
1: ¿Norio?
0: Eric Mario Norio, claro, la EMN.
3: Hoy le dimos libertad a Marito Chocho.
1: Estamos
3: con Raúl, estamos con Norio y también Josema y Carlito
0: pobre
3: también que está.
0: Raúl.
1: Ah, entonces, en el micrófono, Eric Norio.
0: Sí, sí. Y Raúl.
1: No, Raúl es inconfundible.
0: Eso
1: Raúl,
0: por inercia. No te confundiste con la voz de Raúl Provenza.
1: No. Palabra mayor. Provenza, palabra mayor. Estamos esperando el debut de Argentina con toda la expectativa que representa el debut de un equipo campeón del mundo. Un equipo campeón del mundo que alguna duda dejó en su fase de preparación. Ha apostado Scaloni, Argentina, a jugar partidos amistosos no exigentes y eso ha motivado crítica por varios lados. La exigencia de Argentina fueron prácticamente las competencias oficiales, los partidos de eliminatorias, ya que jugó un total de 15 encuentros amistosos con equipos de muy bajo nivel ranking FIFA. El promedio de sus 15 rivales, ranking 78. Jugó contra equipos como Indonesia, El Salvador, Puerto Rico, Mauritania, que están en puestos de más debajo de 100. De los mundialistas se enfrentaron a Ecuador, Panamá y Australia. Muchos le criticaron eso. El otro día, sin embargo, salió y Scaloni en la conferencia de prensa previa a este partido, cuando se dio el empate de Curazao, él dijo: ah, y ustedes se reían y decían que los rivales de Argentina, cuando habló de Mauritania, eran muy flojos, y no son tan flojos, decía Scaloni, queriendo justificar un poco lo que habían hecho en la fase previa. Lo cierto es que llegó el momento de la realidad para Argentina, para saber si eso que lo llevó a la Copa del Mundo, digo, sustentando su fútbol sobre Messi, que es su estrella excluyente, Rodrigo De Paul, que se mantiene en condición de titular dentro del equipo, más allá de que lo suyo fue decreciendo en el Atlético de Madrid y hoy juega en el Inter de Miami, en donde se considera que el fútbol es otra intensidad y otro ritmo, esperando que Enzo y McAllister sean los mismos de la Copa del Mundo anterior.
0: Asimismo, Argentina ha consolidado un proceso de un tiempo a esta parte desde que asumió Lionel Scaloni, después de un trauma de haber caído en un bache sin éxitos. Cuestionado en agosto del 2018, asume las riendas de este equipo y con el paso del tiempo esa ductilidad que siempre mostró el jugador argentino se vio potenciada por el orden que le da Scaloni, una estructura que funciona en base a la intensidad y la dinámica y que le otorga libertades a su jugador más creativo. Hoy con 38 años, Messi va a jugar su partido número 200 con el seleccionado argentino. La estratosférica suma de 117 goles convertidos hasta ahora lo hacen evidentemente un jugador histórico para Argentina por todo lo que consiguió, incluyendo la última Copa del Mundo. Pero el gran acierto de Scaloni fue poner a correr a todo el equipo, menos a aquel que no debería hacerlo, que fue Lionel Messi, que realmente está exonerado de esa tarea. Y eso se ve muy claramente cuando él planta su equipo con ese 4-4-2 habitual, con uno de los dos delanteros corriendo y nunca Messi. Siempre es el otro el que juegue con él en su momento.
1: Contrastando con la idea, digo, de Luis Enrique, ¿sí?, cuyo mensaje, conversación, barra transmitir una imposición a Mbappé era que todos tenían que correr a la par a la hora de la recuperación de la pelota. Claramente Scaloni le da libertades, no es que Messi no tenga que participar, hace un recorrido en donde forma parte de una figura táctica en el posicionamiento para cubrir sectores, pero él no está obligado a retroceder como está obligado el resto.
0: Totalmente, él es un jugador que está más liberado de tareas estructuradas, digo, de lo que meramente se refiere a lo táctico. A Messi Scaloni le pide lo justo, como la ocupación de espacios, un retroceso que hasta naturalmente él tiene muy en claro cómo hacerlo. El resto de los jugadores de Argentina son de combate, pero ha encontrado tanta versatilidad que hoy tiene un mediocampo de élite que, además de hacer recorridos importantes, es muy creativo y resuelve en condiciones espectaculares. Eso lo llevó a ser campeón del mundo al equipo de Argentina y hoy llega con una base muy similar. O sea, si uno va a aquel partido de la final, cuando juega contra Francia, Argentina, y lo termina ganando, son pocos cambios los que encuentra que ha realizado en ese esquema. Julián Álvarez hoy va al banco suplente, si juega Lautaro Martínez, a diferencia de esa final, pero Lautaro ya estaba. Thiago Almada se ha ganado un lugar como titular, a diferencia de lo que propuso en esa final, porque jugaba Ángel Di María, que hoy está retirado de la selección. Después, en el lateral izquierdo, hoy Facundo Medina es el escogido, porque no está Tagliafico y Marcos Acuña quedó fuera de la convocatoria. Y la gran sorpresa fue que hoy el titular anunciado por el técnico Scaloni es Lisandro Martínez y no Otamendi. Una cuestión que ya debe tener que ver con la edad también y con el paso del tiempo. Hoy Otamendi tiene 38 años. El resto de los 7 jugadores de campo estuvieron en esa final que fue tan exitosa y la mayoría, inclusive estos nombrados que hoy no aparecen, están en la consideración de Lionel Scaloni. 2 de los 4 que no arrancan estarán en el banco de suplentes, que son Otamendi y Julián Álvarez. Es decir, todavía está con esa generación de oro que le dio un campeonato del mundo y con ese rango de favoritismo hasta que se demuestre lo contrario. Argentina, que es ocupa la posición número 1 del ranking FIFA y que además me parece es la selección que llega mejor compuesta y estructurada entre el talento y el esquema de Sudamérica.
1: Había ganado muy claramente las eliminatorias sudamericanas, terminó con 38 puntos en el primer lugar, el segundo fue Ecuador con 29, el tercero Colombia con 28. Lionel Scaloni, 48 años, tiene 7 años, 10 meses al frente de esta selección argentina. Raúl Proenza.
3: Bueno, seguimos aquí en Urbana Sport. Mucha gente que nos van escribiendo, Rubén Darío, también a través del YouTube de la radio. 20 veces le he preguntado qué se sabe de Olimpia. Dice acá Jorge Denis. No sabe nada del jugador, nadie le conoce. Dice también por Brian Romero. Brian Romero, un tremendo goleador. Ojo, el que trae el equipo franjeado, Honorio.
4: Para antes de Raúl, sí. 18 meses de contrato para Tim Payne y Brian Romero. Por el lado de Cerro Porteño, llega el jueves. Horario a confirmar todavía lo de Merola, que va a estar llegando el jueves. Almenda también creo que va a estar entre el jueves y viernes. Mañana llega Ariel Holland. Así que los equipos, a la par de lo que se está disputando el Mundial, ya también se van armando. Freire también ya se va a estar presentando también en el equipo de Libertad. Así que hay también movimiento ya en el mercado de pases a nivel
1: nacional. Hay un lateral izquierdo que Olimpia va a anunciar en las próximas horas.
4: Un lateral izquierdo.
3: Así Ibáñez podría ser Rubén Darío.
1: No tengo yo la confirmación del nombre, ¿eh?
4: Sí, porque se complicó un poco lo del chileno Zúñiga. Así que por ahí se puede hacer también. Así que Está ya acá la voz número uno del país.
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1: El público argentino copando el Kansas City. Bueno, de hecho, ya fue una de las grandes cuestiones a resaltar en el Campeonato Mundial de Qatar, la cantidad de hinchas argentinos y el entusiasmo. Y ahora que llegan con la condición de campeones del mundo, ni qué decir, el Kansas City copado por el público argentino.
0: Bueno, lo viven muy a fuego ellos, tanto que los extremos son permanentes en Argentina. O sea, no solamente la pasión y el apoyo se hacen parte de lo que ofrecen en este tipo de escenarios. Hubo incidentes entre hinchas de Argentina e hinchas argelinos en New York, en la previa a este partido, por ejemplo. Concretamente en la noche de ayer se tomaron, y de una forma bastante estruendosa, porque terminaron a los puños los hinchas argentinos contra los de Argelia. Es decir, realmente viven de una forma tan desmedida a veces que ese tipo de escenarios también se desarrolla. Pero por otro lado, le dan un color impresionante. De Sudamérica, te diría que es la hinchada que más gente llevó o aportó a esta Copa del Mundo 2026, la de Argentina, que dice presente con la motivación especial de un plantel que le responde muy especialmente con grandes resultados bajo el mando de Scaloni.
3: Chochi.
1: Scaloni, sí, adelante.
3: Sí, solamente para aclarar, la capacidad del estadio de 79.451 espectadores, y ayer en el marco del banderazo fue lo que mencionás, Chochi, que se agarraron entre argentinos, argelinos, y se habla de unos 50.000 ecuatorianos que estuvieron en el debut contra Costa de Marfil.
0: Ah, bueno, un número alto, ¿eh? Tendrá que superar eso Argentina, tiene que poner todas las cartas sobre la mesa hoy para superar eso, porque aquí los estadios, Rubén, tienen...
1: Hay muchos ecuatorianos residentes y en tiene los
0: que
1: Estados
0: ser,
1: Unidos.
0: Tiene que ser, ¿eh? Porque aquí los estadios
1: colombianos
0: tienen...
1: Colombianos y ecuatorianos.
0: De 65.000 a 80.000, más o menos la media de espectadores de los estadios, y si pusiste más de 50.000, fuiste completamente local en ese partido.
3: Es que eran, eran locales.
1: Ahora voy. Scaloni realizó un cambio en su lista de convocados. Reemplazó a Valerdi por Marcos Senesi debido a una lesión. Pensando en Senesi por ser central zurdo y teniendo en cuenta que Tagliafico no está disponible para este partido y es duda para el siguiente. Ya se conocen bien Pekovic y Scaloni, ¿eh? Tienen antecedentes. Pekovic lo dirigió a Scaloni en su última etapa de jugador en la Lazio. No me ponía nunca, bromeó Scaloni cuando le recordaron que Pekovic fue su DT. El DT de la selección de Argelia lleva en el mando 2 años, 4 meses. Ha conseguido darle a la selección de Argelia un modo. Pekovic, de hecho, entrenador mundialista, había dirigido a Suiza, tomó las riendas de la selección de Argelia y logró clasificar de manera cómoda al Mundial, liderando un grupo sencillo en donde sus rivales más fuertes fueron Uganda y Mozambique. Argelia 25, Uganda 18, Mozambique 18, Guinea 15, los principales ubicados en la clasificación.
0: Sí, es un entrenador que a más de estas 23 victorias, 8 empates y 4 derrotas como estadística, le ha dado un modelo construido en base al orden colectivo y la táctica. Ha usado mayormente un 4-2-3-1, en algunas ocasiones un 4-3-3. Hoy pone un 4-2-3-1 porque la presencia de Ibrahim Massa lo empuja a eso, es su principal figura con 20 años. Va a la presión alta, muestra intensidad física y cuando puede, si es superada esa presión, al recuperar saca transiciones veloces. Se presenta como un rival con potencial de peligro, no es una selección tradicional de Copa del Mundo, ha participado apenas en 4 mundiales y no estuvo en la última oportunidad Argelia. Y sin embargo, tiene tantos condimentos como para hacer daño, como hoy están mostrando varias selecciones que han sorprendido. Digo, esta fecha ha mostrado que Cabo Verde, por ejemplo, tiene armas para complicar la vida a España. Salvo Curazao y Paraguay, no han habido grandes goleadas. Senegal hoy complicó a Francia hasta cierto punto, después se abrió el cerrojo. Y uno puede dar más ejemplos como ese que se han dejado ver. Irak complicó a Noruega en algún pasaje, después terminó perdiendo también el partido por goleada. Entonces, no se puede hablar de rivales fáciles y por eso creo que Argentina pone también hoy todo lo que tiene a su favor y en condiciones para jugar este partido contra Argelia.
1: Además, Argentina tiene la experiencia del comienzo del Mundial de Qatar cuando fue sorprendida por Arabia Saudita. Lucas Zidane, el arquero de Argelia, es uno de los hijos de Zinedine Zidane, arquero del Granada en España. En este caso, tuvo que acceder a la invitación de los antepasados para vestir esta camiseta de Argelia y tener la posibilidad de jugar la Copa del Mundo. El otro día fue gran figura, venía de una lesión, jugó con una máscara frente a Países Bajos. Argelia le había ganado de manera sorprendente a Netherlands 1-0 con el gol de Musa. En un amistoso que hay que decirlo, lo dominó el equipo naranja, el equipo de Países Bajos, pero supo soportar a Argelia y con un golazo de Musa terminó ganando el partido. Ese día fue figura Lucas Zidane, el arquero de la selección de Argelia, que sale hoy a cuidar el arco del equipo árabe.
0: Que ha tenido un recorrido Lucas Zidane, que por supuesto arrancó por la prominencia de su padre en ese club, en Real Madrid. Inclusive fue dirigido por Zinedine Zidane, pero no pudo ganar preponderancia en ese club. Recorrió equipos de España, Racing de Santander, Rayo Vallecano, Eibar, y llegó al Granada. Tomó la decisión de jugar por la representación de Argelia y no por la de Francia, y allí ha encontrado una realidad próspera, un presente positivo, siendo arquero titular y encontrando la chance, como tantos otros jugadores que se naturalizan, de jugar un Mundial para su selección. Argentina tiene también el fantasma, por lo que aportaba Rubén, de la derrota con Arabia, de que no ganó en su estreno en los últimos 2 Mundiales. No solamente perdió con Arabia en el 2022 por 2-1, sino que en el 2018 jugó un recordado partido ante Islandia, en el que después saldrían a la luz las profesiones de jugadores que por ahí estaban más conectados al rango semiprofesional que al profesional de la selección rival, y terminó empatando 1-1 aquel partido ante la selección nórdica. Así que hoy, queriendo arrancar con el pie derecho, se presenta la Argentina de Scaloni ante Argelia.
1: En algún momento más saltarán sobre el campo de juego en el Kansas City las selecciones de Argentina y Argelia. Argentina con Dibu Martínez, Gonzalo Montiel, Cristian Romero, Lisandro Martínez y Facundo Medina. Rodrigo De Paul, McAllister, Enzo Fernández, Thiago Almada, Lionel Messi y Lautaro Martínez. Argelia con Lucas Zidane en la portería, con Belgali, Mandy, Bensebaini, Ainuri, Moussa, Baudawi, Ventalab, Chaidi, Massa y Guri. Esa es la formación de Pekovic. Juega Argentina, la campeona del mundo. Raúl Proenza en los micrófonos de Urbana.
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1: Hoy ganó Noruega, marcador de 4-1, y Haaland, uno de los grandes goleadores del fútbol mundial, se hizo sentir con un doblete. Gran segundo tiempo de Francia. No convirtió, Olise brilló con un par de asistencias, Mbappé hizo un doblete, Mbappé que se queda a 2 goles de Klose, Mbappé que se convierte en el máximo goleador de toda la historia de la selección francesa en los campeonatos mundiales, porque supera la marca de Fontaine, que había hecho en un campeonato mundial 13 goles.
0: Terrible el número de Fontaine, y yo digo, Los goleadores de esta Copa del Mundo, si hubiera que poner una fichita y después de ver la primera fecha uno puede encontrar más claridad sobre eso, serán Mbappé y Haaland. El tema es que Mbappé está respaldado por un compacto equipo que colectivamente rinde muy bien y que además tiene superestrellas de talla mundial. Entonces le saca cierta ventaja a Haaland sobre la duración de su pasantía normalmente en los torneos. Digo, estamos hablando de Francia, que fue campeona del mundo en el 2018 y en el 2022 fue finalista. Jugó todos los partidos del torneo. Haaland, por su parte, se encuentra con una Noruega que clasifica después de décadas a una Copa del Mundo y respondió hoy con dos goles a la altura de lo que se esperaba de un goleador de su talla.
1: De los candidatos, de los indicados en la previa, candidatos que respondió, que mostró su clase, su jerarquía ofensiva, esencialmente Francia, con la calidad de Mbappé, de Olise, de Dembélé no tanto, apareció Barcolá, por ejemplo, que es un recambio, jugadores de mucha calidad de media cancha para arriba para la selección de Deschamps.
0: Y sí, porque en primera plana uno ponía como candidatos a Francia, España y alguno agregaría algún atrevido a Portugal. Portugal todavía no jugó, tiene que jugar por su grupo el día de mañana. Y a más de eso, uno encuentra después una gran victoria rimbombante de Alemania, por ejemplo, que llegaba más tapadita que estas selecciones y que además jugó con una débil Curazao. Sin embargo, cumplió muy bien, 7-1, una muestra de firmeza del combinado germánico. Después, lo de España fue una decepción. En Sudamérica, Brasil es mucho de figuras, pero no tan ensamblado. Terminó empatando con Marruecos. Y hoy juega Argentina, que está en ese escalón de las grandes candidatas por verse lo que pueda producir ante Argelia propiamente.
1: Ya están desplegadas las gigantescas banderas de Argentina, de Argelia. Ya está igualmente en el círculo central cubierto con la enseña de la FIFA. El terreno de juego preparado, los equipos que se vienen en un ratito, arranca Argentina-Argelia.
0: Estuve hurgando un poquito en la nueva faceta que he descubierto en mi vida en este viaje a Estados Unidos y bueno, un poquito antes. La inteligencia artificial. El modelo predictivo me arrojó resultados para este partido.
1: ¿Qué dice la inteligencia
2: que artificial? Que vino fallando también, ¿no?
0: No, fallando no. Te tira posibilidades y después cada uno saca sus conclusiones. Además, están bien respaldadas. 58.4% de las posibilidades de hoy de que Argentina gane el partido. Un 21.1% de chances de que esto sea empate. Y el menor rango de posibilidades de que Argelia gane. 20.5%. Eso es lo que pronostica la inteligencia artificial sobre este partido y me parece que es un pensar bastante razonable. Casi 60% de posibilidad de que Argentina gane, solo 20% de que Argelia pueda dar un batacazo en este partido.
1: Bastante asociada a cualquier análisis de la realidad que pueden hacerse dentro del mundo del fútbol. Messi saludando allí a Zidane, Argentina y Argelia. Encabezados por Simón Marciniak, el árbitro. Van a salir rumbo al campo de juego. Estadio Kansas City está poblado por hinchas. Argentina y su debut en esta Copa del Mundo, Provenza.
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0: Una buena de esta selección argentina es que lo que ha mostrado hasta acá, inclusive después de ser campeona del mundo y aprovechando Scaloni y los momentos para incluir renuevos en su convocatoria como Nico Paz, Valentín Barco, Giuliano Simeone, Marco Senesi, nombres propios que son nuevos, el Flaco López propiamente también, entre otros históricos que aparecen complementándolos, es que sigue mostrando que tiene hambre. Argentina parece perseguir todavía un objetivo, no que haya llegado a una cúspide solo por ser campeona del mundo. Y lo hablábamos mucho en la semana por qué pasó con Paraguay contra Estados Unidos. Veremos si hoy da una muestra más de eso el equipo de Scaloni.
1: Sobre el terreno de juego, las dos selecciones para este partido inaugural del Grupo J.
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1: Santa Clara se juega hoy el otro partido que corresponde a este grupo. Jordania y Austria van a cerrar la programación.
3: Rubén Darío, escuchamos el himno nacional argentino.

emoción a pura fiel de los hinchas argentinos después del himno. Ahora sí, vamos a escuchar el himno nacional de Argelia.

0: Ahí escuchamos el himno nacional de Argelia, todo listo para lo que va a ser esta gran fiesta del fútbol. Debuta la campeona del mundo, Rubén Darío.
1: Muchas gracias, muchas gracias. De vuelta hoy no aparecieron en la parte que se pudo observar en el entrenamiento de la selección paraguaya Ramón Sosa y Gustavo Caballero. Gustavo Caballero con problemas en el aductor, Ramón Sosa en el tobillo. Habrá que ver si pueden llegar, todavía hay tiempo. Mañana entrenamiento a puertas cerradas, el jueves habrá Alfaro. Va a haber la posibilidad de observar de vuelta el jueves el entrenamiento de la selección nacional. Repito, de nuevo hoy no pudieron activar con el grueso del grupo Gustavo Caballero y Ramón Sosa en la selección nacional Proenza.
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1: Lionel Messi, su partido número 27 en los campeonatos mundiales, su sexta Copa del Mundo, capitanea la selección argentina. Mandy es el capitán de Argelia. Esto arranca en un ratito.
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1: Facundo Medina, rostro nuevo en la selección de Argentina, va a jugar hoy en la posición de lateral izquierdo. Un joven talento, Thiago Almada, hoy en condición de titular para acompañar el trabajo de gestación de llegada junto a Enzo Fernández, a McAllister, a De Paul, a Lionel Messi. Lautaro Martínez es la apuesta de Scaloni para comandar el centro del ataque de la selección argentina. Urbana Sport y la Copa del Mundo. Estamos acompañando a la Albirroja. El viernes a la medianoche, Paraguay enfrenta a Turquía con la necesidad, con la obligación de ganar para volver a acomodarse en la tabla de posiciones. Grupo J del Mundial. Argentina enfrenta hoy a este rival árabe, Argelia, en la búsqueda de sus tres primeros puntos. Austria, Jordania completan en San Francisco, Bay Arena, hoy este grupo J. Arrancará el partido, amigos de Urbana. Escucho, Raúl.
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1: La formación de Argentina.
3: Emiliano Martínez, el portero. Línea defensiva para Gonzalo Montiel, Cuti Romero, Lisandro Martínez y Facundo Medina. En zona de volantes, Rodrigo De Paul, Alexis McAllister, Enzo Fernández y Thiago Almada. En ataque, Lionel Messi junto a Lautaro Martínez para Argentina.
1: En la formación de Argelia.
3: Lucas Zidane en zona defensiva, Rafik Belgali, Alisa Mandi, Bensebaini y completa la línea defensiva Rayana Itnuri. En el medio, Boudawi, Bentaleb, Musa, Ibrahim Massa y Chaibi. Y en ataque, Amin Wiri, que viene marcando consecutivamente para Argelia en los últimos cuatro partidos.
1: Viene la pelota, la selección argentina va a arrancar el partido. Dibu Martínez, que se recuperó de la fractura, en verdad una fisura de uno de los dedos, está firme en el arco de Argentina. De hecho, cuando se lesionó se dijo que no iba a tener dificultades para arrancar en condición de titular esta Copa del Mundo. Y allí está, figura determinante de Argentina en la Copa del Mundo, en la conquista, en la final, en el juego frente a Francia. Marcinha para autorizar el comienzo del lance. Comienza Argentina con Argelia, debuta la campeona del mundo, buscando los tres primeros puntos en la competencia. va a mover la pelota Lautaro, va a arrancar el partido, amigos de Urbana, estamos en vivo con la Copa del Mundo, ya movió Argentina, su majestad el fútbol pone frente a frente, Argentina-Argelia.
2: Ya vivimos Argentina versus Argelia, relata su majestad Rubén Darío da Rosa, comenta Chochi Obando.
1: Va tocando Lisandro que juegue para Facundo Medina, moviendo el balón sobre el costado izquierdo, cambio de lado, Cuti Romero controla con el cuerpo e intenta darle la pelota a Rodrigo De Paul. Pase profundo que no prospera. Va marcando Belgali. Recupera Belgali. Quiere Musa. Falta contra él. Hay tiro libre que corresponde a Argelia.
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1: Aymar sentado al lado de Scaloni, el banco de Argentina, tocando en el fondo. Benzabaini, el balón juega para Mandy. Intenta la salida. Observa. Tocando de vuelta, vino sobre la posición de Benzabaini, abriéndose Aynuri, la pelota hacia atrás, Zidane el portero, controla, juega con los pies fuera del área, calmándose en la salida Argelia, invita a Argentina que no lo presiona, que esperan tres cuartos, Lautaro ahora se acerca hacia uno de los centrales, Benzabaini que toca, Zidane que va jugando, la pelota para Mani, va saliendo desde el fondo, Benzabaini mete una pelota larga, corre Chaivi pero no llega, se queda con la pelota, Dibu Martínez, el arquero de Argentina va a sacar.
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1: Montiel que va tocando en la mitad de la cancha, consigue McAllister y adelanta, buena marca, Benzabaini anticipó a Aynuri que va sobre la zona izquierda, ataca Argelia ahora extendiendo para Chaivi, engancha y retrasa esa pelota, intentando Massa, logra rechazar Gonzalo Montiel tras el rebote, participa Messi, le puntearon el balón y ataca Aynuri, vuelve a marcar, a recuperar Argentina con Lionel Messi, el capitán que juega para Romero, la salida es de Argentina.
3: Aprueban las posesiones de ambos por ahora. De momento Argelia tratando de sostener el juego de la mejor manera posible, pero trata de evitar los caminos internos. Prefiere jugar por afuera, no asumir riesgos en el carril interior donde está más poblada la cancha. Se siente cómoda cuando encuentra mal parada a su rival.
1: Va caminando con la pelota el Cuti Romero saliendo para la selección argentina. Viene a buscar Enzo Fernández. Controla y toca en corto. McAllister, Enzo Fernández de vuelta. Lisandro Martínez el que controla. Va Lisandro. Va moviendo Thiago Almada. De vuelta para Lisandro. Separa Argelia tratando de achicar espacios. Argentina es el que tiene el manejo de la pelota, pero tampoco va proponiendo intensidad, pelota larga ahora, la va a buscar el jugador Almada, va al centro, el golpe de cabeza, llegó Lautaro, cabeceó, dominó Zidane.
3: Verticalizó Romero, pero con una precisión por lo alto, dúctil Almada se metió a la disputa aérea, el balón despejado por un costado de Argelia no fue suficiente, ganó la banda por ese costado y el centro resultó en un cabezazo de Lautaro Martínez que fue muy predecible a las manos de Zidane.
1: Benzabaini tocando la pelota, juega para Mandy que sale, el capitán de la selección de Argelia manejando el balón, la viene a buscar Wiri, el pase va por derecha, Belgali es el que tiene el balón, Massa por ahí mostrándose, retrasaron la pelota sobre la posición de Mandy que juega para Lucas Zidane para Benzabaini, salida para la selección de Argelia que viste la camiseta verde, juega, toca Massa en el centro de la cancha, el balón anticipó, ganó Cuti Romero, tocando Enzo Fernández, jugando para Lisandro Martínez. Argentina en su primera insinuación puso la posibilidad de que Lautaro metiera el golpe de cabeza que no inquietó demasiado al arquero Zidane.
3: Con precisión, con buenas reacciones en lo individual porque el pelotazo de Romero fue frontal pero tuvo el mérito de dejarla viva el atacante argentino que se metió a la disputa.
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2: Entonces, es difícil tomarlo cuando va a la definición, termina haciéndolo de 10 como siempre, pero en este caso picó un segundito antes, tenía el hombro derecho adelantado apenas Messi, pero confirmado, anulado el gol de Argentina.
3: Marcamos el tiempo de juego.
4: 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Rubén Darío, ¿cómo está el partido?
3: 0-0 en el primer golpe visual. Parecía Messi adelantado, pero teníamos que seguir con la narración hasta tanto se tomara la decisión final. Arranca De Paul y va jugando para Messi, que intenta un golpe de taco. Benzabaini, que jugó por el medio, recupera. Ventaleta va jugando por derecha para Musa, recibe y mete el pase largo. Intenta el contragolpe metiéndose en ataque el jugador Musa por el lado derecho. Ya recupera Argentina, juega McAllister. La devolución para él, el toque sobre la banda derecha para la corrida de Gonzalo Montiel. Ataca Montiel, De Paul que juega, retrasa la pelota para McAllister. Escucho.
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5: Para la audiencia que pregunta por qué no hay trazado, porque hay semiautomático. Estamos hablando del offside semiautomático, mostró la jugada y Messi estaba en posición adelantada.
3: Tiene el control del balón Montiel, no hay dudas para mostrar con inmediatez. Seguramente más adelante después se mostrarán otras imágenes, pero en esta no había demasiadas dudas, estaba adelantado el 10 y capitán de Argentina.
2: Tenía el hombro adelantado Messi, por eso puede engañar si uno se fija solamente en los pies, pero repito, arranca por el costado derecho, por momentos se mete atrás del punta, ahí va, está gravitando en la construcción también, y ahora muestran con la línea que claramente el hombro de Messi estaba en posición adelantada.
3: Sí, señor. Esto está 0-0, Raúl.
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3: Intacta la calidad de Messi para definir. Va moviendo la pelota. Guri juega en la mitad de la cancha. Ventalat que abre. Intenta Delgali, centro de la cancha. Gira Mesa, escapa. Sigue acción individual. La mete profunda con peligro. Chaibi tira. ¡Gol de Argelia! Chaibi, estupenda la jugada. ¡Qué pase quirúrgico! Y Chaibi, que encara a Dibu Martínez y le pega al primer palo. Gran definición, sorprende a Argelia. Argelia le está ganando 1-0 a la campeona del mundo. Chochi Ubando.
2: Tremenda intervención por el centro, escalando en la ofensiva sin encontrar límites. Un carril abierto que permitió la habilitación de Massa para Chaibi. Destapado por punta izquierda, picando a espaldas del lateral que había quedado mal parado porque no supo si recortar para adentro, si adelantarse para dejar en posición adelantada a quien sea que pique a su espalda. Chochi, que tenían que hacer una resolución sin pelota y terminó encontrando.
3: No
2: cuando
3: vale.
2: Marcinha
3: no vale.
2: Anula, lo anula, posición adelantada confirmada, anulado el gol de Argelia. Estaba con lo justo adelantado Chaibi.
3: Nuevamente. Cuando nos mostraron la repetición, ya le decía a Chochi, ojo con la posición. Sí, escucho.
5: Sí, decía nuevamente rápido el VAR semiautomático, el offside semiautomático, marcó el offside. Por eso esto sigue 0-0.
3: Le anularon a Messi, le anularon a Chá. Hasta ahora, ninguno de los goles subió al marcador.
2: De igual forma, las dos definiciones buenas al primer palo, la de Messi estuvo mejor. En este caso, lo alarmante para Argentina es cómo se metió Massa con tanta facilidad para después filtrar el pase.
3: Intenta, juega Lionel Messi, entrega la pelota para Thiago Almada. Va Almada, suelta el balón, la va tocando en el centro de la cancha, moviendo la pelota Enzo que juega para Medina. Medina de vuelta para Enzo Fernández. Ahora McAllister devolviendo para Enzo. La pelota en ataque la maneja Argentina. Intenta Lautaro Martínez, rebota la pelota. Medina adelantado sobre la banda izquierda. La pelota para Rodrigo De Paul. De Paul que la va jugando, la va tocando Enzo. Se moviliza y la va jugando Thiago Almada. Marca, recupera el fondo de la selección de Argelia. Hay falta, hay infracción, hay tiro libre.
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1: Infracción contra Budawi. La plancha que termina tocando, rozando el tobillo del jugador de la representación de Argelia. Marcamos el tiempo de juego.
0: 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Van 10 minutos. Primera etapa, Rubén Darío. ¿Cómo está el partido?
1: Están empatando. Ya cantamos dos goles, pero no subieron al marcador. Están empatando 0-0 Argentina-Argelia. La pelota para Inuri. Va sobre la banda izquierda. Controló bien. Buena diagonal. Corre con velocidad. Se cae. Falta. Hay tiro libre. Argelia está mostrando que con espacios puede crearle peligro a Argentina.
2: Es lo que busca habitualmente, encontrarse en posiciones de ventaja o de casi igualdad numérica el equipo argelino. Aquí Rayana Ignuri quedó mano a mano. Montiel muy flojo en la respuesta defensiva porque va de frente. No puede esperarlo de costado. Quiso salir al corte y cuando Ignuri se la aleja hacia su perfil izquierdo por afuera buscando la raya como suele hacerlo el lateral izquierdo del City, lo terminó fajando abajo. Tiro libre para Argelia, que planta bandera en alto, que cuando puede acelera para adelante y no le permite un dominio pleno a Argentina.
1: Hay tiro libre. Va a ejecutar Chaibi. Tiro libre. Por ahí también Musa. Va al tiro libre. Musa juega para Chaibi, para Musa. Encara, busca la jugada individual. Va pie a pie. Le punteó, le quitó Lionel Messi, pero no pudo evitar el tiro de esquina. Hay córner que va a corresponder a la selección de Argelia. 11 minutos del desarrollo de la primera etapa del partido. Están empatando 0-0. Finalmente Messi evitó el córner, pero es lateral ofensivo. Ainuri va a jugar el hombre del Manchester City, entregando la pelota para Ventalat para Ainuri. Intenta con habilidad, marca Rodrigo de Paul. Sigue Ainuri, gana de Paul. Falta contra él, hay tiro libre. Que siga, dice el árbitro del partido. No cobró, se levantó entonces de Paul. Y saque de portería que corresponde a Argentina.
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1: Bastante parecida la jugada, digo, la posición de adelanto es del hombro, un poco entre el hombro y la cabeza de Chaibi, con referencia al gol que le anularon a Lionel Messi.
2: Es que es un ejercicio, una lucha constante, porque la defensa está tratando de mantenerse en línea y el delantero, buscando sacar ventaja a espaldas, tiene que picar a tiempo para que el pase pueda encontrar al vacío algún receptor. Aquí arrancó a correr Chaibi y cuando lo hace, el hombro izquierdo le queda adelante de la línea defensiva de Argentina. Estuvo bien anulado, naturalmente, con la tecnología hoy ni hace falta aclararlo, por eso el partido sigue 0-0.
1: Ya tocó la pelota Montiel, juega para Dibu Martínez, salida que corresponde a la selección argentina. El Dibu Martínez saliendo con los pies, alejado unos 5 metros del borde del área grande. Va tocando la pelota para Romero. Romero para Gonzalo Montiel. La levanta, la va a disputar, pero no puede Rodrigo De Paul. Entonces, Obdagui va jugando hacia adelante. No pudo con Uiri. Recuperó la pelota Lisandro Martínez. Toca McAllister. Juega Lautaro. La va rebotando Lionel Messi. De vuelta para McAllister. Tocando sobre Enzo Fernández. Va Enzo. Sube Medina. Se pega la raya. La pelota fue para él. Mira Medina. Medina la toca para Thiago Almada. Almada adelantó demasiado, quería asociarse con Lautaro. Salió Zidane, el arquero, y se quedó con la pelota.
2: Muy bien Thiago Almada, porque el control orientado le permite girar y tratar de explotar el panorama a sus espaldas, que ya tenía muy en claro. Filtrar el pase para Lautaro Martínez. Cuando Argentina acumula pases y puede descargar con uno de los que está en el carril interior, Thiago Almada, McAllister, Messi, es un problema para Argelia. Aquí el pase le salió largo a Thiago Almada.
1: Urbana Mundial con Argentina, Argelia 0-0, escucho.
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3: A falta de la finalización de Argentina, Argelia y de Austria, Jordania, que estará jugando a la 1 de la mañana de nuestro país, los goleadores de la Copa del Mundo son Erling Haaland de Noruega, Kylian Mbappé de Francia, Kai Havertz de Alemania, Folarin Balogun de Estados Unidos, Elijah Jus de Nueva Zelanda y Yacine Ayari de Suecia, todos con dos goles.
1: La posibilidad de que mañana se tenga zona mixta en el hotel de concentración de la selección paraguaya. Mañana entrenamiento a puertas cerradas. Cuti Romero, que tiene el control de la pelota. Sale Cristian Romero. Romero, que se recuperó de una lesión que sufrió en el último tramo de la Premier. Buena recuperación. Benza Iván, que juega para su arquero. Zidane, que va a quitar el balón. Zidane, de vuelta para Benzebaini. Va caminando. Nuri siempre se ofrece como salida por la zona izquierda, pero le están dando la pelota al capitán Mandi. Se adelantó Belgali, el lateral. La viene a pedir en la mitad de la cancha. Nuri, el centro delantero. La pelota es de Mandi. Mandi que la tira, juega. Fíjense que Zidane abandona el área 20 metros, se adelanta para jugar con los pies. Benzebaini que toca, gira, intenta llevarse esa pelota. Massa perdió el equilibrio, perdió la pelota. Messi, una de lujo, va marcando. Nuri que quita, puntea el balón, saque lateral, corresponde a la selección de Argentina. Marcamos el tiempo.
0: 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Primera etapa, Rubén Darío, ¿cómo está el partido?
1: Argentina, Argelia igualan 0 a 0. Va sacando Lisandro Martínez la pelota. La va tocando para Enzo Fernández. Fernández que juega para Medina. Medina de vuelta para Lisandro. McAllister metido en medio de los centrales. Baja para manejar la salida de Argentina. Allí va Coti Romero amagando meter la pelota larga. El pase para Rodrigo De Paul. De Paul enganchando y tocando. Juega para Thiago Almada. Otra vez para Romero. Romero hace participar a Dibu. Retrocediendo a Argentina, pero tratando de sostener el control de la pelota, que es la idea, la filosofía de juego de Scaloni, que más allá de vértigo quiere posesión, tenencia, sumar pases para ir encontrando los espacios para desequilibrar. Thiago Almada retrocedió mucho, tocó la pelota para Lionel Messi, de vuelta para Thiago Almada, tocando para Lisandro Martínez. Hasta aquí haciéndole partido Argelia. Argentina, opina Chocho Bando.
2: Le saca la pelota cuando puede, se atreve a jugar, le da amplitud al campo de juego, especialmente con protagonismo de Agnuri por el costado izquierdo, y le debate constantemente a Argentina la capacidad de tenencia.
1: Ataca Argentina, la pelota para Lionel Messi, se metió Messi, va para el gol, Messi tiró, ¡gol! ¡Qué golazo! ¡Gol! Apareció el capitán, apareció el genio de Lionel Messi para encarar frontal, para pegarle como él lo sabe. Cruzó el pelotazo impresionante para inflar la red. Argentina con Messi liderando, abre la cuenta, encontró el callejón, encontró el espacio, y eso es darle demasiada ventaja a Lionel Messi. Argentina pasa a ganar, un golazo de Messi, pasa a ganarle Argelia 1 a 0. Chocho Bando.
2: Se le pierde, es imposible de rastrear, y después con espacios y al girar el resto fue historia. Messi se metió atrás de la línea de volantes de Bentaleb y de Boudaoui. Se abrió por derecha primero. Cuando empezó a moverla con los volantes primarios de origen de juego, McAllister, Enzo Fernández, Argentina, se empezó a meter atrás a espaldas de los volantes. Como los centrales no achicaron ni Benzebaini ni Mandi a tiempo, apareció destapado. McAllister se la dio en medio de los dos volantes centrales. Cuando gira Messi, apenas orienta el balón para adelante, tenía en claro el panorama. Balón frontal a la portería defendida por Zidane, que atina a tocar la pelota, pero le quema las manos y se mete al ángulo. Toda la calidad, la jerarquía de, para muchos, justificadamente, el mejor jugador de la historia. Messi, haciendo sus números récords, convierte el primero para Argentina.
1: Y Messi también llega a los 14 goles en los campeonatos del mundo. Golazo del 10 y capitán de Argentina.
0: A los 17 minutos del primer tiempo, su majestad.
1: Gracias, Raúl. La pelota tocada para Mandi. Va saliendo del fondo la selección de Argelia. Muchos dudaban si Messi iba a llegar. En verdad, cuando se disputó el campeonato mundial de Qatar, Argentina se consagró campeón. Uno creía que era la despedida de Messi en materia de selección argentina de campeonatos mundiales. Logró sostenerse jugando en un fútbol quizás de menos intensidad como el de la MLS, pero aquí vuelve a mostrar su calidad extraordinaria. El gran remate tiene una poderosa, una distinguida zurda, y eso le va a seguir permitiendo a Messi marcar muchos goles mientras pueda encontrar espacios.
2: Siempre que esté dentro de la cancha, Messi va a ser inevitable, porque tiene una comprensión de juego, una lectura, una inteligencia para jugar que es distinta a la del resto. Es superior en eso a todos, y eso supera cualquier margen de habilidad que uno pueda poner del otro lado como posición. Aquí Messi, moviéndose muy bien, encontró los espacios para después sacar un latigazo. Una especialidad de la casa, esa zurda inigualable que le permite ser el segundo hombre en marcar en 5 mundiales en la historia, solamente después de Cristiano Ronaldo, y hoy se está convirtiendo en el primer jugador en jugar 6 Copas del Mundo, Messi. Claro que Cristiano también lo va a hacer, pero mañana, así que hoy el récord es de Messi, que le va a pelear a Mbappé, el tiempo que dure su carrera deportiva, este tema del récord de los mundiales, de los goles en mundiales.
1: Marcamos el tiempo de juego.
0: Es tiempo de Tigo, van 20 minutos en primera etapa. Rubén Darío, ¿cómo está el partido?
1: Gana Argentina 1-0, Raúl. Va saliendo con la pelota Mandy para la selección de Argelia. Ataca Mandy, espera Musa, va esperando por allí también Mesa. El balón sobre Boudaoui, va entregando de vuelta sobre Mandy. El central mira hacia el lado izquierdo, pero prefiere seguir atacando por la zona derecha. Allí Boudaoui tiene la pelota, la jugó para el Gali. Juega para Mandy. Allí el pelotazo largo de Bensebaini, golpe de cabeza, la marca, la salida de Medina. Thiago Almada coopera, Almada que juega en su Fernández que deja pasar. McAllister sale limpio para Argentina, que prepara un nuevo ataque con Gonzalo Montiel, entregando para Lionel Messi. Va el capitán de la selección argentina, tiene el control de la pelota Rodrigo De Paul, de vuelta para Messi, juega para Montiel. Rodrigo De Paul ahora, De Paul que toca, si escucho.
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3: Los 14 goles de Messi se dieron en Alemania 2006, un gol. En Brasil 2014, 4 goles. En Rusia, un gol. Y en Qatar 2022, 7 goles, más el de hoy, 14 en total, Rubén Darío.
1: El 10 de Argentina, Lionel Andrés Messi Cucitini, nacido en Rosario, jugador del Inter de Miami, 38 años, 1,70 m. Su partido número 200 con la camiseta de Argentina, su gol número 118. Tiene el control de la pelota sobre la banda izquierda, dominando Medina. La va jugando en el centro de la cancha. La tiene Thiago. La juega Almada. Almada por lado derecho. La pelota para Cristian Romero. Camina con el balón Romero. Argentina había en la primera mostrado la calidad de la definición de Messi, pero no subió al marcador. Estaba offside por poco, por el hombro. Estaba en posición adelantada. En la segunda, un tiro impresionante para este 1-0, Chocho Bando.
2: Lo que ha dejado en claro Messi es que es imposible tomarlo. A los jugadores de Argelia se les pierde como referencia. Además, el equipo de Argelia se siente incómodo poniéndose muy atrás como bloque bajo. Adelanta sus líneas y eso lo obliga a hacer un movimiento muy coordinado. Que en la jugada del gol no pudo responder a la altura y es suficiente. Un espacio para que marque diferencia en la definición. Es el mejor del mundo, Lionel Messi.
1: Messi, Thiago Almada, Messi. Messi que va, Messi que mete el centro. Sobrepasado Lautaro Martínez. La pelota que se va perdiendo en la otra zona. Ahí Nuri que recupera y juega, tocando sobre la posición de Chaili. Saca desde el fondo Mandy. Recuperó Argentina. De Paul prefiere tirar mucho más atrás la pelota. La está teniendo Kutki Romero. Romero para Enzo Fernández. Gana Argentina sobre 23 minutos. 1-0. Seguramente el árbitro va a parar en un ratito el partido para la hidratación. Una cuestión que se ha dado todo el desarrollo de esta Copa del Mundo y que está establecida por la FIFA y que a mucha gente incomoda.
2: Sí, totalmente, que pone en debate cuánta afectación tiene sobre el ritmo que los jugadores se encuentran en el partido. Después del gol, Argentina se hizo dueña y señora de la pelota, así que habrá que tener en cuenta eso para ver si Argelia puede contestar como lo estaba haciendo antes de que Messi marque. Un mazazo para el equipo argelino que estaba respondiendo bien en el partido.
1: Allí va a sacar la pelota Dibu Martínez, el arquero de la selección de Argentina.
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1: 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Pausa de hidratación en Kansas City. Minuto 24 de partido. Gana la selección argentina 1-0.
2: Los centrales argentinos tienen tan buen pie que representan un peligro de lanzamiento, de conexiones internas. Y el 4-1 que está parando Argelia le es suficiente para contener a los volantes. El problema está en que no pueden emparejar la situación con Messi, que ha encontrado espacios en el partido para resolver con pocos toques. Hoy lo ideal para su carrera es eso, ¿no? Un traslado de 15, 20, 25 metros sacándose rivales de encima, sino que encontrar paredes para romper hacia adelante o poder resolver en poco tiempo. Tuvo que hacer dos controles y después sacudió un golazo. Le pegó de más o menos 26, 27 metros Messi para quebrar con la paridad que ya de hecho estaba pesada, estaba incómoda en el partido porque Argentina había marcado con Messi y Argelia también con Xavi un par de goles que fueron anulados. La mejor versión de Argelia se vio hasta que marcó Argentina. A partir de ahí quedó adormecido el equipo africano y la empezó a mover. Desde la posesión está controlando el partido el equipo de Scaloni y tratando de encontrar respuestas tácticas el equipo africano, Eric.
0: Esa es la información.
3: Sí, señor, porque estamos recibiendo muchos mensajes a través del YouTube también. Dice que Chochi hace lo mismo que Rodolfo De Paoli, de relator a comentarista. No, Chochi hace todo lo que se pueda hacer.
1: Juan Tira Ángel, el centro de cabecea.
3: Totalmente, Rubén Darío.
0: Todo campista, como dijo Chochi.
3: Todo campista y también me dijeron que juega a otros deportes. Saludo a todo, apoyo al equipo de mi novia. Dice Fuerza Argelia, dice Soy Tu Quebranto. Saludo para Soy Tu Quebranto. Apareció Soy Tu Quebranto. Y yendo a los goleadores, Rubén Darío y Choche, hay que decir que Messi y Kylian Mbappé por ahora con 14 goles llegan a lo mismo de Gerd Müller. Están a uno de Ronaldo Nazario, que convirtió 15 en 19 partidos, y a dos de Miroslav Klose, que marcó 16 goles en 24 partidos.
1: Raúl Provenza.
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1: Y jugadores como Lionel Messi viven rompiendo rachas y récords. ¿Saben una? Que hace 20 años convirtió su primer gol en una Copa del Mundo. Y pasa a ser récord absoluto, según Mr. Chite, entre su primer gol y este. En este caso, 20 años exactos. El 16 de junio del 2006, frente a Serbia, había convertido Lionel Messi. Y aquí marca, entonces, de vuelta en un campeonato mundial cuando va saliendo. Lisandro toca la pelota para Thiago Almada, que la pierde, recupera y juega. Musa intenta la jugada individual, retrocede y toca hacia atrás. Musa que va jugando para Mandy. Mandy devolviendo sobre la posición de Musa. Argentina espera agazapada en su campo. La pelota la va teniendo Argelia. Abren por lado derecho. Belgalis el que tiene el control del balón. Udagui esperaba por ahí, no le dieron. Intentaron filtrar el pase, cortó McAllister. Ya va ganando Lisandro. Lisandro para Romero. Guti Romero saliendo desde el fondo. Romero toca bien para Rodrigo. De Paul juega para McAllister. Hace correr para Thiago Almada. Almada va jugando para Lautaro. Devolución de Enzo. Almada, Medina, Enzo Fernández. Mueve Argentina con mucha precisión, con mucha fluidez la pelota.
2: Tanta que está anestesiando cada intento de Argelia, que busca presionar por delante de la mitad de la cancha, pero tiene que dar pasos para atrás constantemente porque se ve condicionado por el muy buen manejo que le da especialmente Cuti Romero a la salida de Argentina y después De Paul, McAllister, Enzo Fernández con movimientos rotativos automáticos.
1: Pelota larga para Lautaro. El balón que le pega en las espaldas. Después él termina chocando contra Benzebaini. Domina Zidane. Zidane que juega para Mandy. Mandy para Benzebaini. Intenta reacomodarse. Argelia, que decíamos estaba en partido, pero se vio sacudido por ese gran gol de Messi.
2: Sí, se quedó, lo acomodó, lo aplomó el gol a Argentina, sobre todo porque le ha dado tranquilidad en el resultado y el manejo de la pelota le sale muy bien al equipo de Scaloni cuando no tiene apuros por profundizar. Y Argelia se ve golpeado, no está encontrando respuestas por afuera, que son los caminos que habitualmente busca. Argentina responde bien también a lo defensivo y por ahora se quedó en el partido.
1: Intentaba filtrar Chaibi para Nuri. La pelota se pierde hacia un costado. Saque de manos, saque lateral. Corresponde a Argentina, que desde el minuto 17 gana el partido por 1-0, Raúl.
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1: Freno y toque de Facundo Medina, entregando la pelota para Enzo Fernández. Gira Lionel Messi, filtra tocando para Thiago Almada. La pelota de vuelta para Enzo Fernández. El volante argentino moviliza, juega para Cuti Romero, progresando Argentina a golpe de taco. Qué jugada que hicieron. La pelota fue para Lautaro, Lautaro para McAllister, jugando muy bien al fútbol Argentina. El balón sobre la posición de Cuti Romero. Abre la cancha de Paul. Vino para Gonzalo Montiel. Marcamos el tiempo de juego.
0: Es tiempo de Tigo. Van 30 minutos en primera etapa. Rubén Darío, ¿cómo está el partido?
1: En Kansas gana Argentina 1-0 con el golazo de Lionel Messi. Dibu Martínez está para quitar la pelota. Balón largo en el centro de la cancha. De pecho Lautaro Martínez. Entrega para Rodrigo de Paul. Juega para Lionel Messi. Gira Messi. Habilita por izquierda. Subía Thiago Almada. Ya recuperó Belgali la pelota. Le toca a Mandy. Mandy apretado por Messi. Comete falta y tiro libre que corresponde a Argelia.
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2: En la última se equivoca Messi, pero tiene impunidad para hacerlo. Es el que está encargado de romper líneas más rápido, más ágil. El que sobre todo tiene la responsabilidad de inventiva. Por lo demás, Argentina está haciendo un gran partido. Desde el gol, sobre todo, mucho mejor estructurado y muy cómodo con el manejo de la pelota. Con mucha movilidad, con buenas respuestas desde los técnicos. Un equipo muy completo este de Scaloni. Los volantes no están quietos, están frecuentemente buscando una posición de triangulación y Argelia corre detrás de la pelota de un buen tiempo a esta parte, una condición que no ha podido quebrar y que habrá que ver si lo puede hacer eventualmente. Lo obliga a retroceder al volante ofensivo Massa para hacer uno más en el medio campo, pero los centrales de Argentina adelantan líneas y le dan muy buen manejo al equipo sudamericano.
1: Ahora el gol de Messi agrandó a Argentina. Hay otra Argentina en el trato de la pelota, en generar secuencias de pases, incluso con gestos técnicos de lujo. Argentina jugando este tramo del partido con absoluta autoridad y comodidad.
2: Tuvo impacto de seguridad, le dio confianza, lo estableció, lo aplomó al equipo argentino. Y me parece que pasó lo contrario con Argelia, que está empezando a dudar en las intervenciones, tarda un poquito más, está un toque más rápido Argentina.
1: Bajo Uri para buscar esa pelota. Uri que toca, juega en el centro de la cancha para Massa, abriendo por el lado derecho. Se adelanta Mandy, está abriendo la cancha Moussa. Devolvieron al centro, la pelota sobre la posición de Boudawi. Boudawi que juega, Mandy que recibe, tocando por derecha para Moussa. Recibe Moussa y la toca. Se metía Boudawi por el lado derecho, intentó escapar, la pelota salió. Hay saque lateral, yo no hice falta, dice Thiago Almada. Los de Argelia reclaman infracción. Ya se reanudó, ya se jugó rápido. Belgali que pierde, arranca Medina y sale del fondo. Gierla contra Argentina, traslada la pelota a Thiago Almada. Va perseguido Almada, se pega a la raya, gana, conserva el balón. Sigue Almada, que bien la aguantó, pero terminó perdiendo la pelota. Belgali que sale, Moussa que quiere, de vuelta para Belgali. El balón que se pierde hacia un costado. Hay saque lateral que corresponde a Argentina.
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1: A los 17 el golazo de Lionel Messi. Se queda con la pelota Romero. Cristian Romero camina y retrasa. Dibu Martínez va a salir para la selección de Argentina. Ahí está Martínez, gol número 14 para Mbappé. Mbappé que hizo 2 goles, 14 goles para Messi igualmente. 15 tiene Ronaldo, 16 el máximo artillero en toda la historia de los campeonatos del mundo. Close.
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1: De atrás, Willy le cometió infracción a McAllister. Falta contra el volante de Argentina, que se enoja. Hay tiro libre para Argentina, que ya se hizo. Lisandro Martínez, que toca la pelota para Thiago Almada. Recibe Almada y la mete profunda para Lautaro Martínez. La va a buscar Lionel Messi. Gana Argentina 1-0 el partido frente a la selección de Argelia. El golazo de Lionel Messi haciendo la diferencia en el partido, Raúl.
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1: Tocando la pelota Romero, la va jugando sobre la zona izquierda Thiago Almada, retrasando, tocando para Lisandro Martínez. Lisandro Martínez, que le ganó la puja Otamendi, aparece como el zaguero central por izquierda, titular en el equipo de Scaloni en el comienzo de esta Copa del Mundo. Allí juega McAllister, la tira para atrás, juega para Diego Martínez. Marcamos el tiempo de juego.
0: 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Rubén Darío, ¿cómo está el partido?
1: Messi estableciendo la diferencia con un golazo. Pelota alta, la va a pelear Thiago Almada. Belgali lo sujeta, lo tira abajo, le comete falta. Hay tiro libre que corresponde a Argentina. Tiro libre para la selección de Scaloni, opina Chucho Bando.
2: Con mucha comodidad Argentina en el partido, está ganando los duelos individuales. Aquí Almada recibió de espaldas y lo tuvo que tironear Belgali para evitar que se le venga de frente compañía con Facundo Medina por el costado izquierdo. Eso fue suficiente para provocar una infracción. El problema central para Argelia es que no puede cortar el juego de Argentina. Está muy fluido, están muy movedizos y con toda seguridad jugando, alternando momentos, pero manejando sobre todo lateralmente el balón ya con la ventaja después del golazo de Messi.
1: Tiro libre para Argentina. Lionel Messi colocado, Messi que le pega, buscó directamente el arco, la pelota salió alta por encima del travesaño y saque de portería que corresponde a Argelia.
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1: Chaibi recibe esa pelota, se mete por el centro de la cancha, está soltando para Ventalat, entregando para Massa, Massa que juega, hay Nuri que juega de vuelta para Massa, en rebote gana Rodrigo De Paul, entrega la pelota para McAllister, la viene a buscar Messi, jugada individual notable, escapó de dos, habilitó por derecha y fue Lautaro y la cruzó, no llega Thiago Almada, la pelota se pierde en la nada. Apareció la categoría de Messi para sacarse a dos de encima.
2: Y la cruzó mal después Lautaro, pero Messi tiene esas escaladas ofensivas que rompen por adentro y que obligan a mantenerse cerca, porque si tiene espacios, con un sprint puede encontrar el desmarque de sus compañeros, que en colectivo funcionan muy bien, dándole espacios, dándole amplitud, como en esta última de Lautaro, que después se quedó sin receptor dentro del área porque él había salido de la misma.
1: Chaibi que toca la pelota, la va jugando hacia atrás, vence Vainí la salida para el equipo de Argelia, centro de la cancha, veíamos en la imagen al presidente de la Confederación Sudamericana de Fútbol sentado al lado de Chiqui Tapia, el presidente de la Asociación del Fútbol Argentino, también observábamos a campeones del mundo con la camiseta de Argentina, el caso de Ruggeri, el mismo caso de Mario Alberto Kempes, observando, presenciando lo que está haciendo un triunfo de la selección argentina en estos primeros 38 minutos de partido. Va caminando con el balón Cuti Romero. Romero que circula, Romero que tira atrás, Romero que juega para Dibu Martínez. Raúl Proenza.
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3: Habló Roberto Martínez porque mañana debuta Portugal ante la República del Congo y dice: Cristiano Ronaldo es un ejemplo y parece que es su primer mundial. A Cristiano es un ejemplo y referencia para el grupo, para jóvenes, niños y niñas que empiezan a seguir el fútbol. Es una maravilla a nivel interno, parece que es su primer mundial. También informó que Rubén Díaz no estará mañana para el partido.
1: Muchas gracias, Eric y Fernando Norio Medina hoy en la coordinación. Josema está en el control, en el módulo. Raúl Provenza en la conducción de la misión del sonido. Estamos con Urbana Mundial. Pisa la pelota y juega Mandi para su arquero. Zidane entregando para Benzibaini, que sale sobre la zona izquierda. Prefirió el freno ante Lionel Messi. Toca la pelota, centro de la cancha. Hasta allí bajó a dominar Chaibi. Inuri espera por izquierda. La pelota jugada sobre Massa, gira, intenta. Aguirre que va, abre la cancha, sube por derecha Belgali, la pelota retrasada sobre la posición de Mandi. Mandi que juega, Budag que juega para Bentalat. Bentalat que abre por izquierda. Ahí Nuri de vuelta jugando sobre Massa. Brahim Massa toca la pelota, sale Benzibaini, toca para Mandi, se adelanta todo el equipo de Argelia, ahora pisando campo de Argentina, excepto el arquero Zidane. Toca el balón, juega Mandi, Belgali, jugada individual, intenta Musa, se mete al medio, sigue Musa, sostiene, toca bien la pelota, Baudagui la metió profunda, peligrosísima, viene el remate, Dibu Martínez, manoteó, apareció Chaibi por derecha, ganó el fondo, sacó el remate, Dibu Martínez la quitó al córner.
2: Signos vitales después de un buen tiempo en el partido, Argelia manejó la pelota y pudo adelantar sus filas, porque fue atrayendo a Argentina hacia un lugar y Chaibi se metió a la impensada, encontró un hueco dentro del área, pasó mucho tiempo, por lo menos 20 minutos para algo así.
1: Corner que se cobra Musa, que va conectándose con Guidi, intenta Argelia, 40 minutos del desarrollo de la primera etapa del partido. Va a ser el sexto campeonato mundial para Cristiano Ronaldo. Raúl Provenza.
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1: Messi y un gran remate. Messi y un gran gol para darle a la selección argentina esta ventaja cuando nos estamos aproximando al final del primer tiempo del partido.
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1: Sin duda es que Argentina tiene una virtud que tiene que ver con el manejo de la pelota, la posibilidad de asociarse, de juntarse, de sumar pases, que es un sello, que es un estilo, que es una característica de su entrenador, pero hay que llevarla a cabo en el campo de juego y ha conseguido en grandes pasajes Argentina esa situación como para que la balanza del partido se incline a su favor.
2: Sí, totalmente, es un equipo que tiene tantas variantes Argentina que cuando coge confianza, cuando la encuentra, se le complica al rival de forma plena. Es decir, Argentina arrancó el partido tal vez con algunas dudas, tal vez sin tantas certezas, con Messi ya mostrando que tenía claro lo que buscaba hacer, despistar a los jugadores de Argelia, otorgarle una suerte de movilidad imponente a su ataque, de derecha hacia el centro, metiéndose a espaldas de la defensa y de tal manera respondiendo a la altura de las necesidades, filtrándose entre volantes como pasó en la jugada del gol y donde finalmente encontró la posibilidad de un tiro que le quemó las manos a Zidane y terminó vulnerando a la defensa de Argelia para lograr la única distancia en el partido. Pero a partir de ahí, lo alarmante para Argelia fue que perdió el foco en el partido, se desconcentró, Argentina tomó confianza, tomó aplomo y empezó a mover la pelota a Piacere, jugando con su rival que llegaba tarde a todas. Pasaron más de 20 minutos literalmente para que Argelia pueda introducirse con balón al área de Argentina, y eso había pasado en ocasiones frecuentes, tanto que Argelia había marcado un gol al comienzo del partido, anulado por posición adelantada. A posteriori lo que ocurrió fue que el dominio de Argentina se hizo tan grande sin necesidad de ser vertical, que empezó a sentirse cómodo el cuadro sudamericano, que por ahora está ganando, y si mantiene eso a lo largo y ancho del partido, se va a confirmar como el primer sudamericano en obtener una victoria.
1: Sigue ganando Argentina con el golazo de Messi. Raúl,
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1: Argentina que ingresa, que integra el grupo J de esta Copa del Mundo, que tiene además como protagonista a Austria y Jordania, que van a estar jugando en el último turno del día de hoy.
2: Y hoy habrá que estar atentos a ese partido. Argentina no creo que esté tan preocupada igual por lo que pase en su grupo, porque luce como la fuerza dominante, y si logra ganar hoy sería un paso firme en ese recorrido que la pone como principal candidata, uno del ranking FIFA, última campeona del mundo, y un equipo que llega muy, muy consolidado. Scaloni tiene números tremendos dirigiendo a este equipo desde que asumió las riendas en agosto del 2018. Ha ganado más de 70 partidos y apenas perdió 9 oportunidades. Messi además arranca marcando un gol, rompiendo récords de cantidad de partidos, de cantidad de mundiales, de cantidad de goles, porque llegando a 14 es en vigencia una amenaza para Miroslav Klose también. Así que habrá que subrayar a esta selección argentina de una forma muy especial.
1: Tramo final del desarrollo de la primera etapa del partido. Sigue ganando la selección de Argentina con el golazo de Messi.
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1: La infracción que le cometen a Benzema y Lautaro Martínez, el infractor, el árbitro que pita, y tiro libre que corresponde a la selección de Argelia.
0: 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Es tiempo de Tigo, van 45 minutos, tiempo cumplido. Rubén Darío, ¿cómo está el partido?
1: Gana Argentina 1-0, agregaron 4. Va saliendo Benzema y desde el fondo domina esa pelota y toca. Ainuri pegado a la raya, Ainuri encarando a De Paul. Sigue, buena diagonal, buena zancada, se metió en medio de dos, filtró muy bien, ahí intenta, cruza en el fondo, llegando a tiempo Lisandro Martínez, hay tiro de esquina, entonces hay córner.
2: Había que tener una chance, una que le prenda fuego de vuelta a Argelia y que lo devuelva al partido, que fue lo que pasó. Se metió una vez al área de Argentina y ahora empezó a conectar pases, a encontrar un panorama más claro, porque encuentra más fuerza también por el costado derecho. Antes era muy dependiente de lo que hacía Nuri.
1: Chaydi le va a pegar la pelota. Hay tiro de esquina. Corner que corresponde a Argelia. Chaydi la metió al área. Salta Alcalister para quitar. Messi cabecea. De Paul que no llega. Recupera Chaydi y la juega hacia atrás. Badawi tiene el control del balón. Allí manejando el volante central. Prefiere retroceder. La juega para su arquero. Zidane que controla. Por derecha Belgali. Por derecha también Musa. La pelota fue de Mandy, entregando para Belgali. Musa que se mete al medio, la pelota vino para Massa. Massa controla intentando generar, retrasa esa pelota. Ventala también se muestra, intenta Massa que viene, enganchó, escapó de McAllister, sigue Massa, jugada individual, escapa de Enzo, entrega sobre la zona derecha, la pelota del Belgali, esperaba a Musa, no pudo pasar, y viene el contragolpe de Argentina con Lautaro que controla, con Thiago Almada que juega para Enzo Fernández, ahora para McAllister, sucesión de toques para que Argentina se quite de encima el intento ofensivo de Argelia.
2: Es que maneja la pelota, la posesión le sienta muy cómoda al equipo de Scaloni, y ya sin tener necesidad de apurar caminos, obliga a Argelia a salir para ver si encontrando espacios puede quebrar con algún pase vertical que ponga mano a mano a sus atacantes, principalmente a Messi, a Thiago Almada y a Lautaro Martínez. El manejo de pelota del equipo de Scaloni después del gol ha sido terriblemente adormecedor para las pretensiones de Argelia.
1: Tocando Coti Romero, juega para Lionel Messi, de vuelta para Messi la pelota. Allí juega hacia atrás Rodrigo De Paul, hace participar al Dibu Martínez. Queda poco para el final de la primera etapa. La vino a buscar Lautaro, cabeceó, pero la dejó corta. Entonces recupera Argelia y quiere generar alguna posibilidad antes de la conclusión de la primera etapa. Chaydi que juega para Ainuri. Ainuri que se frena, ahora va la galopada, el intento a la aventura individual. Pierde contra Gonzalo Montiel. Recupera la pelota Rodrigo De Paul. Sale Montiel. Aguantó la embestida, se demoró sin embargo, y Ainuri volvió a recuperarse y vuelve a tener la pelota Argelia, jugando sobre campo con rival. Brahim Massa entregando para Mandy. Mandy que juega zona derecha, allí va subiendo Musa. Musa para Belgali, Belgali que va, Musa que se le ofrece, sigue Belgali, amagó, enganchó, se metió, está dentro del área, que hace, escapó, tira y rebote, y finalmente Dibu Martínez se queda con el balón. Musa por allí intentando desequilibrar.
2: Poco activo en el partido Musa. Es una necesidad que arranque a hacerse cargo del balón y a buscar esto, factores de desequilibrio. Aquí se metió para adentro, buscó explotar su zurda con un remate. Argelia tiene que condicionar a Argentina, porque si no se va a empezar a acomodar el equipo de Scaloni, como le ha pasado en todo el primer tiempo, y se le va a hacer muy largo, muy ancho el campo al equipo del norte de África. En esta última, Musa mostró lo que no había hecho hasta aquí en todo el partido, lo debería seguir encontrando para generarle peligro a Argentina.
1: Alta contra Facundo Medina, la infracción de Belgali, hay tiro libre que corresponde a la selección de Argentina, falta poquito para el final.
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1: Tiro libre para la selección argentina. Es el final de la primera etapa del partido en el estadio Kansas City. Gana Argentina 1-0. El golazo fue de Lionel Messi.

Final del primer tiempo en la cobertura de Urbana Sports del Mundial de la FIFA 2026. 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

0: Se fue la primera etapa con la victoria de Argentina 1-0 ante Argelia, con gol de Lionel, Andrés, Messi, Cuccittini, la asistencia de Rodrigo de Paul a los 17. Hay que recordar de que vía VAR fue anulado también un gol a Lionel Messi a los 6 minutos y a los 9 fue anulado un gol para Argelia. Estamos hablando de Chaibí, que apareció el offside semiautomático para cortar con la dulzura, como dirían algunos. Recordar rápidamente también los partidos que se vienen, porque hoy a la 1:00 a.m. va a estar jugando Argelia. Argelia está jugando ahora. Va a estar jugando Jordania ante Austria, que son los rivales de Argentina. Hay que hablar de una Argentina que va a enfrentar la siguiente fase o los próximos partidos con una victoria que puede ser contundente, pero los partidos del día de hoy, Austria-Jordania a la 1:00 va a estar cerrando. Mañana a las 14:00, Portugal-República del Congo. A las 17:00, Inglaterra-Croacia, transmisión de Urbana Sport. También a las 20:00, Ghana contra Panamá. Y a las 23:00, Uzbekistán-Colombia, también transmisión de Urbana Sport. Son los partidos que ustedes lo van a ir viviendo justamente a través de la 106.9. La gente que nos puede seguir a través de Urbana Radio 106.9 FM en el YouTube, también estamos en el WhatsApp a través del 0985 106 900, nos puede ir escribiendo y dejando sensaciones del partido. Hablando un poco del Mundial, Tuchel dice: estoy agradecido por estar en un Mundial con Inglaterra y quiero estar a la altura. El técnico alemán Thomas Tuchel aseguró que está muy agradecido a los que le han apoyado para estar en el Mundial con la selección inglesa, de la que dijo que está lista para comenzar contra Croacia. El que no está listo es Alexander Arnold. ¿Por qué? Porque se lesionó el ligamento, parecía que lo iban a llamar a Trent Alexander Arnold y Tuchel lo vuelve a rechazar. Sí, hay un quiebre total entre el lateral volante que tiene el Real Madrid y justamente el técnico de Inglaterra. Por su parte, Harry Kane dice que es la mejor temporada que ha tenido física y mentalmente. Estoy muy bien. Harry Kane, que es una de las figuras que tiene esta Copa del Mundo para la selección inglesa. Hay que ver cómo termina siendo partícipe una selección inglesa que dejó muchas figuras por el camino, como Foden, que a algunos llamó y a otros no llamó tanto la atención, que termine dejando fuera. A nivel nacional, decíamos, llegó Brian Romero para Olimpia. También Tim Payne está para cerrar con el equipo de Cano. En Luqueño, Jay Bajas, Alfredo Santanía Aguilar, Alan Pereira, Paul Riveros, Alexi Villalba, Ángel Benítez, Sergio Díaz y Sebastián Quintana, que se une nuevamente al Olimpia. Hay que decir que Sebastián Quintana es un pedido especial junto a Pedro Zarza y Paulo Riveros, que estaba en Fortaleza en las inferiores, pedidos por el técnico Pablo Vitamina Sánchez. En Cerro se espera la llegada de Haaland en los próximos días para empezar a trabajar. El que mandó un mensaje de aliento propio es Harold Santiago Mosquera, que dijo: segunda oportunidad en la vida, trabajar fuerte. Lo quiere el Tolima y lo quiere otro equipo colombiano. Veremos si es que se termina dando. Nosotros presentamos ya el comentario intermedio del partido en la voz de Juan Ángel Chochi Obando.
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2: Un primer tiempo que ha puesto a Argentina en ventaja producto del mérito de volantes que están tan aceitados que la movilidad les sale en automático, y principalmente por la genialidad de Messi, que mostró dos condiciones estupendas en la jugada del gol y demasiado diferentes a lo que se propone habitualmente, que son justamente las que, conectándose, quiebran la continuidad de las cosas y le permiten marcar el primer tanto a Argentina. Primero moviéndose para hacerse imperceptible por los volantes de Argelia, quedando a espaldas de ellos. Y segundo, logrando que los defensores no puedan referenciarlo. Los centrales quedaron lejos de su presencia porque estaban preocupados por los movimientos de Lautaro Martínez y porque Messi mismo se había alejado en un primer momento de ellos para ir hacia las espaldas de Aynuri, que condicionado con responder, se metió para adentro, pero no lo suficiente, ya que Messi terminó pisando atrás de los volantes. Argelia propuso un juego tratando de adelantar sus líneas, que no le permita estar extremadamente sometido a un bloque bajo y limitado por lo que proponga su rival en campo propio. Y eso terminó siendo una condena, aunque no estuvo mal. Lo que pasó fue que Messi fue tan genio que terminó moviéndose de una forma que después le permitió quedar de frente al arco. Aunque vale remarcar esto, el tiro de Messi surgió de su pie izquierdo, pero a más o menos 25 o 26 metros del arco rival. No se encontró en posición de definición dentro del área, al menos en el gol que valió, porque antes Messi ya había insinuado su enorme capacidad de definición cuando marcó un tanto que le sería anulado por haber estado en posición adelantada, justamente picando a espaldas de Aynuri tras una devolución de Lautaro Martínez. La mejor versión del cuadro norafricano de Argelia se vio cuando en algún momento del partido, especialmente en los primeros 15 minutos, tal vez como máximo acercándose a los 20 del primer tiempo, el equipo argelino lograba filtrarse a zona de área de Argentina y cuando asumía control podía poner a sus jugadores de afuera, principalmente por banda izquierda a Aynuri y a Chaibi en posiciones de resolución mano a mano o por lo menos con pelota dominada de tres cuartos de cancha para adelante. A posteriori, y tras el gol de Messi puntualmente, eso desaparecería por completo, más o menos por 20 minutos, algo más, hasta que en el cierre del primer tiempo mostró señales de vida, algunos signos vitales de rebeldía a este equipo de Argelia, que quedó lejos de poder competir en ese fragmento porque Argentina se encontró cómoda con la posesión del balón y porque se conocen tanto y tienen los movimientos tan automatizados los de Scaloni que terminaron adormeciendo el partido mismo y al equipo rival también. Un equipo de Argelia que no encontró una figura extremadamente importante en ataque, lo cual me parece que será una búsqueda implacable por parte de Petkovic, su entrenador, para este segundo tiempo. Tendrá que meterle mano y se me viene a la mente inmediatamente como algo primario el nombre de Riyad Mahrez, 35 años, sí, tal vez una dinámica inferior por el paso propio del tiempo y por la edad. Sin embargo, cuando interviene con balón, es el factor de desequilibrio, me atrevo a decir, después de haber visto este primer tiempo, más imponente que puede poner en campo de juego Argelia. Me parece que es un cambio casi que obligado y tendrá que tocar lo que tenga que tocar, pero encontrar eso será una búsqueda principal para el técnico de Argelia, porque con Musa no lo encontró. Insinuó algo después de los 40 minutos con una jugada en la que enganchó para adentro y terminó pegándole al arco sin tanta fuerza, se desvió y se la quedó el Dibu Martínez, pero para 45 minutos contra la selección número uno del ranking FIFA y última campeona del certamen ecuménico más importante, tienes ahora muy poco. Argelia necesita jugadores que puedan sostener la pelota condicionando a la defensa de Argentina, algo que no pasó porque no ganó casi duelos individuales. De hecho, por ese pasaje tan dominante que tuvo Argentina en el partido, la mayoría de las veces los centrales de Argentina, sobre todo, tenían intervención con pelota, tratando de ser una primera vía de salida y clarificadores del juego, porque Argentina no hizo eso, o no hace como estilo de juego eso que tantos equipos hacen, de meter a los volantes centrales entre los dos zagueros para salir jugando, debido a que tanto Cuti Romero como Lisandro Martínez tienen la capacidad y la personalidad de poder ser los que promuevan el origen del juego para este equipo de Argentina, que tampoco fue una tromba, que tampoco llegó a cada momento al arco rival, pero que lo hizo en la medida justa, reposando en el genio de Messi, porque fue el que más disparos tuvo en este primer tiempo al arco, acertando el arco y uno de ellos terminó a gol. Un par de tiros, en realidad dos terminaron en gol, pero uno le fue anulado por posición adelantada. No necesitó mucho más que la administración certera de la pelota después Argentina para quedarse con una victoria que, aunque es solo de 1-0, no se vio bajo alta amenaza y se ve muy sólida en el primer tiempo. Uno puede concluir en que este equipo de Argentina está tan bien hecho y con figuras que pueden resolver tan bien, como en este caso en realidad fue la de Messi, que marca una brecha de uno o dos pasos por encima de Argelia. Está claro que esto es fútbol, que la distancia corta le permite a Argelia entusiasmarse con ver qué puede encontrar en este segundo tiempo, pero habrá que buscarlo, no va a llegar solo el tanto. Y me parece que Petkovic se ve empujado a tomar decisiones en este entretiempo, que además son complicadas porque Argelia se vio en esa, no se siente cómodo metiéndose atrás, pero tampoco puede salir a lo loco porque puede ser un riesgo extremado para un momento de partido tal vez todavía no tan urgente, por lo mucho que queda principalmente. Creo que en el segundo tiempo tendrá que arriesgar un poquito más. Hay tantas variantes estadísticas en un mundial porque son solo 3 partidos en fase de grupos, porque hay 8 puertas abiertas para los mejores terceros, que hasta la diferencia de goles tiene un peso específico. Y mantenerse en partido desde el resultado tampoco puede ser visto como un mal negocio por Argelia. Esa será la duda, y a ver cómo responde el equipo del norte de África. Si realmente sale con voracidad a buscar algo más en el segundo tiempo, o se mantiene en la tesitura de conservar el partido a su alcance para después golpear. Argentina no buscó demasiado, no lo necesitó. El gol de Messi a los 17 minutos le dio tranquilidad a Scaloni, que además tiene un banco que puede responder a la altura de las necesidades. La favorita ganando, además se acomoda en una posición muy cómoda en el partido y le permite administrarlo como prefiere, con sus volantes como principales manija del juego. De Paul fue el que filtró un muy buen pase para Messi. Tienen una conexión muy especial fuera de la cancha y eso también lo dejan ver dentro del campo de juego. Se desprendió Messi y así, en un chasquido de dedos, en un escenario como este, mostró por qué no puede haber un descuido ni un paso en falso. Lo cometió Argelia y Messi le hizo pagar con un disparo desde fuera del área que culminó el 1-0. Hoy más tarde juegan Jordania y Austria. Argentina no se va a mostrar preocupada por ese partido en la medida de que pueda conseguir la primera victoria para un equipo sudamericano en este Mundial. Y de por sí es naturalmente la selección ampliamente favorita en este grupo. Insisto, sigue siendo una novedad porque los sudamericanos no habían ganado. El grupo J pone a Argentina en ventaja ante Argelia. El segundo tiempo habrá que descubrir qué suma Argelia, pero si deja espacios, sin dudas que Argentina los puede explotar, con Messi a espaldas de los defensores como ya lo hizo y con Thiago Almada desprendiéndose un poquito más por la punta izquierda, porque él se mete a rellenar esa línea de 4 volantes en momentos del juego, pero en otros se destapa para hacer un extremo izquierdo y que Messi pueda quedar suelto por derecha o meterse para adentro a espaldas de Lautaro Martínez. Facilidades que tiene Scaloni por las condiciones de Rodrigo De Paul, de Enzo Fernández y de McAllister, de moverse por cualquier parte del campo de juego sin tener problemas. Digo, Alexis McAllister puede jugar atrás del punta y acá juega como una manija de salida, rota con Enzo para esa función y sin problemas construye el juego de forma efectiva en espacios reducidos. La verdad es una selección muy completa esta de Argentina y por algo es una gran candidata a quedarse con la Copa del Mundo. Por ahora, Argelia no le alcanzó para someterla a peligro, salvo en esos primeros 15 minutos donde el gol de Xavi puso en alerta a Argentina. Después el gol de Messi cambió completamente la naturalidad de este encuentro que por ahora tiene con justicia a Argentina arriba en el marcador.
3: Comentario de Juan Ángel Chochi Obando. Argentina gana 1-0.
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3: Retornan los protagonistas para el segundo.
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3: Retornan los protagonistas para el segundo tiempo del partido.

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1: Mandi al capitán, tocando para Zidane el arquero, vence Vaini y la salida, intentó darle por el medio a Massa, que tiene que esforzarse ante la presión del jugador McAllister para sostener el control de la pelota, y ahí la tiene Massa y la va jugando para Wiri, el pase por izquierda, la corrida en esa zona de Inuri, buena marca de Molina, saca y toca, intenta darle a Rodrigo De Paul, recuperación del equipo verde de Argelia, que intenta penetrar, que intenta construir juego. Hay saque de manos, hay lateral. Inuri va a jugar Rodrigo De Paul en la zona. Primeros segundos del comienzo del segundo tiempo del partido. Está ganando Argentina 1-0. El golazo fue obra de Lionel Messi en la primera etapa, Raúl.
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1: Musa tocando el balón, juega sobre la posición de Mandy. Mandy que va entregando sobre Ventalete. Ventalete de vuelta para Mandy. Cambia de lado, largo el envío. Inuri baja de pecho, se va a asociar con Massa, recibe y ataca, sigue Massa, jugada individual, va Massa, la levantó, juega por derecha, la pelota para Delgali, Delgali que toca para Musa, intenta penetrar, pierde ante la marca de Enzo, gana Enzo Fernández, toca para Lionel Messi, trabado Messi, no pudo preparar el contragolpe, insiste, vence Bagni, jugando sobre la banda izquierda, allí va Chaevi, allí ataca Inuri, mete el centro al área, golpe de cabeza de Cuti Romero, el rebote que le está quedando a Bensebaini, va jugando en esa zona Buitagüí, otra vez a Inuri, va atacando a Argelia, finta, amague, quiere el uno contra uno, retrocede Rodrigo De Paul, domina la pelota Argelia, Argentina protegiéndose en las cercanías del área, ya recupera y sale con Enzo, con Lionel Messi, falta contra Messi, tiro libre.
3: Arriesga Argelia en el comienzo del segundo tiempo, adelanta filas sin cambios Petkovic, pero con un equipo que sale a jugar en campo rival. Lo que habrá que ver es cómo presiona. Es un equipo que está preparado, al menos en África, ha ejecutado mucho de eso, de presión alta. ¿Cuánta ambición tiene a la hora de responder cuando Argentina tenga la pelota por verse con esta casi que primera posesión que tendrá Argentina?
1: Es el octavo partido de Argentina contra equipos africanos en las Copas del Mundo. Ganó 5 veces a Nigeria, 1 a Costa de Marfil, y perdió su partido contra Camerún de 1990. La pelota entregada sobre la posición de Cuti, que la mete larga y profunda. Lautaro va, sale Zidane, juega de cabeza, intenta a Inuri, controla, va la presión de Rodrigo De Paul, a ver cómo zafa de esta. Insiste, la jugada individual, rebota la pelota en De Paul y saque lateral.
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1: Dos jugadores de Paraguay van a atender mañana a las 4 de la tarde en zona de comunicación, zona mixta del Hotel Signia by Hilton, en donde está concentrado el plantel de Paraguay. Ataca y se mete Massa, escapa Massa, Cuti que marca. No pudo progresar y si no había, sin embargo, Massa. Se nota que es un jugador que tiene potencia y habilidad.
3: Sí, es un jugador que en el 1-1 puede generar problemas. Lo que pasa es que no lo encuentra por el carril interior y tampoco ha podido hacerse despacios por ahora en el partido con algún desmarque. Cuando lo logró, terminó en gol de Argelia, que fue anulado por posición adelantada.
1: El titular en el Bayer Leverkusen, Massa, va tocando Lautaro Martínez, va entregando la mitad de la cancha, maneja la pelota Rodrigo De Paul, De Paul que cambia de lado, Messi que recibe, Molina que sube, allí está Messi, juega para Molina, el lateral del Atlético de Madrid, entregando para Lionel Messi, tocando para Rodrigo De Paul, de vuelta para Molina, Molina para Cuti Romero. Argentina instalada sobre campo rival, buscando el segundo gol tranquilizador. La pelota para Lisandro Martínez, el hombre de United mete el pase, marca Thiago Almada en el fondo, recupera la pelota el Lisandro Martínez, va jugando el balón por izquierda, Enzo Fernández que se mete, engancha Enzo, domina y toca, aparece Messi, le puede pegar.

0: Messi la pinchó buscando a Lautaro, marca el fondo de Argelia y Massa que recupera y va tocando para Chaivi. Einnouri que saca, Chaivi muy apretado, pierde, recupera Argentina, apunta a Messi, apunta al cañón, Messi le pegó, potente pero por encima del travesaño, le pegó Messi desde muy buena posición.
1: Le pegó y tiene las credenciales para hacerlo porque en verdad tenía varias opciones destapadas Messi después de una recuperación alta, salida en falso, intentó Einnouri por el costado, conectarse con Chaivi, la perdió Chaivi, mordió en alto Argentina, De Paul la había ganado, le quedó a Lionel Messi que enganchó para adentro y naturalmente buscó el arco, es lo que tiene que hacer, es el 10, había marcado un gol desde una situación similar. Aquí le pegó mal, le calzó muy abajo Messi.
0: Marcamos el tiempo de juego.
2: Es tiempo de Tigo, van 5 minutos. Segunda etapa, Rubén Darío, ¿cómo está el partido?
0: Gana Argentina, la campeona del mundo, 1-0. Hay saque que corresponde al equipo de Argelia. Ya tiene la pelota Lucas Zidane, el arquero, entregando para Ventola. Juega por el lado derecho Mandy. Mandy que va jugando. Allí Goudagui. De vuelta para Mandy, el capitán. Musa amaga ir a buscar. Larga, la pide corta. Mandy que la va jugando para Zidane. Zidane que va a tocar la pelota. La salida de Bensebani para el equipo de Argelia. Prefiere Zidane por derecha para Mandy. Mandy recibe, mete el pase. Buen anticipo de Lisandro Martínez, aprovechando su velocidad y su timing. Llegó primero la pelota, Thiago Almada que va jugando para Dibu Martínez. El arquero retrocede y va jugando con los pies. Quiere salir jugando sobre la posición de Molina. Toca por el medio, presiona y Nuri escapa. Se repone Molina, había perdido una pelota de manera muy peligrosa. Lautaro y el contragolpe. La corrida de Argentina con Rodrigo De Paul por derecha. Va De Paul, se metió al área como asiste. Traba por ahí Bensebaini. Argentina desaprovechó la posibilidad tras un muy buen contragolpe. Parecía que tenía panorama para resolver mejor De Paul.
1: Es que se manda Argelia, adelanta filas, va con bravura, no le queda de otra, me parece muy digno. Las capacidades resolutivas son las que no están muy aceitadas y esto que fue Einnouri, uno de los más prolíficos en ataque, el que terminó perdiendo, eso le otorgó espacios a Argentina, que es precisa, y salió rápido con Lautaro, después se equivocó De Paul.
0: Tiene la pelota McAllister, entregando el balón. Mueve Enzo Fernández, tiene Thiago Almada, pisa Thiago Almada. De vuelta la pelota sobre la posición de Medina. Facundo Medina, juega Argentina. McAllister, Cuti Romero, tiene Molina. Molina se junta con De Paul, marca Nuri y gana y juega. Arranca Massa, va a la contra, busca Argelia. Massa limpió muy bien, se metió al medio y toca Musa, va Musa. Buena, sólida la marca en el fondo de Enzo Fernández. Recuperó y tocó Argentina. Y busca la contra Lionel Messi. Va Messi, De Paul se muestra por derecha. Va subiendo Medina, la pelota para Lautaro. Enganchó, está dentro del área, le pegó, tapó el arquero. Tapó el arquero. Zidane le sacó el gol a Lautaro Martínez. Llegó a Argentina claramente buscando el segundo.
1: Tendrá que encontrar caminos positivos Argelia en ataque, porque si no, el segundo de Argentina está al caer. Deja espacio por las búsquedas que tiene. Messi se encontró con el balón, lo vio picar al vacío a Lautaro, ya sin Einnouri cerca, con el central mano a mano. Amagó, le pegó por bajo cruzado. Gran respuesta de Zidane con timing, porque Lautaro había amagado para que se mueva antes el partido, porque no pudo, por la respuesta de Zidane, marcar. Argentina sigue con vida.
0: Marcamos el tiempo de juego.
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3: La Croacia de Modric pone a prueba a Inglaterra. La selección inglesa obligada como favorita, pero con debates abiertos por la conformación de su plantel. Comienza su participación en el Mundial de las 17 contra Croacia, el rival más complicado del grupo, ante el que persiste el recuerdo de la eliminación en la semifinal del Mundial de Rusia 2018.
0: Gracias, Eric. La pelota tocada por la selección de Argelia. Willy salió, recibió, intentó conectarse. Hay saque lateral, lateral que corresponde al equipo de Argelia. Pekovic está pensando en alguna variante, en algún cambio, cuando Argentina mueve el banco. Sí. Dos cambios, Nico González y Julián Álvarez se preparan para entrar.
1: Efectivamente, Argentina termina moviendo más el banco y buscando variantes, a pesar de tener la ventaja y tiene tantos valores Scaloni, que jugar con las posibilidades es una cuestión muy interesante. Julián Álvarez con la 9 reemplaza a Lautaro Martínez y Nico González al partido, es uno de los preferidos por Scaloni, y digo porque lo ha convocado él y lo ha utilizado en otros momentos como titular, un jugador muy dúctil, muy versátil. Camiseta número 15 para Nicolás González, ya está en partido, ingresó por Thiago Almada, los dos cambios que promueve Argentina para este segundo tiempo.
0: Hasta aquí Argentina con tres modificaciones, no ha variado la selección de Argelia. Intenta Nico González, toca de una el balón, saca Mandy que juega para Zidane. Ahora sí, marcamos el tiempo de juego, señor Raúl Proenza.
2: Es tiempo de Tigo, van 10 minutos, segunda etapa. Rubén Darío, ¿cómo está el partido?
0: Gana Argentina 1-0, Mandy saca y cambia largo. Ahí Nuri va bajando de pecho. El control no es bueno. Entonces Molina que juega para Cuti Romero de vuelta para Nahuel Molina. La tiró afuera Nahuel. Saque lateral para Argelia.
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0: Musa toca la pelota, Mandy juega, va moviendo el balón en la salida, el central vence Baini, toca en corto, la pelota sobre Massa que la mueve, uy que la recibe, intenta Inuri, metió una buena diagonal, se mete a ver cómo resuelve, tuvo que frenarse porque no encontró asociación, no encontró panorama, Chaivis el que toca la pelota, la va jugando Argelia, va sumando pases, Argentina se protege, se defiende, Massa limpia bien, toca hacia atrás, vence Ibañi que entrega, juega para Chaivi al extremo, toca a Inuri, pase Musa, rebote, le va a pegar Massa, le pegó Massa, rebotó el balón, la vuelve a tener Argelia que amenaza la ventaja de Argentina.
1: Muy claro Massa, adelantar filas le favorece a su estilo de juego, lo acerca al área, le permite conectarse con los compañeros que están un poquito más cerca en campo rival. En la medida que pueda hacerlo, y creo que tienen que seguir abriéndole puertas, va a conseguir algo diferente en ofensiva Argelia.
0: Intenta con habilidad penetrar, pero no pudo hacerlo. Musa reclamaba falta, no existió, dice el árbitro del partido. Hizo 14 goles con la camiseta del Feyenoord. Musa hoy, un jugador que tiene mucha habilidad y que le había hecho el gol de la victoria a la selección de Países Bajos en aquel último, el penúltimo amistoso, en verdad, porque el último Argelia había jugado frente a Bolivia ganando por el marcador de 4-0. Raúl Proenza.
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1: Hoy está flojito Musa, en los duelos individuales no está ganando mucho. Lo doblan bien en la marca, lo están controlando. Insisto en que Marés puede ser una gran opción para Argelia.
0: Parece frágil Musa, rápido pero livianito. Va saliendo Argelia, convence Baini tocando la pelota para Massa. Massa que juega en el centro de la cancha. Por allí Ventaler, arriba, intenta. Fíjate dónde juega. En la mitad de su campo, está lejos del área. El arquero Zidane pierde la pelota ahora Argelia. Y se viene la contra de Argentina. ¿Cómo la maneja Lionel Messi? Entregando por derecha para Rodrigo de Paul. Pica Julián. Pica Nico González. Fue para Nico. Y con lo justo, el capitán Mandy la sacó al córner.
1: Excelente la estructura de respuesta de Argentina. Porque aunque le cede la pelota o el terreno a Argelia momentáneamente, cuando corta, sale de contra en inmediato y tiene tanta precisión que este pase de Paul era una daga al segundo palo. El corte fue justo en un retroceso desesperado del zaguero central que terminó sacando a Mandy por un costado cuando ya acompañaba a González para definir. Argelia es improductivo con pelota en ofensiva, con poca participación de Massa y con Musa muy apagado. Argentina encuentra posibilidades de réplica de contra.
0: Urbana Mundial, Argentina está ganando 1-0. Messi el córner, McAllister dentro del área, allí se adelantó Cuti Romero, le pega el capitán Lionel Messi, va al centro, primer caño, intento de golpe de taco de McAllister que no prospera, va el pelotazo largo, nadie de Argelia, entonces el Dibu Martínez sale hasta cerca del círculo central para jugarla con el pie derecho, mete una pelota larga, allí aparece Lionel, la juega profunda para Nico González, centro para Julián, hay un rebote, llega McAllister, le pega McAllister, rebotó Messi, ¡gol! ¡Messi! ¡Gol!
4: Argentina. Volvió a aparecer la superestrella. Volvió a aparecer Lionel Messi para hacer, parece fácil, lo que para muchos es difícil. Qué toque suave, sutil, lleno de categoría para aprovechar el rebote del arquero. Profundo ataque de Argentina con Nico González, que ganó el fondo. El rechazo, McAllister que le pega, Zidane que cede el rebote y Messi que no perdona. Argentina, y un gol que ya a esta altura lo lleva a pasos acelerados hacia su primera victoria en esta Copa del Mundo. Doblete para Lionel Messi. Argentina 2, Argelia 0. Ochoobando.
1: Y lo gana con mucha autoridad Argentina, un equipo muy sólido en cada respuesta de necesidad de un partido que se le va abriendo. Aquí el arquero Lucas Zidane dejó una pelota dentro del área servida para Messi, que tiene siempre un tiempo más dentro del área y una lucidez como ningún otro jugador en el mundo. Definió con el arco a su merced. Argelia descompensado, queda partido en dos. El equipo ya no retrocede como en otros momentos porque está buscado a encontrar una respuesta ofensiva, y la segunda pelota quedó para McAllister, que le pegó de 28-30 metros el rebote de Zidane servido para Messi. Cuando Argentina se conecta con superioridad numérica, Argelia lo paga caro. Aquí lo hizo en ofensiva, y aunque la jugada se ensució, Messi resolvió con el 2-0 en el partido.
2: El gol vino a los 14 minutos del segundo tiempo, Rubén Darío.
0: Gracias, Raúl. Hizo dos Mbappé, hizo dos Haaland. Se enteró Lionel Messi. Dos goles para el capitán de la selección argentina en su debut, en su sexta Copa del Mundo.
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3: Con el gol de Lionel Andrés Messi Cuchitini, que nació en Rosario el 24 de junio del 87, llega a 15 goles e iguala a Ronaldo Nazario a 1 de close. Rubén Darío.
0: Muchas gracias, Eric. Si toca más a la pelota, siempre el 1-0 tiene un margen de riesgo. Y Argelia, si bien no había pateado, no le había generado ningún quebranto a Dibu Martínez, estaba teniendo la pelota sobre el campo rival. Este es un gol tranquilizador para Argentina, que gana 2-0, Chocho.
1: Hay marcadas diferencias entre un equipo y otro en las resoluciones individuales, en la capacidad técnica y hasta en la forma en que automáticamente bascula, se mueve, sostiene la posesión y entiende cómo manejar el partido. Argentina, hay una jerarquía distinta y Argentina no afloja. Hoy asumió el partido con mucha energía, con mucha concentración. Le está ganando por demolición. El 2-0 es un resultado que le queda muy bien al partido, muy justo, pero da a entender también por cómo se va desarrollando que la distancia puede ser mayor en el paso del tiempo principalmente.
0: Mares, lo pedía Chochi, Mares va a ingresar.
1: Tenía que haber sido antes, pero sí. También Houssem Aouar ingresa al partido y el delantero Mohamed Amoura. Tres cambios de parte de Petkovic. Se va Musa, improductivo, infructuoso en el partido. Boudaoui, que tampoco estuvo muy bien, el volante central que aportó poco en materia de construcción con pelota. Y el delantero Wiri, que sufrió contra los marcadores centrales de Argentina.
0: Que ataca ahora con Enzo Fernández, con Lionel Messi, con Enzo. Oh, marca Mandi en el fondo, quita la pelota a Moura, que acaba de ingresar, tocando en la mitad de la cancha, jugando para Aouar. La pelota arriba para Moura. Recupera el balón McAllister. Ya había falta, ya hay tiro libre. Mares, Aouar y Amoura ingresaron en el equipo de Argelia.
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0: Intenta sobre la zona izquierda levantando esa pelota Enzo Fernández. Le va corriendo Julián, marca en el fondo, va sacando Denzebaini, que se cruzó, es central por izquierda. Tuvo que ir sobre la banda derecha ante la peligrosa corrida de Julián Álvarez. Medina, que está tocando la pelota, juega para Enzo Fernández, entregando el balón Lisandro Martínez. Martínez en el centro de la cancha. Allí es Rodrigo De Paul. De Paul que juega, Nahuel Molina que sube para la selección de Argentina. Molina de vuelta para Rodrigo De Paul. En el campo Kansas City. Argentina está ganando 2-0 en su debut. Dos goles de Lionel Messi, que cerca está de ser batida la marca de Klose, allí con 15. Ya está el 10, la estrella y el goleador de la selección de Argentina. Marcamos el tiempo de juego.
2: Es tiempo de Tigo, van 20 minutos en segunda etapa. Rubén Darío,
0: ¿cómo está el partido? Para el tercero, tira Messi. Zidane, el arquero, con un manotazo le quita el gol a Messi. Era el hat-trick. Se metió Messi, definió muy bien el arquero y un manotazo salvador, Choche.
1: Es un equipazo Argentina y demasiado mérito en lo que está produciendo en el partido. Encuentra carriles internos frecuentemente y conexiones muy fluidas. Cuti la soltó para el medio. De ahí en automático McAllister logró soltar un pase y Messi, que se metió de vuelta de la derecha al centro, encontró un pasillo entre los centrales, entre el central y el lateral izquierdo, definió gran tapada de Zidane arriba.
0: El homenaje de todo el estadio a Lionel Messi por la fantástica actuación que está teniendo. Está muy cerca del hat-trick. La pelota entregada por Medina. Juega por izquierda. Julián, que se mete. Devolución de Messi. Marca y recuperación para la selección de Argelia, que busca a través de Massa. Rebota la pelota allí en Enzo Fernández. Ahí saque lateral, Raúl.
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0: Ventalet tocando, jugando por izquierda. La pelota para Benzema. Vino sobre la posición de Massa. Massa que la toca. Aouar que juega, Aynuri que sube, pide Marés dentro del área, insiste Argelia, busca el descuento, buena pelota, va al centro, al medio, rechaza Lisandro Martínez, intentaba penetrar, intentaba en esa zona Aynuri, que siempre es inquietante, saque lateral, reposición de manos que corresponde a Argelia.
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0: Avanza Argelia, jugando la pelota Mandy, tocando para Bensebaini. Juega en el centro de la cancha Massa. Rebota la pelota Marés. Ingresó Marés en este tramo final del partido. Argentina se acurruca, espera en su campo, se junta el equipo de Scaloni, va moviendo el balón, la va tocando Ventaled, de vuelta para Bensebaini, abriendo el balón para Aynuri. Aynuri que va, espera, es por izquierda también Chaivi, el pase para él, allí la tiene Chaivi. Chaivi que juega para Massa. Toca Argelia, pero no puede penetrar, no tiene ideas, no tiene desequilibrio.
1: No, por ahora no, habrá que ver si Marés le puede dar algo de eso. En la medida que arranque a participar seguramente va a suceder, porque es un jugador que tiene muy buen uno contra uno, pero está jugando contra un equipo que no lo agarrás mal parado en ningún momento. Argentina no tiene problemas de sostenerse en su campo con su 4-4-2, con Messi algo más liberado, con Julián Álvarez tapando al volante central de producción que es Ventaleb. Aquí va bien Aynuri por izquierda.
0: Hoy viene el centro al área, el golpe de cabeza defensivo de Medina, cuando Marés controla, encara y va, enganchó, sigue Marés, la zurda de Marés, tocando, profundizando, buena pelota para Chaivi, va al remate bajo, potente, cerca del palo, apareció Anuar. Llegó esta vez con peligro Argelia.
1: Bueno, en la primera intervención de Riyad Mahrez y ya paraliza la defensa de ese lado, ya acumula rivales, encuentra pase entre líneas. Es el jugador que tenía que haber arrancado este segundo tiempo para Argelia, porque es el que le puede dar algo diferente, el que puede descomprimir un poquito la cuestión en campo rival y desconfigurar la respuesta defensiva de Argentina. Eso generó que tenga espacios Aouar de frente al arco, le pegó mal, le salió ancho el tiro, pero en la medida que Mahrez pueda participar, Argelia le va a generar problemas a Argentina, porque Argelia se está instalando en campo ajeno, que es lo que tiene que hacer, a pesar de los riesgos que asume y que paga muy caro. Deberá ser efectivo, si no el partido va a empezar a quedarle largo y Argentina va a encontrar más espacios para hacer daño.
0: Tiempo de hidratación, Raúl, Eric, compañeros.
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3: Hablar de Argentina es hablar de Lionel, pero no solamente Messi, sino también Scaloni. 94 partidos dirigidos, 67 victorias, 18 empates, 9 derrotas, 76% de efectividad, goles a favor, 172, goles en contra, 46, 4 títulos, Copa América 2021-2024, la finalísima del 2022 y la Copa de Qatar 2022. Invicto en Argentina, 36 partidos sin perder, la racha más larga en la historia de la albiceleste.
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5: Gracias, gracias Raúl, gracias Eric. Un saludo, un abrazo para Josema. Un gran saludo para toda la gente que nos sigue a través de YouTube, a través de la 106.9. Lionel Messi, con 38 años, 357 días, se convierte en el jugador más veterano en toda la historia de la Copa del Mundo en marcar dos goles en un mismo partido. Supera al mítico Roger Milla, el camerunés. Esto continúa.
1: Es terrible lo de Messi, y el tiempo que juegue va a seguir marcando diferencia. Eso es lo que va a atormentar por mucho tiempo más, o por lo que dure Messi en su carrera, a los rivales, porque sobre todo tiene un entorno que lo ha comprendido, que lo acompaña muy bien. Esta selección argentina es un equipazo, es candidataza a ganar el Mundial, no está jugando contra una potencia, pero su estructura se muestra tan sólida como siempre.
5: Enzo Fernández pierde la pelota, recupera Marés y la va jugando Mandi y toca para Benzemani y sale Ainuri. Aprieta Argentina ahora, impidiendo la salida cómoda de Argelia, pero una pelota larga, la controla, la recupera muy bien en la selección de Argentina, moviendo el balón Coti Romero. Lisandro Martínez salió a la mitad de la cancha para cortar, para recuperar y para empezar de vuelta a construir juego, toque. En este caso, tiran la pelota para que Dibu Martínez reinicie todo desde el propio área de Argentina.
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5: Zidane hace un amague, levanta con el pie derecho, juega para Marés, bajando esa pelota para Delgali. Delgali que toca en la mitad de la cancha, intenta la salida. Massa pierde la pelota Argelia y juega Julián y toca para Messi. Se viene el tercero, le pellizcó a Ainuri de atrás cuando Messi preparaba el latigazo. Va a la contra, busca Argelia, pero retrocede Molina y juega para su arquero.
1: Y se quedó pidiendo penal Messi, pero no me pareció, creo que... Él buscó el contacto en el sentido de que se frenó, lo esperó y cuando sintió algo mínimo, un roce, se dejó caer. De igual forma es tremenda la manera en la que sigue encontrando formas de conectarse con el juego en ofensiva. Y en este caso en el área rival, da a entender que Argentina puede marcar un tercero en cualquier momento.
5: Va moviendo la pelota Argelia ahora. Ainuri recibe, pegado a la raya, va esperando en esa zona. Aguar. Pelota por derecha, la juega Belgoli. Insiste, Massa tiene el control del balón. Moviendo y tocando ahora. Marés prepara la zurda. La va jugando para Ventala. La toca Mandi. Otra vez para Massa. Juega para Amoura. Ventala. Mandi. Toca y toca. Massa va. Frontal ahora. Intenta juntarse. Allí. Juega la pelota sobre Amoura, abre para Ainuri, de vuelta para Massa, le pega, mete el cruce. McAllister está en la marca, pone el físico a Amoura, Ventalet que juega, ataca Ainuri, está dentro del área. Chaibi, que intentaba profundizar, le quitaron la pelota, termina cometiendo infracción, falta. Está observando desde uno de los palcos el partido, el gran Zinedine Zidane.
1: No le gusta nada a Zinedine Zidane, campeón, claro, 3 veces consecutivamente de la Champions League. está muy quebrantado por lo que está viendo, evidentemente con intenciones de que Argelia le vaya bien por la presencia de su hijo. Está moviendo la cabeza de lado a lado Rubén, como haciendo no, muy metido en el partido, Zinedine Zidane, quien fuera campeón del mundo también con Francia.
5: Reclamándole al árbitro Rodrigo de Paul la jugada en donde desacomodaron a Messi. Trabaja en la mitad de la cancha, sale Argentina, la va jugando Lisandro. Julián había retrocedido para tocar esa pelota, se vuelve a juntar Argentina. Esto que tanto le gusta al equipo de Scaloni, que es sumar pases, en este caso, más no sea, jugando atrás la pelota para el arquero. Marcamos el tiempo de juego.
2: Es tiempo de Tigo, van 30 minutos, segunda etapa. Rubén Darío, ¿cómo está el partido?
5: Dos de Messi, Argentina gana 2-0, Rodrigo de Paul arranca en la mitad de la cancha, juega para Messi y hay espacios para este ataque de Argentina. La pelota vino para Nico González, encaró Nico, se metió de vuelta para Messi, le pegó, ¡gol! ¡Qué golazo! ¡Gol!
4: Messi, Lionel Messi, es el máximo goleador mundial de toda la historia junto a Klose. ¡Qué partido del capitán! ¡Qué debut de Messi en su sexta Copa del Mundo! Argentina encontró espacios, Nico González devolvió al 10 y la zurda prodigiosa que aparece para ese tiro seco, esquinado, imposible para Zidane. Argentina golea, Messi y un debut inspirado en el Mundial. Tripleta para Messi, el 10 mostrando toda su categoría. Argentina, Argentina 3, Argelia 0.
1: Chuchubando. Acomódense y sigan disfrutando del tiempo que dure Messi en el mundo del fútbol. Impresionante lo que mueve, lo que genera cuando tiene la pelota. Una claridad bien acompañada por sus compañeros, porque aquí se suelta Argentina en ofensiva para acompañar el traslado de Messi. Encuentra justamente respaldo por punta izquierda en Nicolás González, que iba picando para exigir a la defensa de Argelia a retroceder. Se la devuelve inmediatamente porque sabía que llegaba de frente y termina resolviendo con uno de sus clásicos disparos colocados, pegada al palo, milimétricamente puesta la pelota ahí, rozando el palo derecho para que nada tenga que hacer Zidane, Messi, y una expresión futbolística ilusionante para Argentina en el comienzo del Mundial.
5: Ataca Argentina, quiere el cuarto con Julián, que enganchó, le pellizcaron, le puntearon el balón y va sacando desde el fondo Argelia, Lionel Messi, y una jornada imborrable en el Kansas City. Hat-trick de la estrella de la selección de Argentina. McAllister metió el cuerpo, me pareció que era falta, el árbitro le deja correr, ahora para preguntarle al jugador de Argelia si quiere o no atención. Va preparando dos cambios más Scaloni y Raúl Provenza.
2: El tercero de Messi vino a los 30 minutos del segundo tiempo, Rubén Darío.
3: El máximo goleador histórico del Barcelona y de la selección argentina, de la Liga, de la Supercopa de España, de la Supercopa de Europa y el jugador no europeo con más goles de la Liga de Campeones de la UEFA. Es hoy también el goleador de la Copa del Mundo con 16 goles, Lionel Andrés Messi Cuccittini.
1: Máximo goleador en la historia de los mundiales. Messi alcanzó a Klose con 16 goles. Es el máximo goleador de la Copa del Mundo 2026 con 3 goles y deja el terreno de juego, Rubén.
5: Se va Messi, va a ingresar Nico Paz, también está Otamendi. Bueno, lo sacó Scaloni para que lo aplauda todo el estadio y para ir reservando energías.
1: Eso hay que cuidarlo después de lo que mostró hoy. Todavía hay que ponerlo más entre algodones, no porque haya tenido una molestia física, sino por la solvencia, la influencia que tiene en la ofensiva argentina y cómo con cada participación luce claro. Está muy lúcido Messi, está en un nivel realmente estupendo para conectarse, para decidir en ataque, para definir de cara al gol. Y no es que sea una novedad, sino que uno se pregunta, ¿hasta cuándo va a seguir así? 38 años tiene Messi y parece que el tiempo no le pasa o que inclusive encuentra una mejor expresión de su fútbol. Es el máximo goleador de la historia de los mundiales. Otamendi también ingresó al campo de juego, reemplazó al Cuti Romero al tiempo que Paz reemplazó a Messi.
0: En cancha, Nico Paz y Otamendi, salieron Messi y Romero. La información.
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3: Sí, bien lo dice Juan Ángel Chocho Bando, es hora de cuidar porque el rival en 16avos de Argentina sale del grupo de España y de Uruguay. Puede ser España, puede ser Uruguay, uno de los rivales de Argentina en los 16avos de final de esta Copa del Mundo.
0: Marcamos el tiempo de juego.
2: Es tiempo de Tigo, van 35 minutos, segunda etapa. Su Majestad, ¿cómo está el partido?
0: Gana Argentina 3-0 con 3 goles de Messi. Diu Martínez está entregando el balón. Presiona, epa, sale mal Argentina. Se equivoca Ichaivi, que toca, juega para Massa. No pudo progresar. Recupera Enzo. Busca la contra Argentina. Con Nico Paz, que acaba de ingresar trasladando. Entregó para Nico González. Va por izquierda, busca el desborde. Ya no puede, hay saque de portería.
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1: Esta es la distancia entre un equipo y otro, claramente va a cambiar. Petkovic, Argelia va a introducir dos cambios al partido para este momento, que es de cierre, que es protocolar. Ser rookie, es mediocampista, ingresa al terreno de juego, juega en el Twente de la Eredivisie en Holanda. Y Adil Bulbina, que juega en el Al-Duhail, ya está en el terreno de juego, un delantero de 1,83 m. El partido pasa por esta etapa de cambios porque está cerca de su cierre. Y entonces habrá que ver si Argelia tiene algún signo de rebeldía en el final, sobre todo por ver si la dignidad deportiva lo impulsa, lo mueve a encontrar algo de eso. Ya no está en partido desde hace un buen rato. De hecho, solo estuvo en los primeros 15 minutos del partido, literalmente. Después Argentina opacó toda duda cuando Messi marcó el primer tanto y empezó a hacerse señor del juego de una forma muy imponente para ganarlo 3-0 y conformarse como el primer sudamericano en obtener una victoria en la Copa del Mundo 2026. Así va a ser, todavía faltan unos minutos, pero todo se va orientando a eso.
0: En cancha Cerruqui y Bulbina en Argelia. Raúl Proenza.
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1: Ventaleb y Massa se fueron en Argelia. Los dos cambiados. Massa, que es el prospecto joven que ofrece al mundo del fútbol Argelia, pero que hoy no pudo pesar demasiado, mostró sus cualidades, pero en una medida insuficiente, jugó contra un rival muy superior.
0: Después me cuenta Eric el próximo partido de Argentina, cuando Mandy está tocando la pelota, la va jugando para Benzemaini, por izquierda, busca la salida, manejando la pelota Chaivi, toca para Amoura, girando en el centro de la cancha, espera Cerruqui, la pelota para él. Benzvaini, Cerruqui, volante central, él, Mandi ahora, aprieta Julián, pero empuja, tiro libre que corresponde a Argelia.
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3: Argentina está jugando la segunda fecha el lunes que viene a las 2 de la tarde, hora paraguaya, ante Austria. Hay que recordar de que el grupo se cierra la primera fecha esta noche a la 1 de la mañana. El partido entre Austria y Jordania, cuando quiera también el probable de Colombia mañana, el último sudamericano, Rubén, en debutar.
0: Gracias, muchas gracias. En un ratito, Eric, estamos entonces con la formación que prepara Colombia cuando Julián pierde la pelota. La consigue de vuelta Cerruqui, juega en el centro del campo. Intenta Argelia el gol del honor, pero Argentina se ha mostrado muy sólida en defensa a lo largo del partido.
1: Una estructura que no se ha visto vulnerada por la exigencia de este rival y que habla de un equipo que funciona en automático, que está firme, que entiende lo que tiene que hacer y qué espacio ocupar, y que además aprovecha de las virtudes técnicas que tiene para manejar la pelota y para ganar duelos individuales.
0: Bulbina tocó hasta el fondo, Ainuri mete el centro, vino al área, el golpe de cabeza es de Medina. El rebote le queda a Mandi y Mandi intenta, la va jugando para Moura, va Argelia, el toque al medio, falta.
5: infracción marcó el árbitro del partido.
1: A las puertas del área.
5: Y va a haber un tiro libre para el pie izquierdo de Marés, que le puede pegar desde allí directo al arco.
1: Buena puerta esta que se abre para Argelia, sobre todo porque el ejecutante es Marés. Estamos hablando de una distancia con respecto al arco de unos 21 metros. Se filtró entre líneas, se le perdió la liebre a Argentina y Alexis McAllister llega tarde. Aguar queda muy desprendido de los centrales. Si pegaba el giro, era riesgoso un remate. Por eso se desespera McAllister y cuando va el choque llega tarde. Argelia tiene una posibilidad para mostrar la categoría de Marés en el remate, sobre todo en esta etapa del partido.
5: Marcamos el tiempo de juego.
2: Es tiempo de Tigo. Van 40 minutos, segunda etapa. Rubén Darío, ¿cómo está el partido?
5: Argentina gana exactamente 3-0. Medina se acuesta, va a ser el hombre alfombra para tratar de impedir que la pelota pase por debajo. Marés prepara la zurda, Chaibi preparado para entrarle de derecha, tres en la línea de remate, le va a pegar Marés, tiro libre para Argelia. Marés le pegó, rebotó la pelota en la barrera, ni en la parada pudo encontrar la manera, la forma Argelia de inquietar a Argentina.
1: No, totalmente, si no era en esta me parece que a Argelia se le cierran las puertas. Costa que está mostrando empuje, impulso para adelante, algo de dignidad deportiva, pero Argentina no afloja, ¿eh? Tiene el puño cerrado hasta el cierre a pesar del 3-0, atesorando a cada momento su ventaja.
5: Tocando Argelia, jugando en terreno argentino, busca Inuri, pierde el balón, intentaba la salida argentina con Nico Paz, ya recupera la pelota Argelia y la va jugando Mandy. Mandy lo ve por lado derecho a Belgoli, tiene Belgoli, juega para Marés, retrocede Marés, va a cambiar de lado, sigue Marés, un jugador que tiene muy buena pegada, que tiene muy buena zurda, ya no tiene hoy en día la intensidad de antes, por eso arranca el Mundial desde el banco de suplentes. La pelota para Chaibi, la va jugando sobre Cerruque, está tocando Mandy, mueve la pelota a Argelia, sucesión de pases pero sin poder hacer daño, porque Argentina se muestra muy sólida y está esperando el momento de cortar para intentar contragolpear. Aquí lo consigue a medias Nico Paz, la volvió a perder y ataca Chaibi y va jugando la selección de Argelia sobre la banda izquierda. Amoura intenta, engancha, toca la pelota, la va moviendo. Cerruqui que recibe, Marés que espera, la pelota sobre Marés, amagando frente a Medina, sigue Marés, eligió enganchar para el medio. Marés, otra finta, otra amague. Cerruqui que se muestra, gana el fondo, centro atrás, corta el fondo de Argentina. Enzo pierde, insiste, metiendo el centro Marés, responde Nahuel Molina. Cerruqui que toca, Amoura que rebota la pelota, Argelia jugando sobre campo de Argentina. Último tramo del partido, extraordinaria actuación de Lionel Messi, tres goles para él. Argentina gana 3-0 el partido, opina Chocho Bando.
1: Un partido que Argentina dominó desde los 17 minutos y no soltó las riendas. En el cierre del primer tiempo se resguardó un poquito más para atrás. En el cierre de este segundo tiempo también está un poquito metido para atrás. Es la primera vez en la historia que Messi marca un hat-trick. Había marcado 20 años atrás su primer gol, un reflejo de lo que tener un jugador, un genio como él, significa, y los récords que sigue conquistando, que se van sumando número tras número, a pesar de que el tiempo pase, que ya tiene 38 años. Hoy fue el factor absoluto de desequilibrio por sus definiciones, por su lucidez en ataque en Argentina, que es un equipo que trabaja mecánicamente en automático a cada lugar del campo de juego y que le da libertades a Messi para hacer lo que hoy hizo. Magia pura y una goleada que se sustenta en sus tres goles.
5: Y claro, mensaje de que está vigente en el más alto nivel. Porque creo que en un momento dado todos coincidimos que Messi es el mejor del mundo. Pero como ha declinado la intensidad cuando fue a la MLS, uno admira siempre su calidad innegable, pero decía, no, ya no es el mejor del mundo Lionel Messi, porque están los Mbappé, los Olise, los Lamine, o sea, jugadores jóvenes que aparecen también con mucha magia, pero Messi está diciendo, señores, ojo, en el trono sigo sentado yo.
1: Definitivamente, y hasta que se vaya no va a dar lugar para que otro esté, eso está quedando muy en claro, sobre todo porque, repito, tiene una estructura que anda muy bien, que funciona genial y que lo acompaña de forma ideal y que entiende que es eso lo que tiene que hacer. Cuando hablamos del resto del equipo de Argentina, que es un equipazo en lo colectivo, es tremendo. Este equipo de Scaloni es claramente candidato, aunque hoy no está jugando con una potencia. La estructura sólida que mostró es tremenda.
5: Rodrigo De Paul juega para McAllister. Toca la pelota para Lisandro Martínez. Camina Martínez, Argentina. Hace rato liquidó el pleito. La información.
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5: Agregaron 6, saque lateral, el toque de Marés. Marés que juega, Belgoli que retrocede. La pelota puesta sobre la posición de Bensebaini. Bensebaini, Ainuri, sale la selección de Argelia. Gana Argentina de manera clara, contundente, 3-0 en su partido de debut. Ataca Chaivi, gana el fondo, cruza y se levanta con la pelota, sacando Nahuel Molina. Nahuel Molina que entrega, De Paul que pide. Saque lateral, corresponde a Argentina.
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5: Messi mira muy concentrado el partido. Se fue y se sentó allí en el suelo, se quitó los botines y está observando los minutos finales después de esta extraordinaria actuación.
1: Con la absoluta satisfacción el deber cumplido por hoy y sabiendo que después de este partido su nombre va a estar en todos lados. En los diarios de Argentina, que además tiene una capacidad para el sensacionalismo. Y sobre todo en los récords históricos del mundo del fútbol. Rubén, este hombre marcó su primer hat-trick a los 38 años en una Copa del Mundo. Esta es la sexta Copa del Mundo que está jugando. Solo Cristiano había marcado en 5 Copas del Mundo y Messi lo consigue también ahora. Y alcanzó a Klose como el máximo goleador histórico en mundiales.
5: Con otro gol fuera del área, Lionel Messi supera a Roberto Rivelino y se convierte en el único jugador con 6 goles desde fuera del área en toda la historia de la Copa del Mundo.
1: Es que en esta jornada tienen un poquito más fácil el trabajo los estadísticos, porque todo lo que Mister toque G Messi...
5: se vuelve loco.
1: No, y que tiene para sacar el jugo al tope. Lo que Messi hace es nuevo, es récord. La verdad, ha convertido lo extraordinario en ordinario y es un jugador que vamos a recordar para siempre. Ojalá dure mucho más.
5: Lo que le pegaba a Roberto Rivelino,
1: No lo conocí.
5: Lo que le pegaba.
1: O no lo vi jugar, mejor dicho, a Rivelino. De nombre sí, pero no lo vi jugar.
5: Roberto Rivelino tenía una pegada distinguida, extraordinaria. Era, digo, un jugador de gran calidad, pero más trascendía por la manera en que le pegaba a la pelota. Impresionante. Saca desde el fondo Argentina. 3.5 y esto acaba. Sacando Bensebaini, toca la pelota, Argelia va, intenta Serruki que toca, Amoura que avanza, pellizca McAllister, vuelve a recuperar Argentina, Enzo entrega para Julián, y los que entran en Argentina son jugadores que también se está mostrando, que le están diciendo a Scaloni que pueden pelear la posición dentro de la conformación del equipo.
1: Que claro, tiene todo Scaloni igual, porque digamos... Los valores individuales son de lo mejor del mundo, los que tiene a disposición Argentina, pero todos se sujetan a una filosofía de estar en constante movimiento, de jugar solidariamente para el equipo, en recorridos defensivos, de adaptarse a una estructura y de cuando tengan la pelota participar todos del juego. El único que está un poquito más desprendido de las estructuras es Messi. El resto labura cuando Argentina no tiene la pelota, es un equipazo de este escalón.
5: Tiene Dibu Martínez el control del balón. Dibu entrega para Lisandro. Camina Lisandro. Va entregando para Dibu Martínez de vuelta. Sale la selección argentina. Ya tiene sus 3 primeros puntos asegurados. Inicio victorioso de la Copa del Mundo. Y recordar que cuando consiguió el título del Qatar había arrancado perdiendo frente a Arabia Saudita por el marcador de 2-1. Dibu que abre. Toca la pelota. sale Otamendi entregando el balón en el fondo. McAllister levantó Di Martino. Entró Otamendi y va como central por derecha, ya que Lisandro se mantuvo como central por izquierda. Digo porque habitualmente cuando Otamendi juega con Cuti Romero es el central por izquierda en la defensa de Argentina.
1: Pero es un guerrero de mil batallas, tiene mucha experiencia. Otamendi ha jugado en muchos equipos, mucho tiempo en Europa, ahora fichó por River en Argentina. Y bueno, hoy ha perdido lugar de titular, pero el manejo de las situaciones y además hoy... tal vez un poquito más robustecido por este bloque bajo en el cierre del partido, se ve cómodo, jugando inclusive por derecha Nico Otamendi acompañando a Lisandro Martínez, que es zurdo.
5: Belgalis que toca en la pelota, juega Mandy, mueve Vencevaini, juega Cerruque, tiene Argelia, solamente se espera el final del partido en Kansas. Va el pelotazo de Mandy. Nuri no puede, a Isaac, el lateral que corresponde a la selección argentina, Raúl.
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5: Gracias, Raúl.
1: Es una carrera con tantos años y este gol, el tercero de Messi, lo vimos tantas veces desde que comenzó encarando hacia el centro, pegándole colocado con la fuerza justa, pegada al palo derecho. Parece hacerlo con tanta facilidad, pero hay gente que en toda la vida no logra hacer eso. Messi lo hace en cada partido que juega, la pone ahí, pegada al palo. Es imposible para el arquero, aunque sepa que va a ir ahí. Tremendo jugador Messi, es historia pura del deporte.
5: Señores, Argentina acaba de ganarle a Argelia por el marcador de 3-0. Arranca en gran forma su participación en la Copa del Mundo con una extraordinaria, con una inolvidable actuación de Lionel Messi. Contundente Messi, contundente Argentina, ganó 3-0.

0: Incuestionable triunfo de la selección argentina. Comentario final de Juan Ángel Chocho Bando para Urbana Mundial.
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2: Autoridad absoluta de Argentina, que manejó el partido en base a sus respuestas de una estructura muy ordenada, con cuatro zagueros que tienen muy claro qué hacer, cuándo prestarse al juego, en qué momento ir y cuándo no. Argentina, que tuvo pasajes por los dos lados de los laterales, aunque esa no fue su principal virtud o condición, sino la movilidad que sus volantes le otorgaron a sus momentos de juego con balón, porque hay que decir, fue un partido en el cual Argelia intentó y logró en varios pasajes sacarle la pelota a Argentina, pero sus búsquedas fueron infructuosas, y eso quedó mucho más marcado en el segundo tiempo, cuando realmente adelantó filas el equipo de Petkovic y terminó pagando un alto precio. Argentina arrancó el partido con algunas complicaciones para estabilizarse, ya mostraba que jugando con pelota podía ser un equipo claro, pero Argelia le disputaba la posesión, llegó a quebrantarlo en defensa hasta que llega ese primer gol de Messi, que estuvo desde el principio del partido muy conectado con la causa, muy concentrado y muy lúcido en el desarrollo del juego a pleno. Tuvo una jugada que termina en gol, pero le es anulada porque estaba ligeramente adelantado su hombro derecho y siguió activando en esa misma de moverse por todos lados, haciéndose imperceptible por la defensa, que no lo podía tomar de cerca, y con espacios Messi, para este rival, tenía sobradamente recursos para generar quebrantos. Se metió a espaldas de los volantes, se alejó de los zagueros centrales, los despistó un poco utilizando la compañía de Lautaro Martínez, y un equipo que se mueve tan bien en automático le dio un par de segundos para que tras el control pueda orientar la pelota al frente y sacudir después para que una bomba le queme las manos a Lucas Zidane y explote dentro del arco. Era el comienzo de las crónicas de una muerte anunciada para Argelia, porque Argentina a partir de ahí empezó a manejar la pelota en un primer tiempo en el cual mostró mucho más de eso, adormeciendo las posibilidades de que ataque Argelia, que no tuvo factores de desequilibrios individuales, que no tuvo la prestancia, la jerarquía suficiente para ganar en los duelos de uno contra uno, ni en defensa, ni en ofensiva, y entonces el partido se le fue acomodando a Argentina, que iba encontrando fluidez, movimientos para generarle huecos a Argelia. Cerró el primer tiempo con una ventaja de 1-0, pero sin muchas exigencias para Emiliano Martínez. El manejo de pelota de Argelia era totalmente improductivo en ataque y nunca pudo quebrar a una defensa que respondió muy bien con un gran partido de los zagueros centrales Cuti Romero y Lisandro Martínez, y hasta por afuera Argentina con Montiel y con Medina encontró respuestas. Se vio más complicado por las proyecciones de Ait Nuri en el primer tiempo. Montiel y Scaloni metió mano, incluyó a Nahuel Molina para emparejar un poco la dinámica de velocidad que se le podía plantear por ese sector. Una cuestión que me parece le fue útil porque Molina le dio esa mano de velocidad por lo menos en el segundo tiempo. Un segundo tiempo que se abriría a los 15 minutos cuando Argentina encontraba espacios, insinuaba que podía ser peligroso y dañino por ese mismo factor de juego que Argelia decidió propiciar, el de adelantar sus filas y ser un equipo más ofensivo. Y en una jugada que se armó por izquierda, un centro al área despejado y captado por McAllister. Había quedado partido en dos en el retroceso Argelia, y entonces la segunda le quedó a Alexis McAllister, que mostró una de las credenciales que Argentina tiene: el remate de larga distancia. Lo puede hacer McAllister, lo puede hacer Enzo Fernández y hasta Rodrigo De Paul, me parece que un poco en ese orden de categoría, de efectividad en los remates. El arquero Zidane respondió como pudo, una pelota vivoreante, no rasante, algo despegada del suelo, pero casi que pegada, para dejar un rebote que le quedó muy mansita al mejor jugador de la historia. Messi definiendo con calma, con categoría, con la de palo, pero sin despeinarse, orillándola contra el palo izquierdo cuando estaba totalmente vencido, casi que humillando de paso al portero de Argelia. El 2-0 le quedaba justo al partido desde el punto de vista de la justicia y le daba amplitud a Argentina en la diferencia de resultado. Entonces Argelia estaba confundido, golpeado, groby. A los 31 minutos de partido llegaría el mazazo final en una jugada en la que Messi acelera metiéndose para adentro, consiguiendo espacios porque Argelia, insisto, ya estaba confundido, desconfigurado, no muy esmerado en la marca, sí algo más en buscar algo en ofensiva. Le da la pelota a Messi a Nico González picando por adentro después de una diagonal. González se la devuelve y termina pegándole al palo derecho. En esa jugada que Si no la viste ahora, no te preocupes, porque la viste tantas veces en tu vida que sabés de memoria. Le pega con la cara interna del pie izquierdo, la pega contra el palo derecho. Parece que el arquero podía haber hecho algo más, pero en realidad la pone tan milimétricamente a un costado que es imposible para el 95% de los arqueros el 99% de las veces. Entonces, hablamos de un jugador que sigue rompiendo récords, que sigue siendo la carta más importante de este equipo, la más preponderante, el factor ofensivo más relevante y desequilibrante, adaptando a sus necesidades, a sus maneras, porque hoy tal vez Messi recorre menos con pelota, porque hoy Messi se saca en una misma jugada menos jugadores de encima, pero encuentra una estructura que lo respalda tan bien que siempre tiene un hombre suelto para triangular, para buscar una pared, para mostrar que con su capacidad técnica y poniendo la pelota tantas veces, la mayoría de las veces donde quiere, termina siendo suficiente para que en una Copa del Mundo, a sus 38 años, marque por primera vez 3 goles en un mismo partido, ilusiona a toda la Argentina y convierta a su país en el primero en lograr una victoria en este Mundial 2026, siendo un equipo sudamericano. Messi, señores, sigue vigente. La escaloneta, el equipo de Argentina, sigue siendo el mejor del mundo hasta que se demuestre lo contrario, o por lo menos tiene todas las condiciones de revalidar eso partido a partido. Hoy mostró una estructura muy sólida contra un equipo que le debatió la posesión, pero que no estuvo a la altura de lo que es Argentina como equipo, y me parece que ganó con justicia por 3-0.
0: El comentario final de Juan Ángel Chochi Obando aquí sobre el triunfo de Argentina 3-0.
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0: Y cerramos nosotros nuestra cobertura, Raúl, nos vamos a reencontrar mañana. Un abrazo para todos.
1: Hasta mañana.
3: Así pasaba el trabajo de Rubén Darío da Rosa y de Juan Ángel Chocho Bando en lo que fue la victoria de Argentina. La selección de Lionel Andrés Messi, que metió un hat-trick de entrada, ¿eh? Imagínense. Argentina que arranca con el pie derecho lo que es la defensa del título ganado en Qatar 2022, en aquella tan recordada final de los 3 goles de Mbappé. Lo escuchamos un rato a Alexis McAllister, jugador de Argentina.
4: Esperamos y necesario, obviamente. Si bien tuvimos la experiencia de la Copa del Mundo pasada, donde empezamos quizás no de la mejor manera y lo terminamos ganando, sabemos lo importante que es empezar ganando, agarrar confianza. Y bueno, lo pudimos hacer bien, jugamos contra un gran rival. Creo que se lo subestimó un poco, pero nosotros nunca lo hicimos, sabemos que son muy buenos. Y bueno, por momentos no tuvieron la pelota, tuvimos que defender, tuvimos que sufrir. Pero lo importante es que lo ganamos con un Leo que es increíble.
5: Llegaron con algunos jugadores al límite, ¿cómo ves a la selección para lo que sigue?
4: No, si bien hubo algunas lesiones, también hubo tiempo para trabajar y para seguir mejorando, así que estamos todos bien, estamos contentos de estar acá, disfrutando el momento. Y bueno, ojalá que sea una gran Copa del Mundo.
5: Y ahora sí, te pido una mención aparte para el capitán de la selección argentina, para Leo Messi, que tuvo este arranque de su 6º Mundial, ya alcanzó a Klose con 16 goles.
4: Ya no hay palabras para describir. Creo que sí, que si alguien pensaba que este equipo era mejor sin Leo, hoy quedó claro que Leo es el más importante de todos. Y que nosotros tenemos que armar un equipo para él. Mejor sin Leo. Hoy quedó claro que Leo es el más importante de todos. Y que nosotros tenemos que armar un equipo para él, donde él se

0: Ahora a la 1 de la mañana, Austria va a estar enfrentando a Jordania. Josema, prepárate para lo que va a ser el partido. Vamos a ir directo nomás ya a la transmisión. Raúl, que va un rato al baño, después ya se va acoplando. No, mentira. Mañana vamos a volver con la transmisión de los partidos. Y decía, el probable de Colombia, muchos me estaban pidiendo en el chat y también a través del WhatsApp. Y va con Vargas, Muñoz, Lucumí, Sánchez, Mojica, Lerma, Puerta, James Rodríguez, Lucho Díaz, para mí el distinto que tiene Colombia, John Arias y Luis Suárez. No es el pistolero, es Luis Suárez, el colombiano, mirando un poco lo que tiene que ver justamente el probable de Colombia el día de mañana ante Uzbekistán, el partido a las 23 horas de nuestro país. Así que Colombia, el último sudamericano que debuta en la Copa del Mundo, y también decir que mañana se cierra. Lo escuchamos a Lionel Scaloni. Sí,
1: la verdad que sabíamos que íbamos a sufrir, que era un equipo que jugaba bien, sobre todo que tenían cosas que nos podían poner en dificultad, y la verdad que hicieron un trabajo enorme, más allá de que se haya ganado 3-0, fue un partido muy difícil.
2: Fue un partido muy friccionado, muy intenso desde lo físico. Esto sigue para adelante. ¿Cómo ves a la selección para lo que viene?
1: Bueno, siempre el primer partido es complicado, más contra un rival difícil, pero siempre la cabeza cuenta un montón. El traspié en Qatar contaba, teníamos eso en la cabeza, y la verdad que haber ganado nos da tranquilidad para lo que viene. Seguramente los chicos estén mejor.
2: Mención aparte para el capitán de la selección argentina. Hoy alcanzó a Klose.
1: Nada, sin palabra. Sin palabra, ¿qué voy a decir ya? Lo que diga yo está de más, es increíble.
2: ¿Te imaginabas que podía tener un arranque así, Lionel Messi?
1: Es que no es que imaginaba, es que lo vine haciendo hace 20 años. Es una cosa, yo creo que ya la gente del fútbol lo quiere ver, no solo los argentinos. Más allá del resultado, hay que disfrutarlo, porque lo que transmite a todo el mundo es increíble.
2: Históricamente a la Argentina le costaba ganar en el debut después de ganar una Copa del Mundo. Hoy se rompió eso.
1: Bueno, son estadísticas. Esperemos que la estadística también se rompa, porque dice que bueno, cuando se gana o cuando no se puede repetir, ya veremos. Yo creo que estamos bien y vamos a luchar partido tras partido.
2: ¿Cómo está el grupo?
1: Bien, están contentos. Creo que le hemos podido dar minutos a algunos chicos y esperemos poder ganar el siguiente partido para que todos puedan jugar, que la idea es que todos estén arriba del barco.
2: Fiel al estilo asociativo, con toques cortos. Increíble el juego de hoy.
1: Sí, el estilo de emoción, emocionante. Cuando hay que trabajar, se trabaja, se lucha, no se da un balón por perdido, se tiene que defender, se defiende. Ese es nuestro estilo, cuando no se puede jugar bien también, y creo que eso es para rescatar.
2: Felicitaciones y a festejar.
1: Gracias, saludos.
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0: Bueno, ahí lo escuchábamos a Lionel, no Messi, Scaloni, el entrenador de la selección argentina, y vamos repasando rápidamente lo que va a ocurrir en las próximas horas, porque decíamos a la 1 de la mañana Austria-Jordania, mañana a las 2 de la tarde debuta Portugal de Cristiano Ronaldo ante la República de Congo, a las 5 de la tarde, a las 17, Inglaterra-Croacia con transmisión de Urbana Sports. A las 20 horas gana Panamá, partido que se va a jugar en Canadá. Y a las 23 se cierra la fecha 1, el día de mañana, Uzbekistán-Colombia. Uzbekistán-Colombia, entonces mañana cerrando ya todo lo que tiene que ver hasta el grupo, estamos hablando, el grupo K, el grupo L, son los últimos que se cierran el día de mañana. Y por ahora, los mejores terceros son Países Bajos con 1, Qatar con 2, Brasil tercero, 4 Bélgica, 5 España, 6 Austria, que todavía no jugó, Portugal tampoco, Croacia tampoco. Así que bueno, vamos a ir aguardando a lo que ocurra el día de mañana en esta Copa del Mundo. Obviamente que vamos a estar también atentos a lo que la selección paraguaya haga. Mañana va a haber zona mixta. Pasado habla Alfaro, estamos ya también un poco con ansiedad de saber, bueno, qué cambios va a traer la selección paraguaya para los siguientes partidos. En Ecuador hay alarma porque Franco y Minda salieron lesionados el fin de semana pasado contra Costa de Marfil, y BKC se despejó la duda y dijo que van a estar para el duelo ante Curazao el próximo fin de semana. Así que tanto Alan Minda como Alan Franco van a estar

el fin de semana. Vamos a ponerle un numerito más a Lionel Scaloni porque hoy dirigió su partido 95, decíamos. 67 de victoria hace rato, 68 el día de hoy para el técnico argentino. Así que tremendo, tremendo lo de Scaloni. El agradecimiento a toda la gente que nos siguió a través de Urbana Radio 106.9 FM. Dentro de lo que tiene que ver el YouTube, también a la gente que nos siguió a través de la 106.9 FM en frecuencia modulada, también en urbana.com.py a través de la web de Urbana. Y mirando un poquitito en Wimbledon, la última noticia, Josema, tranquilo, ya nos vamos, Josema, tranquilo, nos vamos, ahí está Carlito también, están los muchachos. Mañana, ¿a qué hora se entra, Carlito? Ah, viene para el partido a las 4, sí señor, a las 4 y después ya también continuado hasta la noche también Josema, que va a estar en segundo turno, ¿verdad? Luca va a estar en el primero, Josema, ¿verdad? Luca, no, o sea, acá está Josema, no sabe el horario. El saludo para todos los compañeros. La directiva de Wimbledon justificaron la histórica cifra de 64,2 millones de libras a repartir como la mayor subida anual en la historia del evento. Esto estamos hablando en Wimbledon, que se juega en dos semanas más, donde va a estar el compatriota paraguayo Joshua Duersen. Así que, ¿qué Joshua Duersen? Dani Vallejo, yo ya el horario, todo Joshua Duersen. El fin de semana lastimosamente no le fue como queríamos, fue penalizado nuevamente, pero... hablando un poco de Wimbledon, el fin de semana debuta Dani en el ATP 250 de Mallorca. El sábado va a estar jugando la quali y el domingo, si gana también, para meterse en el main draw y después buscar también hacer un gran Wimbledon. Así que es lo que hay dentro del mundo del tenis. El día de hoy perdió Bublik, perdió Khachanov, ganó Collignon, ganó Shima Buturo, le ganó a Grigsborg. En alguno de los resultados más importantes también ganó Sasha Zverev, el ganador de Roland Garros, en su debut en Halle. Así que nosotros vamos de a poco cerrando esta gran cobertura de Urbana Sport para volver el día de mañana, como siempre, con todo el equipo a las 11. Sí, ya liderado por Rubén Darío Arroza, con Pato Bando, con Carlos Quise, con Juan Ángel Chocho Bando, con Juan Pizarracho y luego con los partidos de la jornada. De mi parte, es todo por ahora. Será hasta mañana.

0: Ataca Argentina. La pelota para Lionel Messi. Se metió Messi. Va para el gol. Messi tiró. ¡Gol! ¡Qué golazo! ¡Gol! Apareció el capitán, apareció el genio de Lionel Messi para encarar frontal, para pegarle como él lo sabe. Cruzó el pelotazo impresionante para inflar la red. Argentina con Messi liderando, abre la cuenta, encontró el callejón, encontró el espacio y eso es darle demasiada ventaja a Lionel Messi. Argentina pasa a ganar, un golazo de Messi, pasa a ganarle a Argelia 1-0. Chuchu Bando.
1: Se le pierde, es imposible de rastrear y después con espacios y al girar el resto fue historia. Messi se metió atrás de la línea de volantes de Bentaleb y de Boudaoui. Se abrió por derecha primero, cuando empezó a moverla con los volantes primarios de origen de juego, McAllister, Enzo Fernández, Argentina, se empezó a meter atrás a espaldas de los volantes. Como los centrales no achicaron ni Benzebaini ni Mandy a tiempo, apareció destapado. McAllister se la dio en medio de los dos volantes centrales. Cuando gira Messi, apenas orienta el balón para adelante, tenían claro el panorama. Balón frontal a la portería defendida por Zidane, que atina a tocar la pelota pero le quema las manos y se mete al ángulo. Toda la calidad, la jerarquía de, para muchos, justificadamente, el mejor jugador de la historia. Messi, haciendo sus números récords, convierte el primero para Argentina.
0: Y Messi también llega a los 14 goles en los campeonatos del mundo. Golazo del 10 y capitán de Argentina.
2: A los 17 minutos del primer tiempo, su majestad.
0: Lionel la juega profunda para Nico González, centro para Julián, hay un rebote, llega McAllister, le pega McAllister, rebotó Messi, ¡gol! ¡Messi! ¡Gol de Argentina! Volvió a aparecer la superestrella, volvió a aparecer Lionel Messi para hacer, parece fácil, lo que para muchos es difícil, que toque suave, sutil, lleno de categoría para aprovechar el rebote del arquero, profundo ataque de Argentina con Nico González que ganó el fondo, el rechazo, McAllister que le pega, Zidane que cede el rebote y Messi que no perdona. Argentina y un gol que ya a esta altura lo lleva a pasos acelerados hacia su primera victoria en esta Copa del Mundo. Doblete para Lionel Messi. Argentina 2, Argelia 0.
1: Y lo gana con mucha autoridad Argentina, un equipo muy sólido en cada respuesta de necesidad de un partido que se le va abriendo. Aquí el arquero Lucas Zidane dejó una pelota dentro del área servida para Messi, que tiene siempre un tiempo más dentro del área y una lucidez como ningún otro jugador en el mundo. Definió con el arco a su merced. Argelia descompensado, queda partido en dos. El equipo ya no retrocede como en otros momentos porque está buscado a encontrar una respuesta ofensiva y la segunda pelota quedó para McAllister, que le pegó de 28-30 metros el rebote de Zidane servido para Messi. Cuando Argentina se conecta con superioridad numérica, Argelia lo paga caro. Aquí lo hizo en ofensiva y aunque la jugada se ensució, Messi resolvió con el 2-0 en el partido.
2: El gol vino a los 14 minutos del segundo tiempo, Rubén Darío.
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0: Y hay espacios para este ataque de Argentina. La pelota vino para Nico González. Encaró Nico, se metió de vuelta para Messi. ¡Le pegó! ¡Gol! ¡Qué golazo! ¡Gol de Argentina! ¡Messi! ¡Lionel Messi! Es el máximo goleador mundial de toda la historia junto a Klose. ¡Qué partido del capitán! ¡Qué debut de Messi en su sexta Copa del Mundo! Argentina encontró espacios. Nico González devolvió al 10. Y la zurda prodigiosa que aparece para ese tiro seco, esquinado, imposible para Zidane. Argentina golea Messi y un debut inspirado en el Mundial. Tripleta para Messi, el 10 mostrando toda su categoría. Argentina, Argentina 3, Argelia 0. Chuchu bando.
1: Acomódense y sigan disfrutando del tiempo que dure Messi en el mundo del fútbol. Impresionante lo que mueve, lo que genera cuando tiene la pelota. Una claridad bien acompañada por sus compañeros, porque aquí se suelta Argentina en ofensiva para acompañar el traslado de Messi. Encuentra justamente respaldo por punta izquierda en Nicolás González, que iba picando para exigir a la defensa de Argelia a retroceder. Se la devuelve inmediatamente porque sabía que llegaba de frente y termina resolviendo con uno de sus clásicos disparos colocados, pegada al palo, milimétricamente puesta la pelota ahí, rozando el palo derecho para que nada tenga que hacer Zidane, Messi, y una expresión futbolística ilusionante para Argentina en el comienzo del Mundial.
2: El tercero de Messi vino a los 30 minutos del segundo tiempo, Rubén Darío.

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0: 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Raúl Proenza, hasta un próximo encuentro.
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2: Sí, mañana va a ser 0 grados, ni frío ni calor, ¿viste? Va a estar lindo.
3: A la puta y pasa.
4: Muy buenos días para todos, ¿cómo estamos? Estamos en Urbana al Máximo, vamos de 7 a 9 con Luisfer, con Gustavito. Sí señor, hoy es miércoles, mitad de semana, vamos a pasarla bien. Como siempre, buena música con Gustavito. Así mismo es. ¿Cómo? ¿Eh? Un caldo abajo. Sí, pegaría. ¿Cómo te va, mi querido Luisfer? ¿Cómo andamos, viejo?
5: Muy, pero muy buen día, Diego, Gustavito y a toda la tropa de Urbana al Máximo. Estamos miércoles del amable Arturo. En este caso.
4: Claro, el amable Arturo.
5: Miércoles del amable Diego.
4: No tranquilo, la Luisfer será. Se le extraña al comandante.
5: Se le extraña.
4: ¿Verdad que sí? Realmente es así. Se le extraña mucho. No, tranquilo.
5: El comandante y su historia, que esperemos. Sí. Vuelva con muchas historias más.
4: Ojalá.
5: Del viaje.
4: Sí, señor. El trono siempre está. El trono siempre está. El trono del rey Arturo. Sí, señor. Se le extraña. Bebo el agua que viene. Bueno, estamos a 2 días del partido. Me dice Gustavito que el partido de Inglaterra con... Un ratito será. Inglaterra y juega con Croacia. No se transmite. Pero, ¿por qué? Porque habla Gustavo Alfaro. Por eso simplemente Luisfer, Gustavito, coincide el partido de Inglaterra con Croacia con la conferencia de Alfaro. Y van a estar ahí. Y Fútbol a lo Grande, correcto. Fútbol en vivo, Fútbol a lo Grande. Falk va a estar en la conferencia de Gustavo Alfaro. Antes en la práctica habla Gustavo Alfaro y Gustavo habla como 1 hora y piquito. Oye, es la tipo, o sea, habla. Está bien, es su forma, tiene mucha verba, Gustavo. Se nota que es un señor demasiado preparado y por eso habla de esa manera. Y ojalá que pueda poner un equipo bueno, un equipo ideal, un equipo que le pueda hacer partido a Turquía. Porque es el partido a ganar, Turquía. Paraguay depende de Turquía. Si gana, brillante, y estamos con Australia ya buscando el acceso a los 16avos de esta Copa del Mundo. Pero para eso tenemos que ganarla a los turcos, que son muy buenos realmente jugando la pelota. Lo demostraron frente a Australia. No tuvieron ocasiones, o sea, a ver, tuvieron situaciones de gol. El arquero australiano estuvo en su salsa, tapó toda, pero tiene posesión de pelota y eso hay que cuidar. Muy bien, estamos con Luisfer, con Gustavito. Los muchachos y las chicas, ¿a qué número se conectan, Luisfer, por favor?
5: WhatsApp ya habilitado, Diego, audiencia, 75-106-900.
4: Gracias, Luisfer. Vamos a hablar de esto personal. Fue premiada como la mejor y la más rápida red fija de internet del país. Personal.
6: Buen día, Diegui. Hat-trick de la pulga. Para vos, Diego, es el más grande de la historia, Messi. Y queremos escucharle a Gustavito también, a ver qué opina sobre eso.
4: Sí, pero... Muy temprano, 7 recién cuando pongo la mola programa.
5: Ahora, ¿por qué la dedicatoria?
4: De Messi.
5: De Messi, hacia usted.
4: No. Él dice que Messi, que para él Messi es el mejor del mundo. Me pregunta a mí, me consulta si yo estoy de acuerdo con eso. Y yo creo que es una cuestión de gusto, Luisfer. Yo me sigo quedando con... Yo respeto mucho a Leo Messi. Es un gran futbolista. Pero yo me quedo con Cristiano. Una cuestión de gusto. Sobre gusto y no nada escrito, Luisfer. Pero yo creo que Cristiano, para mí, sigue siendo el mejor. 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Olimpia ficha a un mundialista, Tim Payne. Bueno, todo el mundo está hablando de Tim Payne, el neozelandés, que después de esta Copa del Mundo viene al Olimpia. El contrato de Tim Payne, 1 año y medio. Bueno.
5: Ahora, del anonimato,
4: sí,
5: a lo viral y a la contratación ahora de un club de fútbol, Diego.
4: Así mismo.
1: Muy loco la historia de Tim Pace.
4: Muy loco, sí. O sea que Riestra loquillo también. Hay un equipo de primera división de la Argentina, de nombre Riestra, loquillo también a Tim Pace. Pero Olimpia ofreció más plata. Y dijo Tim Pace, bueno, si Olimpia es Olimpia, Olimpia no es Riestra.
7: No será la copa de llamar.
4: O sea, lo que estoy diciendo no tiene... Que pucha, estoy hablando acá de Tim Pace, Olimpia, Riestra. Escucha, ponle la música, Gustavo.

0: El que no conoce a Dios, a cualquier número 7 le reza. ¡Qué bárbaro!
1: Buen día, señores. ¿Cómo están?
2: Buen día.
3: Buen día.
1: CR7, papá. CR7.
2: Oh, magia.
4: Hola, Diego. Buen día. Hola,
2: buen día, Gustavito. Salió el sol.
4: Beso, muchas gracias.
5: ¿Te aviso 7?
2: No, pero salió el sol.
4: Gracias.
2: Hoy... supuestamente.
5: Ah, ahora entiendo. Ah, como dice Angelito, ahora cambian las cosas.
4: Sí, señor.
5: ¿Cómo te va,
4: Luis? Bien, Dieguito.
5: Bien, Gustavito.
4: Acá tenemos la presencia de la APF. Hoy zona mixta, 2 jugadores, mañana Alfaro.
5: Sí. Y ah, por eso.
4: Sí, y Fútbol a lo Grande, Fútbol a lo Grande va a cubrir hoy la zona mixta. De 5 a 6 de la tarde.
5: Ah, aclarando el tema. Sí, excelente. Por eso me llamó la atención de Alfaro.
4: Sí, sí, sí.
5: ¿Cómo 2 días? Como mañana lo Alfaro.
4: Sí, Coeno.
5: Coeno.
4: Coeno, Coenamo y Coeno.
5: Coero.
4: Sí.
5: Bueno. Tipo coreano, coero. Entonces, hoy hablan 2 jugadores.
4: Sí,
5: Puso. Entonces, hoy hablan 2 jugadores.
4: Sí,
5: para aclarar ese tema, Gustavito.
4: Sí, y Foro Grande va a estar in situ cubriendo la práctica. Y después, zona mixta, por supuesto.
5: Bueno, entonces, y claro, para, por eso no se transmite Inglaterra-Croacia.
4: Claro.
5: Por las...
4: A la par se va informando seguramente, pero viste que los nuestros es mucho más.
5: ¿Y a qué hora es eso, Gustavito?
4: De 5 a 6 de la tarde. Para que sintonice la audiencia de
5: FAD. De 5 a 6.
4: Sí.
5: Entonces Monumental.
4: Práctica y zona mixta.
5: Entonces Monumental se sintoniza 5 a 6.
4: Sí.
5: Hablan 2 futbolistas.
4: Sí.
5: Arturo, Ricardo y Víctor allá.
4: Sí, sí.
5: Y
4: la práctica.
5: Antes la práctica, hablando o después la práctica.
4: Y zona mixta solamente. O antes o después.
5: Pero, exacto.
4: Pero lo que
5: y Gustavo Alfaro habla el jueves, mañana.
4: Coeno.
5: Sí, sí. Gracias, Gustavito.
4: Coeno y Coeno.
5: Sí, señor. Gracias, sí. Gustavito.
4: Besos a los muchachos. ¿Y qué más quiere que diga? Eso nomás.
5: ¿Qué más querés?
4: No,
5: porque por muchas cosas puedo hablarse, amigo. No tiras. Uf, escúchate, no quiero. Me pido el micrófono al lado de la puerta, ¿viste cómo entró, será? Uy, fue con qué agresividad, será.
2: Bueno, pues.
5: ¿Cómo cerró, será? ¿Y vos querés ir al Mundial? 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
6: Buen día, Diego, Luisfer, Gustavito. Qué locura, es Olimpia, o sea. Yo soy cerrista y Olimpia es tricampeón. Campeón por todo el mundo y 4 un jugador que se viralizó, o sea. Qué cachafazo. Qué bárbaro, o sea. De mal en peor, o sea. De mal en peor. Un abrazo, muchachos.
5: Un abrazo. Va a sacar Olveira. Olveira pone, vos tenés audio de relato. Vamos a ir a con Tim Payne.
2: Pero no de cancha.
5: Me gusta. Tuve bien por Luis Fer. Ahí está. Va a sacar Olveira. Señoras y señores, Olveira con el pelotazo largo. Va buscando esa pelota Quintana. Pone bien. Quintana baja la pelota para Lescano. Se aproxima al área. Lescano tiene cuidado con esta acción. Se mete bien. Pide Tim Payne. Tire, epa. Pide Tim Payne. La pelota va para él. Tim Payne. Levanta el centro. Cabezazo de Brian Romero. Gol. Gol de Olimpia. Brian Romero. El centro fue de Tim Payne. Sobre el zona derecha Olimpia. Gana el partido por Copa Sudamericana. Olimpia gana por 1 a 0.
7: No será la Copa de
2: Muy bueno.
7: Como mi abuelo decía.
2: Bueno, y por ahí sorprenden uno Olimpia a Tim Payne.
5: Verá que sí, Luis, pero mira si sorprende. Ya tenés razón, o sea, tiene que adaptarse al fútbol paraguayo. Él viene de otro continente, hermano.
2: Claro, ahora no sé si va a agarrar las putadas en guaraní.
5: Tenés razón,
2: pero bueno.
5: Correcto lo que decís. Si tiene que ser el guaraní, el español, por supuesto. Porque este viene con otro idioma, con el inglés.
2: Lo sigo en redes, está ya practicando Duolingo el español.
5: ¿En serio?
2: Sí, mira, está de a poco practicando.
5: Muy bien, Tim Payne en el fútbol paraguayo. En cada rincón suena la albirroja, poderosa, ofensiva y veloz. Ojalá esto pueda aplicarse ante Turquía, ¿sí? Lista para hacer historia. 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
8: Messi, Dios. No existe otro. CR7 muy bueno, pero para ser grande tenés que hacer un triplete y ser campeón del mundo.
5: Cuidado que Portugal...
9: ¿Qué mirá, bobo?
3: Anda para allá, bobo.
5: Ese es Messi. Hoy juega Portugal, cuidado. Hoy juega Portugal. Y mirá si hoy Cristiano te hace 3 goles. Y mirá si este es el Mundial de Cristiano. No sabemos, amigo. No hay que anticiparse a nada. Portugal es una candidata a quedarse con esta Copa del Mundo, Luis.
9: Buen día, su comandante Diego Rubín. Buen día, Luis Fer, Gustavito. Angelito, ¿qué pensás de Tim Payne?
5: ¿Cómo anda, Angelito?
2: No sé, está durmiendo, Angelito, lo que pasa acá hace frío.
5: Pero no era que a las 6 de la mañana el tipo está despierto. ¿Sí?
2: Hoy justamente tocó dormir un poco más.
5: Luis Fer, ¿qué? No, que dice que...
10: Fíjate que nada, quiero mandar un saludo a Gustavito, al amable Arturo Rubín, que siempre escucho su programa desde acá de París, con Antonella, con los chicos, así que nada, un abrazo grande.
5: Messi, pero...
2: Messi puede estar donde quiere, en el momento que quiere.
5: Qué grande Messi, che.
3: Qué mirá, bobo. Anda para allá, bobo. Anda para allá.
5: Bueno, los partidos para hoy. Portugal juega ante Congo. Ante Congo juega hoy Portugal. Cuidado, ¿eh? Cuidado con Cristiano. Inglaterra, Croacia, después... Gana, juega ante Panamá y cierra otro equipo sudamericano y juegan los cafeteros. Hoy juega Colombia, equipo sudamericano ante Uzbekistán a las 11 de la noche.
11: Vale mañana, vale usted, dejo para ahí. Está viva, cállese para ahí.
5: Estamos en lugar al máximo, estamos bien. Vamos de 7 a 9. ¿Todo bien, Luis Fer?
2: Todo bien, pero con un poco de frío. 7 grados la temperatura actual, Diego. La máxima va a ser de 22. Y el viernes, atención, porque hay pronósticos de lluvias.
5: No
2: me digas. Con tormentas eléctricas.
5: Como dice el no me digas.
2: Pero la buena noticia es que probablemente solamente hasta el mediodía. Después ya hay una leve mejoría.
5: ¿En serio?
2: Sí.
5: Angelito.
2: No. Probablemente solamente hasta el mediodía. Después ya hay una leve mejoría.
5: ¿En serio?
2: Sí.
5: Angelito.

0: ¿Todo bien? Tranquilo. ¿Y vos?
1: Bien, Angelito. Bien, hermano.
0: No, estamos... mucha fría. Yo voy a estar ahí con la familia en casa. Tomando mate.
1: Excelente. Yo también tengo, mira, Luis. Yo también tengo el Icabuto. Yo también mi mate hoy. Traje el mate. Sí, señor. ¿Todo bien, Ángel? 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
3: Esto no es, Kaure parece que le contrató a Tim Payne, pero logró su cometido. Todo el mundo está hablando de Tim Payne y de Olimpia. No hay nada que hacer. Coto Masterclass. Saludo pasa, al comandante. Saludo. Qué chupa media que son, se le extraña.
1: ¿Y cierto con esa medio?
3: Argelio.
1: No, se le extraña.
4: Aparte que, la, no sé, la puede romper también, que señora. Así fue la medida con la de Bayor y no pasó nada.
1: Bayor, pero yo le creo metió que una patada de Bayor al hombre de la justicia.
4: Sí, sí, sí, le metió una patada voladora. Pero yo creo que más es golpe de marketing y otra cosa.
1: Tim Payne.
4: Mira que las marcas están ahí atentas.
1: Ese fue Gustavito, Tim Payne.
4: Tim Payne.
1: ¿Y vos, Luis Fernando?
5: Tim Payne.
1: ¿Suena bien, Cosera?
4: Sí, sí.
1: Tim Payne.
4: No, pero lo que te digo, cuidado con las marcas que están ahí. Mira, tipo mosca en la torta para cuando llegue. Entonces.
1: Tenés razón.
4: Sí. ¿Cuántos seguidores tiene?
6: Gustavito, mi brother, tenés la voz del niño Sosa, molécula. Qué espectacular, brother.
5: Tenés la voz del niño Sosa.
6: Gustavito, mi brother, tenés la voz del niño Sosa, molécula. Qué espectacular, brother.
4: Saludos al niño, estaba escuchando un niño.
1: Brother.
4: Sí, brother. Arma.
1: Está cobrando esos términos del viejazo. ¿Qué tal Arma será?
4: Ahí va, Arma.
5: 5.9 millones imagínate. De seguidores actuales.
1: ¿Pero cuánto tenía? 4.000 supuestamente tenía.
5: Sí, empezó? Poco menos de 4.000.
4: ¿Y cuántos habitantes somos nosotros?
1: 6 millones y piquito. ¿Y cuánto tiene Tim Payne?
5: 5.9 millones.
4: Y vale, Coto, hay que admitir. Su departamento de marketing también actuó rápido.
1: Pero tiene que rendir el campo, hermano.
4: No, pero ese harina es otro costado.
1: No, Bolivia tiene que. ¿Se entendió? Okay. Tiene su americana, campeonato.
4: Que me vengan 5 marcas y me paguen por la reunión de Tim Payne, hermano, ¿sabes qué?
1: A eso sí, tenés razón.
4: ¿Entendés? Sí, como que cubre todo también los gastos que hago por él.
1: Tenés razón.
4: Y vale, ese youtuber, ¿eh? Imagínate, y él averiguó quién es el jugador menos conocido del mundial. Y entonces ahí aparece.
1: Pero tiene nombre ese youtuber, ¿se lo conoce o no el youtuber?
5: Valen Scarcini. Sí.
1: Valen Scarcini.
4: Imagínate, y ahí, ahí surgió el nombre de Tim Payne y él empezó a darle manija. Hasta le hizo música, eso es lo que solemos pasar.
1: Pero más de 6 millones de seguidores tiene.
4: A partir de ahí.
1: Fíjate, joder, ojalá yo pueda tener. Yo con 2 estoy tranquilo, hermano.
4: Sí.
1: ¿Cuánto querés?
4: Sí, sí, porque ¿cuál es tu que te siga la gente? Sí, tú.
1: No, ¿cuánto el tuyo? ¿Cuánto tenés?
4: Y yo un poquito
1: de
4: más
1: difícil. No, no, conmigo, hace 6-0. ¿Cuánto tenés, Luis? Pero yo que tengo bajo será. En Instagram.
5: Por ahí también.
4: En Instagram hay que publicidad. Tenés la publicidad, Luis, pero será para la manija.
1: Se puede hacer eso, será.
4: Arroba Gustavito Lepi, el mío. ¿El tuyo?
5: Acá, Luífer.
4: ¿Y el tuyo?
1: Arroba. ¿Cómo? ¿En Instagram?
5: Sí, en Instagram.
1: Arroba Diego Iván Rubín, todo junto.
4: Arroba Gustavito Lepi.
1: Arroba Diego Iván Rubín. ¿El tuyo?
5: Arroba Acá Luífer.
1: Y bueno, ojalá que suba algo. Sí,
5: también se hizo eco justamente del joven El Escarso. Arroba El Escarso de Lodo Olimpia. Y ya tiene posteado también inclusive en sus redes sociales.
1: Qué grande será. Qué grande. Tim Payne. 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
7: Buen día para todos, muchachos. ¿Cómo están? Cabe recordar que hace 50 años por ahí Pelé ya metía 3 goles, pero en una final y no en una primera fecha. Hay niveles, boludo. El que no sabía, que se culturice un poco. Y el que ya sabía y ignoraba, acuérdense que el Pelé es el mejor en todos los tiempos y de todo el universo y no va a haber nunca alguien como él.
1: Hoy juega Portugal. Portugal juega contra Congo. Tampoco es parámetro Congo, pero Portugal es Portugal. A las 14. Cuidado con Cristiano. Cuidado con Cristiano. Este puede ser mundial. Cristiano tiene. Este juega su sexto mundial, al igual que Messi. Ambos tienen.

0: tienen 6 mundiales. ¿Eh? Ahora nunca, correcto. Messi ya fue campeón del mundo, la Copa del Mundo pasada, dicho sea de paso. Esta Copa del Mundo puede ser de Cristiano, cuidado. 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
1: Hola, tío Diego, ¿cómo estás? Perdió ayer el equipo de tío Arturo. Tío Arturo estará al 100, ¿por qué no ganó?
2: ¡Demonios!
1: Sí, Ana Luz.
0: Hola, mamita, ¿cómo te va, Ana Luz? Tranquila, Ana Luz, sí. Perdió Argelia y ganó Argentina 3-0. Sí, tenés razón, Ana Luz. Gracias por escuchar la radio. Saludos a tus papis. Ana Luz, en Urbana al Máximo, de 7 a 9.
3: Jesús, que no.
0: Los goles de Messi, minuto 17, minuto 60 y minuto 76. Triplete de Leo Messi. Argentina goleó a Argelia 3 goles contra él. Y se le anuló uno, correcto, Gustavito. Es correcto, sí, señor. Argentina empezó ganando a Argelia 3 goles contra él. Y lleva la pelota, es cierto, haciendo 3 goles lleva el balón, sí. Yo recuerdo lo de loco Gabriel González. ¿Te acuerdas del loco? A él lo pulsaron. Contra Boca. ¿Supiste vos, Luis? Gabriel González en su mejor momento con la camiseta de Olimpia, jugando a la Bombonera. Roja. Gola roja. Le pulsan. Llevó la pelota. ¿Sera? Ah, Gabriel González. Este sí fue un monstruo. ¿Sera? Gabriel. Yo recuerdo una jugada de Gabriel González, Gustavito. Le meten una patada en el medio. El tipo se tira. El jugador pues grita, ¿verdad? Viene el árbitro para saber qué le pasa. Se levantó y siguió jugando. Déjate de esto. Se levanta el tipo y sigue jugando. Un saludo a Gabriel González, el loco González. Qué jugadorazo era Gabriel.
4: Me cuenta siempre tu papá lo de Gabriel. Cuando le dice a su capitán, o sea, al capitán de Olimpia, le llama el referee, le dice, ni poca cabronatito. Decirle a ese jugador, por Gabriel González, que le voy a echar porque no sé si se ríe de mí. ¿O de quién se ríe? Pero me está ofendiendo. Entonces, decirle que se tranquilice, lo voy a echar. Y de todo el tiempo, pues...
0: Sí, él se reía. Entonces, qué jugadorazo.
4: Avisarle que le voy a echar, porque no sé si se ríe de mí o qué lo que se está riendo.
0: Vos tenés un gol de... No sé si te mucho pedir, te gusta. Ante Venezuela metió un golazo
4: sí.
0: Fuera del área.
4: Tenemos que ir hacia los chivos con los casetes allá que quedaron y...
0: Sí, no, sí. Tranquilo, pero recuerdo un volante, él jugó por la selección, un volante de Venezuela.
4: Yo recuerdo ese contra la Boca, pata para arriba.
0: De tiro libre hizo el gol, me parece, ¿verdad?
4: De remate fuera del área fue, remate fuera del área.
0: Pero ahí le expulsan le expulsan a Gabriel, ¿verdad? Y él llevó la pelota, al vestuario, él trajo a su casa.
4: Ahora la pelota.
0: Trajo a su casa.
4: Tipo, ese que se pinche y lleva la pelota
0: así,
4: a su casa.
0: Así mismo.
4: El loco Gabriel.
0: No, por algo.
4: Qué jugadorazo.
0: No, jugadorazo.
4: Sí, señor.
0: Esos tipos de jugadores ya no hay más,
4: Hasta su forma de festejar. Tipo
0: golaba, sí, con los brazos abiertos. Golaba.
4: Sí.
0: Qué monstruo era Gabriel.
4: Muy original.
0: Eso es muy original. Pero esos jugadores ya no hay más, ¿verdad?
4: Ya no existen.
0: No existen esos jugadores. Extremo por. Tenía una zancada, Gabriel.
4: Esa onda Bebeto y eso.
0: Exactamente, así mismo.
4: Sí.
0: Permiso, Gustavito, si me permitís.
4: Sí, tranquilo.
0: Gracias, Gustavito. 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
5: Angelito, quiero escuchar tu opinión sobre el CM que va a traer Olimpia. ¿Qué te parece para las redes sociales, Angelito? Para CM, ¿sabes? Me imagino.
2: ¡Demonios!

0: Kim Payne, contratación estrella del Club Olimpia, Cotonogués. Este no viene para jugar fútbol, este viene para hacer marketing. Y de paso, Raúl Cáceres tiene un suplente ahí mundialista. Así nomás, no van a entender que hay los primos barrio obrero.
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0: clásicos.
1: Un todito. Tuve, mira, Luífer, 5 seguidores ya en Instagram, será. A la pucha. Yo pues soy Team Pain, hermano. Team Pain. Mira, pues 5 ya será.
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3: Buen día, muchachos, Matecopio.
1: Matecopio.
3: No sé si comparten esto conmigo ahora. Estos países que perdieron, ¿verdad? Irán, Argelia, eso, está bien, perdieron, ¿no? Pero se notaba que proponen algo. Tienen buen toque, atacan por lo menos, juegan a un toque, no sé. Y estos africanos, eso ni qué decir. Este Senegal, bueno, no sé. Si tuvieran un goleador, mamá querida, porque los tipos te llegan 10 veces, físicamente te pasan por encima. Hasta técnicamente son muy buenos realmente.
2: Está firlando ya ganar a Estados Unidos, pero yo tuve este hijo. Yo muy metido ahí, bebé. Iron Man, Tom Cruise.
1: Este está buenísimo, sí.
2: Brad Pitt.
1: Escuchar a Pablo.
2: Hombre Araña.
1: Buenísimo.
2: Capitán América, ande hoy, compadre. Y cancha de ande a tu Santi Peña, Tigre Ramírez de los años, bebé.
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5: Todo bien con los 3 goles de Messi, pero la FIFA le está dando una manita de otra vez. Tremendo pisotón. Una llamada del VAR para una posible roja.
1: Messi. Bueno, amigo, así el fútbol, amigo. 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
6: Vamos bien, Diego, vamos bien.
1: Excelente.
5: Dieguito, dale nada, gustadito que cuente toda la historia, vamos a escucharle.
1: 7, 29.
7: Anda para allá, bobo.
1: 8 y
7: anda
1: cuarto. 8 y 20, quizás 8 y media tiene que estar gusto
8: abierto. Para mañana. Para o sea, dejo para ahí. Está viva, cayúse para ahí.
1: Sí. 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
9: Diego, la gente que no entiende, Olimpia va a tener su equipo de rugby. Y entonces ya va trayendo jugadores de Nueva Zelanda para el equipo.
1: ¿A qué número se conectan los muchachos, mi querido Luis, o las chicas?
6: WhatsApp 75-106-900.
1: ¿Qué pasa con la señora que suele decir Diego y Diego y no estamos, Luis?
6: La vintage.
1: La vintage, exacto, la vintage.
10: Pero tan malo que va a ser Tim Payne para ser suplente de Raúl Cáceres. Yo creo que por lo menos va a salir en su trabajo y va a jugar titular.
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11: No, yo no sé, no sé, va a ir a ver el guasure que acaba y pide nada campesino y nada, oye, ese iluso.

0: 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Atención a esto. 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ESPN Brasil destacó la incorporación de Tim Payne a Olimpia y citó al periodista Arturo Máximo Rubín como la fuente. Escucharon bien, ¿eh? ESPN Brasil destacó la incorporación de Tim Payne a Olimpia y citó, es muy importante citar la fuente, y citó al periodista, al número uno, Arturo Máximo Rubín, como la fuente que reveló el acuerdo entre el mundialista de Nueva Zelanda al decano. Y está el documento de ESPN Brasil, la persona, la única persona que dio esta información, Arturo Máximo Rubín. Después todos hicieron eco, es normal eso, ¿eh? Después todo ya, Pero el uno, Arturo Máximo Rubín, fue la primera persona que dice, o dijo en este caso, que Tim Payne va a jugar por Olimpia.
1: ¡Brasil!

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1: Muy buenos días, Diego y su turma. Lo único que les puedo decir es que Messi es ayudín. Así es muy fácil tener premios y mundiales. Pero el Commander in Chief, Cristiano Ronaldo, es todo en uno. Y este es su mundial. Portugal campeón.
2: El cañeta, bro, le dan boca a punta de
3: área. Yo creo que sí, yo creo que este es el mundial de Portugal. Yo, para mí Portugal es una favorita. Sí, puede ser. Y ojalá sea el mundial de Cristiano. Se merece Cristiano. 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
3: Pero eso gusta.
5: No, a mí me parece que te enoje.
3: Existe eso.
6: Y hay muchos. Déjame mucho decirte que sí.
3: Vos ponés todo. O sea, los instancias después nadie. ¿Entendés? Vos nomás pusiste todo. Es al fin, así.
6: Te transfiero más tarde.
3: Famoso, te transfiero más tarde. 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
7: De bobo. Día Diego, Gustavito, Luisfer. Lo que yo hoy le pido a los jugadores, dos cosas nomás. En la conferencia. Primero que nada, que no digan más. Venimos a salir campeón, que esto que lo otro. Paso a paso. Nada de venimos a salir campeón. O si vas a decir eso, demostrar eso en la cancha. Mi estimado, no vaya a hablar todo al pedo y después ni no correr en la cancha. Eso primero que nada. Y segundo, que por favor se dejen de llorar. Esto es fútbol. No es cosa para estar llorando.
8: Nuevamente con una decepción.
9: Decepción, sí.
3: Este es buenísimo.
9: Ya estaba haciendo cagada.
8: Pero ¿cuál fue el error? Decían que
9: el error fue que me metió el pelotudo el técnico. ¿Perdimos sobre la hora?
8: Bueno.
9: Cosa del fútbol.
8: Ahí está. Grandes palabras del número 23 que sabe de fútbol.
3: Perdieron
8: sobre
3: el otro
8: la hora, tipo, 9-0.
3: El otro que está arrepentido porque... No, el otro Gustavito Luisfer.
6: Claro, por dice, haber ganado.
3: El que sí. Por haber ganado está... Una lástima por haber ganado. Tiene pues, ese es brutal, che. Ese es brutal, che. 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
13: ¿Cómo te va, Rey? Ahora te acabo de leer, boludo, me acabo de despertar, arranca la jornada laboral, brother. Sí, así como me dijiste, mira, yo te tengo mis características rápidas. Ahora mismo estoy en un gran momento, bajé, estoy con 85 kilos, voy a la fricción, volante central, potente, calentón, entro fuerte, voy a la fricción y me puedes utilizar tipo volante central, enganche, pivoteo muy bien, te genero jugada, pase entre líneas, o delantero, tipo Guanchope Ávila, ¿entendés? Tipo Crespo en su mejor momento, te aguanto, te pivoteo, te defino, giro y le pego al arco, como dice Manuel, así que avísame, bro.
14: A mí me habrá Peter, te digo la Andoli.
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3: Firma de limpieza cobra IPS hasta 9,5 millones por cada empleado. Mirá vos. Otro mega salto ante inoperancia policial. Ejecución de obras públicas apenas llega al 18%, reclaman constructoras. Acusan y solicitan juicio para exdiputado Arévalo.
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0: Mira por ratito, Facundo, mira por ratito, Chela. Por favor.
1: Esta reunión, Diego, importante porque se va a dar a las 10:30 de esta mañana.
0: Sí, señor, sí, señor.
2: De bobo.
0: ¿Qué tal, Facundo? ¿Cómo te va, Facundo?
3: Tranquilo, va.
1: Messi o Cristiano.
0: Sí, señor. Messi o Cristiano.
3: Messi toda la vida.
0: Bueno, hoy transmitimos en Inglaterra.
3: No, no, Inglaterra, Croacia no se transmite.
0: Va a ir yo no sabía.
3: No, va a ir. Pero fue ayer a la madrugada, fue todo el tema.
0: ¿Cómo?
3: Ayer a la madrugada fue todo el tema de la movida.
0: No. ¿En serio no se transmite? No, ahora no me entero por vos, ¿verdad?
3: De racha,
0: tenemos hoy hablando jugadores.
3: Hablando jugadores. Van a estar Jorge Casal con el niño Jorge.
0: ¿En dónde?
3: En el estudio, para tener la...
0: ¿A qué hora va eso,
3: A las 17:30.
0: ¿Y después vinimos hoy con el extra?
3: Así mismo yo.
0: 19:20. O sea, niño y Jorge van a estar de 17 a 18.
3: Exactamente.
0: Pero Arturo, Ricardo y Víctor allá. In situ, en el lugar de los
3: hechos. Exactamente.
0: ¿Quiénes hablan hoy, Facundo?
3: No, dieron de la designación, pero dijeron dos jugadores.
0: Y Alfaro habla mañana.
3: Alfaro habla mañana.
0: Correcto. ¿Todo bien, Facundo?
3: Excelente.
0: ¿Qué tal las transmisiones, será?
3: Excelente. Jorge.
0: Jorge Martín. ¿Se entendió? Sí. No, no, yo sabía lo. Yo en el relato le digo Jorge Martín. Yo en el relato le digo así. Pero se entendió. Es Jorge Martín Núñez.
1: Perdón, yo no entendí.
3: En la parte de ventas.
0: No, lo que pasa es que tenemos un compañero exfutbolista. Jorge Martín Núñez jugó en Cerro, en la selección, en equipos argentinos muy importantes como Racing, por ejemplo, en Argentina. Y es compañero nuestro. Entonces los perros le tienen que decir a él Jorge Martín, porque a él se le conoce como Jorge Martín. ¿Y qué pasa? Le dicen Jorge. ¿Entendés?
1: ¿Entendiste?
0: Pero este cuerpito le dice Jorge Martín. Exacto, por su apellido, Jorge Núñez.
3: Es Jorge Martín.
1: Jorge Martín Núñez.
0: Sí, señor. Entonces, sí. Y yo le digo... A la boca. Y yo sé que le digo Jorge Martín Núñez. Vos nunca pillaste eso, sí, Facundo, será. ¿Eh? Y vos también decís Jorge Núñez, será.
3: No, yo no le digo Jorge.
0: Decir,
3: yo
0: le Jorge digo, Martín, tenés que
3: yo
0: decir.
3: Yo le digo Jorge, no.
0: Sí, pero. No, pues Jorge Martínez, ¿verdad?
3: Vení.
1: Pero les acompaña.
0: Facundo, todo bien, puta, ¿cómo será?
3: No, ahora que me levanté.
0: ¿Me tiene remate, será?
3: Me levanté recién, no, mamá.
0: Boludo, me dice, ¿eh?
1: No, igual Diego, no, Diego Rubín.
0: No, ni mate ni en peo. Gracias, Facundo, Chao. Gracias, Facundo, ¿Qué tal, señorita? ¿Cómo anda? ¿Todo bien, señorita? ¿Todo bien? Bien.
4: Aló.
0: Ahora sí, estamos.
1: Ayer fue la van premier de Toy Story 5, estaba viendo.
5: Me fui.
0: ¿Y qué tal te gustó?
5: Ay, vos sabes que no me acuerdo haber visto las otras. Y para no haber visto las otras, estas me encantó.
0: ¿En serio?
5: Se puede ver sola también. No hace falta que hayas visto las otras.
0: O sea,
5: otras.
0: ¿Te fuiste solita?
5: No. La película, no hace falta que veas las otras para poder entender.
0: Ahora entiendo, ahora
5: funciona
0: entiendo.
5: Por sí
0: pero te
5: sola.
0: Pero te fuiste acompañada.
5: Nos fuimos con todo el equipo urbano, menos Luífer.
0: ¿Por qué no te fuiste, Gerard?
5: Y porque es real. ¿Y sabes qué me dijo? A las 10 jugó Argentina. ¡Qué cholulo! ¿Qué le pasa?
0: ¿Qué te pasa, Luífer?
1: Bueno, pero yo no digo lo mismo de la F1, entonces...
5: ¿Qué?
0: ¿Qué
5: tiene que
1: la
5: ver?
1: La Fórmula 1.
0: Ah, ¿a vos te gusta la Fórmula 1?
5: Sí, pero yo un domingo
0: dame
5: le veo a muchos pilotos correr.
0: Dame tres pilotos Fórmula 1 que son buenos. Decime uno.
5: Kimi Antonelli, Max Verstappen y...
0: Hamilton. ¿No te gusta Hamilton? Lewis Hamilton.
5: No, soy muy fan,
0: inglés.
5: Pero es bueno.
0: Es bueno,
5: sí.
0: Hamilton.
1: ¿Quién fue el que ganó la última carrera del fin de...?
5: ¿Quién ganó la última Antonelli. Carrera?
1: Ferrari no fue.
0: No, Antonelli.
5: No, Hamilton fue.
1: Hamilton.
0: ¿Segura? ¿No
5: sí.
0: fue Antonelli?
5: No fue. O sea, bueno. Que paró su auto así en la
0: ¿paró?
5: Última vuelta y salió.
0: ¿A vos sos fan de la Fórmula 1? ¿Y qué tal le ves a Joshua Dorsen en Fórmula 2 para el futuro?
5: Le
0: Formula
5: veo
0: 1?
5: Bien, pero la FIA está un poco... Parece como que no le quiere a los latinoamericanos.
0: Escucha esto.
6: Espera, Ana Corazón. Todavía seguro ni el puente Remanso no pasó. Vamos a esperar que se quede por lo menos sin señal y después venir.
5: ¿Qué significa eso?
0: ¿Sabes lo que te está diciendo?
5: ¿Qué significa eso?
0: ¿Se entendió?
1: No, pero lo
0: no,
1: del rally.
0: No, para Ana, del rally.
1: El rally.
0: Ya cómo te trata Gustavito.
5: No. Después voy a hacer esa yo. Yo me iré al rally. No voy a tener señal. Bueno.
0: Gracias, señorita.
5: A ustedes.
0: Un placer.
5: Bye.
0: Gracias.
7: ¿Qué tal? Buen día, Diego y Iván. ¿Dónde podemos conseguir la música de Pain? 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
1: Tiene dos caminos.
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0: Vamos a hablar de esto. 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
1: Buenos días, Diego. ¿Qué tal, Luis Ver? Luis Ver, le extraño al comandante. Extraño su bigote, Luis Ver. ¿Me envía su foto?
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2: Vos sabés que acá los perros pues siempre están a favor de los equipos débiles, de las selecciones débiles en el mundial. Pobre Senegal, pobre Argelia, pobre tal cosa. Siempre tiran más de los más débiles. Pero no se dan cuenta que a Paraguay todo le conviene que estas selecciones pierdan y por goleada. Si por ahí vamos a aspirar a un mejor tercero, es mejor ya que estos vayan perdiendo por goleada. Pues. Pero los perros ya como son pobres, antipotencia algunos.
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3: Buen día, Diego, Gustavito, Luis Fer. Diego, hoy Pico no vino a trabajar en Angelito. No, está hablando y nada.
0: Tenés razón. ¿Qué pasa con Angelito, Luis Fer? ¿Se borró o hiciera?
4: No, pero estaba...
0: Está peor siempre.
4: ¿Se fue a desayunar?
5: No, no se fría, yo voy a estar ahí con la familia en casa, tomando mate.
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6: Buen día, Diego. Diego, ¿sabes por qué no se fue Luis Fer a la hombre mía?
0: ¿Por qué?
6: Porque no tuvo permiso. Eres usted, Diego. Dominado, Luis, no tuvo permiso.
0: ¿Qué tenés para decir, Luis, ver al oyente?
4: No, en realidad me decidí quedarme nomás en casa porque quería ver el partido de Argentina.
0: ¿Y viste
4: Argelia?
0: Argentina, ¿viste?
4: Lo mismo le pasó, según vi en sus redes sociales, a nuestro compañero Arturito...
0: Villasanti.
4: Villasanti.
0: ¿Qué pasó con Arturito?
4: Y porque la novia quería ir a ver a la van premier de Toy Story 5, pero él quería ver el partido de Argentina. Y ahí tuvieron que decidir, ¿qué hacemos, mi amor? ¿No vamos a ver Toy Story 5 o vamos a ver el partido de Argentina?
0: ¿A quién le dijiste eso?
4: ¿Cómo?
0: ¿A tu novia?
4: Claro, sí.
0: Ah, correcto.
7: ¿Y qué te dijo tu novia? ¡Basta ya, Luis! ¡En serio! ¡Basta! ¡Basta! ¿Vos sabés que yo tengo problemas acá y vos estás molestándome con estas cosas?
4: ¿Pero qué pasa? Un mundial cada cuatro años.
7: ¡Basta! ¡Voy a llorar! ¡Basta!
4: Uno se puede ir al cine, puede irse hoy, puede irse el fin de semana, puede ver la misma película.
0: Estando con todos, será. 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
0: 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Luis, ¿para qué número los chicos y las chicas se contactan con nosotros?
4: Así es, WhatsApp 75106900.
10: Hola, hace rato te quería saludar, pero todo mío que escuche el audio de tu señora. Te quiero.
4: No, cuidado.
0: ¿Para qué más audio?
11: No, ¡ay, cuéntete!
0: ¿Va para Luífer? ¿Va para Gustavito?
4: ¿O va para Diego?
0: Exacto. ¿O va para este cuerpito?
12: Hipócrita.
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13: Hola, profe, soy Cele. No me voy a poder asistir hoy, profe, en las clases. Estoy con una gripe apestosa. Así ama y te cambio de cuello.
0: Quiero escuchar, si me permite, Gustavito, Luis, si me permiten, por supuesto. Yo soy un invitado. Ustedes son los dueños de casa. Yo soy un invitado, lo dan al máximo. ¿Yo me quedo hasta cuándo? ¿Hasta el 27 me quedo, Luis? Y pucúsela. 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
15: ¿Ya me coñolo?
0: Yo soy un invitado acá en Urbana al Máximo. Después viene el comandante y agarra su tropa. Pero ustedes son los que deciden.
16: Y yo la verdad que, aunque no lo crean, soy re a nadie.
0: 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La patrulla caminera anunció que... ¿Qué anunció la policía caminera, Luis?
4: Y anunció que van a intensificar los controles en rutas durante, exacto, este fin de semana largo.
0: Claro, porque el lunes es feriado.
4: Lunes es feriado, Día del Padre.
0: ¿Sí? Tienes razón.
15: Ya sabe.
0: Yo soy un invitado en este programa.
15: Ya sabe.
0: En Urbana al Máximo. Voy hasta el 29, 27 o 28 de junio. Depende de Paraguay.
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19: Los perros.
0: invitados nos van al máximo, por supuesto. El Luífer y Gustavito son los dueños de casa. 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
11: Ladrido de sapo.
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0: Anduvimos bien, salvo... Perdón, no, no, perdón, disculpame, perdón, tío. Uy, Facundo, vos me traes cosas en la cabeza.
1: Los perros.
2: ¿Viste cuando estás en internet y abrís varias pestañas?
0: Digo, perdón.
2: Como diría el comandante, yo a radial.
0: Tenés razón. Hay una famosa frase que dice, perdonar es divino. No.
2: ¿Cómo?
0: No, perdón. Errar es humano, perdonar es divino. Pido disculpas. Anduvimos bien.
2: Salud.
3: Y bueno, vamos.

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0: Sean todos muy bienvenidos a una edición más del Happy Hour aquí en la 106.9. Mi nombre es Pope Pins y te estoy haciendo el programa desde Brickell, Miami. Espero que me escuchen bien. Yo ya voy a estar con ustedes seguramente a partir del 29-30, que yo no sé qué día cae. Pero bueno, ayer ganó la Argentina, goleada, hat-trick de Messi. Y para todos los que no les guste eso, y bueno, sigan siendo muy amargados. El fútbol ayer abrazó a la misma alegría cuando vimos que se dio lo que se tuvo que dar. Estuve viendo el partido con los argentinos y en la FanFest, que está en Bayfront Park. Y impresionante es lo que se vive ahí. Ahora, la FanFest, en un momento dado me encantó porque hace rato no estaba escuchando puteadas, ¿verdad? Como que todo es muy... Pero decían, ¿pero a quién se le ocurrió poner...? Pusieron una... O sea, a ver cómo se pueden imaginar esto. La FanFest, en la pantalla que yo vi, que era donde había como más argentino y había más fiesta y más ambiente, era una pantalla no muy grande, pero una pantalla al fin. Y tenía dos parlantes que bajaban, tipo... ¿Viste lo del anfiteatro? Bueno... El cerro, hay un cerrito, una montañita, mejor dicho, donde entonces vos tenés como parque así, una montañita, entonces funciona, funge de gradería. Entonces están todos ahí, pero los parlantes terminan, para los del medio para arriba, le terminan tapando la pantalla, boludo, ¿entendés? Y dice, ¿a quién puta se le ocurrió? Bueno, la mitad de la pantalla no se vio. Lo que sí que el gol de Messi, vi sin cabeza de Messi, pero bueno, lo gritamos, sobre todo porque arrancó fuerte el partido. Esos dos, como es increíble nomás en el fútbol cómo va cambiando la narrativa, porque cuando mete el gol Messi al comienzo decís, no puede ser tan temprano este gol, qué locura, pam, hace el gol y se lo anula, ¿verdad? Después hace el gol, el de Argelia, y vos decís, no puede ser, Argentina, no sé, va a tener que buscar dar la vuelta o empatar. Y después cambia todo el partido para cuando hace el golazo Messi, el primer gol, y a partir de ahí rompa y llega a hacer su hat-trick. Mucha gente hablando un poquitito de acerca de la patada de Messi, y me encantó lo que solucionó para mí Wayne Rooney. Estoy completamente a favor. Dice, una roja jamás en el fútbol, que yo estoy hace mucho tiempo, eso, a reventar es una falta, pero en 5 minutos... No, o sea, si otra persona metía esa patada, ¿cómo se llama? En 5 minutos ya íbamos a estar pensando ahí, hablando en otra cosa. Pero claro, como se trata de Messi, se forma una crisis global donde todo se vuelve muy dramático. De hecho, el fútbol últimamente se volvió muy dramático y creo que tiene que ver un poquitito con la pasión de los hinchas que está desbordada. Impresionante Messi ayer, me dicen acá... Estamos también en twitch.tv/popespin. El mejor jugador de la historia hace lo que quiere, dicen. Hola Pope, hola Luchito, ¿cómo estás? Messi debería ser expulsado, el mimado de la FIFA, dice Pablo Sudaca. Bueno, distintas formas de ver el fútbol y de vivirla también. Hablemos, porque probablemente todo este mundial vamos a tomar cosas del fútbol para... Ay, y le quiero saludar también a la audiencia de Twitch que se conectó acá de manera internacional. Creo que John Wick es de John Wick es de Argentina, así que por favor cuídenlo, 16 años esperando volver al Mundial, 16 años, toda una generación de chicos que en el 2010 eran bebés y hoy tienen edad para jugar, 16 años soñando con ver a la albirroja en el escenario más grande del fútbol. Y ahora que llegamos, ahora que finalmente estamos ahí, me encuentro mirando el partido y descubro lo que me están ofreciendo no es exactamente el fútbol que yo recordaba. Hay pausa de hidratación y todo el mundo, este tema es casi cansino, en todas las redes sociales sale el tema de la pausa de hidratación. 3 minutos, el balón quieto, los jugadores parados en el campo, mirando el horizonte, algunos ni siquiera agarran una botella en la mano, ni siquiera se juntan con el DT para escuchar instrucciones. Estamos nosotros frente al televisor o la pantalla o la cancha, tragándome un comercial de una tarjeta de crédito, una cerveza que no tomo y un seguro de vida que no voy a contratar. Bienvenidos al fútbol del siglo XXI, señores y señores, eso es lo que nos toca. Yo no sé qué estarán metiendo allá en Paraguay. Espero que sea un comercial mejor. Resulta que la FIFA, en su infinita sabiduría y en su infinito amor por los jugadores, decidió que el fútbol necesitaba pausas obligatorias de hidratación por el bienestar de los atletas, es lo que dijeron, por la salud, por la ciencia, por el calor de los estadios de Norteamérica en verano. Lo cual suena todo muy lindo hasta que uno se entera de que la pausa es obligatoria también en Atlanta, donde los estadios tienen aire acondicionado. Hasta que uno lee a Ramón Besa en El País, una de las plumas deportivas más lúcidas del periodismo español, señalando que estas pausas supuestamente concebidas para favorecer el bienestar de los jugadores son en realidad el espacio que las televisoras necesitan para emitir la publicidad que rentabiliza los millonarios derechos de transmisión pagados a la FIFA. Y hasta uno escucha a Jürgen Klopp que Besa también cita, decir en voz alta lo que todos sabemos en silencio, que estas pausas no son un escudo para los jugadores, sino son una jaula dorada construida para los patrocinadores. Una jaula dorada, qué imagen tan perfecta para describir lo que está pasando en el fútbol. Porque el fútbol siempre fue, en su esencia más profunda, continuidad, flujo, el flow, que va y viene, ¿verdad? Una pelota que rueda y no para, 90 minutos que se viven de corrido, con la respiración suspendida, el corazón apretado, el tereré que se calienta en la mano, porque uno se olvidó de tomarlo de tanto mirar. El fútbol era eso, un río que va y viene y no es el mismo partido siempre y el jugador tampoco. Y ahora la FIFA lo está convirtiendo en una pileta con trampolín, con música de fondo y sofisticados stands para ir a comprar una hamburguesa. Cuatro tiempos, el fútbol en cuatro tiempos ahora, como si fuera un básquet, como si fuera un fútbol americano, como si alguien en una oficina con aire acondicionado en Zurich hubiera mirado la NFL y dicho, che, eso le falta al fútbol, eso es. Para mí tenemos que ser así. El presidente de la FIFA, Gianni Infantino, hombre de visiones grandiosas, declaró que este mundial equivale a 104 Super Bowls, 104. Uno se pregunta cómo llegó a ese número, ¿verdad? ¿Con qué calculadora? ¿Bajo qué criterio? Pero la cifra no importa, lo que importa es la lógica que hay detrás. La lógica que dice que el fútbol no es un deporte con historia, con cultura, con identidad propia, sino un producto susceptible de ser reformateado, reempaquetado y vendido al mejor postor. Los fondos de inversión estadounidenses ya están comprando clubes europeos, la Major League Soccer fichó a Messi para crecer, el dinero manda, como siempre ha mandado, pero ahora ya no se molesta ni siquiera en disimularlo. Y eso es lo más terrible de todo. Las entradas cuestan lo que cuestan, los que van a los estadios no son los hinchas de toda la vida, seamos sinceros, son espectadores, consumidores, gente que espera el show de Bad Bunny en el entretiempo con tanto entusiasmo como el partido, gente que para la pausa de hidratación no una interrupción sino un feature, una función más del producto, porque para ello el fútbol no se siente, se consume y es un perfecto momento para ir a comprar más alcohol. Besa vuelve a una pregunta en El País, una pregunta que hizo Vargas Llosa sobre otra cosa, pero que hoy calza perfectamente. ¿En qué momento se jodió el fútbol? Cuando el VAR convirtió cada gol, o sea, cuando el VAR convirtió cada gol en una deliberación judicial, cuando los partidos de Champions empezaron a durar más de 2 horas por las interrupciones, cuando alguien decidió que el fútbol tenía que ser americanizado para sobrevivir. No sé cuándo fue exactamente, pero sé que estamos viviendo el proceso en tiempo real. El fútbol no va a desaparecer, por supuesto que no. Eso hay que decirlo para ser justo. El fútbol va a seguir, como siguen las cosas que tienen demasiado dinero encima para morirse. Pero va a ser otro fútbol. Un fútbol que se parece cada vez más a una serie de televisión con sus cortes calculados, sus momentos para la publicidad, su fragmentación sistemática de la continuidad. Un fútbol donde la pausa de hidratación es el símbolo perfecto de algo mucho más profundo. La decisión de que el espectador televisivo vale más que el hincha en la tribuna. Que el patrocinador vale más que el juego. Nosotros esperamos 16 años para volver al Mundial, 16 años de ilusión pura, sin mezcla, y llegamos justo a tiempo para la pausa de hidratación. Así que toma agua, albirroja si es que te la están dando, que alguien está ganando plata con ese silencio. Sean todos muy bienvenidos, esto es Escape Hour.
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0: 900, se pueden comunicar con nosotros y también por supuesto a twitch.tv/popespin. Dice el hipócrita de Infantino, visito ya y feliz. Visitó al plantel de Irán por lo que están pasando en este mundial, dicen. Arriesgar a vender por menos monedas, nada, dicen acá. Messi está en una publicidad de implementar tiempo muerto como en la NFL o NBA, dicen. Ya qué fuerte, Pope, por ahí he visto que las selecciones eligieron una música que debe sonar cuando entra el gol. Y hasta escuchar qué canción era cuando Mauricio no está en el jugador de Paraguay. Mío, pero tú a mi pregunta porque ya dijiste que no estabas tan conectado a lo que pasaba en la cancha, pero por ahí, no, Vanillal, o sea, es que no... No, yo a partir del segundo gol de Estados Unidos ya me fui a otro planeta. Y ya da la casualidad que el mismo árbitro de la final que le regaló el penal en Qatar es el mismo árbitro de ayer, dicen. ¿Qué pasó, corazón? Y ya acá ya me mandan los mensajes de la gente. Ahora, escuchamos.
2: Y sabes que lo peor de todo, Pope, que el fútbol ni siquiera necesitaba esto. El fútbol ya era sostenible y estoy seguro que rentable. Súper rentable. Entonces, si era un salvataje económico, bancaba, pero ni siquiera hacía falta.
0: Claro, pero antes de que llegue el salvataje económico, lo que yo digo, ¿sabes cómo que es? Viste que hay lugares de comida, por ejemplo, de bar o peluquería. ¿No les pasó esto? Y estaba bien así como estaba, o gimnasios, estaba bien así como estaba. Pero después decidieron hacer una refacción y agrandar y cobrar un poco más caro y no sé qué. Y esto que lo otro, que el PEA llamó a y perdió la esencia para vos, sin embargo llevó más gente. Creo que de esa forma se está rompiendo quizás el fútbol. Y como dijeron la otra vez, algo que realmente me llama mucho la atención, como las apuestas, es el fútbol de las apuestas. Es donde tu emoción depende de la plata que pusiste. Anda a apostar ahora a ver quién juega hoy. Para ti a decir quién juega hoy. Hoy tenemos partidos de... A ver...
3: La que no sabías de Detroit Rock City, Pope. Al final de la canción, 5:18, al final de la canción, un fanático llegó tarde al concierto y de pronto hubo un accidente de ese camión y ¡pum! Atropelló en esa zona.
0: Muchas gracias. Portugal juega hoy, Inglaterra-Croacia a las 16 horas, gana Panamá y Uzbekistán-Colombia. Uy, hoy va a estar bravo Miami, ¿eh? Va a estar bravo Miami, che. ¿Me escuchan ustedes? Bueno, vamos a leer un par de menciones que me pasan al 0975-106-900. ¿Te pasas la mención actualizada de Sudamérica? Texto nuevo. Ah, ok. Belu. Bulebu con soda lo que está diciendo Pope. Y ustedes no hacen pausas comerciales porque les pagan nomás también. O si no, pasarían música y no hablarían más ustedes tampoco. Hasta ahí nomás lo que te puedo decir. Pero, corazón, ay, lastimosamente no leo el mensaje de quién me mandó esta cosa. Lo que pasa es que la radio siempre tuvo pausas comerciales. Cuando hay un exceso, a ustedes les molestan. Cuando yo tengo que leer muchas menciones, les remolesta. El fútbol es dinero, si no preguntar a Coto con la nueva contratación. Ya lo decía Arjona en 1996 con su música, un adelantado. Ayer lo citábamos, de hecho, a Arjona. Papi, pero cuando ustedes me pasan la foto de Messi tocándole con la... Hay que ver la vehemencia con la cual era fue la el golpe, ¿verdad? Porque en la foto, si yo te pongo el puño en la cara, pero no te estoy metiendo una trompada, cambia la cosa, ¿verdad? Pope, si esto hace Galarza, Roja y cárcel, y entonces no lo hagamos. Pope, si Paraguay llega a perder el siguiente partido, ya venís de vuelta o te bancas hasta el tercer partido. Y mira, tener que bancar hasta el tercer partido, ¿verdad? El pasaje de vuelta ya está. A no ser que la marca diga, vengan y nosotros vamos. Hoy juega CR7, dice. Por supuesto, hoy juega Uzbekistán, Colombia. Gracias. Penaldo contra la tercera selección de Francia, dice. Esa onda. Hoy juega el verdadero Goat. Hoy Ronaldo, hasta cuando saca del medio, va a chutar largo. Pues, lastimosamente no leo quién es el pelotú que mandó estos hip-hop. No, pero, o sea, está bien, si a él le parece, o sea, chicos, si a él le parece bien, y yo quedo como un boomer, porque digo, para mí el fútbol tiene que ser fluido, ¿verdad? El chiste de ir al entretiempo es, inclusive pasarlo lo siguiente, cuando tu equipo estaba perdiendo, 2-0, 3-0, pues ya decía, por favor, el chiste de ir al entretiempo es, inclusive pasarlo siguiente, cuando tu equipo estaba perdiendo 2-0, 3-0, pues ya decías, por favor, vamos al primer tiempo.

0: Felicidades por cada vez que nombra un jugador. Y bueno, chicos, no, we gotta pay. We gotta pay.
1: Hola, Pope, buen día. Che, pregunta, ¿cómo sabes que gana Panamá?
2: Taraná, taraná.
0: Ok, bien, me gustó. Yo, I didn't get it, pero me gustó.
3: En el partido de Paraguay, cuando ya estábamos haciendo agua por todos lados, primera de mi vida que quería el cooling break este para ver si es que cambiaba algo.
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4: Hola, Popelín, ¿cómo te va? Buen miércoles.
0: Va, Ere.
4: Pope, la gente de Luso está ahí en Miami también. ¿Por qué no le hace una visita a tu amigo Nico y salís en su
0: chico
4: streamer?
0: Sí, todo el mundo. ¿Sabes lo que pasa? Que cuando fue a Paraguay, no. Esto fue así, nosotros nos conocimos, pegamos muy buena onda en Ámsterdam, tanto con Nati J como con Nico. Con Nati J probablemente hablamos un poco. Un poquitito más porque la queríamos traer para Noche de Furia y me pasó un porcentaje, pero al final no aprobó para que venga a jugar el partido ese de Noche de Furia y al final no me aprobó el canal. Pero hasta ahí, ¿verdad? No. Después de eso yo le había escrito a Nico, no contestó más y ahí ya dije, ya está, ¿verdad? O sea, debe tener 500.000 mensajes y capaz no me ubique tampoco, qué sé yo, boludo. Entonces quedó ahí. Me parece como medio ruin la imagen de ir ahí y saludarle y que me mire y... ¿Quién sos vos? Así tipo raro. No, jamás. Estoy muy grande, estoy viejo ya para eso. Acá, a ver un poco... Uy, los mensajes. No sé si estoy llamando a Sara. ¿Qué onda? Larguísimo. Pope, buen monólogo. Dentro pudo caber también la exposición de Marcelo Bielsa sobre la innecesaria espectacularización actual del fútbol. No son modelos los actores de fútbol... ni el juego, es una película. Y lo que pasa que la verdad es que esto ya se venía viviendo la transición, y es lo que yo había comentado cuando fui a Múnich el año pasado a ver un poco cómo se llama el partido de PSG contra el Inter, que cuando estábamos en el hotel, los italianos nos decían a nosotros, los paraguayos, ¿cómo hicieron ustedes para conseguir entrada? Nosotros vinimos acá a Múnich, pero sin conseguir entrada porque queríamos estar cerca nomás y ver, especular la forma de conseguir, pero no hay forma. ¿Cómo consiguieron? ¿Entendés? Y por supuesto que conseguimos en ese entonces por una marca y también el mejor asiento no tenían los hinchas, tenía la gente de la marca que vos veías que cada tanto estaban, se salían, ¿verdad? O sea, o salían del lugar o no estaban viendo todo el partido. Y obviamente no, o sea, yo voy a disfrutar ver un partido, una final de Champions. ¿Quién no disfrutaría eso? Pero imagínate sus hinchas. Imagínate que sin querer queriendo, el mercado ha hecho o ha puesto la posibilidad de que el verdadero hincha, acá vamos a entrar en una rarísima probablemente, pero que el verdadero hincha pueda quedarse afuera versus una persona que hace redes o que tipo le gusta nomás la experiencia. ¿Me explico? Esas son cosas que me generan una cierta crisis o despiertan mi comunista de 15 años. Bueno, acá me hablan acerca de lo que pasó con Marcelo Bielsa. Lo vimos todo. Es muy Bielsa todo también. Y creo que Bielsa es una figura que va a dar mucho que hablar probablemente en esta Copa del Mundo porque es todo lo que nos representa Bielsa. Ayer, por ejemplo, fuimos con unos paraguayos. Yo lamenté el hecho. Fuimos con unos paraguayos a la FanFest. Con Juan, Luis, Sayas y sus esposas, ¿verdad? Y cuando estábamos entrando a Juan, nos dejaban meter un tipo, ¿cómo se llama eso? No es el selfie stick, es un trípode, pero así que tipo una cachiporrita nomás, ¿verdad? Le armaron un escándalo, dijo, no puedo dejar esto acá, y puedo dejar esto acá, por lo menos, o sea, tipo, puedo dejar acá en la puerta, en algún lugar y...

0: No, no, nosotros no nos hacemos responsables, no puedes dejar acá. Si quieres llevar a la calle, deja ahí y nadie va a tocar. O sea, hay cosas en la FanFest que, bueno, en la cancha ya habrán visto ustedes los virales de las miles de carteras y bolsones de supermarcas que no te dejan meter. Porque en el estadio tiene una regla que tenés que entrar con un bolso transparente y una paja así. Pero es una locura, boludo. ¿Qué querés que te diga? Para mí es una locura que no te dejen meter un bolsito o algo, nada oscuro. Yo tengo, yo, por ejemplo, ahora hace poco me compré un bolso, que es ese negro. Me costó $10. Muy buen precio. Encontré en Burlington, cualquier paraguayo que estén escuchando en Burlington, hay buenos precios, buenas marcas de ropa. Y nada, eso no te dejan meter. O sea, te tiene que ser todo. Puedes decir, bueno, pero las reglas son las reglas. Sí. Otra cosa que me llamó la atención es, por ejemplo, que no te dejen fumar en la FanFest, donde es al aire libre. Y ayer veía como argentinos le querían sacar el cigarrillo y decían, al pucho, el picho me lo fumo todo antes de entrar. Y se iban, salían otra vez de la fila. A las 17 horas juegas Inglaterra-Croacia, Pope, sí. Yo estaba diciendo, disculpen, me estaba diciendo horario de Estados Unidos. Pope, yo escucho la radio para escucharte a vos, no música. Fuma José Álvarez Tucapé, dice. Firma José Álvarez Tucapé. ¿Cómo está José Álvarez? Muchas gracias, papi. Un fuerte abrazo. 9:23 de la mañana.
1: Pope, ¿y vos qué ya hiciste ya el culito break? Por si acaso nomás.
0: El culito break, papá. ¿Cómo que no te van a ubicar si te chuparon la durante días en Ámsterdam? En 13 Pipe, vos sabes, vos, no sé si conoces. Well, no sé. Hubiera aprovechado cuando vino en diciembre. Dice, Argelandra, le escribí yo así cualquier cosa que necesitaban, bla, bla, bla, pero quería aprovechar. ¿Sabes qué es lo que no me gusta? De hecho, yo no sabía, cuando me encontré con ellos, yo no sabía bien, y mi cuñada, Susy Bastos, Pope, por favor, no sé qué puta, estás con Nico Quiato, con Atijota, esto, ¿verdad? Está re fanática como cualquiera del uso. Y cuando les conocí me cayeron muy bien y bla, bla, bla. Pero después, cuando supe que era todo el mundo le pedía foto y todo, era muy grande, a mí me daba una cosa pedirle foto. ¿Entendés? Hubo un momento que yo dije, no sé si me voy a sacar una foto con ellos ya. Y María E fue la primera que dijo, vamos a sacar una foto. Sí, dale, dale, dale. Pero, no sé, a mí me ya, cuando ya entra en, ¿cómo explicarles? A usted no le va a gustar, o sea, si yo les digo, che, les pedí una foto a no sé, hay, podemos hacer un pensamiento acerca del pedirle la foto. Ustedes, por ejemplo, en Paraguay, fíjate más lo que sucede en Paraguay. En Paraguay muchos no piden foto, porque ¿qué es la que le va a pedir foto a Pope? ¿Qué es la que le va a pedir foto a Ale Roja, a Lulax, a esto que lo otro? ¿Verdad? Hay muchos que son así, tipo, ¿qué pido si acá nomás día la vuelta? ¿Qué pido ahora nomás se hace si este tal cosa, tal cosa, tal cosa? ¿Verdad? Y está bien, porque somos todos, pues, estamos todos en la misma plataforma que es Paraguay y nadie puede ser Brad Peter ahí, ¿verdad? Salvo Yaka o Lauris Diva. Pero muy poco, o sea, ahora capaz un poco más, pero un poco menos, no importa. Pero no nos sacamos tantas fotos. A mí me pasa que cuando es un colega, en cierta forma, siento que le fallo a mi público si me voy a sacar una foto con... ¿Entendés? Tengo ese pensamiento. Puede ser hasta mega estúpido. Pero como que, tipo, no le quiero pedir una foto a... No le puedo pedir una foto. Tipo, de última nos sacan una foto. Me parece más valedero. Me sentiría muy mal si yo me voy a pedirle una foto a, qué sé yo, Martín Garaba, que le amo, mi ídolos, o al que sea. ¿Se entiende? Es re estúpido. Podría estar, le veo a Gaspi, me voy a morir de ganas por pedirle una foto, pero también por el otro lado va a haber algo que me va a frenar porque va a decir, en el momento que te saques la foto con él, va a ser el momento que te sientas medio mal, medio para abajo. Capaz es una cuestión de autoestima también, qué sé yo. No sé, raro es. Mira que requiere mucha humildad ir a pedirle una foto a alguien. Ahora que pienso, la última vez que le pedí foto a alguien fue a Dani Alves, el año pasado. Pedirle una foto a Bellasai. Yo le pido, yo a mis compañeros le pido cuando tuvimos ese partido de la lupa, le repido foto a los perros, ¿no? Pope, Nico no habrá leído tu mensaje. Él siempre dice que tiene miles de mensajes sin leer. No, es que yo estuve presente cuando él agarró su celular en ese entonces. Imagínate ahora lo que creció. En ese entonces agarró su celular y tenía así, tengo como 1400 mensajes. Literal, te va a morir para ver una foto con Gaspi, dice. Hola, Pope, soy argentino, vivo en San Ignacio, Guazú, compañía San Juan Potrero. Saludos y viva el Paraguay. Aguante, Migue Metal.
2: No es un chico malo, solo quiere ser él mismo.
0: Era eso, por favor. Literal, bueno, un paraguayo cheto como Pope no le voy a pedir una foto. Y puede ser, michetes, chicos, puede ser. Es que si le pedís vos, porque no estás al nivel, si le sacan nomás la foto, le ponen en la misma, dicen. Pero hay un tema en pedir foto, tenés que por lo menos decirle unas palabras, no solo foto y off. Y ponele, ¿verdad? Yo te pido foto a vos, que sos famoso y medio rompe bolas, es para vos, porque de mala manera salís y le tratás muy argel al que te pide. Mentira, Mike Sierra. Yo lo que más disfruto realmente es cuando me piden foto.
3: Mentira. Pope, y tengo ¿sabes cuál fotos es el equipo para el sábado?
0: ¿De qué?
3: De tu cara.
0: Cualquiera
3: de,
0: está tirando Sara.
3: De tu cara de ¿sabes cuál es, te pedimos foto?
0: ¿Sabes cuál es el equipo? ¿Sabes cuál es? Estoy hablando. ¿Sabes cuál es el equipo para el sábado? ¿Juega Gil o la bestia? Dice. Yo creo que juega Gil. ¿Por qué le sacarían a Gil del arco? Hay que ver qué dice Guilla Erico también, que debe tener toda la info, ¿verdad? Para el paraguayo es pelada pedir foto. ¿Pero por qué es pelada pedir foto? Porque se puede llegar a cruzar otra vez. Nada más bairo que la cagaste. Hola, hola. Puede ser una foto. Le pediste la foto y después te va y en el súper te cruza otra vez con tu... ¿Entendés? Eso es lo que es embore. Porque vos, ¿cuáles son las posibilidades que te vuelva a cruzar con Brad Pitt, con Ted Lasso, con Karim Abdul-Jabbar?
4: Che, Pope, excelente el monólogo. Che, jodido en el partido de Paraguay. Vos le ves a Tom Cruise riéndose de alguna broma que le hizo Beckham y sin ningún interés por el partido, y después cuando le enfocaron a Paris Hilton estaba de espalda. Déjate de joder la bola.
0: Acá me dice Pablo Sudaca, vos te pedí una foto en un food park y casi me pegaste. Mentira, mentira, mentira, mentira. Lo que pasa es que a mí los perros, cuando me piden fotos, salí acá, que sabe de fútbol. La otra vez ahí en la cancha cuando nos fuimos a ver Paraguay, Nicaragua, ¿qué pasé acá vos si vos no sabes nada de fútbol? Ya me agredieron ya. O sea, su forma de amor es agredirme. Entonces, como yo estoy en modo normal, me choca un poquitito. ¿Entendés? Yo una vez le pedí, y para hacer un video para mi San Juan en Piribebuy, tengo que una apuesta con una señora. Me dijo que nos haría el video y Bellasa ya le hizo. Chicos, tengo un socio que se llama Ambengo, ¿verdad? Y me pidió, no sé, hace 2-3 semanas un video para el San Juan de su colegio, el colegio Monseñor, ¿verdad? Y que él había hecho una apuesta porque su señora es fanática de Bellasai y él es fanático mío. Y él dijo, no, Pope, me va a hacer. Y realmente se me pasó, pero era el 4 de julio recién ese San Juan. Entonces yo dije, pará, bueno, o sea, tipo, te voy a hacer ahí cerca, pero pues, me va a pedir, ¿entendés? Tipo, te voy a hacer más cerca de la fecha y promocionábamos una semana antes. No hace falta que te promocione un mes atrás. Sí, sí, cierto, me dijo. Ahora otra vez ya me mandó ya el video de Bellasai. Mira cómo Bellasai hizo queriendo extorsionarme emocionalmente. ¿Lo logró? Sí, lo logró. Pero me costó 13 videos hacerle porque en todos los videos le mataban, ¿no?
2: Chico malo. Solo
0: salir en una foto con Toñito Gaona es pelada. No, para mí Toñito es top 10 de figuras del Paraguay. Hay que sacarse una foto con Toñito. De hecho, si tenemos que hacer un top 10 de figuras del Paraguay hoy por hoy, así tipo foto pedibles, sí o sí. Yo creo que entra Lauris Diva, entra Toñito Gaona. Por supuesto que entra Carmi Masi, Lali González, entra Moncha. Es Moncha. Para mí que entra más. Bueno, Moncha y Pablito Pintos, tenés que meter. La comadre ya dijimos. Entraría Lulax en mi lista ahí. Entraría Fabi Martínez. Y me quedan dos nomás ya. ¿Quién más podría entrar? Chiche Corte, ok, perfecto. Y por último, Menchi. Entraría Menchi. Esas son las 10 figuras así, tipo, de tapa de TVO inexistente. Masivo, acá dicen Denis Caniza, Cuatroqui, Pipeta Spin. Bueno, pero, bueno, está bien, me gusta a nivel masivo. Pero ustedes nos tienen que hacer masivo. Foto con trabas es la consigna. Dice, chicos, breve pausa, así no se puede.
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3: Volvió. Ya está aquí. Pope.

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1: Hola, Pope, ¿cómo andamos? Sí, yo pienso igual que vos respecto a las fotos. Pero también de un tiempo a esta parte me di cuenta que la vida corre y que después lo único que quedan son las fotos. Así que replanteate la idea de sacarte fotos con quien se te cante el culo, boludo. Haces, por supuesto, tremendo programa lo de todos los éxitos.
0: Yo estoy totalmente de acuerdo contigo y de hecho, por eso nomás también pido fotos después finalmente, pero... No sé, depende de mi humor. Yo soy muy tímido, gente. Esa es la verdad. Yo soy una persona muy tímida. Miren lo que me compré ayer. Este es el popular, ¿verdad? De la ¿cómo se llama? De las películas yankees. 20 gramos de proteínas por coso. Sopa de poroto. Ah, este la vamos a meter a full ya. ¿Qué puta sea? Este la vamos a meter a full ya. Todo está en tu mente, dicen acá. Le superó la fama, dicen. ¿Qué mensaje? Dicen, no. No, gracias. Por supuesto que no. ¿Cómo?
2: Pope, ¿qué? ¿Vos sabés que...? Capaz que tengas razón en lo que decís, el tema de la foto. Yo, por ejemplo, yo te prometo, loco, que el día que te vea, me hice una foto contigo. Qué lindo recuerdo, loco,
0: Yo lo que les pediría fotos son Juan Rulfo o Ernesto Sábato, me dicen acá. Wow, qué culto. Grabales re tu target, bolón. Tipo vos es, a veces le sale y a veces no. Ok. Romy, boludo. Ah, Romy, tenés razón. Romy top, dicen acá. Cierto, distintos fanáticos de distintos lugares del país, Asegúrate que haya ventilación en tu habitación si comes ese.
3: Pope, ¿sabes qué? A mí me revienta de los técnicos de ahora y la mayoría del cuerpo técnico que no le sacan a un jugador que jugó mal, no por su autoestima. Boludo, tiene que ser como Alexa. Si el tipo no está rindiendo, sacale. Y si tienes que cambiar a los 11, le cambias a los 11 las pelotas, boludo. Gil recibió 4 goles. No importa que no sea su culpa, hay que sacarlo. Almirón jugó mal, que haga banca, boludo. Así nomás, demasiado cristales ya son, boludo.
0: Espera. Yo en el Lexa, el que jugaba bien y ponerle tuvo un mal partido o falló 32 goles, al que juega bien no le sacan los perros, ¿eh? Bastante hijo de puta son. Yo pues solo salí de mi equipo clásico de los perros, pues yo me mandaba una cagada, era el fin del mundo. Pero cuando ellos fallaban, pues yo me mandaba la cagada, era mi culpa. Entonces, no, olvídate, me cansé de eso.
4: Hola, bot, ¿qué tal? Estoy contenta porque ganó Argentina. Por mi familia argentina, mis dos abuelos, mis primos.
0: Qué gusto, sí, totalmente. ¿Quién no tiene un pariente en Argentina o un amigo en Argentina?
5: ¿Qué tal, Popelín? Buenos días. ¿Cómo andamos?
0: Bateco Caminero.
5: Radio escucha, che.
0: Bien.
5: Qué partidazo, right. Por acá nublado. No sé cómo está ahí en Miami. Y bueno, che, hoy es la decisión final nublado. 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
6: No se pide en Paraguay la foto, yo creo, porque más alzaditos son todos ustedes. Y te, ¿cómo te quejas por el video de San Juan? O sea, nada no te cuesta, boludo. Nada no te cuesta. Pero como sos cheto y pudiente, entonces la pobre señora Vengo ahora le ganó la apuesta y a Vengo ahora se queda triste, ¿verdad?
0: Claro. No.
6: El paraguayo no es solidario.
0: No, no, no, no, espera. Lo que pasa es que, ¿sabes? Uno luego es, puta, un videito nomás es, y ahí ya lo, me estás menospreciando mi trabajo. Dos, es una energía que yo te estoy dando, que yo en vez de darla a mi familia, le estoy dando a ustedes, ¿entendés? O sea, imagínense lo que debe ser para mi pobre familia, que la mejor versión de mi persona, la mejor energía, la estoy dando acá, en la radio, en la tele, en mis redes sociales. Pero llego a casa drenado, sin amor, y así estoy, y así me aguantan. Pirebaí, ellos tienen la peor versión mía. La peor versión mía. Y que te cuente Rocío, que te cuente las nenas.
7: ¿Quién lo...?
0: Entonces es muy triste. Entonces cuando vos estás en tu día tranqui, libre, y de la nada te dicen, manda un video de San Juan que para dentro de 2 meses. ¡Alá! ¡Puta será!
7: ¿Quién lo diría? ¿Qué se puede escuchar un plagueo por telepatía? Pone pues ese tema en bope, boludo. Te dedica pipeta.
0: Acá dice, a pesar de ser patético, ya que no gracias por la foto que te pediría, igual me saco contigo, dicen acá Pantera. ¡Qué malo!
8: Buen día, Pope. Pope. Yo creo que está mal tu definición de soy tímido. Una persona tímida abarca mucho, ¿verdad? Una persona tímida no se va a embolar ante la cámara, por ejemplo. Más bien te cohibí de repente la primera charla con una persona extraña nomás, pero tímido. Nah.
0: Acá dice Guille, te está escuchando y dijo, qué difícil la vida con papi, viste, para que veas. Qué metáfora de mierda, no te creo, dicen acá. Qué mariconcito resultaste, Pope, dicen acá. A ver tu anillo, Pope, acá está, por favor. Sin papi es peor, decirle. Totalmente. Sin papi es peor. ¿Por qué me dice que maricón sí resulté? No entiendo.
9: ¡Qué puta! Hacer un video de cuarta, mandarle saludos a la gente ahí de Kindle y después aguantar a Rocío. Déjate de joder, boludo. Pope soy.
0: ¡Qué idiota es eso, boludo! Esta es tu mejor versión, Diracore.
10: Caminero,
0: qué malo, qué malo.
10: Romper la pelota y... Caminero, gana romper la pelota y tirar un $300 en un sorteo de camionero. Quincena, gente, ya de camionero. Pues, Belín, ¿qué tal el clima por allá, Shera? Hace frío, vio, hace calor, ¿cómo está ahí? Menos mal que acá tu calefacción dejaste luego en 25, ¿verdad, Rocío?
0: Con que estés presente en la casa ya es suficiente. Los hombres de verdad abandonan, ¿sabes? Dicen acá, a Cata le cuido más antugón que vos, Pope. Estás cumpliendo el sueño del pibe de ir al mundial, pero no te noto tan feliz, Pope. Andas encerrado mucho en tu pieza. Extrañas a la familia, descargate con nosotros. Ral, no, lo que pasa es que no puedo hacer, ¿dónde voy a hacer radio? Si es que no es acá, yo me tengo que asegurar que la conexión sea buena para poder hacer cumplir con el programa. Y, pero después de acá sí ya me pongo a aplanar a pie todo Miami. Así que no les puedo decir que estoy pasando mal. 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Rocío, vamos a comprar ya desde ahora. Ahora. Breve pausa, ya volvemos.
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0: escuchando a Post Malone, estos Circles. 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Audio.
1: Hola, Pope. Cuando vengan a Paraguay, te voy a buscar y te voy a pedir una foto, Pope.
0: ¿Qué pasó? No entendí ese último, Rodrigo. A ver, ¿cómo va?
1: Hola, Pope. Cuando vengan a Paraguay, te voy a buscar y te voy a pedir una foto, Pope.
0: Ay, gracias, mi amor. Gracias, mi vida. Qué bueno. Qué buena gente. 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
2: Este es el momento en que Alfaro tiene que sacar su uña de guitarrero, carajo. Y que ponerle a los que están jugando bien y no al que parece que no, qué es lo que va a decir la gente o cómo le va a caer al jugador, y que las mujeres se callen, carajo.
0: 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Al 0975-106-900 nos llegan audios como estos.
3: Ese es el problema de todos estos famosos de Asunción, ¿verdad? Que nos pisan luego todo tierra. Le drena su energía hacer una foto para el público. Y Zlatan Nio salió con mortero, boludo. Qué energía peor le drenó al tipo que estaba haciendo un en vivo para un canal internacional. Se bajó de la escalera junto al enano este y salió una foto. Esos son los verdaderos crack. ¿Entendés? Los verdaderos famosos. Déjense de joder.
0: Espera. Si yo veo un enano, también me bajo a sacarme foto. Por favor. Para que ladre en inglés se paga solo 400.000, boludo. Lo dice acá, Pede, usted no, tengo un problema acá que mi perro tiene pulga, había sido, ¿verdad? No, todos los problemas, ay, ay, ay, pero bueno, un problema honesto, no sé qué puta, ¿verdad? 9:59 de la mañana.
2: Cierto lo que dijo el oyente.
0: Esto es Basi Mind.
2: La foto captura un momento de la vida que capaz que mañana ya no estés. O sea, no te olvides de sacarte foto con las cutiqui en el yate.
0: Acá hay un paraguayo que a toda costa quiere que alquilemos un yate. ¿Sabes cuánto está el yate? $2,200 el día. Olvidafter. ¿Te acuerdas que tuvieron conejitos que murieron pulgosos? Y bueno, dice, no. No tuvimos conejitos que murieron pulgosos. El conejito se fue a otro hogar, nomás lastimosamente. Se le curó la pulga y después se fue a otro hogar. Pobrecito mi conejo. Pobrecito Pixie, boludo. Qué dolor.
3: Tenés que llevar un gato a tu casa para que le bañe. Tenés que llevar un gato a tu casa para que le bañe a tu perro. Esa es una combinación perfecta. Pero tiene que ser chiquitito.
0: Claro, yo creo que sí también. No te quejes que estás en Miami, dicen acá. ¿Te das cuenta cómo sos, Rocío? No puedo estar en Miami porque estoy acá con ustedes, ¿entendés? Un vuelto es para vos, Pope, el alquiler del yate. Dice, Pope, ¿qué tal ese Purple Haze de mañanero? Chicos, acá todo el mundo fuma porro, pero yo no vi ni una tienda donde se compre. Entonces, realmente no probé aún. Seguramente les voy a comentar si es que lo hago. No creo, no soy mucho de... Hace años que no recurro a ese hábito. Me olvidé, cierto, dice Pixi, Shemanduao. No, sigue vivo. Alta empanada se hizo el conejo. Dice, ¿cómo pio un conejo? ¿Te acuerdas, Popet, que tenías una comadreja? Tenía una comadreja que le mató a Joaquín, boludo. Escuchas a Harry Styles, Golden.

0: 10:01 de la mañana, acá me dice un mensaje de Oma. Alfaro dijo, esta selección no es de amigos, pero al final juegan sus amigos o los amigos de sus amigos y entre comillas dirigentes. ¿Será? Pero pará, decime qué jugador no se le llevó. ¿A qué jugador, o sea, a qué jugador le puede haber llevado Alfaro que no se le llevó? Pasa a ver nomás. Ídolo Mortero Bullet, totalmente, Mortar Bullet. Impresionante lo que hizo. 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

0: Lolo.
1: ¿Qué pasó? Acá me dice a quién le llevarían a Favro, Aureliano Torres, los Romero, Walter Clark, Sexilio, Richard Ortiz, Tacuara, Lolo Abete, Bobadilla de Cerro o lateral juvenil. Pope, ganamos contra Turquía, te apuesto un 100.000. No. Yo estoy seguro que vamos a ganar contra Turquía. Ernesto Caballero, me dice. Bueno. Aureliano Torres, dice. Aurelio Torres. Bueno, ¿se dan cuenta? ¿Se dan cuenta cómo no se puede hablar en serio con ustedes, boludo? Increíble ya. 10:03 de la mañana.
2: Che, Pope, boludo, muy viejo a preguntarte. ¿No te llegaste a pedir a la UFC Freedom 250? ¿Qué tal el ambiente por ahí? ¿Qué tal se vivió? ¿Qué dijeron después de lo de Topuria?
1: Porque llamó más la atención ese person que dijo que la esposa de Obama era hombre, ¿entendés? Entonces le sacó, para mí lo de Topuria, estaba cargado los guantes de Gaethje, estaba cargado, digamos que, pero no sé qué pudo haber pasado, o sea, imposible que Topuria pierda contra Gaethje, yo no entendí qué pasó. Bueno, acá veo que Roy King, al contrario de Wayne Rooney, dice que le están regalando a Messi. ¿Por qué de repente no se aplican las reglas de la FIFA a Messi? Es una desgracia, dice. Dios mío. Roy King encima, boludo. Déjate de joder. Ay, por favor.
3: Hola, Pope, ¿qué tal? Ahora perdimos y al foro del peor. Los amigos no se llevan. Qué pecho frío, hijo de mil putas, son, en serio. Muéranse, boludo. Ahora el viernes ganamos, ya vamos a ganar. No, Alfaro va a ser el mejor. Caretas, esos son.
1: Me encanta esta oyente que siempre tira la posta, boludo. ¿Cómo les ponen su lugar, carancho, Porque así tiene que ser. Acá dice, nunca nos mandaste saludos a mi compañero Isaías. Saludo demasiado, ya me rompe la voz. Isaías, saludo, deja de romperle los huevos a Yamila, que me rompe los huevos a mí, carajo. Pero qué pesado, Shra. Seguro se cayó, es tu fan, seguro se cayó de la cuna de bebé, dice. Dios mío, sos mala,
4: ¿Cómo?
1: Amarilla era ponerle la falta y ya, sí, ¿no? ¿Qué pedo vamos a estar cobrando todas? Qué pesado. El fútbol no era así, chicos. Yo me acuerdo que el fútbol era... Había gente que metía trompada en el corner y no pasaba nada.
4: Como obvio, anda a hacerte la uña, Alfaro el mejor, veo pecho frío, veo. Andate la peluquería, boluda, ve corrida de, no sé, hace equitación, yoga, algo. Déjate joder, boludo, esto es fútbol, fútbol.
1: Dios mío, Mike Sierra, por eso seguís así virgen, boludo. Qué desastre, boludo, qué arcaico tu pensamiento, corazón. Con lo churro que sos. Automáticamente ni os saca la pierna. Quiere agarrarla y saca la pierna del coso. Déjate de joder, chicos. Dios mío. Mira si vamos a estar perdiendo el tiempo con una patadita, boludo.

0: Breve pausa, ya volvemos.
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0: Acá dice, Gustavo Alfaro dejó de ser técnico de la Albirroja, Chiqui Arce asumiría para el próximo partido. Qué hijo de puta son los perros, sí, imagínate. Eso es lo que quieren. Eso es lo que quieren todos los que están criticando al Alfaro por una derrota, boludo. Después, ¿cuánto tiempo nos pierde Paraguay? Bitch, please.
1: Me acabo de comer 3 tortillitas con cebollita de verdeo, con leche, con queso y frito en la pella de la vaca, que es lo más saludable que puede haber. ¿Sabes qué, Pope? Vos estás hablando de sacarte fotos. Si logramos reunirnos, yo te muestro ahí mi AI Robotic Lawn Grass Cutter y nos sacamos una foto entre los tres. El camionero del norte.
0: Impresionante el camionero del norte. De la cola que pesa ese camionero. Si te llegas a subir en el tranvía amarillo, Pope, sí. Ese tranvía se llama Brick and Loop. Pasale tu Andy Desk al Mitch, dice. Sí, le tengo que pasar, pero lo que pasa es que no me está contestando porque él está haciendo el Twitch con Arche, boludo. Ay, Dios mío, qué dolor, boludo.

0: De fondo escuchás a 21 Pilots. 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
1: Hablando de tomarnos fotos, Pope, llegué a pasar acá por New Jersey, Pope, y yo te voy a mostrar mi robotic. Que se, si le toca así chiquitito, así se agranda. Y después se hace chico, se hace frío. El camionero del sur, desde Atlanta, Georgia, Pope.
0: Qué bueno, como la tecnología en sí, ¿verdad? Me parece que lo importante es el espacio, ¿verdad? Y poder achicarlo cuando querés y agrandarlo cuando querés. Sería bueno que las teles vengan así. Disculpen, alergia a Miami. Dios. Y es 20 de la mañana, al 0975-106-900 se comunica la gente con nosotros. Ya está Guille en cabina. Hola Guille, ¿con qué me vas a salir hoy, hijo de puta?
2: Pescu, ¿cómo te va? No, ya no. Yo sé que estás haciendo bien las cosas, que recapacitaste y que pusiste el anillo donde debía estar todo momento. Y no hay nada que reprocharte, amigo. Te estuve viendo por Twitch. Me parece muy bien esta nueva actitud que tenés.
0: ¿Viste cómo cambió? Sí. Me cambiaste la vida, Guille.
2: Sí, por supuesto. Vine a poner orden nomás porque estabas un poco descarriado, Pope, pero llegamos a la segunda fecha bien.
0: Llegamos a la segunda fecha bien. ¿A qué hora sería el partido Paraguay, Rey?
2: 12 de la noche. De acá de Paraguay, por supuesto.
0: Sí, 9 para nosotros.
2: Sí, para que la gente no se confunda, es viernes para sábado, no es sábado para domingo, porque muchos estaban pensando eso.
0: Acá dice que no se te escucha a vos, pero no puede ser que no se le escuche, si se le estaba escuchando por acá. Guillencio Oviedo, espera un poco, tengo que solucionar. O sea, es que quiero, no puedo, todo, no puede ser. Vamos a ver qué pasa.
3: De bobo.
0: ¿No se escucha el audio, Rodri? ¿Me pasa otra vez?

0: Guille, yo sé que no podés tener mucha información, aparte de lo que pasó ayer. ¿Cómo viste a la selección de Noruega? Lo que no pude ver el partido. ¿Qué tal estuvo eso?
1: Bien estuvo, pero Noruega es superior a su rival. Caía de Maduro, eso que iba a ser una goleada. Apareció el androide Erling Haaland.
0: Pero
1: 4-1 fue el resultado final. 4-1, Pope.
0: Ah, mira. ¿Vos estás en alguna polla o algo así de apuestas y eso?

0: haciendo. ¿Querés que te diga la verdad?
1: Sí, quiero que me diga la verdad.
0: Sí, estamos haciendo una suerte de apuesta a predicciones con mi amigo Adrián Bellasay. Fue el único, que me peloteó en la previa, te digo sinceramente. Vos estabas más metido allá en tu viaje y eso, y ¿qué le vamos a hacer?
1: Y no me metiste a mí.
0: No, él me dijo, acá entre los amigos vamos a hacer una... una suerte de predicción.
1: No, pero nosotros no necesitamos ser amigos para apostar,
0: totalmente,
1: ¿eh?
0: Totalmente, totalmente. Vamos a hacer a partir de la segunda fecha, Pope, porque me fue muy mal esta primera.
1: A mí me fue muy bien esta primera fecha, boludo.
0: ¿En serio? Pero, ¿ustedes cómo hacen? ¿Ustedes hacen resultado con marcador o solo resultado? ¿Quién gana, empata o pierde?
1: No, hacemos con marcador. Ah, con marcador. Y el marcador, si acertaste, vale 3 puntos.
0: Ah, ese está lindo, mira un poco.
1: No, está una pro de verdad, boludo.
0: Me gusta,
1: no,
0: me gusta.
1: La WhatsApp que estás haciendo.
2: ¿Cuánto por cabeza, Pope?
1: Estamos para... son 300... No, 2 palos por cabeza.
2: Me gusta, me gusta. Estoy para Vivianito, la segunda, la fecha empieza mañana.
1: Sí, mañana empieza la segunda fecha. Y Paraguay ya juega todos sus partidos hacia San Francisco.
2: Sí. En Santa Clara es el día viernes para sábado y después vuelve otra vez a Los Ángeles para el último partido. Que va a ser otra vez en el Levitt Stadium. Eso va a ser a las 11 de la noche el día jueves. Se mueven esa zona. Ahora hay que ver cómo le va, cómo queda en la clasificación, si avanzamos primero, muy difícilmente realmente. Pero segundo o tercero, ¿en qué zona quedamos? Para ese partido 16.
1: ¿Quién juega primero, Estados Unidos o Paraguay?
2: ¿Cómo?
1: ¿Quién juega primero, Estados Unidos o Paraguay?
2: Estados Unidos.
1: Okay. ¡Qué bárbaro! Ahí lo vamos a ver qué va a pasar, ¿verdad? Porque si llega a perder Estados Unidos ese partido, mamá querida.
2: Y se complica, se comprime toda la tabla. Porque va a pasar al frente ahí Australia. Va a jugar un partido más que importante contra nosotros. Estados Unidos va a tener que salir a ganarle a Turquía en la última fecha. De acuerdo a lo que nosotros podamos hacer, ¿verdad? Estuve escuchando que algunos oyentes pedían varios cambios en el equipo, pero ya les aviso anticipadamente, no va a haber muchas modificaciones en el onceno albirrojo. 2 cambios.
1: ¿Cuál es el cambio que se puede dar?
2: Los cambios que se pueden dar en el mediocampo, Matías Galarza por Damián Bobadilla y en el ataque Isidro Pita por Antonio El Tony Sanabria. Se mantiene Orlando Gil en el arco, se mantiene la línea defensiva, se mantiene 3 volantes en la mitad de la cancha, los que arrancaron de titular ante los Estados Unidos, y se mantiene Julio Enciso como hombre de media punta.
1: Ya, ok. Acá llegaste a ver la reacción de Zlatan Ibrahimovic contra Alexis Lalas en la transmisión.
2: No pude ver eso, Pope.
1: Alexis Lalas había comentado acerca de los jugadores franceses, de la soberbia un poquitito de Mbappé, sí, y esto que lo otro. Y Zlatan dijo automáticamente después del comentario de Alexis Lalas, ¿te acuerdas? Jugador de Estados Unidos, sí, del 94.
2: El Colorado,
1: dijo, sin mirarlo, dijo, muchas personas que son ignorantes confundirían soberbia con self-confident, o sea, con autoestima. Así que, pobre de ellos, bla, bla, bla, bla, bla, bla, y le cerró el culo y ahí se fueron al corte, boludo. Increíble, boludo. Qué bueno es Zlatan, baba.
2: Pero, ¿de que hay soberbia en Francia? Hay soberbia en Francia, Pope.
1: Pero, ¿cómo no? Pero el francés de por sí tiene ese aire soberbio, ¿verdad? La nariz medio alzadita. Ellos caminan orgullosos, boludo. Ellos son así. O sea, no, una cuestión... Ellos se la creen, ¿entendés? Eso es su culpa. Así como el argentino eso se asemeja mucho, dicen, a los franceses, de hecho le dicen a los franceses de Sudamérica, pero esa no es la diferencia. Y después nosotros todavía queremos ver que tenemos que ser más como los argentinos. Paraguay siempre está en la búsqueda de ser alguien que no es. Nosotros tenemos que cerrar el culo y ver el partido y chupar nomás. Eso es lo que tenemos que hacer.
2: Totalmente. A la vuelta hablamos del mejor del mundo, Pope.
1: Breve pausa, ya volvemos.
3: Si te gusta, quédate. No te gusta. ¿Qué?

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0: cool que ya es este programa. Me re quedo.
1: Se me llenó, Guillote, por tu culpa, se me llenó de todo lo que es la polémica de Messi, que es su patada, que la FIFA no le va a echar luego. ¿Sabes qué? 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Fui al museo que hay en Miami que preparó la FIFA, Guille, y estaba la campera de Pelé y creo que la remera, de la primera remera de la selección uruguaya que salió campeón.
2: La de 1930.
1: La de 1930. O sea que qué linda esa remera, y creo que esta vuelta la gente del Mundial quiso replicar el mismo color celeste. Hermosas.
2: Sí, la de Uruguay es una de las camisetas más bien valoradas realmente de esta Copa del Mundo.
1: Y por otro lado, vi también que Mourinho se está tomando con Fede Valverde, pidiéndole al Real Madrid que lo echen, y que cuando se peleó con Tchouaméni fue su culpa.
2: Cabaret sigue siendo el Real Madrid. Pues vamos a hablar del mejor del mundo, papá, que ayer apareció. Historia pura.
1: Le empató a Klose.
2: 16 goles en la Copa del Mundo. Triplete. Primer triplete de Messi. Lo iguala a Batistuta, que había hecho un triplete también en Estados Unidos 94. Y esta particularidad es que se da con Messi. 16 de junio del año 2006 marca su primer gol contra Serbia y Montenegro. Se convierte en el jugador más joven argentino en marcar en una Copa del Mundo. 16 de junio del 2026, 20 años después, convierte contra Argelia, el jugador más longevo de Argentina en marcar en una Copa del Mundo. Historia pura lo de Messi.
1: Increíble. El fútbol tiene esas casualidades, ¿verdad?
2: Sí, totalmente.
1: Que a ustedes los periodistas deportivos les encanta convertir todo en poesía y en cuestiones pírricas. Ya lo decía Humberto Eco en su ensayo de La locura a la estupidez. 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
2: Pero mira que esas estupideces a veces inspiran también, Pope.
1: No, por supuesto, claro que sí.
2: Sí, todo se pone manija en épocas de mundial, en épocas cuando tu equipo juega la Copa Libertadores, la Sudamericana, elijo creer.
1: Estuve anotando un par de cosas para poder atacarte hoy de otro lado. Sí. El mimado de la FIFA, Pío, dicen acá, Cucurella y Bernardo Silva, nuevos jugadores del Real. Lord
2: Pope oficialmente se volvió tu tío pidiendo... ¿En serio la gente cree que es mimado de la FIFA? Pregunta seria, Pope.
1: Y, o sea, mimado de la Major League Soccer, seguro. Un poco mimado de la FIFA. La patada de ayer para mí no es roja. Pero entiendo que tipo, cuando te dicen a Galarza esa patada le echan. Y vos vas a decir, sí, es cierto. Pero viste que hay lugares donde vos puedo poner el pie sobre la mesa. Y hay otros lugares donde no te ganaste todavía el derecho a poner el pie sobre la mesa.
2: Comparto 200% de eso contigo. O sea, hay jugadores que se le mide con otra vara. O sea, eso no se le va a cobrar. Entonces, ni a Cristiano, ni a Mbappé, ni a Messi. Jugadores que venden, que están por sobre el propio espectáculo futbolístico. O sea, no le puedes expulsar a Messi a los 10 minutos. Se te termina el partido. Se te cae el negocio. Esa es una cuestión lógica también de cómo hay manejos. Pero decir de que es el mimado de la FIFA, yo hubiese tenido 2 o 3 mundiales encima. No iba a esperar tanto. Me parece, ¿verdad? Yo creo que los que piensan así o no entienden de fútbol o simplemente son estúpidos.
1: Pasa que por fin Messi tiene un equipo que juega para él. Dice, soy el dueño del ciber que te enseña a poner. Dice acá, Messi 8 goles en su último partido de mundial. Penaldo 8 goles en su historia de mundiales, dice.
3: Qué bárbaro, este hombre con su cosa, su cosito, que se durmió, que se despertó porque hace frío, que porque hace calor. Así tengo un amigo que, ay, porque hace frío, se duerme. ¡Oh!
1: Tienes razón, Celia.
2: ¿Qué pasó acá, Pope? ¿Qué pasó acá? ¿Qué se durmió con el frío? Me perdí de algo.
1: Realmente el partido, acá dice, realmente el partido donde debió ser expulsado es el de Holanda, que tocó con la mano cuando ya tenía amarilla en el 2022. En esa sí se le salvó, dice.
2: Me está matando acá los Ronaldo Lovers. Pero mirá que a mí me gusta Ronaldo también. Vos sos el estúpido, me dice uno. Chupale él a Messi. Pero es un gran jugador, sí. O sea, hay que disfrutar de que estamos viviendo la historia misma del fútbol en estos momentos. O sea, somos parte, no sé. Nuestros padres nos hablaron de Maradona, de Pelé y no lo pudimos ver. Bueno, ahora somos parte de esta rica historia del fútbol y hay que disfrutar esto. Dejemos de lado un rato esa rivalidad CR7 Messi y disfrutemos. Hoy va a jugar Cristiano, ojalá que haga 4 o 5 goles también.
1: Messi, Cristiano, Enciso, o sea, claro, por supuesto.
4: Hola, hace rato te quería saludar, pero todo mío que escuche el audio de tu señora. Te quiero.
2: Pa. Bueno, levante Miami, gracias. En Los Ángeles, Nueva York, Asunción, Quindú, Barcequillo, en todos lados, Pope, me gusta eso.
1: Bueno, pero es un amor de comunidad, no es un amor.
2: Ah, no es carnal.
1: No, es un amor carnal.
2: Puedo decir que es devoción profesional lo que sientas hacia vos.
1: Es simplemente un cariño, no hay devoción, es cariño natural que yo también siento lo mismo por ellos, así que le banco a muerte. Gracias por mandarme ese mensaje.
5: Una plancha fue, boludo, no fue una patadita. Una plancha, tipo, le sacó su galleta, le sacó.
1: Chicos, se nota perfectamente que Messi va a la pelota, toca la pierna al jugador y saca automáticamente la pierna. O sea, no puede ser que no veamos el mismo fútbol. ¿Qué tipo? Yo no iba por jugar fútbol con ustedes, boludo, donde los perros cobran. Ese no se puede ya jugar con ustedes.
2: El fútbol es un deporte de contacto. Niembo Pendex o Abuel Guille dice acá, ¿por qué Niembo Pendex? No entiendo este mensaje que llega.
1: Acá se está viendo que en el relator argentino de DirecTV Sports se refirió a Senegal como Senegal y a Francia como país africano, dicen.
2: Sí, dijo.
1: Serapio.
2: Sí, dijo. Cuando terminó el primer tiempo, dijo. En este partido entre dos selecciones africanas le metió. No sé si se le traspapeló o...
1: Y cierto es, o sea, pero para. Las raíces son africanas. Yo no entiendo cuál es la ofensa, si las raíces son africanas.
2: No hay ofensa. Yo no veo ofensa, pero...
1: No sé cuál es la polémica.
2: A un muchacho le gusta ver cualquier cosa. Ya te critican cualquier cosa. Yo estuve viendo en redes sociales que le estaban criticando a un colega de nuestro medio, acá de Paraguay, porque decía, jugamos mal. Como haciéndose parte del equipo. Y está bien, yo creo que si está en una gran cobertura importante internacional, se sentís algo parte también del representativo paraguayo. Pero, ¿cómo te digo?
1: Pero Guille, me parece que todos
2: hay en todos lados.
1: Parte de la locura.
2: Por eso.
1: Pero todos forman parte de la locura mundialista en el sentido de que Bristol vendiendo su tele, aposta.la haciendo la apuesta y los sorteos otra vez. O sea. Toda esa locura atrae a gente que capaz, ¿a quién realmente le gusta ver el partido y la táctica y todo eso? Ni el 60%. El resto ve por la fiebre mundialista que hay. O sea, vos le ves a Guzmán Cuello alzando historia y yendo a la farra y todo eso porque le gusta toda la fiesta que se está viviendo. No sé si necesariamente le gusta ver el partido de fútbol y si genuinamente le gusta ver. A mí, por ejemplo, me aburre un montón ver fútbol. Pero es como que ya tanto me criaron viendo fútbol que entonces sé ver fútbol, ponele. Pero de ahí a que vos me digas, me voy a entretener viendo este partido. No sé. ¿Entendés lo que te digo? Entonces me parece que todo hace al fútbol, finalmente.
2: Totalmente. Toda esta locura de los 45 días, más allá de lo que pase dentro del terreno de juego, es parte de una fiebre mundial y una fiebre mundialista. Y hay mucha gente que le gusta consumir eso, ¿verdad? Ver lo del fanfest, ver el duelo de hinchada y otro tipo de cosas que pueda ocurrir ahí por las calles.
1: Totalmente. Che, sí, el hijo de Zidane, Pio, el de Algeria.
2: Sí, el arquero. Sí, Lucas Zidane.
1: Qué loco.
2: El arquero de Zinedine.
1: El tipo jugó por su país, ¿eh?
2: En realidad jugó por el país.
1: No iba a jugar.
2: Por el país de sus abuelos. Porque los padres de Zidane son argelinos. Zidane ya nació en...
1: Sí.
2: En Francia podía jugar por Argelia, pero cuando esa Argelia era un completo desastre, ¿verdad? El fútbol nada más unificó un poco a ese país. Y Lucas, digamos, una cuestión lógica de que no iba a tener cabida también en la selección francesa, seamos sinceros, desde ese punto. se decidió por jugar por la selección argelina.
1: Ahora, ese gol de Messi, el primer gol que toca el arquero, rarísimo, ¿verdad?
2: ¿Cuál? ¿El primero?
1: O sea, ¿cómo no la sacó?
2: ¿El primer gol?
1: El primero te saca un arquero así medio...
2: No, tremendo remate, Pope. Imagínate con la fuerza con la que le pegó.
1: Disparazo fue, pero cuando yo vi que el arquero tocó la pelota y se le resbala, camón y queso, rey.
2: El segundo fue un... el segundo sí dio rebote. No, pero Pope dice por el... Vos decís por el primero. El que Messi agarra, nadie no le sale...
1: Se le resbala de la mano.
2: Nadie no le sale a la marca y saca un bombazo.
1: ¿Qué cosa?
2: El por el primer gol lo que decías, ¿verdad?
1: Por el primer gol lo que yo veo que saca un bombazo, pero un arquero así, un Burechi. ¿Vos decís que no?
2: Y difícil. Muy bien esquinado fue. Panamá tenía el arco de frente. El arquero estaba un poco jugado, adelantado. Es muy difícil.
1: No, sí, un golazo. Igual. Ahí te di cuenta, como en esa primera jugada ya Messi.
2: Ahí fue culpa de su defensa. Y es un mediocampo que increíble como él recibe solo. Tiene tiempo de acomodarse, de levantar la cabeza. Y una vez que le da espacio a Messi, es imposible. O igual, si le da espacio a Cristiano Ronaldo, a Julio Enciso, a todos los otros jugadores, a Sebastián Ferreira. Digo nomás para que la gente que me dice acá, chupale nada a Messi, Dios mío. O sea, yo estoy hablando de gente que juega bien al fútbol y que vale la pena pagar una entrada para ver este tipo de espectáculos.
1: No, pero lo que yo te pregunto es, si llegaste a ver, o sea, el primer gol que se le anula a Messi, ¿qué, cómo es lo que eso, cuando nosotros vimos, ya era evidente que iba a definir gol? ¿Entendés lo que te digo?
2: Sí.
1: Nosotros otra vez, yo creo que nosotros no tenemos un delantero que hoy por hoy nos dé la tranquilidad de que ese va a ser gol sí o sí.
2: ¿Vos sabés que delantero así preciso, sangre fría, digo bien, el único es Julio Enciso ahora?
1: Claro, pero...
2: Pero necesita, bueno, necesita pues estar ahí, cerca del área, necesita merodear ahí en zona de definición.
1: Rodrigo Rojas me dice, hola Popelín, mínimo amarilla se merecía Messi, ya Gendú Orgasmatron, como las viejas épocas. Gamatron suena todos los días 9:30, amigo Rodrigo Rojas. ¿Qué tal el colorcito por ahí? Muy asqueroso. Dice, no, está bien, bancable el calor. CR7, papá, saludos, dicen. Pope, pero papi, esa es tu esencia, ser mega estúpido. Cristiano ni al arco iris, ahora ya le hace gol. La última vez en el amistoso frente al arco falló el arco mismo, dice. La FIFA le regaló 2 balones de oro. Pope, comprarle una casaca de Japón del 94. Buenísima, dice. ¿Qué tal, Piota Joaquín? Como lloran por Messi, siempre demostrando que es el mejor de la historia, pero los hijos no pueden ver más allá de su ídolo, dice Alex Martínez. Pope, extraña el frío, dice. En Estados Unidos no hace frío y ahí no se le duerme, pero está soltero, dice. No estoy soltero. ¿Cierto se le cae el negocio a Messi sin Messi? ¿Hasta cuándo fue cambiado ya? Muchos dejamos de atender el partido. ¿Te das cuenta, Guille? Viste, este mensaje es muy loco, ¿verdad?
2: Sí.
1: Una vez que Messi salió del campo de juego, la gente dijo, Aperol.
2: Y parte del espectáculo. Mucha gente se va a verlo a Messi. Makes me feel alive.
1: No, vamos a una breve pausa, ya volvemos.

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4: Hola, hola, estamos al aire. ¿Desde dónde nos llamás?
5: Hola, te llamo de la estancia de mi abuela.
4: ¿Y cómo se llama la estancia?
5: Le pusieron tierra de desconexión.
4: ¿Y entonces cómo me estás llamando?
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0: O sea, es de que nos dice que somos unos idiotas o no entendemos de fútbol. Vos sos el idiota, hermano. ¿Sabes por qué hay beneficios para Messi? Y mira, yo te digo, para mí Messi es el mejor que hay. El mejor jugador de la historia. Yo siempre comparto eso. Pero que se le ayuda, se le ayuda. Para mí está mal. Puta. Infantino, el presidente de la FIFA, no saltó como esa perra barata cuando Messi metió gol. Él no tiene que hacer, él tiene que festejar. O todos los goles, no tiene que festejar ningún gol. La mayoría de los goles donde él estaba, estaba mirando. Metió Messi, saltó como esa putita. Ese es un... Un pequeño más beneficio de Messi hacia Argentina, festejar, o sea, él no puede hacer esa parcialidad de sí festejar los goles de Argentina. Eso es un beneficio, ¿te gustó o no?
1: Vos sos periodista y lo que trata de imbécil a la gente, que es muy obvio lo que se ve, da mucho desear de vos, ¿verdad?
2: Ese periodista que dijo Senegal, ese IA no es real, no se va a mandar una cagada así grande, por más que sea cierto.
3: 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Gracias, gracias, gracias. 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
0: Y eso que se dice que en la, le hicieron ganar el mundo. No, Messi se hizo ganar la Copa del Mundo. Pero tuvo ayuda. O sea, no, hay que quitarlo uno con lo otro. No porque... No, no significa que no tuvo ayuda. Tuvo ayuda, pero no significa que por tener esa ayuda va a ser campeón del mundo. O sea, tampoco es para tanto. Pero hay que ser realista. O sea, vamos a... Este, ustedes mismos están diciendo que si hacía otro jugador que no tenía renombre, se le iba a expulsar. ¿Es un beneficio o no? Es un beneficio. Entonces no nos trate de idiota nosotros, pero tuvo.
3: ¿Escuchaste, Guille?
4: Sí, escuché.
3: Te atendieron los oyentes hoy.
4: Sí.
5: Qué vergüenza, viejo. Después la patada y mete 3 goles en el arquero. Qué vergüenza, viejo. Juega con otra regla el hijo de puta, el enano de...
3: ¿Qué dicen? Si hizo falla muchos mano a mano, igual jugadorazo, dicen acá. Guille, que Paraguay llegue a la final o que Messi te deje de tocar su pilín, dicen acá.
4: Ay, está difícil esa respuesta. Está difícil, está difícil. Déjame pensar.
3: Qué bárbaro, ¿no? Bueno, nos vamos, Guillote. Mañana nos volvemos a encontrar, seguramente. Cuídense, por favor. ¿Y qué más hacemos? Nada más. Mañana nos encontramos. Así de simple. Chao, chicos. Mentira, mentira, mentira. Espera, espera, espera, espera. Ay, Dios, qué pesada está Sara, por favor. 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Cuídense. Vamos para la guay, carajo. Chau, chau.

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0: ¿Qué tal? ¿Cómo están todos? Bienvenidos a Urbana Sports. Arrancamos por TF Stream y también por la 106.9 FM y todas las plataformas digitales. ¿Qué tal, profe? ¿Cómo te va?
1: Muy bien, Pato. Saludos cordiales a todos.
0: ¿Cómo estás, Juanpi?
1: ¿Cómo estás, Pato? Un gran saludo para vos, para los que nos ven y nos escuchan como siempre. Ya otro triunfo. Finalmente se vino el triunfo sudamericano.
0: Se vino.
1: Argentina,
0: se
1: triplete vino, de Messi, sí. Máximo goleador de la historia de los mundiales. Mbappé con 2 goles. Y además vamos a hablar de todo lo que se viene a nivel albirroja. ¿Qué novedades hay? ¿Qué cambios puede hacer Alfaro? Programa muy completo, como siempre, hoy acá en Urbana Sports.
0: Con la longevidad, Carlos, que tienen ahora los futbolistas, ayuda a este tema de las concreciones y los goles. Y digo porque la mayoría ya tiene 5. Antes jugar 3, 4 mundiales era muchísimo.
2: Impensado. Pero además, acordate que además clasificaban solo 16.
0: Exacto.
2: Entonces era difícil jugar muchos mundiales.
1: Y se jugaba menos porque tenías directo a cuartos de final, no tenías octavos de final, eran 6 partidos como máximo.
2: El arquero mexicano mucho tiempo mantuvo el récord con...
1: 5 mundiales.
2: 4.
0: Sí, 4.
1: Sí, con 4. Carvajal.
2: Sí. Y cuando aumentó la cantidad de equipo y entonces hay más partidos y ahí comenzaron a superarle.
0: Exactamente.
2: Sí, sí. Ahora Messi, hay 3-4 por ahí que su quinto mundial.
0: Sí, y Messi, Cristiano Ronaldo podría jugar incluso hasta 6.
2: Sí, van a llegar a 6.
0: Sí. Messi, Cristiano y Ochoa, 6 ya. 6 mundiales. Y sí, por eso te decía, Carlos, ¿no? Antes ustedes temprano se retiraban.
2: No, antes llegaban los 30 y ya te decían viejo.
0: Veterano.
2: Viejo te decían.
0: Ah,
2: qué
0: viejo.
2: Veterano
0: ya,
2: era un
0: ni
2: piropo.
0: Veterano, viejo.
2: Viejo, viejo, leca. Así
1: ya no,
2: es que no había tampoco muchas transferencias, entonces y había 20, primero acá en Paraguay había 18 partidos en la década del 60,
0: sí.
2: Después subió a 27 mucho tiempo y hoy se juega 70
0: más
2: y
0: o menos,
2: entonces sí. Vos sabías de memoria los equipos de aquella época. Yo recuerdo el gran equipo de Guaraní de memoria, ese equipo de Cerro, de Olimpia de aquella época, recuerdo el
1: años
2: de hoy, claro, porque jugaban años. Hoy no, vos me decís, ¿cuál fue el último equipo hace 5 años atrás? No me acuerdo. No,
1: decime el equipo campeón de Olimpia del Clausura 2024, por ejemplo.
2: No, imposible.
1: Ya,
2: imposible.
1: Totalmente, ya, y eso fue el previo a este título.
0: Bien, vamos a ir hasta los Estados Unidos. Ellos tienen la palabra porque están ahí en situ. ¿Qué va a pasar con el equipo? ¿Se van a hacer cambios? ¿No se van a hacer cambios? ¿Va a cambiar la estructura táctica o no? Saludamos a Rubén Darío y a Chochi. Ellos están... Creo que en San José, ¿no? Porque la selección paraguaya va a trabajar hoy, van a hablar 2 futbolistas. Adelante, compañeros, bienvenidos.
3: Hola, hola Pato, ¿qué tal? ¿Cómo estás? Un cordial saludo para vos, para Carlos Alberto Quise, para Juan Pablo Saracho. ¿Qué tal, Juan Ángel Chochi Obando? Buen día.
4: Hola, Rubén, buen día. El saludo para los compañeros, para la gran audiencia de Urbana Sports. Es siempre un gusto. Aquí el fresco matutino dice presente, como todos los días, pero después va levantando cuando el sol empieza a dar con fuerza.
3: Es verdad, es una situación que se da con el clima, que a la mañana es fresquita, fresquito el tiempo en sí, a la noche también, claro, pero de día, bueno, la temperatura sube y sobre todo cuando uno se expone al sol es bastante picante, bastante fuerte. Yo creo, Pato, que hoy es el día clave, ¿eh? Primero, entrenamiento a puertas cerradas de la selección. Segundo, estamos en el día -2 para el partido. Yo creo que Alfaro va a tomar hoy decisiones, si es que todavía no lo hizo, y va a empezar a perfilar con mayor fuerza lo que va a ser la estrategia, la elección de los jugadores, cómo va a salir el equipo. Hoy hay un contacto con la prensa. Hay 2 jugadores de la selección paraguaya que van a hablar, no en el centro de entrenamientos de la selección, sino en el hotel de la selección paraguaya. Ahí vamos a estar 1:00 p.m, hora aquí de California. Nosotros estamos en San José. La selección está en San José, en un hotel que de aquí queda, ¿cuánto, Chochi? ¿10, 15 minutos?
4: Aproximadamente a 15, 20, sí. Un poquito más cerca de eso.
3: Y sí. El partido se va a jugar en Santa Clara, que queda de aquí a 25 minutos.
4: Por ahí, sí.
3: Sí, son 2 ciudades muy, muy cercanas.
4: Acá todo es 15, 20 minutos. Puede ser 20, 20, media hora es un promedio de cuando vas a ir de un lugar a otro, salvo que estés en el mismo barrio, pero para traslados habituales de tengo que ir a tal lugar o tengo que ir a este hotel, a aquella universidad, tenés unos 20 minutos por lo menos de recorrido. Grandote todo.
3: Y hasta ahora no conocemos quiénes son los jugadores que van a hablar hoy en la conferencia de prensa. Seguramente más adelante nos va a decir Fernando Ortiz, el jefe de prensa de la Asociación Paraguaya de Fútbol. Ayer, dentro de esto que digo es información, porque hasta aquí Alfaro no ha dicho nada, y dentro de lo que uno indaga, surgió con fuerza el nombre de Víctor Gustavo Velázquez como una de las probables novedades. Hay que ver qué es lo que define Alfaro finalmente, si cuántos cambios va a hacer, si cuál va a ser la táctica, la estrategia. Pero, repito, lo de Velázquez ayer sonaba con bastante fuerza para reemplazar allí a Cáceres en el costado derecho de la defensa de Paraguay.
4: Claro, es una cuestión que por ahí aparecía como una de las debatidas, lógicamente, por el rendimiento individual de Juan Cáceres. Yo entiendo que Orlando Gil va a ser el arquero de vuelta, que habrá que ver si Velázquez definitivamente se mantiene como la opción a reemplazar a Juan Cáceres, que Maidana tiene chances de jugar en lugar de Junior Alonso, que Bobadilla no va a arrancar el partido, que habrá que ver si lo hace Mauricio o si en definitiva Galarza es el escogido, y que arriba todavía está por verse si Tony va a seguir sosteniéndose como el 9. Me parece que gana la carrera Tony, al menos por ahora, pero todo está sujeto a movimientos que Alfaro hace en entrenamientos y que uno trata de ir descifrando con alta precisión si se mantendrán o no para el día del partido, y si esas cuestiones que va probando tienen tanto asidero como para que uno diga este es el cambio que va a hacer Gustavo Alfaro, porque son condiciones que ha probado en esta semana y que, bueno, veremos si en las próximas horas se pueden develar. Pero pasa por ahí, pasa por el lateral derecho, pasa por el lateral izquierdo, por el volante que reemplaza a Damián Bobadilla, que no va a arrancar, y por si el centro delantero seguirá siendo Tony o no, las cuestiones que tendrá que resolver de nombre Paraguay para el partido contra Turquía.
3: Son situaciones que, repito, están para ser develadas. Cuando se daba la semana previa al debut frente a los Estados Unidos, la duda era el arquero. Y después, bueno, apareció finalmente que Enciso estaba recuperado y que Enciso iba a ser titular un par de días antes del comienzo de ese lance. Porque, bueno, todo venía apuntando a colocar el equipo estelar en el campo de juego. Hoy en día, por un lado está lo mal que jugó el equipo, por otro lado está, me parece, Carlos apuntó mucho últimamente, y muchos son coincidentes, que la cuestión anímica, que la ansiedad, que la cuestión mental fue determinante. Entonces, supongo, Carlos, que ese trabajo de observación de Alfaro o el psicólogo, la conversación con los jugadores, le va a ir dando al técnico un poco el panorama, la visión de quiénes son los que mentalmente o anímicamente están en condiciones de salir a jugar el partido.
2: Totalmente. Aparte, la evaluación no pasa solo por lo que se habla, sino cómo entrenan. Cuando un jugador mentalmente no está, porque no superó un estado de ánimo, un estado como esa derrota, no entrena bien. Es decir, está descoordinado, cuando para la pelota le rebota un poquito más. Está desatento en los entrenamientos, en los trabajos. Vos vas evaluando todos esos detalles y vas tomando tu decisión en ese aspecto, si tenés o te deja dudas. Es decir, hay jugadores que vos sabés que están recuperados, caso Gómez, Gustavo, digo, vos no podés tener duda de que a él el 4-1 le pudo afectar. Ya está hecho, ya son jugadores confirmados que son los primeros que te van a dar la respuesta que vos querés o que necesitas. Eso no entra en ese mundo. Yo me refiero exclusivamente en aquellos que todavía no confirmaron un rendimiento dentro de su carrera, y entonces ahí es la parte donde vos vas analizando y tomás las decisiones finales. Yo lo que considero de todo lo que ha hecho Alfaro ha sido un entrenador cauteloso en sus planteamientos, utilizando los recursos que tiene Paraguay. Y Paraguay lo que ha mostrado en la etapa Alfaro y antes de Alfaro y antes de las tristes eliminaciones cuando quisimos cambiar, Paraguay siempre se basó en un trabajo de achicar hacia atrás, de jugar en espacios reducidos, en la hora de defender, de no ser el equipo que domine, que tenga posesión, porque no tenemos técnica y no tenemos el perfil para eso. Yo no creo que salga de eso, que no arriesgue mucho. Digo más, Cuba y Gómez como volante interno no le alcanza a Paraguay para frenarlo a Turquía, porque si lo pone a Almirón por derecha, que él te va a recuperar, o a la izquierda, y Mauricio en esa posición, Paraguay puede pasarle lo mismo que le pasó, no en esa dimensión, pero le va a costar recuperar la pelota en el medio. Y cuando vos no recuperás la pelota en el medio, el equipo rival va creciendo en lo anímico, en confianza, y va arriesgando un poquito más. Entonces, ese es un tema también que él va a analizar si juega Mauricio a la izquierda. Eso no quita que Mauricio juegue por el medio como un mediapunta, pero ponerlo en esa posición y otra vez Tony y Julio, a él no le va a fortalecer lo que él utilizó como base para conseguir los resultados que consiguió. Entonces es un detalle que también dentro de estas interpretaciones que tenemos que hacer de lo que ha hecho Alfaro hasta acá, es porque este es el peor momento de Alfaro. No hay otro momento de Alfaro tan feo como este desde que llegó a la selección nacional.
0: Así mismo.
2: Entonces, este es el momento que uno comienza a calificar al entrenador. Porque cuando te va todo bien, es todo tranquilo, es todo... Todo te sale, a veces hasta sin querer te salen las cosas. Es como cuando estás ligando, patear de 40 metros, se va en el ángulo. Y cuando no estás ligando, de 40 metros te patean y se te mete en el ángulo. Todo eso pasa. Entonces este es el peor momento de Alfaro que él tiene que tener. Y creo que tiene la suficiente muñeca para capear esta situación. Pero no va a correr riesgos innecesarios. Porque sabe, y hoy él tiene que manejar con los números para conseguir, porque en este momento no es como la gente pensaba y se ilusionó el Paraguay allá como si fuéramos superiores a todo, sino que pensar exclusivamente cómo hacer para llegar a clasificar. Ese es su objetivo, esa es su meta, porque perdimos un partido que por ahí estaba en los planes, pero no de la manera que se perdió, y no me refiero al resultado, sino por el rendimiento. Entonces, eso a veces te hace tambalear un poquito en tus conceptos. Pero como él dijo alguna vez en conferencia de prensa, que ya tiene 62 años y 60 años se utiliza para escuchar, y lo más importante es saber escuchar. Ojalá todos supiéramos escuchar a veces, y entonces eso facilita o disminuye tu margen de equivocaciones. Por eso yo pienso que Alfaro no va a hacer muchos cambios, no va a arriesgar en demasía, y va a basar a lo que le ha sido el equipo siempre. Esto no nos sorprende que alguna sorpresa aparezca, porque es un entrenador muy capaz y de muy buena lectura, que no tuvo el último partido, pero no lo tuvo porque todo lo que él pudo haberle insinuado al grupo no tenía la respuesta física de los jugadores, y no tenía respuesta física porque estaban sobrepasados todos los futbolistas. No hay otra explicación para el papelón del partido frente a Estados Unidos en rendimiento, digo.
3: Juan Gabriel Benítez va a pitar el partido Alemania-Costa de Marfil, designación importante para el árbitro paraguayo, junto a Milciades Saldívar y Eduardo Cardoso, designado Juan Gabriel Benítez para dirigir el juego entre Costa de Marfil y
4: enhorabuena,
3: Alemania.
4: Enhorabuena, se juega ese partido. Totalmente, será árbitro principal de este partido que se va a jugar el sábado a las 17 horas de Paraguay. Canadá. A las 13 de acá se juega en Canadá el partido, en ese escenario de Toronto, en Ontario, Canadá. Así que bueno, éxitos para Juan Gabriel Benítez, que ya estuvo en campo como asistente en algún partido, pero ahora va a dirigir puntualmente Alemania Costa de Marfil.
3: Fue apenas un reflejo, una situación momentánea, Carlos. ¿Paraguay intentó salir a jugarle a Estados Unidos en esos primeros minutos, o son situaciones de juego que se dan y se estiró un poco? Y te hago esa pregunta en el sentido de, ¿Paraguay va a salir un poco más frente a Turquía, o va a ser la Paraguay de Alfaro durante todo el desarrollo de las eliminatorias?
2: Intentó, porque acá con Juanpi lo estábamos viendo, que antes del gol en contra, Paraguay, donde se separaba, era tres cuartos de cancha. Además, él dijo en la conferencia post-Nicaragua, después uno lo analiza, A veces te engañan los resultados. Vos, teóricamente, jugar con Nicaragua no es el referente, pero después el partido se desarrolla, viste cosas que te agradaron, entonces crees un poquito. Él dice, después de Nicaragua, mi manera de darle un poquito más de fuerza ofensiva, que hoy tuvieron paciencia, un montón de otras situaciones, cuando Paraguay tocaba intrascendentemente de manera lateral y con muy poca velocidad la pelota, y eso no te permite generar espacio, y no tenía un picador arriba, me refiero a la primera etapa, pero eso no lo mencionó, mencionó que

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1: Ahí vienen los mediocampistas. Nosotros, al lado de Cuba había espacio, al lado de Damián Bobadilla había espacio, sacó a Damián, le metió a Gómez, siguió existiendo espacio. No te llegaron tanto en la segunda etapa, pero si miramos los datos que Juanpi te tira, y creo que es bastante parecido, 27 toques en tu área en la primera etapa, 53 en total, asustan esos datos que tantas veces te toquen la pelota cuando nosotros somos de estirpe de jugadores agresivos y que no tuviéramos esa agresividad.
2: Nunca pasó.
1: Y vos te llegás a la conclusión de vuelta que aunque ellos querían, no es que no querían salir a disputar, no le daba el físico. Entonces, volvemos a lo mismo del por qué no le dio el físico, porque no llegaron... normales, diría yo, en el sentido de las pulsaciones. Estaban muy ansiosos y eso les jugó una mala pasada. Yo creo que para el partido del viernes vamos a volver al equipo compacto que juega en 25 metros con los 10 metidos ahí. Ojalá no sean los 10, ojalá sean 8, 9 como máximo, que quede uno para el rebote, uno para oxigenarlo, pero va a plantear de esa manera. Si sale a buscar ante la mayor técnica del equipo rival, ay, mamita mía, te digo.
3: ¿Y Sosa podría tener cabida, Rubén, o no? ¿O está descartado eso?
4: Ramón tiene el problema, está tocado en el tobillo. Ayer no volvió a aparecer. O sea, van 2 días que Ramón Sosa y Gustavo Caballero, al menos en esos primeros minutos en donde la prensa puede ver lo que pasa, no aparece en el grupo general. La información habla que el que más preocupa es Gustavo Caballero, que Sosa podría llegar para el partido, pero si no está hoy en día trabajando a tope, me parece que eso ya lo quita de la posibilidad de que sea considerado como un inicialista.
5: No, claramente, digo, si ayer de tarde tampoco estuvieron los dos, que así fue, ni Sosa ni Caballero, habla a las claras de que en lo físico, a trabajar hoy a la par podría ser mucho para un jugador que además no venía siendo titular, que no venía siendo la primera plana de consideración de Gustavo Alfaro. Yo insisto, como ayer, que son jugadores importantes, que ojalá puedan estar, que sobre todo son muy buen recambio. Y lo de Gustavo tiene que ver con que, Caballero, digo, él llegaba con un problema físico, se había recuperado muy recientemente del Portsmouth, y evidentemente eso lo ha complicado, lo ha perjudicado. Ojalá que estén bien, porque Paraguay, más que cualquier otro equipo, necesita de todas sus figuras a disposición.
3: Porque yo me...
4: ¿A vos te gusta, Ramón?
3: No, lo que yo creo es que tenemos que poner 3 volantes internos por delante de la línea de 4 y en ese esquema pues necesitamos jugadores rápidos para salida, ¿verdad? Creo que ese esquema tendría que ser frente a Turquía. Jugar otra vez con el 4-4-2, no sé qué... Me da la impresión de que Turquía nos puede penetrar
4: fácilmente. Cuando ustedes hablan, porque... cuando ustedes hablan de 3 en el medio, que es una idea que ya lanzó Carlos Quise, poniéndole nombres, bueno, Cubas, Diego Gómez y de vuelta Damián.
3: Y de vuelta Damián o Galarza.
2: Galarza,
3: o
2: por ejemplo, Galarza suena también como una opción.
3: Pero yo creo que Damián puede rendir en esa posición ya cubierto con Cubas.
1: Según el Tata puede jugar tranquilamente Almirón.
4: Ah, esa es una posibilidad también.
1: No cerrá, aunque... porque lo que más tiene Almirón es su intuición para recuperar la pelota.
4: O sea, Almirón como un interno sería o Diego Gómez, Cubas y Almirón, los 3 internos que estamos hablando.
1: Claro, sí. Porque vos no podés renunciar a este Almirón solidario, jugador de equipo, la experiencia, lo que influye. Hoy es Almirón.
4: El Zócalo no coincide nada de lo que ustedes dicen, Pero bueno. ¿Qué?
5: Perdón. Dice Matías Galarza con chance de ser titular de Turquía.
4: Esa será una intención de Norio, ¿no?
1: Puede ser. ¿Cuál es el nivel de Matías Galarza?
4: A ver, perdón la broma en este.

0: en este tipo de situaciones, pero digo, ¿quién pone los zócalos? ¿Pone Fernando?
1: No, producción,
0: no,
1: claro.
0: No, pero el comentarista está diciendo, Almirón, está diciendo Cubas, y bueno, alguien...
2: Ahora, claro, yo digo Galarza, una cosa.
1: Es que lo de Galarza ya pasó con Alfaro, lo de Almirón no sé. Digo, Almirón jugó... Que Almirón haya jugado interno, no recuerdo con Gustavo. No,
2: bueno, por eso te dije que el que dijo eso fue que no entendés lo que se dice. Te acabo de decir que el Tata Martino dice y que ¿quién es el técnico que más le trabajó a Almirón? El Tata, y el Tata te dice que es el jugador que mejor recupera. Cuando yo le digo un día, ¿por qué no lo pones detrás de los puntas? Me dice, y me contesta otra cosa. Entonces le pregunto, ¿dónde podés que juegue? Lo que mejor tiene ese muchacho es jugando internamente por el centro de la mitad de la cancha. No es que yo digo, si no querés escucharle al Tata, no le escuches, hermano.
0: No, vos no estás entendiendo.
2: ¿Cómo yo voy a desperdiciar la experiencia de Almirón? ¿Cómo voy a desperdiciar la experiencia de Almirón? Todo lo que aporta cuando lo que necesita es gente tranquila, serena. ¿Quién te puede entender más el partido que Almirón o Galarza o Ojeda?
0: No, lo que vos no estabas entendiendo, y es una informalidad mía, yo cuando ustedes estaban hablando de Almirón, leo el zócalo y dice Matías Galarza sería titular. Entonces yo empiezo con preguntarme, ¿quién pone eso? Si el comentarista está diciendo que es Almirón, el zócalo dice que es Galarza. Simplemente hacía esa broma y preguntaba si ponía Nori o no. Y después me iba a ir al extremo de que nadie lo mencionó a Galarza, pero iba a ser injusto, en verdad, con Norio también, que es el que puso el zócalo, porque Juanpi había pedido por Matías Galarza. No es que estoy cuestionando que Almirón juegue de interno, ni que me parezca una mala idea. Es sencillamente, digo, una informalidad mía, fijarme en el zócalo del televisor que nosotros tenemos y estamos hablando de otra cosa y el zócalo dice otra cosa. Simplemente ese es el tema, y uno entiende perfectamente, no es que uno no entiende. Ahora, uno puede tener también su opinión, no es este el caso, porque yo considero de que es una posibilidad de que Almirón pueda ser uno de los internos dentro de esa figura que se plantea, que sean tres, o sea, dos internos más Andrés Cubas, la integración del medio campo.
3: Pero también el hecho, Rubén, el hecho que el Tata no lo ponga en el último tiempo que lo tuvo, no significa también un cambio dentro de su forma de verlo, no se adaptaba al sistema que él quería que Almirón sea interno dentro de su plantel en este último tiempo.
1: No, yo lo que creo es que esa es una variable muy válida, desde mi opinión, pero ¿a dónde yo voy? A que a veces, lo dijo el Tata, que lo conoce muy bien, y creo que debe ser algo válido por eso, y a mí me parecería bien que Almirón juegue interno, sobre todo si uno quiere adaptar el molde a que ingrese un jugador por afuera, como puede ser Mauricio, puede ser Ramón o puede ser Gustavo Caballero. Pero también hay que decir que hay patrones que ha desarrollado Gustavo Alfaro y que nos permiten leer un poquito más lo que él prefiere antes que lo que podría ser o lo que pensemos nosotros o hasta lo que piensa el Tata Martino. Entonces digo, Alfaro lo puso siempre más por izquierda a Miguel Almirón y lo ha utilizado también por el costado derecho, pero no recuerdo que lo haya puesto de interior. Simplemente eso en el sentido de tal vez no sea una idea que Alfaro conciba como la más potable para lo que Paraguay pueda hacer. Después,
4: yo creo que tiene que reforzar su media
1: ¿Por qué
4: cancha,
1: digo esto? Porque y uno piensa que sí, pero a lo mejor él cree que el 4-4-2 sigue siendo el esquema y que el tema son los movimientos de los jugadores y que puede defender con los 8 y que arriba pueden jugar Enciso, Tony o algún delantero que sea más movedizo que Tony, como Pita, por ejemplo.
0: Pero en este territorio de las suposiciones, que es lo que estamos haciendo, yo no quiero descartar esa idea. Y lo otro es, al no tenerlo a Ramón y al no tenerlo a Gustavo Caballero, ¿quién sería el que juegue por izquierda? ¿Sería Mauricio en este caso? ¿Es para jugar Mauricio si es que va Miguel Almirón como interno por izquierda?
4: ¿Y Galarza no puede jugar ahí?
0: ¿Sería Mauricio?
3: Claro.
4: Digamos, intercambiar. ¿Galarza no puede jugar como volante por izquierda? Sí. Por lo que aporta, por el físico que tiene, porque es un jugador que puede hacerte un ida y vuelta tranquilamente.
2: Sí, puede ser una alternativa válida ahí.
4: O sea, intercambiar los roles nomás, yo digo. Si viene Almirón por el medio, Galarza.
2: Ahora es cierto que nunca le usó Alfaro a Almirón por el interno. Tampoco Alfaro lo utilizó nunca a Sosa por el medio. De nueve, de punta.
4: Sí, de punta, sí. Que a mí también, por eso le pregunté también por ese esquema, pues.
2: Sí, hasta que Enciso jugó de 9-9 en Francia, él nunca le usó de 9-9.
4: No,
3: nunca.
4: Nunca.
2: Entonces, hey, Alfaro ha hecho una gran tarea basada en la defensa, pero a veces no ve todo lo que ve, por eso cito al Tata, que es el que le tuvo al mejor momento, al mejor Almirón en aquella primera en el primer pasaje en el Atlanta. ¿Entendés? Entonces, ¿cómo no valorar una explicación? Después, que te guste o que no le guste a Alfaro, está bien, pero si alguien te dice que es el de todos los mediocampistas que él tuvo, es el que mejor recupera pelota, y te lo dice alguien que terminó jugando una Copa del Mundo con 4 centrales y 4 volantes de contención. ¿Cómo, sí, ¿cómo no valorar un concepto del Tata para ver que eso es posible? Ahora, ¿quién es el otro que le pone a Sosa de centro delantero o de segunda punta para que pique, como picó Mbappé, como picó Barcola en el partido de ayer, picador, que es el fútbol de hoy, meterle la pelota en ese espacio? Y Ferreira le pone ahí a Sosa, y Alfaro no le pone ahí a Sosa.
3: Y en este caso igual, el Tata en este último año lo tuvo Almirón por lo menos al comienzo del año y nunca lo puso interno. Lo puso a Galarza cuando lo tuvo a los dos disponibles.
4: Y por eso te digo, y puede
3: Almirón
4: ser...
3: Almirón siempre jugó por fuera.
4: Cuando vos tenés Galarza y por Almirón lo menos en este la cancha, año, yendo al esquema que yo decía, pueden ir rotando, uno puede ir más al medio, el otro puede ir a la punta, pero tenés que ponerlo en la cancha. Yo por eso hablaba solamente, compañeros, de que para mí... el mediocampo se debe reforzar con dos internos y Cubas, para mí.
0: Sí, en ese contexto, una posibilidad que todavía no se dio, la del Mirón. Y la otra es, digo, ustedes absolutamente todos consideran que este no es el momento de que vuelva a ser incluido Damián Bobadilla dentro del equipo titular, porque hasta aquí el titular era Damián Bobadilla, hasta antes de ese partido frente a Estados Unidos.
1: Me parece que... desde acá, para que después los compañeros lo digan, me parece que es el primero, el más cambiable en condiciones normales, y segundo, que el tema del partido que hizo lo complica, digo, anímicamente, bueno, no se levantó en ese partido. Es obvio que Alfaro sabe más, pero...
0: Porque si vamos a lo que viene haciendo Alfaro, ¿es Damián o es Matías Galarza?
3: Pero tampoco sufrió un golpe como el que sufrió ahora. Y la manera, aparte, lo saca Bobadilla en el entretiempo. Ya no lo vio bien en ese momento. Aparte, Damián llegaba con un golpe en la rodilla.
2: Alfaro se desesperó. Vos no cambiás a los 40 minutos del segundo tiempo a alguien que lo bailaron 85 minutos. ¿Para qué lo cambió a Cáceres? Explíqueme. ¿Vale? ¿Cuál es el mensaje que tiró ahí?
3: No quería que sea expulsado, podría ser. No. Porque estaba con una amarilla.
2: Bueno, entonces, ¿por qué no le cae? Porque ¿qué es más importante con ese concepto? ¿Qué es más importante? ¿Gustavo Gómez o Velázquez?
3: Y ahí sería.
2: No, o Cáceres.
3: Claro, sería obviamente Gómez.
2: ¿Y por qué no le sacó a Gustavo Gómez si no quería que le echen?
3: Gustavo Gómez no tenía amarilla.
2: Sí,
3: Diego.
2: Tenía. Diego. Gustavo tenía.
3: No, Gustavo no tenía. Diego
2: por
3: tenía.
2: Protestar tenía. Por lo menos eso es lo que dijeron.
1: Tuvo sí, Gustavo Gómez. Creo que le saca la amarilla ahí cuando protesta la jugada de Diego Gómez. Había parecido por lo menos que era Gustavo.
0: Sí, esa quedó la confusión. Si la amarilla fue para Diego por la sujeción y a Gustavo por la protesta.
2: Para mí era para Diego esa tarjeta. Pero Choche había dicho que fue para Gustavo.
3: No, fue para Diego. Diego, Cáceres, Alonso, Almirón y Arce. Los 5 amonestados según planilla.
2: Bueno, Chochi dijo que era para Gustavo y él estaba en la cancha, entonces yo quedé con lo de Gustavo.
3: Sí.
2: ¿Quiénes suenan los de tarjeta amarilla?
3: Cáceres, Gómez, Almirón, Alonso y Arce.
4: O sea, el único, el fondo que no tiene, Aldereta tampoco, ¿verdad?
3: Los dos centrales no tienen amarilla. No tienen amarilla.
2: Ni Cubas.
3: Pero ahora, de cualquier forma.
0: El cambio también podría haber sido por cansancio, no sé. Lo que está claro es que No solo, yo me había confundido porque desde la visión vertical yo venía cantando, está calentando Matías Galarza, y Galarza tiene el pelo largo al igual que Mauricio. Era Mauricio, después yo le preguntaba a Chochi, fue allá por el minuto 30 y algo que empezó a calentar el banco de Paraguay. O sea que en ese tramo, cuando yo digo calienta Galarza en el banco de Paraguay, estamos hablando que ya Alfaro quería cambiar, quise, o sea que sí. en esos primeros...
2: Lo que pasa es que iba a cambiar, eran 35 y 40 más o menos cuando mencionaste en el relato, pero a veces lo hacía calentar.
0: O sea, calentaba para el segundo tiempo.
2: Claro, porque vos le querés tener en el... Cuando da la charla, como venía tan mal la cosa, era 2-0, es decir, yo tengo que revertir eso. Cuando él le calienta a Mauricio, el partido estaba 2-0. Entonces, todos pensábamos, yo por lo menos pensaba en la intimidad, que el 2-0 lo podíamos todavía emparejar, porque Estados Unidos yo no lo veo con una gran solidez defensiva. Y dije, a esto algún daño le podemos hacer. Entonces él calienta a Mauricio para darle un poder ofensivo, que, o Galarza, porque en verdad Bobadilla no encontraba su posición en la cancha, como no encontró Diego Gómez, como no encontró Almirón también, como no encontró Cubas también. Entonces, ahí viene. Entonces le calentás antes para que cuando vos dé la charla técnica en el vestuario antes del segundo tiempo, el jugador esté pronto y para ingresar y escuche todo lo que vos señalás como defecto, como falla en esa primera etapa, en el segundo tiempo. Si vos no lo calentás antes y lo vas a meter al inicio del segundo tiempo, él tiene que estar calentando cuando vos estás dando indicaciones. Entonces vos le estás dando indicaciones a 10 jugadores. Entonces eso no es lo ideal. Lo ideal es calentar los 5, 7, 8 minutos antes y hacer el cambio en el entretiempo.
0: Cambiando de lado, ayer... ¿Es medida? ¿No es medida? Digo, Argentina arrancó goleando. Argelia es como para, digo, medir a la selección argentina. Lo de Messi extraordinario. Lo de Francia, ¿fue la mejor exhibición ofensiva hasta ahora de la Copa del Mundo? ¿Cómo lo vieron?
1: Ya tiene más recursos individuales Francia que todos los demás. Y ayer se mostró como un equipo en línea general seguro. Jugó contra una selección que es guapa, que es física. Senegal tenía forma de hacerle daño.
0: Sí. ¿Es más que Argelia?
1: Es más que Argelia, bastante más que Argelia. Y Francia resolvió con Mbappé, con Olise, con esos jugadores que de mitad de cancha para adelante, Barcola y su velocidad, marcan una distancia con respecto a los demás y dejó eso en claro. Y Argentina fue un equipazo, colectivamente hizo un grandísimo partido y brilló Messi porque fue el que resolvió, el que definió, el que cambió de ritmo cuando Argentina transicionó y tuvo espacios, porque Argelia salió también a disputarle la pelota, creo que tuvo hasta un poquito más la pelota que Argentina en el partido y no se cerraba atrás y el gol de Messi abrió un poco el partido también, se le dieron circunstancias, pero se mostró como un equipo que anda muy bien.
0: Argentina, mucho de Messi, Sí, Pato, sí.
4: No, quería decir que de lo que yo más estoy viendo en faceta ofensiva en la Copa del Mundo son las diagonales de los delanteros y que termina causando estragos. Y eso es lo que me gustaría también, que si nosotros llegamos de contragolpe lo hagamos, ¿no? Planteando un poquito eso, independientemente de lo que vos decías también, Rubén, perdón la interrupción, sobre Messi, que fue superlativo.
3: Claro, Argentina es como una excepción cómo juega. Tiene muchos internos, juega mucho por adentro, no tiene grandes jugadores por fuera para poder desbordar, entonces es diferente cómo se plantea dentro de la cancha. Francia siempre creo que tiene esa potencia ofensiva por los jugadores, Deschamps que hizo los ajustes en el segundo tiempo, fue Olise de 10, Dembélé por fuera y ahí empezó a encontrar más espacios, ese pase para el primer gol. Francia nunca te deslumbra muchas veces a nivel futbolístico, pero tiene tanto talento y se van encontrando las soluciones a medida que van pasando los partidos, y ese es el logro de Deschamps, de ir ajustando su táctica. De repente hay partidos donde no juega bien, pero más allá de eso, el talento y la capacidad que tienen los jugadores de poder generar situaciones le lleva a la victoria.
2: Ahora, lo de Senegal fue grato, y la primera etapa Francia lo sufrió como nadie podía suponer. Por eso el festejo de Chan en cada conquista, porque nunca se imaginó que iba a pasar tan mal. No le resultó Dembélé detrás del punta como le resulta a veces a Luis Enrique, que se debe estar matando de risa porque todos los equipos ahora mueven la pelota y tiran al costado. Y digo, para mí era muy difícil que Senegal aguantara ese desgaste físico para nivelar y para manejar el partido, porque en la primera etapa, si tendría que haber existido un ganador, era era Senegal, tuvo las chances más claras, manejó mejor el partido y el segundo tiempo se desinfló. Y cuando hubo espacio, lo mataron los jugadores potentes que tiene Francia, ¿no? Y el cambio de Olisea ahí fue fundamental porque le dio una asistencia fantástica. Ya tuvo Mbappé en la primera etapa que dominó mal dos pelotas, parecía descoordinado. Otro jugador posiblemente no se recupere, pero cuando paró bien o no paró en esa jugada, ya giró directo al arco por la capacidad de gol, marcó una diferencia. Pero fue un partido que en la primera etapa Francia, a pesar de lo que quería, tuvieron que acelerar. Querían jugar a un ritmo, no cansino, a un ritmo sin mucha exigencia.
4: Tuvieron que acelerar.
2: Y sufrieron y el segundo tiempo sí apretaron. Yo digo, Francia es la selección con mejores delanteros, con mejores jugadores de mitad de cancha para adelante, y ese es su sustento. Después hay que verlo, como a Brasil, cómo soluciona sus problemas a la hora de recuperar la pelota.
3: En los volantes, porque con Rabiot y Tchouaméni no son los para romper todo lo que hay. Entonces, ese primer tiempo incluso tiene la suerte en ese remate de Jackson que pega en el arquero y sale afuera. Tranquilamente podría haber pegado en la espalda de Mañani y haber ingresado.
2: Que pegó por el palo.
3: Pega por el palo y después pega por la espalda del arquero. Y después, uno al final del primer tiempo, se pierde Senegal una chance increíble casi frente al arco. Y después recién se vienen las soluciones de Francia. Entonces lo sufrió bastante. Argentina tuvo también la ventaja de haber convertido ese gol que permitió que tenga un poco más de respiro en ese momento. Y ahí también le permitió controlar mejor el partido.
0: Ahora, ¿qué importante, digo, todo pasa por el tema de encontrar los espacios. O sea, Francia encontró los espacios y allí pudo gravitar con las grandes figuras que tiene. Y Messi encontró el espacio en ese pase de Paul y convirtió con un tiro de afuera. También le dejaron espacios a Messi y de frente al arco el no te perdona. O sea, la clave es encontrar espacios. Ahora, Argentina, aparte de Messi, como que no encuentra demasiados recursos, sobre todo por algo que ya mencionó Juanpierre recién dentro de su observación. Argentina no tiene, como otras selecciones, los extremos que desequilibran, que tienen mano a mano, que tienen uno contra uno.
1: Claro, ya no está Di María, hoy tiene a Thiago Almada, funciona más bien. Yo creo que igual tiene un gran entrenador que al leer eso hace que el colectivo tenga una estructura que funciona, que potencia los volantes, que hace que luzcan más De Paul, Enzo Fernández, McAllister también, que tiene gran protagonismo en ofensiva, y que son un respaldo para Messi. Argentina, si pierde a Messi, pierde esa cuota de magia, pero tiene jugadores que son muy dúctiles y muy potentes y que entienden muy bien la idea de Scaloni, que estructura bien al equipo y que sale... Porque ayer Argentina en varios pasajes sale de contra. Tiene que ver con el gol de Messi, que significa el 1-0 a los 17 minutos, pero a mí me pareció que colectivamente es de Sudamérica lo mejor seguro que se vio hasta ahora y que es una de las candidatas al Mundial.
4: Sí, el rival también que enfrentó...
2: Yo lo vi en parte, ¿no? La primera etapa, hasta ahí puedo hablar. Segundo tiempo no vi. Me parece que todavía tiene que darle una mayor intensidad porque tiene tres volantes, de los cuales dos. Uno de ellos es un jugadorazo. Enzo Fernández, que sí jugó al nivel que uno espera en la entrega. De Paul por debajo de lo que fue hace 4 años atrás, comparando con aquel equipo, y tiene un mérito que son los pases cortos en la mitad de la cancha. El jueguito con los recursos técnicos, de la tranquilidad y la serenidad para manejar la pelota. Creo que esa es la gran virtud de Argentina, pero le tiene que dar una mayor intensidad al trabajo de recuperación de pelota, porque frente a rivales de otra índole va a sufrir mucho más de lo que uno supone después del 3-0 de ayer. El equipo rival sorprendió, sobre todo porque intentó jugarle de igual a igual. Cuando vos veías que querían ser protagonistas, decís, acaban de encontrar espacio y con jugadores como Messi, Lautaro Martínez y, bueno, Álvarez no estuvo, son jugadores desequilibrantes. Si vos no le achicás, una chance tienen. Y ahí está la gran diferencia entre un gran jugador y un buen jugador. los grandes jugadores generalmente aprovechan ese tipo de chance. Y entonces a esos jugadores, cuando jugás, lo que tenés que hacer es no darle ventaja de ningún tipo. Y cuando quiso jugar de igual a igual, dejaron espacio. No solamente, me imagino, en el segundo tiempo más todavía, por lo que acaban de decir, sino porque no se puede mantener ante los mejores recursos técnicos esa característica. Lo tendría que incomodar. Y no le incomodaron nunca. Cuando Argentina quiso tocar 20 veces, tocó 20 veces la pelota. Me refiero exclusivamente a la primera etapa. Pero para mí, con esa intensidad, para recuperar pelota o para jugar frente a equipos del mismo nivel, le va a costar mucho más de lo que uno se puede imaginar. Y todavía tiene que levantar algunos rendimientos para decir es la gran candidata a ganar. Y está ahí, entre Francia, Argentina, Brasil. Hay que verlo a Inglaterra hoy, a ver qué tiene, y España, ¿no? Que tiene un buen mediocampo, pero que depende mucho de lo que hagan sus puntas por fuera, tanto William como Lamine, ¿no? Que casi no jugaron.
0: Hay que ver también. Perdón, Carlos, hay que ver también Portugal hoy.
2: Sí,
0: ¿cómo no lo apuntás a Portugal?
2: No, está, pero hay que verlo porque en Portugal es una cosa con Cristiano adentro y sin Cristiano, ¿no? Entonces hay que ver cómo se desenvuelve hoy. Porque lo que tiene son jugadores en función de equipo. Y a veces eso te ata un poquito cuando tenés una dependencia que es bueno, ¿no? De tener un gran jugador. Pero Cristiano no es Messi. Cristiano es un finalizador. Messi, aparte de que te hace goles, es un futbolista que te puede dar asistencia y participa en la creación de juego. Entonces, es distinto depender de uno o de otro, ¿no? Eso también pesa. Y feliz de Portugal de tener un jugador con la capacidad de finalizar de Cristiano Ronaldo, pero el funcionamiento de Portugal debe ser distinto porque también hay una competencia de ego, sobre todo entre Bruno Fernández y Cristiano Ronaldo, ¿no?
3: ¿Quién es el líder? Entonces, además también ver cómo llega el propio Cristiano. Porque es cierto que ha sido goleador en la Liga Árabe, ha conseguido, por lo menos su calidad está, pero...
2: Se supone que va a llegar bien con que su mentalidad, que tiene, cómo trabaja físicamente. El gran mérito que tiene es que él fue construyendo su carrera. Tal vez no tenga el talento de lo que tenían Ronaldinho, Messi, Maradona, y ganó una cantidad de balón de oro basado en su esfuerzo, basado en su potencia, en su trabajo... independiente a esas condiciones, ¿no?
0: Sí, el medio de Portugal es muy bueno en juego, como el medio de Argentina, por ejemplo. Tiene mucha gente de calidad. Ahora, Carlos, ironías del fútbol, compañeros, Pato, Juanpi. Digo, ¿cómo no se le daba a Messi? Y ahora que está cerca del retiro, que se está yendo Messi, marca su primer hat-trick en una Copa del Mundo.
1: Sí, alcanzó a Klose con 16 goles y después de los 30 empezó a experimentar los títulos y fue campeón de Copa América y fue campeón del Mundial y se siente robustecido.
0: Cuando parecía que iba a formar parte de la generación de fracasados, de repente Messi empieza a tocar todo con
1: Scaloni,
0: su...
1: Scaloni, ¿no? Scaloni y un buen conjunto de opciones.
0: Sí, Scaloni como líder, pero Messi, Messi.
3: Claro, porque Messi, coincide Messi aparte convirtió en sus primeros 4 mundiales, convirtió 6 goles. Ahora convierte 10 en el último convirtió 7 y ahora 3. Entonces también se le da otro perfil de Messi, mucho más goleador, que cambia también cómo estaba jugando el equipo. Y antes incluso tenía más competencia, no era competencia con él, sino de quién tenía que acompañarlo, que siempre era el problema, que estaba Tevez, que estaba Agüero, de dónde iba Di María, de quiénes lo tenían que acompañar. 2018 sí ya fue un lío tremendo que no se sabe qué quiso hacer ahí Sampaoli, pero después como que finalmente le encontraron la forma de jugar alrededor de Messi y los jugadores.
2: Cuando pone jugadores de pase corto, cambia todo. No se olvide que la prensa argentina lo crucificaba a Messi. Las cosas que decían porque gambeteaba. Y si vos tenés un jugador que gambetea, lo peor que podés hacer es decirle que no gambetee. Pero la gran diferencia de aquella Argentina con el Barcelona de Iniesta y Xavi, que son jugadores, Busquets, jugadores fenomenales también, ellos cuando tocaban la pelota y le veían a Messi, se lo daban a Messi. En Argentina creían que tenían que no le pasaban la pelota como le pasa ahora al grupo. Vos al que sabe jugar tenés que darle aunque esté marcado, tenés que darle igual la pelota. Que tiene que entrar en contacto cuando él quiere, cuando él te pide, vos dale. Y eso entendió después del 2018, que en la Copa América creo que fue fundamental. Y Argentina termina jugando con tres jugadores que en sus inicios, o cuatro a veces, iniciaron como número 10. Que tantas veces, repasando la historia, hablamos del Brasil del 70, porque McAllister es un número 10 que hoy se vino a jugar de volante central. Sí. Enzo Pérez, Enzo Fernández, la misma cosa. De Paul, era un 10, ese sí que se transformó. Era un 10 Aragán en Racing, pero que tenía un talento increíble, no era un corredor. Y hoy está, y después estaba Lo Celso, jugadores de toque corto, y cuando le rodearon... con ese toque corto, él comenzó a crecer y a mostrar, porque muchas veces Messi no gambetea por habilidad pura. Él muchas veces hace la gambeta utilizando el otro recurso que es válido en el fútbol, que es la pared, 1-2. Entonces él toca y va a buscar. Esa es la característica. Él no siempre driblea o busca el dribbling como su única alternativa para progresar en la cancha, como era el caso, por decirte, de Ronaldinho, ¿no? Ronaldinho... te metía la pelota por donde quería y te sacaban de vuelta. Era distinto, era una gambeta individual inmensamente superior, diría yo. Pero Messi, cuando no puede gambetear, tira pared y va a buscar. Y eso le da a McAllister, le da a Enzo, le da a todo.
3: Claro, imagínate que su mediocampo del 2014 era Mascherano, Viglia y Enzo Pérez. Compará. Bueno. ¿Cómo no le va a llegar mejor la pelota con esa clase de jugadores que tiene ahora, con la calidad y con la visión de juego, especialmente Enzo Fernández?
2: Pase corto,
3: el moverse, aparte dinámicos, que se mueven, se adaptan a él.
0: Ahora, Juanpi, yo quiero rescatar aquí algo que Carlos defiende como una idea y que es contraria, por ejemplo, a la idea de Luis Enrique, ¿verdad? Digo, Argentina juega para Messi. O sea, Messi maneja sus tiempos y si bien no es que se convierte en un jugador Aragán. Ayer lo vimos en la primera etapa recuperar una pelota cerca del borde del área.
1: Arriesgando inclusive en una que se debate si debió haber sido roja, por qué nos fue amonestado.
0: Pero a lo que voy es que forma parte de la figura que pone Scaloni cuando el equipo pierde la pelota, pero después como que Messi descansa esperando la posesión de su equipo para atacar y para que él pueda explotar en los metros finales esa calidad que tiene para definir. O sea, Argentina juega para Messi.
2: Totalmente. ¿Cómo no jugar para Messi con las condiciones, con lo que te puede dar? Entonces, por eso, en el fútbol nadie tiene la verdad absoluta. Es decir, te sirve y no te sirve. Él habló de Luis Enrique Mbappé, pero hay otros entrenadores que no necesitas. Yo sigo sosteniendo que si vos te pones con 7 en el fondo... ya te alcanza para defender. Hay otros que quieren los 10. Yo no estoy de acuerdo con los 10, pero el que defiende con 10 también sale campeón, el que defiende con 7 también sale campeón. Son estilos y miradas de cada entrenador. Luis Enrique, que para mí es uno de los genios del fútbol, entendió que podía jugar mejor en función del equipo si todos trabajan. Esto también discutí con gente amiga de la profesión. Porque no bajaba Neymar a cooperar, porque a veces todos creen y están convencidos que todos tienen que trabajar. Y Messi ayer demostró y nos llamó la atención en esa pelota en la primera etapa, 2 veces que bajó a recuperar, porque también llega con esa reserva de energía de haber competido en un campeonato menos exigente, no jugó tanto partido, iba eligiendo qué partido iba a jugar. Para llegar estaba todo programado y hoy está con ganas. Es decir, verle a Messi en la primera etapa, es decir, con qué ganas llegó a esta Copa del Mundo. Ni me imaginaba que iba a hacer 3 goles. Y ahí dentro de la ironía que decía, digo, lo que es lo que tiene la estrella. Hizo 2 Mbappé y Haaland hizo 2. Y entonces dice, el destino dice, no, vos sos el único, vos sos el mejor de todos. La hace hacer 3 goles, ¿no?
3: Sí.
2: Ay, Cristiano, ¿cuánto va a ser?
3: ¿Cuánto va a querer hacer?
2: Pero va a ser.
3: Va
2: no,
3: a ser, claro. Y aparte va a tener la intención de seguir subiendo, él que tiene 8 goles. Y lo que decía, por ejemplo, también la diferencia. Este Messi nunca va a jugar en un equipo de Luis Enrique. Corrió 8 kilómetros. El que menos corrió, pero por un margen enorme, porque no es ese su rol. la mitad de su recorrido fue caminando. Y normalmente nosotros lo primero que hacemos es criticar.
2: En el Mundial anterior corría por el De Paul.
3: Claro.
2: ¿Ayer quién corrió?
3: Ayer corrió, el que más corrió fue Thiago Almada, en promedio, imagínense.
2: Y por eso le habrá puesto a Thiago, ¿no?
3: Claro, porque se sacrifica. Y el Mundial pasado de Qatar, el jugador con que más caminó en todo el Mundial fue Messi. Pero porque Argentina hizo un equipo para permitirle eso. Entonces, es diferente a lo que pregona Luis Enrique, que todos tienen que correr, todos tienen que marcar. Ahora, Argentina también juega otra cosa.
2: También hay que decir que cuando él recupera las dos pelotas que recuperó ayer en la cercanía de su área, era el momento que Argentina no encontraba la pelota, ¿eh? Entonces él ahí se fue como líder de equipo a cooperar, a colaborar. ¿Cómo es posible que no tengamos la pelota? Entonces ahí aparece el liderazgo. Esa es la importancia de esas pelotas que recuperó Messi.
0: Sí, y además ese era el momento en donde también Argelia transmitía la sensación que podía hacer daño, porque Chaibi y Ainuri por izquierda empezaron a crear problemas y llegó ese gol anulado, que fue una jugada muy bien trabajada. Pero después Argelia tuvo posesión y ya no hizo daño. O sea, Argentina se plantó muy bien, la defensa fue muy segura. Entonces el manejo de Argelia era al borde del área. Argentina esperaba y encontraba los espacios para salir de contragolpe. Ahora, volviendo a la selección paraguaya. Chochi, compañeros, ¿cuántos cambios crees que va a hacer Alfaro para el partido del viernes frente a Turquía?
1: Yo creo que va a ser entre 2 y 3 cambios, Gustavo Alfaro. Y principalmente van a ser los laterales.
0: Cuando terminó el partido parecía que había que cambiar 7, 8 o todo el equipo.
1: Bueno, pero siempre marcamos el tema de que era el equipo de gala, ¿no? O sea, el resultado y el,
0: pero a lo la que atmósfera voy a decir, era muy argel. Al final nadie jugó bien.
1: No, pero los que quedaron acentuados como más complicados son los que tendrían que... o los que están para ceder un lugar. Damián va a ceder, probablemente Juan Cáceres ceda y probablemente Junior Alonso ceda.
0: Voy a lo tener fuera de tu equipo, Damián.
1: Sí. Y los otros dos hay que ver.
0: Al otro que no lo quieres es a Junior.
1: Yo, pero bueno, no es nada personal, es futbolístico y creo que en este caso, por lo que me decían, Maidana tiene chances de jugar también. Y después el lateral derecho es una cuestión a ver, no tiene que ver con lo que yo prefiero. A mí me parece que Cáceres debería seguir jugando, pero aparentemente Alfaro está barajando la posibilidad de que juegue Gustavo Velázquez. Entiendo que Tony va a jugar de vuelta y que Gil va a ser el arquero también. Entonces se reducen a 3 cambios. Los demás van a jugar.
0: Juanpi, ¿cuántos cambios crees que va a hacer Alfaro?
3: Para mí haría 2 cambios. En que el puesto de Damián creo que es el que va a cambiar sí o sí, y ahí habrá que ver si ingresa Galarza, si termina, y después ya cómo va rotando, si va Gómez de interno. Yo creo que va a ir Gómez de interno y uno va a ir por fuera. Y a partir de ahí, si va Galarza, si va Mauricio, yo creo que Galarza es el, más todavía por el perfil de Alfaro de buscar jugadores que ya conoce, iría en ese puesto. No sé, la información de lo que yo había leído antes, también la posibilidad que salga Tony finalmente, ingrese Isidro Pita, que lo habíamos dicho acá también, que llama la atención el hecho de un jugador que estaba fuera en la semana de la convocatoria final, ya salte por encima en rendimiento por necesidad, por encima de los dos que estaban asegurados, el caso de Ábalos y de Arce. Quiere otro perfil, un perfil más batallador, como fue sus primeros 4 partidos con la selección.
0: ¿Qué pensás, Pato?
4: Estoy en la duda porque como Alfaro no es de cambiar mucho, a mí me encantaría que cambie el esquema ahora.
3: Al 4-1-4-1. Tres internos.
4: A mí me gustaría, yo creo que no podemos dar ninguna concesión en este partido y creo que la pelota va a ser exclusivamente de poder de Turquía. Entonces hay que bloquear, que hay que cerrarse bien, no podemos perder y ojalá el equipo con el esquema que presenta Alfaro presente un rendimiento superlativo. Pero yo creo que a esta altura, este es el partido para nosotros, ¿verdad? No podemos nosotros estar dando ninguna ventaja. Creo que si cambia, va a cambiar un par de jugadores.
0: ¿Carlos?
2: Ay, ay, ay. Para mí, posiblemente un solo cambio. Por su forma de ser. Él tiene que recuperar la confianza de todos, no del grupo hacia él, sino el jugador en sí mismo. Entonces, primero, es muy difícil, aunque quisiera, que cambie esquema, va a jugar de la misma manera. Y es un cambio porque, por lo que dicen los que están cercanos a la selección, Bobadilla, digo, si lo dicen es porque lo afectó demasiado, porque si no estaba afectado, es un jugador que por condiciones, más que todo lo que están en la mitad de la cancha, para lo que uno quiere. Pero si está afectado en lo anímico y lo ves triste y sentido, no lo puedes poner. Tu obligación como entrenador es protegerlo, y el proteger significa sacarlo, lo sacás. Esa es la, el signo de interrogación que tengo. Y después definirse si va a jugar con Galarza o Mauricio, pero siempre un solo cambio. Galarza, porque mencionan...
0: Un solo cambio.
2: Sí, un solo cambio con relación al partido, porque en verdad, a excepción de Enciso, que tiene un valor tremendo, porque jugando mal todos tus compañeros, vos sobresaliste, intentaste, hiciste un pase-gol, que si era de la victoria, estábamos hablando de la gran asistencia de Julio, que nadie lo menciona. Mencionamos más la definición de...
3: Mauricio.
2: Que le puso la pelota, tomá, meté, le dijo. Paró con el pecho, giró enseguida, lo vio de reojo, una gran asistencia de Julio. Julio, jugando mal todos sus compañeros, él jugó bien.
4: Él jugó muy bien.
2: Entonces tiene un mayor mérito. Entonces no lo quiero meter que los 11 jugaron mal. Para mí, Julio fue el que intentó, que no le pesó. Y acá va lo otro. Tal vez como trabajó aislado, no estaba muy metido o no estaba en convivencia con todo lo que generaba el grupo, porque él trabajó aislado hasta 2 días antes, ¿no? Y un jugador, y te mostró que no trabajó con el grupo y fue el mejor de todos. Entonces, no pasa tanto. A veces el jugador, ese parate de no entrenar, le da otra energía y otra fuerza para jugar el partido también. Por eso digo, para mí, Paraguay, para este partido, y si va a mantener el mismo esquema que le dio buenos resultados, más de uno no va a cambiar, y que recupere enseguida el aplomo defensivo que tuvo. Después lo otro, nosotros somos capaces de hacer un gol de contra porque se tienen confianza, nosotros somos capaces de hacer un gol de pelota quieta, nosotros podemos hacer un gol de batallar, que fue siempre nuestra característica, y tenemos que volver a eso frente a un equipo que técnicamente... es mejor que nosotros, pero que no tiene lo que a nosotros nos sobra, que para mí es la fortaleza mental. Si hay un equipo flojo en ese aspecto, ha sido históricamente los equipos de Turquía.
0: A ver, lo ideal es ganar el partido. Lo ideal es ganar. Ahora, haciendo números y mirando el objetivo, que es pasar de ronda, el empate, ¿cómo viene? ¿Cómo cae?
1: Suma, sobre todo si ya compramos las bufandas que están en ofertas acá y las toallitas que uno encuentra en los supermercados y se pone todos los colores de Estados Unidos encima. Que vaya 9 Estados Unidos, que haga 9.
0: Ocurre sí. Que el partido va a ser a sabiendas del resultado de Estados Unidos y
1: Australia. Claro, claro, no, bueno, y por eso, si el empate va a ser un buen resultado si Estados Unidos gana todo lo que juega. Incluyendo el partido contra Australia.
3: Y no hay que olvidar que si Paraguay pierde este partido, si gana Australia está fuera. Porque tendría que ganarle a Australia, Turquía y Estados Unidos tendrían la ventaja con 3 puntos por encima de Paraguay en el duelo directo. Entonces Paraguay puede quedar fuera ya.
2: Acuérdate que la diferencia con Turquía es de un gol nomás.
3: No, pero la definición entre mundial ambos, es por el resultado deportivo.
4: Después, claro, si se da esa combinación que
0: sí, en estos,
4: gana
0: en estos momentos, en estos momentos, si había que desempatar con Estados Unidos pasa porque le ganó a Paraguay.
3: Y lo mismo pasaría con
1: 4 de la tarde para Estados Unidos y Australia. 4 de la tarde. Y Paraguay juega a la medianoche. Ahí sí creo que en el tema de si Australia gana, cambia la película, porque Paraguay ya va a saber que Australia ganó, tiene otra necesidad y más vale que tiene que responder a la altura de eso, no puede perder el partido. Pero no está tan mal el empate. En frío no está tan mal, no es lo que Paraguay debe buscar y creo que tiene con qué ganarle a Turquía, pero hace un partido parejo, son selecciones muy iguales.
4: Yo creo que depende del trámite.
0: No es de eliminación el empate.
3: No. El empate sí, te mantiene
0: claro,
3: vivo.
0: Depende del trámite también.
3: El empate te mantiene vivo en lo que es la posibilidad, por especialmente el cupo de mejor tercero. Ahí es donde te mantiene en la lucha. El...
4: ¿Es necesario sumar de a cuatro, Juanpi, en este Mundial para ir a asegurar el tercer puesto?
3: No, podés sumar de a tres y...
4: Pero con la diferencia de gol que nosotros tenemos.
3: Claro, contra, ahí pues, sí, no, es ahí estamos
4: listos. Por eso yo digo que con cuatro nosotros podríamos pasar. Y eventualmente podríamos hasta con cuatro ser segundo.
3: Incluso, viendo rápidamente, con tres, Paraguay tiene un 30% de chances de clasificar y... Y con 4 tiene un 96%.
4: Ahí está.
3: Es muy diferente.
4: Es muy diferente.
3: Sí, podés quedar fuera con 4, pero es casi seguro que entras como mejor tercero.
4: Por eso que yo apelo a cuidar el resultado primero y bueno, eventualmente después ir a ver qué es lo que podemos hacer, ¿verdad?
2: Independientemente del resultado, es nuestra manera de jugar. Así nomás es. Nosotros que queremos cambiar y no hay mal. No fue mal 3 Copas del Mundo. Querés jugar, vamos a jugar al ataque, tenemos grandísimos jugadores. Bueno. Eso es lo que decían, pero no era real. Y quedamos 3 mundiales afuera. Sí. Nos eliminó Venezuela una vez. Entonces, lo nuestro es lo otro. Dientes apretados, no dar ventaja, incomodar. Si tenés la posibilidad de que se le prenda la lamperita a uno de nuestros futbolistas y podemos desequilibrar, jugar de pelota quieta. A todos nos gustaría que tengamos el toque y la circulación de pelota, porque si preguntamos... y seguramente competimos y estamos en el podio de los 3 de peores rendimientos en la primera fecha, pero independientemente de ese rendimiento, si imaginamos el mejor Paraguay y vemos lo que juegan otros equipos, no llegamos a pensar lo mucho que nos falta.
0: No, esa es una realidad. O sea, dentro de lo que es el contexto de la inmediatez, lo que uno quiere es que la selección gane, que la selección clasifique. Ahora, mirando el tema macro, hay mucho que mejorar desde lo futbolístico. Y de vuelta, aquello que había quedado también como conclusión después del campeonato, incluso con tinte exitoso de Sudáfrica, que había que cambiar de estilo, que el fútbol de hoy en día pide otra cosa y no la manera en que jugaba Paraguay. Nos enojamos siendo finalistas de la Copa América en el 2011 en Argentina porque el equipo no jugaba, no ganaba,
1: empató todo.
0: Y ganaba a través de los penales, pero la realidad es que lo que mejor le ha sentado al fútbol paraguayo hasta aquí es eso de esperar, de meter, de morder y de tratar de encontrar vía pelota parada, transición rápida, contragolpe, alguna posibilidad. Mirando el contexto general, como que, y digo y sobre todo desde la observación del espectáculo en sí, de lo que visualmente se plantea, estamos a distancia importante.
1: Sí, bueno, fue un partido muy especial también ese. Me gustaría... Lo que pasa es que el Mundial no te da tiempo. Son 3 partidos, tenés que ir rápido responder.
0: Sí, sí. Yo no solo miro Estados Unidos, el partido específico, sino mirando lo que hace Paraguay y el contexto general.
1: Sí, hay mucho más de eso que de lo que se había generado con el tema de que le ganamos a Argentina, a Brasil en eliminatoria. Así que, no sé, Galarza ha declarado que Paraguay podía ser campeón del mundo porque le ganó a Argentina. O sea, evidentemente eso no es la realidad. Eso uno lo puede aceptar tranquilamente y sin problemas. Pero, bueno, Alfaro hizo énfasis en que buscó selecciones que estén en Bombo 2. Turquía es una de Bombo 2, así que tiene una gran oportunidad el viernes.
0: Bien, no estamos yendo, Chochi, ¿qué más?
1: Un placer, vamos a estar atentos. Hoy hablan 2 jugadores en conferencia de prensa aquí en San José, California, en realidad en donde está situado el hotel de la selección. Así que eso va a salir en vivo por Urbana Sports, a la par que lo que ocurra con Inglaterra-Croacia, porque coinciden en horario. 2 jugadores de Paraguay hablan hoy en zona mixta en el hotel de concentración.
0: Bien, gracias compañeros, un gran saludo, un abrazo, nos mantenemos conectados.
4: Abrazo Rubén, Chochi, éxitos hoy. Nosotros, Juanpi, estamos esta tarde con Inglaterra, Croacia.
3: Es así, vas a estar esta tarde, en los relatos entonces, ya para el partido que se viene de Inglaterra contra Croacia, y también vamos a estar con Colombia-Uzbekistán. A las 23 horas, Chochi en el relato, en mi caso vamos a estar en los comentarios.
2: Bueno. ¿Y a las 5?
3: A las 5 estás vos, profe. Con Pato. Pato final. Pato va a estar.
1: Nosotros dos.
3: Pato y el profe Kise van a estar y también van a estar en directo desde la conferencia de prensa de los 2 jugadores de la Albirroja. Van a estar Rubén y Chochi allí en ese momento. Entonces también vamos a entrar en vivo con nuestros compañeros en California para escuchar las declaraciones de los jugadores paraguayos que van a estar hablando hoy en el hotel antes de la práctica de la tarde. para ellos entonces en Estados Unidos.
4: Soy tu quebranto, dice Amaño, anularon el gol de Argelia por un dedo adelantado. Hay que decir que
2: estaba,
4: en el... además se usa el offside semiautomático y si el offside semiautomático te marca que está...
2: Pero viendo la imagen ahí ya se veía que estaba adelantado.
4: Sí, estaba adelantado. Sí, sí. Lo mismo que Messi.
2: No es como los offside que acá cobra el VAR. Estaba. Después me dicen que tiene 32... Y pongamos 32 cámaras también entonces, sí. Si con 32 cámaras no te deja duda, poné 32 cámaras.
4: Claro, deberías de hacerlo así.
2: Si vas a hacer las cosas, hacerlas bien. Pero se veía, mirando con la imagen, vos ya veías que estaba adelantado.
4: Exactamente.
3: A mí no, en ese caso también que... Pero ya es una cuestión filosófica, vamos a decir que... Ya eso es lo que nos va alejando a lo que es nuestro fútbol del día a día, el que se practica en cualquier lado, el hecho que la tecnología lo aleja. Porque tenés el VAR, tenés muchos gastos en eso.
4: Junior González, ¿en qué lugar salió eso?
3: No, eso es mentira. Es mentira, obviamente.
4: Si se cumple lo que dice Kise, ya vamos a sufrir de nuevo, dice Soy tu quebranto.
2: Y sí, vamos a sufrir. Pero esa siempre es nuestra característica, ¿no? Paciencia hay que tener.
3: ¿Qué partido ganamos holgadamente? Creo que el único que incluso sufrimos durante varios pasajes, que a Uruguay le empezamos ganando rápido, igual nos replegamos atrás. Y Uruguay no tuvo mucha presencia.
2: Es que lo que pasa es que vamos a sufrir siempre, aunque seamos los que tengamos más la pelota, porque no es nuestra manera de defender. Nosotros no sabemos todavía, y algunos dirán felizmente, defendernos con la pelota. Hay equipos que agarra como un sistema defensivo tener el balón y no quieren atacar. Es una forma de defenderte. Decía Johan Cruyff hace 50 años atrás, la mejor defensa es cuando vos tenés la pelota, porque significa que el rival no te puede hacer daño, porque no tiene el balón.
4: Claro,
2: ¿no? Sentido común, ¿no?
4: Sí, claro.
2: Pero para eso tenés que tener jugadores que tienen pase corto. Y yo me pregunto, en la selección, ¿quién tiene pase corto?
3: No hay. Y lo mismo, siguiendo ese lado.
2: Porque no es uno o dos.
3: No hay.
2: Necesita 6, 7, es decir, mayoría de pase corto. Necesita.
3: Y lo mismo habían preguntado en el chat, ¿qué jugador de la selección podía poner un pase como el que puso Olise o que puso Rabiot en Francia? Que dio ese pase al vacío, al área.
2: Este pase, independiente pase, que fue muy bueno, es preciso. Julio, Mauricio, claro, Gómez.
3: Ellos son los que tienen.
2: Gómez cuando juega de volante interno te puede meter.
4: El que pique en diagonal lo que tenemos que tener.
2: Ese jugador es el que te falta.
4: Claro. Ese es el que nos falta a nosotros. ¿Verdad?
2: Porque el que te marque el pase.
4: Y que yo creo que Sosa puede ser, si está en condiciones.
3: Claro, si está. Y a ver, Julio es el que da el pase, es muy difícil que él sea el que tenga que buscar a veces esa diagonal. Entonces, de lo que se da.
4: Si Paraguay le va mal en el Mundial, ¿será que seguirá Alfaro?
3: Y es que difícil que siga, porque va a ser...
2: No hablemos de eso.
3: Pero ya es una cuestión.
4: Pero él mismo dijo todo eso.
3: Claro.
4: Él mismo además dijo que estaba sujeto a tener los resultados.
2: Si vos querés hacer un proceso, un trabajo, Alfaro mostró su capacidad. Que no nos haya convencido el partido. Uno se puede equivocar y tal vez se haya equivocado. Con todo el tributo que le brindó, pero a él hablar del corazón, del escudo, tu nombre no está acá, tu nombre está en atrás, priorizar, le dio buen resultado en la eliminatoria.
4: Le dio.
2: Entonces, como le dio buen resultado, quiso ir con eso, con la espada del mariscal, ¿entendés?
3: Que, seguir esa línea.
2: Seguir esa línea y se le fue más arriba de lo normal. Y le afectó porque cada individuo, cada persona del grupo tiene una educación diferente, tiene unos valores distintos, tiene una preparación, no es igual. Fulano que mengano. Entonces, a uno le toca, a otro no le hace nada, a otro le afecta. Es decir, no es fácil 30 o 26 jugadores, en este caso más el cuerpo técnico, los dirigentes... Hablan de Alfaro y se llenan la boca también. Es decir, a todos le convenció. El país estaba convencido y está convencido. Entonces, por un mal resultado, ¿qué? No. ¿A dónde vamos? Retrocedemos todo. ¿Por qué no corregir lo que se hizo mal? Y tal. Y vamos mejorando porque necesitamos crecer. Si no, ¿de qué te sirve competir? Si no vas a aprender o vas a decir, somos resultadistas de vuelta.
3: Volvemos a lo mismo.
4: Te planteo, Carlos, si Mauricio va a jugar, ¿en dónde tiene que jugar?
2: Y yo
4: ¿puede
2: creo que
4: jugar de punta con Enciso o no?
2: Y puede ponerlo ahí. El problema es que hay que ver qué es lo que él quiere. Por eso digo, para mí un cambio y es Galarza o Mauricio. Porque no sé lo que va a querer él. Porque la tarea de Mauricio lo puede hacer Gómez. Porque yo no me puedo quedar que Gómez está, ya no puede jugar. Gómez jugó y anduvo y fue figura. Y nos llenábamos la boca cuando hablábamos del Gómez del Brighton. O no nos llenábamos la boca. ¿Y dónde jugaba Gómez?
4: Nos desesperamos todo con Gómez cuando se lesionó.
2: Ahora, ¿dónde jugaba en Brighton?
3: Por afuera.
2: Por afuera. Entonces, no puedes decir no puede jugar por afuera. Si en Brighton le resultó. Es distinto, necesitamos más el Gómez. Para mí, necesito más el Gómez interno, como el Enciso más atrás, no de punta. En Racing jugó, a mucha gente le gustó, a mí no me gustó de 9-9. Pero también puede ponerle a Gómez, meter a Galarza, o Galarza por afuera, Gómez interno, o Gómez de vuelta por afuera, meterle a Mauricio y adelantarle a Enciso y pedirle, no te meta entre los dos centrales, seguís jugando de medio, casi sin 9, no con 9 falsos, sin 9. También lo puede hacer. Porque él va a buscar, lo que él tiene que buscar es un equilibrio, lo primero que tiene que conseguir es un equilibrio defensivo, porque esa fue la base de sus triunfos. Entonces, en un momento de crisis, por eso al comenzar dije, este es el peor momento de Alfaro. Alfaro en toda la eliminatoria no estuvo así, porque empata con Uruguay y festejamos como veníamos, como una victoria.
4: Claro, y porque además... Pero además de ese empate en Uruguay, Carlos, se vio también otra predisposición de los jugadores. Bien,
2: pero
4: ¿verdad?
2: Te digo, si perdía ese partido, él tenía obligación de ganarle a Brasil. Sí. Al empatar con Uruguay...
3: Te dio un respiro.
2: Ya te dio un respiro, le esperó a Brasil, se agrupó bien atrás y terminamos ganándole a Brasil con aquel golazo de Gómez, ¿no? Entonces ya hizo 4. Después se fue a jugar...
3: A Ecuador.
2: A Ecuador. No podés ir a jugar el ataque en la altura.
3: Se metió entonces, atrás.
2: Se metió atrás y empató. Viene y juega con Venezuela.
3: Con Venezuela.
2: Salió a atacar.
3: Convirtió Venezuela.
2: Perdió 1-0 el primer tiempo, hizo 2 cambios fantásticos, le resultó, dimos vuelta. Pero ese fue el único partido que el planteamiento era salir a atacar. Después jugábamos con Argentina.
3: Acá.
2: Sí. No le vas a atacar a Argentina de entrada. Los primeros 15 minutos, yo recuerdo estaba con Arturo, nos miramos así y dije, esto es baile. Porque así comenzó el partido, hasta que Gatito paró la pelota, se tranquilizó, le silbó el estadio, pero era lo que pedía el partido. Vamos a tranquilizarnos para ver si le enfriamos al otro que nos pasaba por arriba. Y ahí comenzó a repuntar Paraguay y dimos vuelta.
3: Era en el 2-0, era que Almirón ahora este partido decía, bajemos.
2: Correcto. Entonces, Gatito fue en el 1-0. Después vamos a... Le ganaste a Argentina, Bolivia. No necesitas atacar.
3: Bolivia.
2: ¿Entendés? Y a esperar de vuelta y ya estaba ahí al paso de... Y con Ecuador, después acá de local, el empate nos clasificábamos. Ya estábamos, si perdíamos y todo, está. Y en Perú ya estábamos adentro. Es decir, nunca fue otro su esquema. Su esquema siempre fue de tener ese equilibrio. Y un equipo lo que busca es el equilibrio. Lo ideal es ofensivo y defensivo. Por eso él declara... Con esto no nos va a alcanzar, que ya mencionó en su conferencia postpartido también. Ya era su obligación encontrarle salida o alternativa ofensivamente al equipo. Buscó en algunos que otro partido, no encontró el rendimiento que él quiere, porque para cambiar vas a debilitar algo que funciona. Y el daño, o lo que tenés que conseguir, que lo que te funciona no le afecte tanto los cambios que podés hacer. Y ahí te tenés atadas las manos a veces. Exacto. Y tenés que tomar la decisión. Si no hay una gran diferencia para que vos digas, voy a atacar, que es lo que hace Brasil. Brasil hoy está dispuesto a que le hagan un gol con la idea de que vos hagas más que ellos, porque con 2 no le alcanza, porque tiene 4 que contra Egipto recuperaron la pelota en campo rival, contra Marruecos, sí, que está más hecho, ya no recupera, ¿no?
4: Pudieron.
2: Y en determinados pasajes del partido, discúlpeme, también fue un baile de Marruecos sobre Brasil. Sí. Brasil parecía un equipo que no le viste nunca. Brasil corriendo detrás de la pelota, cuando normalmente lo que vos ves es el equipo rival corriendo detrás de la pelota. Y el partido con Marruecos, en muchos pasajes del partido, fue Brasil corriendo detrás. Cuando digo muchos pasajes, estoy hablando 40, 45, 50 minutos.
3: El primer tiempo, gran parte.
2: Y al final. Entonces, hay un intermedio que mejora a Brasil cuando lo baja Paquetá como tercer volante. Ahora... Que ahora juega con Haití, no necesitas tres volantes.
4: Claro, no, ahí necesitas uno.
2: Ahí va, sí.
4: Y Casemiro, sí, ahí se puede ir a romper la línea.
2: Casemiro se puede. Ahí va a jugar con los cuatro y posiblemente van a hacer goles y porque es un partido para eso, para... Por eso que de un partido a otro vos no cambiás por bajo rendimiento, vos cambiás más por estrategia. Si Paraguay hace un cambio o dos cambios, es estrategia también. Lo que él quiere es recuperar el equilibrio. La gente lo crucifica a Bobadilla por el gol en contra.
4: Yo creo que ayudó lo Alfaro, Carlos.
2: Sí, que le cambió también.
4: Que le cambió, ayudó.
2: Pero a lo mejor estaba muy afectado.
3: Claro, gol puede pasar.
2: Cuando saca contra.
4: Yo creo que ayudó lo Alfaro, Carlos.
2: Sí, que le cambió también.
4: Que le cambió, ayudó.
2: Pero a lo mejor estaba muy afectado.
3: Claro, gol puede pasar.
2: Cuando sacas un jugador porque hace un gol.

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1: De un compañero.
2: Todito los planos cortos, los rostros de los jugadores no, en era de
3: esa sazón.
1: Ahí me hiciste acordar una frase que se usa mucho y que es muy válida en el fútbol. No se usa mucho, pocos utilizan, pero para mí es una frase muy útil en el fútbol. Al jugador de fútbol no tenés que darle motivos para perder.
2: Claro.
1: ¿Entendés la frase?
2: Sí.
1: ¿Por qué te llevan a un hotel hoy de 7 estrellas? Para que vos no te quejes que duerme mal. ¿Por qué te cuida con el nutricionista, la comida, el entrenamiento, la ropa, todo?
3: El botín te estuvo incómodo.
1: ¿Por qué le pagás al día? ¿Por qué le mimás? ¿Por qué todo? Porque no tenés que darle motivo para perder. Esa es la finalidad.
3: Sí. Porque si no hay una excusa para todo.
1: Y claro, y cuando tenés excusa, un compañero se equivocó, ¿quién es culpable?
3: Claro.
1: Ya tenés una defensa.
3: Sí. No fui yo.
1: Claro, porque la presión es muy fuerte.
2: Es fuerte.
1: No es que nos pasa a nosotros, no. Ese es en todo el fútbol.
3: Y en el...
1: ¿Entendés? Por claro. Eso que necesitas de aquellos jugadores con ese liderazgo. Por eso yo digo lo de Almirón. Miren que yo no soy admirador de Almirón. Busqué, ahí tengo ahí lo que dijo el Tata. Quería una pausa, pero no, dije no puedo. Y Almirón hoy es un jugador maduro. Almirón hoy es un jugador de equipo. Almirón no es un delantero. Hoy es más mediocampista que delantero. Un mediocampista que te puede pegar un pique de 40 metros, te puede hacer un gol, bienvenido sea. Pero esa no es la mayor tarea de Almirón. Almirón hoy es un trabajador que se puso, aunque juegue con la 10, aunque se pone el traje de laburante y trabaja para la recuperación de la pelota.
2: Sí, es muy importante.
1: Y no es por trabar la pelota, no es por disputar, sino él gana por intuición la recuperación de la pelota. Fíjense el viernes que va a recuperar pelota porque vio dónde iba a pasar el contrario el balón y ahí él anticipa. Y es importantísimo en esa tarea. Por eso que me recordé lo del Tata. Alfaro no le probó nunca, ni debe saber que puede jugar ahí a lo mejor.
2: Y a mí me gustaría, por ejemplo, eso y a Galarza por izquierda, por ejemplo.
1: Puede ser.
3: O capaz sea, incluso, a mí me parece, pensando que Turquía tiene mucha fuerza por izquierda, capaz lo ponga un Almirón que sea muy sacrificado por derecha.
1: Y puede ser.
3: Y vaya a Galarza por izquierda.
2: Vamos a volver a los Estados Unidos. Vamos a saludarle a nuestro compañero Edgar Cantero. Hace rato no tenemos novedades de Edgar en este...
1: Está por allá.
3: ¿No quiere hablar con nosotros?
2: Está muy ocupado con Monumental.
1: Pero vos también sos pelota. ¿Qué va a hablar con nosotros si su informe va por Telefuturo?
2: Claro, ¿para qué va a perder?
4: Espera. El paseo de la fama tiene el nombre de Carlos Quise y no me creía. Yo estaba esperando para salir hace 2 semanas, no me dan bola.
2: La producción.
1: Autobombo de los muchachos.
2: Claro, la producción.
1: ¿Se escucha?
5: ¿Cómo estás? Es un placer poder compartir con ustedes, con Pato, con Carlos, con Juanpi. Bueno, justamente el día de hoy me salta ese comentario que Carlos decía, lo del Tata, y le preguntaba sobre si era interesante verlo a Miguel un poco más adelantado jugando de otra manera. El Tata le decía no, porque él tiene otra manera de jugar y rinde de otra manera en otro momento.
1: Ey,
5: Carlos.
1: Ey, no tenés que... ¿Para qué contar cuando le pregunto y le digo tal cosa y me equivoco yo y ahora me tiran al horno?
5: No. No, voy a la parte importante nomás. Tranquilo, profe, te cuido. Cuando mencionaste recién el tema de que hoy es el líder, no sé si entré tarde o no, pero él sí le pidió calma a los jugadores. Y es ese. Y cuando usted dice que se tira al suelo, no es por ser tribunero, sino que porque eso le pide la jugada, de hecho. Y él entendió eso y creo que es un Almirón diferente. Y por eso tiene el peso que tiene hoy en la selección.
2: ¿Y qué percibí, Edgar, de

0: todos estos días que entraron los 15 minutos, ¿cómo viste el semblante de los jugadores?
1: Diferente a los días antes, a los días previos.
0: ¿Qué hay? ¿Qué se escucha? ¿Qué se siente?
2: O sea que Pato, Carlos y Juanpi y todos los chicos ahí del chat y la audiencia, el día post fue un velorio. Y había silencio, el entrenamiento del domingo fue así a cabeza gacha, mucha seriedad. El entrenamiento del lunes, que ya estuvimos nosotros también, el profe incluso vino a saludar así y se acercó a nosotros, dijo, hola muchachos, ¿cómo están? Arrancamos de vuelta. Y ahí hubo semblantes de diferente, pero eso trabajo aeróbico y demás, y cuando los jugadores pasaban al lado nuestro estaban con caras serias, ¿verdad? Y después de a poquito se fueron soltando en la semana, pero sí se siente un ambiente de mucha responsabilidad, sabiendo ya el resultado también de Australia-Turquía en su momento y de que el mundo esperaba otro Paraguay, ¿verdad? Porque los jugadores saben eso, del hecho de que hoy no están ajenos a todo el ruido que se genera fuera de una concentración. Y el día domingo, si mal no recuerdo, sí, el día domingo, algunos familiares fueron hasta el hotel de concentración y pudieron tener también ese momento con los jugadores. O sea, algunos decidieron estar en el hotel, otros salieron a caminar y a almorzar con las familias.
0: Algunos fueron al shopping, me dijeron también. Algunos fueron al shopping. Para,
2: sí, señor.
0: Para relajarse totalmente un poquito con la familia.
2: Y puedo hablar con propiedad porque vi a varios jugadores con sus familias almorzando, recorriendo un poco, sintiendo ese abrazo, esa unidad del otro lado, ¿verdad? Después del debut y donde todos la pasamos mal, ¿verdad? Como hincha, como selección y todo lo que pasó contra Estados Unidos.
0: Allá en el fondo, Carrie, veo un auto que está cubierto por un forro.
1: Sí, está cubierto por un forro.
2: Voy a pegar la vuelta, pero vamos a pegar.
1: Sí, está cubierto.
0: Está cubierto, sí, ahí estoy viendo. Está lindo ese barrio, es un suburbio, ¿verdad?
2: Acá está. Estamos medio chetito. Estamos bien, acá una colina en la altura.
0: Se dio la vuelta a tu cámara, Harry. ¿Verdad que? Vamos a tratar de corregir otra vez. Ahí está.
3: ¿Para qué no le pediste que me
2: mueva? Pasa que alguien me llamó nomás el teléfono, entonces corté la llamada y ahí el teléfono.
3: Bueno, lo único que quiere saber la gente es el equipo de la selección. ¿Quiénes juegan mañana, el viernes?
2: Y vos sabés que, Carlos, ayer, por ejemplo, en el entrenamiento que hizo el profe, cuando entramos nosotros a ver el entrenamiento, solamente hizo a espacios reducidos y no paró un equipo. Salimos nosotros y ahí más o menos paró un equipo del cual Galarza estuvo en el medio por Damián Bobadilla y después Pino por Tony. Fueron las dos variantes ayer. Hoy vamos a ver si cambia, varía. En algún momento dado también ingresó Mauricio, pero prácticamente dos cambios con relación al equipo que jugó ante Estados Unidos. Hay que ver si eso mantiene, repite hoy, o hace algún cambio de otro jugador o de otro lugar del campo de juego. Pero hasta ayer fueron esas dos pruebas que hizo el profe en el entrenamiento.
0: Galarza por Bobadilla y Pita por Tony.
3: Sí.
2: Exactamente. Sí, señor.
0: Bueno,
3: es factible mantener
0: su mismo esquema, cambiar un par de hombres, ¿verdad?
3: Porque Gómez le da más recorrido que Mauricio por fuera.
0: Sí, exactamente. Bueno, y muy tranquilo San José, Edgar, ahí la Bahía de San Francisco. ¿Qué tal la temperatura?
2: Sí,
0: yo te veo como campera ahora.
2: O sea que, sí, ahora tenemos 19 grados por ahí. Pasa que cuando amanece acá, amanece tipo 6:30, 7, y está todo nublado, porque justamente está la bahía, entonces tenemos todo el tema de la... Hay neblina y hace frío, refresca. Pero a eso de las 10 de la mañana parece increíble. Se van las nubes y aparece el sol radiante hasta las 6:30 de la tarde. Y ahí volvemos a tener esta clase de clima y recién oscurece a eso de las 8:30. Es mucho más tranquila, no te golpea mucho como Los Ángeles. Los Ángeles está atropella. Y San José, Santa Clara, San Francisco, que es donde estábamos nosotros, a una hora del hotel de concentración de la selección,
4: es mucho más tranquilo. De hecho, la selección hoy va a entrenar a puertas cerradas y hoy hablan dos jugadores a las 13 horas nuestras y serían a las 17 de ustedes si no estoy mal de las matemáticas.
0: Vos estás con el doctor Riquelme y Santiago, ¿verdad?
4: Sí, señor. Estamos.
0: Ustedes están en la ciudad de San Francisco.
4: En la ciudad de San Francisco estamos.
0: Ya, ¿y qué hiciste hasta ahora? ¿Comiste? ¿Ya te gustan los bichos de mar o no te gusta, Harry, a vos comer eso?
4: Sí, le metemos bicho de mar. Pero vos sabés que, Pato, todavía no pedimos un plato de bicho de mar, por ejemplo.
0: Porque tiene que irse al puerto, al pier, tiene que irse ahí. Hay mucho marisco, al si pier, es que te gusta. ¿Te subiste ya al tranvía o no?
4: No, todavía. Hoy vamos a hacer esto. Hoy vamos al Pier 32, donde están también los lobos marinos.
0: Exacto.
3: ¿Para qué te vas tan lejos a San Francisco para subirte en el tranvía ese?
0: Y acá no hay más.
1: Acá
0: se eliminó.
3: Acá vamos a contar nosotros.
1: La experiencia.
0: Acá se eliminó el tema del tranvía.
1: Harry, sí. ¿Cuándo te vas a Alcatraz?
4: Y estamos viendo porque queremos ir seguramente o antes del partido contra Australia o después. Porque Paraguay juega el 19 y el 21 vamos a Dallas para ver Argentina-Austria el día 22. Entonces metemos viaje, salimos acá a la noche, llegamos a las 6 de la mañana ese lunes, vemos el partido y volvemos otra vez esa noche del 22, acá vamos a estar el 23. Entonces, 23 o 24, lo más probable es que vayamos para Alcatraz, porque ese sí es
0: hace algo frío ahí, Harry, ¿eh? Hace mucho frío ahí, ¿eh?
1: Claro.
0: Te aviso.
4: Sí.
1: Tené cuidado que te dejen salir.
0: No, se va a escapar como lo hizo Clint Eastwood.
1: Sí.
0: Que hacía de Morris en la película Escape de Alcatraz. Bueno, Harry, te dejamos, te agradecemos mucho como siempre, te deseamos éxito a vos, saludos para el doctor también ahí en San Francisco, preciosa ciudad también San Francisco, ahí en California, 8 horas de Los Ángeles.
4: Manejando. Así mismo, señor, muchísimas gracias y siempre el placer de compartir con ustedes. Así que, profe, tenés tu estrella en Los Ángeles, ¿viste?
3: Entra más a menudo.
4: Bueno, sin problema, señor, yo estoy atento, depende de usted, estoy, sin problema.
0: ¿Qué hora te levantás, Harry, en la mañana?
4: Y legalmente me despierto a las 5 de la mañana de acá.
3: No es que ahora se levanta. ¿A qué hora se acuesta?
1: A las 3 de la mañana como mínimo, porque él a las 2 de allá, a las 6, a las 7 de acá está haciendo normalmente enlace con NPI. Siempre está ahí, le veo cuando llego al canal, le está haciendo un enlace a las 7 menos 10 por ahí.
0: ¿A qué hora dormí entonces?
4: A las 3 y media de Los Ángeles o 3 y media de San Francisco de acá.
0: ¿Y dormí la siesta, Harry? ¿Dormí la siesta?
4: No duermo la siesta. ¿Lo dormiste? No, porque cuando ve acá la siesta, toca ir al entrenamiento.
3: Es un vivo, se está vendiendo como loco, viejo, que todo el día está trabajando.
1: No duerme
3: por trabajar, por hacer eso. Es un fenómeno.
4: Claro, es un mundial, Carlos. Cada 4 años ocurre esto, así que hay que informar.
3: ¿Quién se va a acordar de dormir? No, hay que laburar.
4: Obvio, lo mejor hay que dar, informar, porque siempre pasan cosas.
3: Como es tu estilo.
4: Y está lindo.
3: Como es tu estilo.
4: Claro, señor.
0: Yo creo que ustedes van a hacer ya un ensayo de lo que va a pasar, porque ellos se van a Dallas ahora y van a irse para los 16 o a Dallas, atrás de Paraguay.
1: Muy bien.
0: Y ahí ya la diferencia horaria es 2 horas nomás.
4: No, vos sabés qué, Pato, 2 horas más es a Dallas.
0: Sí, pero no es decir,
1: no, diferencia de hora con Paraguay.
0: La diferencia con Paraguay es 2 nomás. La diferencia con Paraguay es solamente de 2 horas ya, no es de 4.
4: Aparte, estamos cruzando los dedos para poder vivir un momento histórico como mesista que somos, ¿verdad? Queremos que marque el gol número 17 y que sea el goleador histórico en ese partido. Vamos a ver si pasa.
0: Bueno, un abrazo, querido Edgar.
4: Un abrazo. Grande, un placer.
0: Chao. Bien, ahí estaba entonces Edgar Cantero, nuestros compañeros recorriendo. Así que, Carlos, ¿ves probable eso que decía Harry que ocurra?
1: Dos cambios.
0: No varía el esquema y esos dos cambios.
1: Galarza Pite. No es de cambiar mucho, Alfaro. No. Nunca cambió. Porque acá
3: es que no puede cambiar mucho. Es imposible. Pues él tiene una base de trabajo, una base. ¿Él qué hizo? Es respecto al grupo, como todo. Scaloni, ¿cuántos campeones mundiales llevó? 17, 18.
1: Sí, casi el mismo, casi lo mismo.
3: Y Alfaro llevó 18, 19, que fueron su
1: base.
3: Su base también. Es decir, después entró Maidana.
1: Caballero,
3: Pita. Mauricio.
1: Pero Olveira. Pita fue parte también.
3: Mauricio.
1: Olveira,
3: cuatro hasta ahora. No sé, me debo estar olvidando de uno, pero.
1: Canales,
3: cinco. Entonces quiere decir que llevó 21 de su base.
1: Y entonces, y después acá, porque pregunta, por ejemplo, Ever en el acá en el chat. Consulto a los especialistas. Paraguay no puede plantear una línea de cinco en el medio con dos buenos marcadores como Cubas y Galarza. Y Mauricio acomodar siendo polifuncional. Ya es imposible acomodar una línea de cinco con el trabajo de Alfaro, calculo yo.
3: No usó.
1: Nunca usó.
0: Eventualmente.
3: El otro día era una alternativa cuando nos pasaba por todos lados, era o hacer línea de cinco o poner cinco volantes, porque le faltaba alguien más en esa zona. Cuando te ganan las espaldas a los costados y no hay cobertura, o metes un volante para cerrar, ahí armar tres, o metes otro central y entonces podría solucionar. No te digo que vas a solucionar, pero no creo que arranque así. Es decir, eso es cambiar el dibujo defensivo y no creo que lo hagan.
1: No, y también depende mucho de cómo te viene el rival. Por ejemplo, nosotros habíamos hecho el partido de Arabia contra Uruguay, de Arabia Saudita. En el primer tiempo Uruguay mucho más pasivo, en el segundo atacó más, pero en el segundo también Arabia se replegó totalmente, hizo una línea de cinco y a partir de ahí no salió más. Y Uruguay lo peloteó todo el segundo tiempo. Entonces también esa línea de cinco no te asegura que el rival saque ventajas porque vas a estar muy metido atrás dependiendo qué esquema pones. Y creo que la falta de trabajo, el hecho de no haberlo probado, pero lo descarta.
3: Ahí también para la gente, ¿no? Lo que hizo Bielsa para el segundo tiempo, ¿no?
1: El ajuste.
3: Él estaba jugando con 2-9, perdiendo y tirando centro, porque Uruguay atacó tirando centro.
1: Sí.
3: Le saca a Núñez, que no jugó bien, pero independientemente podía meter otro centro delantero si quería.
1: Sí.
3: Porque tenía
1: Aguirre.
3: Y lo saca y lo pone a Canovio para que vaya por derecha. ¿Qué es lo que quería? Abrir la cancha.
1: Sí.
3: Entonces, sacar un 9, cuando vos estás tirando centro y el físico de Nuño decís, me puede ganar en el juego aéreo. Sí. Pero él dijo, para tirar un centro necesito agrandar la cancha, desbordar.
1: No me sirve. Sí.
3: Y hizo esa modificación y mejoró Uruguay en fútbol. No es el Uruguay que nos imaginamos nosotros, es un Uruguay distinto en el sentido de circulación de pelota, pero sin la agresividad que también le caracterizaba en el pasado, ¿no? Eso todavía le tiene que agregar, pero empató y casi ganó el partido.
1: Claro, casi ganó. Al segundo tiempo lo llevó por delante al equipo saudí. Quería ver la estadística. 47 centros lanzó Uruguay en el partido.
3: Por eso te digo, no tiró una pared por el medio, era todo cruzar.
1: Tocaba,
3: avanzaban con paredes, todo lo que quiera, pero llegaba al área y ahí aparece. Y vos decís, no sé qué pasó, Arrascaeta, jugadores así, necesitas para
1: dar ese juego.
3: Para ese juego.
1: Para jugar por adentro, por lo menos.
0: Yendo un poquito ya al plano local, se están moviendo los jugadores. Vamos allá a la palabra de Messi, que habló ayer, y después de eso ya nos metemos en el torneo local porque hay una lista de cantidad de jugadores que van a tener que buscar otros equipos ya dentro de lo que significa la planificación, porque comienzan todos a trabajar ya en la pretemporada. Creo que Olimpia hoy ya está trabajando ya de forma normal después de hacerse los estudios 15 y 16. Ya está trabajando de forma normal.
1: Ahora,
0: en la pretemporada.
1: Sí, y ya está Brian Romero.
0: Entonces. Sí, ya está Brian Romero. ¿Y quién falta? ¿Falta Payne?
1: Claro, porque lógicamente llega después del Mundial.
0: El lateral izquierdo es lo que le falta a Olimpia.
1: Claro, que no, Dylan Zúñiga no cerraron. Finalmente no llegaron a un acuerdo por la llegada de Dylan Zúñiga de Palestino,
0: sí,
1: que era la opción como lateral izquierdo.
0: Messi llegó a alcanzar a Klose en el récord. ¿Y qué decía al término del partido?
5: Bien, feliz, contento por cómo se dio todo, por empezar el Mundial con un resultado positivo. Como siempre decimos, nunca es fácil el primer partido, y más como se está dando todo el Mundial, que es todo muy, muy igual. igualado y nada, contento.
6: ¿Primera vez en tu carrera que se estuvo en un mundial y que se siente?
5: No, nada, la verdad es que es algo muy lindo, ¿no? Es que antes creo que era el patio, creo que había sido en la historia de la selección. Y nada, poder estar a la altura de él, igualarlo, la verdad es que es un orgullo muy grande, más allá de que de que gole y lo importante es lo grupal y haber ganado.
6: Algo muy lindo. ¿Tus hijos lo vieron de la platea? ¿También te mostraron también la cuestión familiar? También
5: no, bien, ahora más tranquilo, la verdad. No pude hablar con mi familia, me mandé un par de mensajitos nomás, pero fue rápido, así que qué ganas de llegar al hotel, de poder contestar mensajes, hablar con mi familia y nada, me bastante tranquilo.
6: ¿Alcanzaste a Closet como máximo del estadio de los mundiales? ¿Qué significa eso?
5: No, como decía recién, algo. Obviamente es un orgullo, es lindo poder estar ahí, pero no deja de ser una estadística, ¿no? Como siempre dije, eso no me va a cambiar nada. Yo, gracias a Dios, tuve la suerte de conseguir todo lo más importante a nivel de club, a nivel selección, individual. Todo lo que venga a partir de ahora es de chapa, ¿no? Así que disfrutando
6: de
5: eso.
6: Años
5: en un bueno, es mi manera de vivirlo siempre, de competir, de intentar estar a la altura siempre, intentar prepararme de la mejor manera para poder sentirme bien yo físicamente, sentirme útil, sentirme para poder ayudar al grupo, porque este grupo es un grupo muy competitivo, que tiene jugadores extraordinarios, que nadie te regala nada y que.
0: Escuché, ¿verdad? Porque había un ambiente terrible. Bueno, hay el luqueño, una lista larguísima, Juanpi, de futbolistas
1: que van a dejar
0: Sportivo Luqueño.
1: Fue catastrófica la temporada.
0: Santaní Aguilar deja Luqueño.
1: Santaní, Aguilar, Alfredo, Sergio Díaz también deja el club.
0: Sergio Díaz también.
1: Alexis Villalba, él ya firmó por 2 de mayo, Alexis Villalba.
0: Ya.
1: Entonces ya de manera oficial dejó el club y va al 2 de mayo de Pedro Juan Caballero.
0: Víctor Sebastián Quintana va a Olimpia.
1: Vuelvo a Olimpia.
0: Pira Juvenil te va a tener que buscar club.
1: Paul Riveros no vuelve a Guaraní.
0: Vuelve a Guaraní, sí.
1: Y Alan Pereira también. No sé si Alan Pereira ya había dejado Guaraní. Creo que ya había terminado el caso de Alan Pereira.
0: Sí.
1: Pero Paul Riveros sí estaba presto.
0: En Guaraní.
1: Y Nicolás Campisi va a ser el arquero, que había sido ya arquero.
0: Campisi ya fue arquero luqueño.
1: Ya fue arquero, ahora sí. Termina. Sí.
0: Bueno, y en Guaraní también hay una cantidad de jugadores. Saracho, que luego se fue transferido, uno de los mejores centrales que tenía, dejó ir también a los dos laterales. ¿Qué va a pasar de Guaraní, che?
1: No, porque
0: Marino Arzamendia, Javier Velázquez, Alcides Domínguez, Marcos Gómez, Agustín Mansur, que se fue a Libertad.
1: Richard Torales,
0: César Miño, uno de sus...
1: Que fue su promesa en su momento. Empezó a los 16 años y ya estaba jugando en primera.
3: ¿Cuánto tiene? ¿Tiene condiciones ese muchacho? ¿A lo mejor no renovó el contrato o no?
0: Y no renovó.
1: A ver,
0: no renovó. Buen jugador, bueno, para mí me gusta, si lo trabajas bien, ¿verdad?
1: Había rendido en su momento.
0: John Jairo César Sánchez, Miño. Que bueno, ya hace un tiempo paseando.
3: Yo creo que no. Pasamos por una decisión del futbolista, a lo mejor.
1: Vamos a ver, porque está. Era
3: es para dejarle libre.
0: Bruno Díaz, José Sosa, sí, yo 19
1: años tiene, recién cumplidos.
3: No,
1: recién
3: algo cumplido. Pasó ahí, a lo mejor se fue a un equipo del exterior, no sé.
0: ¿Y en Libertad que Pollo Recalde
1: no va a seguir? Y lo confirmaron ya a Nicolás Freire, central de 32 años, argentino, que había jugado en el Inter Miami.
0: Matías Espinosa también dejaría el club.
3: Ese me llama la atención.
0: A mí también me llama la atención.
3: A lo mejor no finalización de contrato y no hay acuerdo.
1: No hay renovación en este caso.
0: Iván Ramírez también. Salvó laterales.
1: Entonces,
3: eso super. Es lo que anuncian.
0: ¿Y Marcelo Fernández?
1: No sorprende lo de Marcelo Fernández, no. Porque tampoco su rendimiento fue muy alto.
3: Espinosa es interesante para el equipo de acá.
0: Sí, lateral izquierdo.
1: Pero claro.
3: ¿Olimpia quién está?
0: Olimpia no tiene lateral izquierdo, está buscando.
3: Espinosa.
1: Se habló que Cerro también estaba interesado en él en un momento, que Ariel Holland él lo convencía a Matías Espinosa a nivel rendimiento.
0: ¿Será que Libertad le puede llevar a Gatito?
1: Y habrá, y no sé si van a invertir. Ellos tienen lo tienen a Morínigo. Yo creo que
0: lo que ganan Gatito es muy alto.
1: Es muy alto. Sí. Y aparte, yo creo que tienen un proyecto que lo mantienen a Morínigo. Porque podés eventualmente venderlo. Lo tenés también al arquero suplente. Y lo tenés a Víctor Rojas, el que está en el sparring de la selección también. Sí, entonces tiene muchos arqueros. Aldo González.
0: Charpentier se incorporó a Recoleta. Paul Champertier, interesante, el batallador.
1: Vuelve, entonces. Sí,
0: vuelve.
1: Cumplió en Temetario y convirtió muchos goles.
0: Sí.
3: Pero cambia, cada año cambia de club.
1: Sí, nunca se mantiene.
3: Entonces,
1: ¿por qué?
3: ¿Qué lectura le da?
0: Algo ahí.
3: Y no debe llenar completamente el...
1: Claro, cumple, pero hasta ahí, porque estuvo en Luqueño, estuvo en Trinidense, estuvo también estuvo en Tembetarú.
0: Entonces, hay algunos que siguen diciendo hay que ver cómo está. Es cierto, también estoy de acuerdo, pero digo, no va a pretender traer a un jugador de élite al fútbol paraguayo, no va a venir. Y si es joven, va a optar a Europa. Y estoy hablando concretamente del caso de Brian Romero. ¿Por qué se reinvirtió por Vegetti?
3: Es lo que queda.
1: Es lo que podés traer.
0: Es lo que se puede traer.
3: Es difícil.
0: Claro. A lo mejor trabajándolo bien.
3: Si no, tenés que traer un jugador que te gusta y que no explotó todavía.
1: Una apuesta.
3: Claro. Que sería el caso de Vitamina, que conoce el fútbol argentino. Y uno supone que conoce más que todos nosotros. Y así como tiró el nombre del lateral del de fútbol Zúñiga. Chileno.
0: Sí.
3: Que no, ni, yo por lo menos nunca ni le vi jugar.
1: No, tampoco. A Zúñiga.
3: ¿Verdad? Y en Argentina puede tener un nombre de segunda que juega en la división o de un equipo chico. Ponerle Defensa y Justicia, Platense... que te interesa el perfil y no es figura, entonces eso sí puedes traer. Pero igual tiene su costo, pero después, como así figura, jugador no, que está explotando.
1: Como lo hizo con Zavala, que lo trae de la B de Italia, y llegó un hombre totalmente fuera de radar, llegó Zavala como una apuesta.
0: Ayer me decían que tema lateral izquierdo está en stand-by en Olimpia, Carlos, porque vuelve Alexis Cantero también y...
3: Sí, pero si
1: no rindió en su momento.
3: Club, si tenés Espinosa para traer y más o menos el mismo costo, está listo. Ahora, Espinosa, si no renovó con Libertad, posiblemente tenga una oferta de afuera también, qué sé yo.
0: Yo creo que sí.
3: Un jugador rendidor, parejito.
0: Sí, parejito. Va bien por arriba.
3: Tiene para el fútbol nuestro, tiene de sobra.
0: Sí,
3: no,
0: sí.
3: A lo mejor no hizo un gran campeonato, pero todo el equipo no Libertad estuvo en una tendencia de jugar por debajo del nivel normal. Y entonces hay que ver, y está en la etapa de limpiar el plantel, de abaratar, creo, costos, no porque no tenga recursos. El recurso sigue teniendo su presidente honorario. Pero es una nueva política.
0: Exacto.
3: De un fútbol paraguayo que en determinado momento llegó a pagar cifras que son prohibitivas para este fútbol con la cantidad de gente, con lo que se genera. Y entonces y ahí tenés vos los dos grandes con la deuda que tienen.
0: Y con todo lo que ganó Libertad también, creo que le sacó el jugo a todos estos jugadores que están saliendo.
3: Claro, últimamente se solventó por esa venta. Libertad vendió entre 20 y 25 millones de seguros. Claro,
1: más, porque lo tenés el caso de Enciso, más de 10. Gómez con sus dos ventas también más de 10. Creo que 7 al Inter Miami, pero sí, tenía un plus.
3: Pero te descuentan ese
1: porcentaje.
3: Lo que ya te pagaron, los 3 millones que le pagaron cuando se fue, eso te descuentan. Entonces
1: y después,
3: como pago.
1: Creo que fueron 5 millones por Enzo González, fueron otros 5 por Rubén Lescano. Entonces ahí ya tenés más de 20, como decís vos, profe.
3: Entre 25 seguro.
1: Entonces. Claro, entonces, pero el problema es que se acabó esa venta anual que tuvo casi por 4 años consecutivos, porque lo vendió de manera corrida a todos. Y ahí sí, no podés depender. Si no vendés más, ahí tenés que recortar.
3: Hoy no tiene a corto plazo, no ser una gran tarea dirigencial, un jugador que vos diga, en 6 meses lo vendo.
1: No, porque ninguno es titular seguro, ninguno de sus juveniles, que vos decís es...
0: Los Villalba es lo que yo creí que llegaban un poquito más y no terminaban de explotar.
3: Para mí el que más hizo finalmente fue Frete, ¿no? A la izquierda.
1: Alexis Frete.
0: Sí. Ese es el potencial que yo veo.
3: Pero hay que ver cómo sigue su evolución. Pero no es que vos decís, tengo 3-4 para en cualquier momento puedo transferir. Sí,
1: y con él no sería el hecho también de, porque fue que cubrió como todos los huecos que tenía Libertad, pero no se asentó en un puesto. Por esa necesidad, creo yo.
3: Esto agregarle que Libertad está en la política en no incorporar. Cuando no se dieron los resultados, trajeron tres, que después seleccionaron dos, que terminó jugando solo uno.
1: Y que no jugó mucho. Porque...
3: Y ahora vuelve a buscar jugadores que ya no traía. Libertad ya no incorporaba últimamente. Exacto. Iba por la gente de la dicen ellos, de su huerta.
1: De la familia.
3: Sí, y ahora necesita de vuelta un protagonismo y van buscando. Trajo Mansur, hay otro que trajo. Los tres ya trajo. Sí.
1: Mansur, Freire.
0: Traía, estaba viniendo Salcedo, que yo no sé cómo.
1: No va a seguir. No, queda con Newell's. Queda fuera un año entero, según
0: ese. Por eso, queda sin efecto. Quiere decir que él no firmó su contrato antes.
1: No, y aparte era un contrato, no pudo llegar a concretarse.
0: Exacto, la operación. Entonces va a buscar otro central, uno supone.
1: Freire llega, creo que.
0: Freire ya estaba, claro, pero aparte ya llegaba Salcedo también.
1: Y sí, yo creo que va a buscar otro central también para poder reforzar. Y eso que lo había probado y lo puso incluso de capitán a Thiago Fernández. Que era
3: central, no.
1: Claro, no, es muy chico también. Y el perfil que tiene, capaz juega como...
3: Yo de lo que vi, me puedo equivocar, vi por televisión, no es lo mismo, pero me parece que tiene más para volante que para central.
1: Por el manejo de pelota.
3: Sí, pero tiene buena técnica.
0: Cerro se quedó con Almendra y Meroya hasta ahora, ¿verdad?
1: Almendra y Meroya...
0: 1.96 Meroya.
1: Meroya tenía...
3: ¿Cuánto?
0: 1.96, central zurdo. O oh, tiene 1.90 nomás.
1: A ver, voy a verlo. Acá Lucas Meroya, 1.94. Ah. 1.94-95.
3: Bueno. Vale. Qué grande.
0: Sí, grandote y zurdo.
1: Un poco común en nuestro fútbol.
3: ¿A quién lo van a vender? ¿A Matías Pérez lo van a vender?
0: No sé a quién le van a sacar.
1: Porque ahí lo
0: tenés. Porque ahí tenés ya 12 Pérez, con Meroya y con...
3: Luciati.
0: Con Almendra tiene 12.
1: 12 extranjeros.
0: 12 extranjeros en la plantilla.
1: Sale Mosquera, van a quedar 11. O sea, si saldría Mosquera, quedan 11. Igual son 11 sí, para...
0: todavía no anunció Cerro quiénes se van a ir, solamente quiénes están incorporando.
1: Pero aparte, de los que están...
3: Es que tenés que, si tienen contrato, tenés que transferir. Y no jugaron, ¿cómo? No es fácil transferir.
1: No.
3: Además...
0: Aparte tienen contratos muy buenos.
3: Y por eso te digo, los salarios que tienen, se tienen que interesar equipos con un potencial económico. ¿Y cómo se van a interesar si no jugaron?
1: Y aparte, si ves jugadores que son importantes en Cerro, muchos no se pueden ir. Alexis Martín, Fabricio Domínguez, lo tenés a Aliceda, lo tenés a Vigetti.
3: Si viene 2.5 millones por Alexis Martín.
1: Claro, se va. No, ahí sí. Claro, lógico. Pero me refiero a jugadores que no los querés sacar. Que sí.
0: Peralta sí ya se fue. Porque Peralta, él tenía contrato hasta ahora nomás.
1: Y lo mismo Totín Amarilla.
0: Y lo mismo Totín.
1: Totín no va a continuar. Porque después, en el caso Klimovic también, como dice el profe, lo vas a vender... pero son jugadores considerados ahora parte del plantel. No van a ser separados como el caso de Galarza en River, que River separó 11 jugadores de su plantel, que no van a seguir, entre ellos Matías Galarza.
3: Y no, ahí comienza la tarea de que esos 11 van a buscar. River como institución tiene el contrato de darle la posibilidad de ir a jugar, y si no encuentra, le va a prestar, y River se va a seguir haciendo cargo
0: de gran parte del salario.
3: Va a buscar uno, gana 30.000, uno que le pague 10, bueno, yo pago 20, vos andate ahí a jugar, a ver si te recuperás, le convencés, 10. Y hay otro, lo ideal es que te paguen los 30 que gana, pero no todos te pueden pagar esa plata. Así que esa es la tarea, y Cerro debe estar gestionando lo mismo también con muchos jugadores, Luciati y compañía, ¿no?
0: Exacto. Nosotros estamos retirándonos, nos reencontramos con el fútbol, Juanpio, y dos partidos por
1: Urbana. Dos partidos, entonces, ya vamos a tener el partido de...
0: Inglaterra-Croacia, a partir de las 5 de la tarde.
1: A partir de las 4 ya la previa, a las 5 del partido. Sí. Y también Colombia-Uzbekistán, entonces los encuentros de hoy, a las 22 horas la previa del segundo partido. Entonces 23 horas el encuentro.
0: Bien, vamos a escuchar lo que decía Brian Romero, que se incorporó ya al equipo de Olimpia, Raúl Proenza, y nos reencontramos a la tarde con el fútbol.

0: y poder incorporarme y ayudar al equipo.
1: ¿Ya sabes de mí, no?
0: Sí, hablé con el entrenador, con el presidente. La verdad que la predisposición que hubo de parte de todo el club Olimpia hacia mi persona y de mi persona hacia Olimpia también, todo se solucionó muy rápido.
2: ¿Qué sabes de Olimpia, Ryan? ¿Qué te sedujo Olimpia?
0: Vengo un equipo campeón a incorporarme, a tratar de ayudar también. El objetivo principal es apuntarle a la Copa Sudamericana, que estamos en competencia. Así que nada, tratar de mi lugar, de mi experiencia, aportar al equipo en lo que más necesiten. Y bueno, nada, contento también por llegar a un equipo tan grande.
2: ¿Qué se le dice al hinchado Olimpia, Brian? ¿Cómo se le dice al hinchado Olimpia?
0: No, nada, que vengo a trabajar, no quiero decir nada que después no pueda cumplir. Vengo a dar lo mejor de mí, así que nada, espero poder ayudar al equipo y que lo que ellos esperan de mí, que obviamente son los goles, que me pueda ir bien y darle lo mejor para ellos.
3: ¿Cómo definís a Brian?
0: Bien, sí, como jugador. La verdad que un jugador vertical, que le gusta ir a los espacios, le gusta aprovechar y trabajar mucho en la lectura con los compañeros, así que nada, y después obviamente que lo que fueron a buscar fue el tema de los goles, así que nada, voy a tratar de hacer lo mejor, de potenciar a mis compañeros y después a mí también, así que nada, vengo a dar lo mejor como siempre.
4: Gracias. Gracias.
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6: El Spartan Soccer Complex en San José, California, será la base operativa de Paraguay durante el Mundial 2026. El predio pertenece a la Universidad Estatal de San José y forma parte de un enorme campus deportivo de aproximadamente 250.000 metros cuadrados. La instalación cuenta con cancha principal de césped natural, iluminación profesional y áreas anexas de entrenamiento. Además, Paraguay tendrá acceso al Spartan Athletics Center, un moderno centro de alto rendimiento de más de 5.000 metros cuadrados con gimnasios, salas tácticas, de recuperación física, fisioterapia y vestuarios de primer nivel. La ubicación también fue clave. El complejo está en pleno Silicon Valley, muy cerca del aeropuerto de San José y conectado rápidamente con autopistas y sedes mundialistas.
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0: ¿Cómo están? Sí, ayer alguien, perrito, fue el que me dijo, ¿por qué nomás Ollant me va a sacar nomás el kepi? Porque no se puede conducir un programa de radio y tener kepi a la vez. Después me va a secar el pelo, no me alcanzó el tiempo para secarme el pelo. Como pico voy a venir a Cané. Arre, que ya vine. No sé cuántas veces ya vine a Cané, pero no, hoy no iba a ser. Sí, se va a quedar olor, ¿verdad? Sí, me quedo con el kepi. Lo que pasa es que no me dio tiempo de secarme el pelo. Solamente alcanzó tiempo para bañarme, vestirme. Almorzaré entre corte y corte. Y dije, bueno, allá nomás le voy a pedir prestada a las compis de maquillaje, el secador de pelo y así. Bye, bye. Me voy a secar el pelo entre corte y corte. Así que te hace todo. Todo porque me quedé media hora más en la cama. Como lo que yo ya sé lo que va a pasar. Pero igual hago. Yo ya sé que media hora más en la cama. Abrazada a Mache. Oliendo su patita. Me va a costar. Todas las decisiones. O sea, vos tenías que ver así todas las opciones. No decisiones. Todas las opciones que yo tenía hoy a la mañana cuando sonó mi despertador. Hasta calculé cuántas horas dormí y si valía la pena quedarme media hora más. Y estaba ahí remoloneando. Y boludo, perjuicial algo de Machete. Perjuicial. Demasiado da gusto dormir con tu perrito. Ayer le decía a una amiga, ¿por qué no le dejas a tu perrito que se suba a la cama? Déjale, sí que se suba. Demasiado corta con la vida para que tu perro no duerma en tu cama. Subile, más aún si aún ya agua y así paquetito, chiquitito. ¿Entendés? Bueno, acá Rodri me dice si tiene la higiene de tu perro. Sí. Uf, boludo. La otra vez le tocaron a Machi y dijeron, Dios mío, qué rico olor tiene su perfume. Y yo, igual que la madre. ¿Entendés? Así. Yo que le pongo vaselina por su hocico a Machi, pillas. Hasta ese punto. Yo me hago skincare. Él también. Claro que sí. Le pongo ahí. Lo que pasa es que el perro con leishmaniasis, pues, tiende a tener el hocico más reseco. ¿Entendés? Y antes su hocico era una cosa rozagante, hidratada, pero después de su diagnóstico, como que ya se empezó a secar. Y, baby, es re difícil. Es re difícil tener un perrito tan amoroso como él. Que él luego me dice para quedarnos. Él hace cosas como para que yo me quiera quedar. Claro, pues entonces él ahí, baby, me empuja con más cucharita y eso. O con su patita, medio que si yo agarro mi teléfono para mirarla ahora, él así con su patita me tipo, no quiere. Hace poco una amiga en casa descubrió que Mache no quiere que uses tu teléfono cuando estás con él. Porque vos agarrás así, vos le tenés a él en tu regazo, ¿verdad? Y tocas así tu teléfono y él pone su pata encima de tu teléfono. Y medio te empuja luego, medio empuja para que vos no toques tu baby. Después que dicen que estoy loca, sí, puede ser. Pero después que dicen así, ay, perro nomás es. Vos lo que sos perro nomás. Hoy escuché que Pop estaba diciendo que Joaquín tiene pulga, ¿verdad? Pero eso es normal. Aunque realmente, vos sabés que Mache nunca tuvo. Yo nunca le vi. Nunca le vi una pulga a Mache. Nunca. Jamás. Garrapata sí. Re luego. Re garrapata siempre. Qué pico sí. De la garrapata no me acuerdo qué enfermedad le viene. Y tuvo esa enfermedad también. Hay anaplasmosis. Ahí está. Esa es una enfermedad que transmiten las garrapatas también. No solamente la erliquia. O sea, todas cosas, baby. Todas cosas. Todas cosas. Pero bueno, estoy pagando el precio de haberme quedado media hora más acostada, abrazada a mi perro. Tengo el pelo mojado y ya le estoy pidiendo a Dios, por favor, no enfermarme. Porque yo aún relaciono el cabello mojado con que me voy a resfriar. Y ya me dijeron que es, no es así, que no funciona de esa manera. Y esta semana luego me quería ir junto a mi otorrino Yo así, tipo de onda, me voy junto a mi otorrino, ¿entendés? Tipo, como nos vamos a la estación de servicio, como nos vamos a la Shell a calibrar así nuestras cubiertas, yo así me voy junto a mi otorrino. Y me voy así a ver qué tal estoy, qué tan bien o qué tan mal estoy, qué más puedo hacer, cómo vamos, me reta un rato mi otorrino, salgo y así, ¿verdad? Pero voy a escribirle dentro de un rato y le voy a preguntar si es que la semana que viene no me puedo ir. Y así. Con mi vitamina C a la mañana, rogando que la influenza me pase de largo porque no me vacuné. Me olvidé y ahora estoy pensando, ¿me vacuno? ¿Me vacuno o ya banco mi bronca, mi responsabilidad? Porque increíble cómo podés llegar a retrasar tanto algo. Diciendo, la semana que viene. Y ya estamos, ¿qué fecha? 17 de junio. Ya empezó todito, sí, que el torneo internacional de fútbol. Empezó todito. Y yo no me vacuné. Me quise vacunar un día antes de viajar. Y dije, me voy a ir a cualquier farmacia, me voy a poner. Agotadísima la vacuna, no había en ninguna farmacia. Y ya no me iban a dar los tiempos para irme a algún centro de salud. Y dije, bueno, ¿viste la bronca? Voy a bancar mi bronca. Pero la semana que viene le voy a preguntar a mi otorrino si es que vale la pena que me vacune todavía o banco nomás ya hasta el año que viene. Hey, hoy estamos, mañana no sabemos. Por eso hay que disfrutar de buena música y no hay que moverse de la 106.9. Arrancó Mayday y ahora va a arrancar la playlist de nuestro programa. Como siempre, yo le doy las gracias al tremendo equipo que está conmigo todos los días, a Luifer, que está en la producción, a Rodri, que es el patrón de la consola, a Marce y a Mili, que replican todo lo que hacemos en @urbana106.9. Hoy tenemos visita. Sí, hoy viene nuestro abogado, sí, el abogado oficial de Mayday. ¿No viene él? Yo pensé que venía él hoy. ¿Quién es lo que viene hoy?
1: No, el que viene hoy es Oscar Godoy.
0: ¿Y él con nuestro abogado?
1: No, pero hoy no viene en formato abogado.
0: ¡Ah! Yo pensé que no venía hoy, boludo. No, que miré hoy, mal el hoy, grupo hoy, de WhatsApp.
1: Hoy viene el comediante Oscar Godoy.
0: ¡Ah! Dios mío. Bueno, entonces ahí voy a completar lo que quería decir. Me asusté, boludo. Pensé que leí mal. Dije, hoy va a venir el abogado oficial de Mayday, pero no como abogado. Va a venir como stand-up. Pero hay que ver si viene con kepi o con traje. Portugal the man, Philip Steele.

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1: Así vos suspirar. Dios mío. Hasta las 15 vamos a estar con ustedes, chicos. The Magic Numbers estaba sonando ahora. 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Y obviamente que yo me quiero ir a conocer con Magic Number. Claro que sí, porque yo sé que mis amis de Renault son pet friendly. Suelen tener luego, vos sabes que suelen tener en la entrada unos recipientes de agüita para los perros. Hermoso como es, baby. Hoy me fui a retirar algo, compré un auricular y me fui a un local a retirar y tuve miedo. Porque veníamos de la veterinaria con Macha, ¿entendés que hoy Macha se hizo análisis de orina? Y veníamos de la veterinaria y dije, pucha, ¿será que me van a dejar entrar con Macha? Muy italiana, pues yo volví, baby. Allá pues hasta el súper, hasta el restaurante, se van, entran todo con su yaguacuera, ¿entendés? Sin importar el tamaño, y nadie dice nada. ¿Entendés que en el tranvía, en el tren se suben ellos, baby? Ellos viajan en tren, los yaguacuera, hermosos. Y así, Dios mío, por favor, que no me echen de local. Y yo, tipo tontis, entré así. ¿Por qué? ¿Por qué? Porque a veces es mejor pedir perdón antes que permiso. Acuérdense siempre de eso. Hasta las 15 vamos a estar acompañándole a usted. ¡Qué basta! Miércoles, 2 días más ya falta para el partido. ¡Vamos, Leones Guaraní!
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0: Antes de la Noti Random, ya le vamos a dar la bienvenida a el que no vino de traje, vino en modo stand-up. Pero ¿cómo estás, Oscar? ¡Tanto tiempo!
2: ¿Qué tal, Cass? ¿Cómo estás?
0: Bien.
2: Muy contento de estar de vuelta por acá. Bien.
0: Todavía no conté la última anécdota nuestra.
2: Ah, ok.
0: Que le involucran cada mache.
2: Sí, sí.
0: Sí, otro día voy a contar. Acá okay. Todos ya saben, ya como siempre yo cuento tarde las cosas. Pero okay. Otro día ahora les voy a contar ya otra vez. Oscar le tuvo que ayudar esta vuelta a mache. Le injuriaron, baby, Dios, le calumniaron a mi Yagua. Pero bueno, otro día les voy a estar hablando de eso, porque hoy Oscar viene para hablarnos de un show que mañana ya va a ser, ¿verdad?
2: Mañana jueves.
0: ¿Cómo se llama? ¿Dónde va a ser? Danos todos los detalles, baby.
2: Bueno, estamos en el Centro Paraguayo Japonés, uh-huh. Mañana jueves 18 a partir de las 21 horas. El show se llama El Problema Fue Juntarlos.
0: Porque costó juntarla todo para este show.
2: Exactamente, coincidir todos.
0: ¿Quiénes van a estar?
2: Justo estaba el mundial de por medio. Estamos, como host va a estar Gustavo Cabaña.
0: Baby.
2: Sí, como presentador está Iván López, Diego Santa Cruz, Jugo de Mango, un conocido de la casa también, uh-huh. Fanny Cantero y quien les habla.
0: ¡Qué
2: entonces,
0: gusto, baby!
2: Es la primera vez que se va a hacer stand-up nacional en el Centro Paraguayo Japonés. Entonces, queremos que sea con todo y queremos que la gente nos pueda acompañar. Que apaguen un rato su tele los partidos de fútbol y se vayan un rato a vernos a nosotros y después.
0: Encima, contexto mundial, me imagino que debe de ser un poco complicado. No solamente producir, porque producir siempre nomás luego cuesta. Pero de verdad juntarle a los perros, porque todos tus amigos están en modo fuchibou,
2: sí,
0: baby.
2: La verdad que el principal problema no fue solamente los partidos de Paraguay. Tampoco no queríamos que coincidan con ningún partido de un equipo sudamericano.
0: Porque ahí off tu evento,
2: claro,
0: se
2: entonces,
0: cae tu evento.
2: Si bien hoy juega Colombia, no juega tampoco... hoy juega Colombia, pero mañana no juega ningún equipo sudamericano. Entonces, más o menos por ese lado vimos. Mañana juega Qatar, Canadá. O sea, sé que igual la gente va a querer ver, pero... Una horita y media de su tiempo le podemos sacar, ¿verdad? Y la verdad que estamos muy entusiasmados, muy contentos, porque es la primera vez que llegamos ahí, entonces por eso querían ir a extenderle la invitación a toda la gente.
0: ¿Cómo fue para que Gustavo Cabaña se sume también a esto?
2: La producción de la obra es de un amigo que se llama Maxi Medina, que él es dueño de una productora que se llama Espinto Pro, que también es de una academia de canto y danza que se llama Espinto. Que seguro conoces. Bueno, y él trabaja hace ya mucho tiempo con Gustavo en la parte musical y demás. Entonces, cuando empezamos a hablar con Maxi, él le entusiasmó el tema del stand-up, se fue a vernos en el municipal y quiso incursionar. Entonces me dijo, le voy a hablar a Gustavo, le gustó la idea, entonces Gustavo también quiere quiere de alguna manera participar, y para nosotros también es un, digamos, un honor poder compartir escenario con un artista de tantos años, ¿verdad? Sí. De tal prestigio.
0: Que en la punta de la lengua tiene remates también,
2: sí,
0: tiene,
2: claro,
0: chistes, tiene el humor.
2: Y hacernos, digamos, también conocer a través de él, conocer lo que hacemos, que la gente conozca lo que hacemos y que disfruten también del stand-up nacional. Que no está mal disfrutar obviamente el stand-up extranjero, pero también darnos una pequeña oportunidad de ver lo que nosotros hacemos, ¿verdad?
0: Claro, ¿no? Y mismo para él también va a ser como que salir de la zona de confort, sí, en la cual, sí, él ya está tan acostumbrado a obras de teatro y
2: exactamente.
0: Demás. Y acompañar esto va a ser diferente también,
2: claro,
0: para él.
2: Claro, porque él tiene su obra ahora también activa, y entonces que se haga también, sí, un poco de tiempo para estar con esto, y también agradecerle a todo el trabajo que hizo Spinto Pro, que es de Maximiliano Medina, un amigo, ex compañero de colegio, que sí, y él está entusiasmadísimo con el stand-up, ¿verdad? Es su primera producción de stand-up, entonces quisimos también nosotros en nuestra parte como comediantes dar a conocer, aprovechar las redes sociales y el espacio que ustedes amablemente también me están brindando. Y por eso hoy traje dos entradas también para regalarle a la gente para mañana, ¿verdad?
0: Vamos,
2: que ustedes ya dispondrán cómo van a regalar.
0: Sí, ¿no? Sí, hoy vamos a hablar ahí con Luis para ver cómo le regalamos esas entradas a la gente. ¿Tu rutina vas a cambiar, baby?
2: Sí,
0: para
2: tengo uno totalmente nuevo.
0: Y ya le hiciste la prueba a tu rutina, ya hubo gente que se rió.
2: Sí, porque en base a mi nueva situación de futuro papá.
0: Cierto, baby.
2: Y que por culpa de eso perdí todo mi ganado. No, mentira.
0: ¡Ah,
2: no,
0: Dios
2: mentira.
0: Mío! Mentira. Para matarle, bebé.
2: No, mentira.
0: Sí,
2: no, mentira.
0: Está ahí probando.
2: Sí, hablé un poco del mundial, hablé un poco de... Lastimosamente la derrota de Paraguay, también tenemos algunas cositas de una cantante,
0: es
2: que,
0: mundial,
2: que no pudo viajar.
0: Es el mundial, luego... todo lo que pasó antes, lo que pasó en el día, es como que te da mucho contenido para hacer chiste también.
2: Mira,
0: y también la vida de uno, ¿verdad?
2: Claro.
0: Yo ya te dije, ya que vos estás autorizado a usar
2: sí,
0: los detalles de mi vida, si querés. Así
2: que
0: una vez una cliente.
2: Sí, eso hay que hacer una rutina como de dos horas.
0: Pues yo me quiero ir así a hacer stand-up contando, avalada por mi abogado.
2: Solo que va a ser muy obvio que es de vos, ¿verdad? Por ejemplo, me acordé de Rodri justamente.
0: Demándenme, tengo abogado.
2: Cuando Paraguay perdió contra Estados Unidos, se le decía Cheto en pandemia.
0: Cheto en pandemia.
2: ¿Eh? Sí, porque se fue a Estados Unidos para que le vacunen. Pero sí, ese no va a estar en la obra, van a hacer chistes mucho mejor.
0: O sea que está bueno, pero está muy bueno. Cheto
2: y nada,
0: en pandemia.
2: Esperamos que ganemos el sábado ahora. O si
0: el viernes, sábado. Alguien me corrigió porque yo dije así, el partido del viernes. Gente, el partido va a arrancar desde que se pone el carbón en la parrilla.
2: Exactamente, el viernes a la noche.
0: ¿Entendés?
2: Sí.
0: Para mí Paraguay juega desde las 20.
2: Lo bueno es que esta vez nos van a dejar cenar antes del partido.
0: ¿Verdad?
2: Porque la otra era entre el partido y dejamos de cenar porque...
0: No, porque ya se fue el apetito.
2: Ah, y lo que quería decir es que si de repente quieren... obtener más información de la obra, me pueden seguir en las redes, o también a las redes de Spinto Pro, ahí van a encontrar toda la información de cómo adquirir las entradas.
0: Super.
2: Cómo el horario que empieza todo.
0: Super.
2: Yo estoy como @OscarGoy _
0: okay.
2: Como en la parte de stand-up, ahí me pueden seguir, y también ahí van a ver toda la info. Entonces, para que la gente se prenda, pase un buen momento, se ría un rato y nos apoye también en lo que hacemos. Las entradas están muy accesibles, entonces, justamente para que la gente pueda participar.
0: La gente igual siempre te tiene en su imaginario como abogado, Oscar.
2: Ah, okay.
0: Porque anteayer por ahí alguien nos escribió y nos pidió tu número.
2: Sí, ayer me escribió Luis.
0: Sí, viste cómo te quedaste en el imaginario de la gente.
2: Yo le dije a Luis Fer, le dije, tenemos que hacer consultas abiertas por lo menos una vez al mes o una vez por trimestre o algo así.
0: Te juro.
2: Para que la gente tipo se vuelva a preguntar. Porque vos sabés que es increíble cómo la gente no quiere preguntar. Tiene miedo a preguntar. Entonces, bueno, pero igual puedo tirar mi chivo ahora. @OscarGoyAbogado. Me pueden seguir también ahí.
0: Él es abogado, él es stand-up, pero mira, acá un oyente me pregunta, perrito. A Macho también le costó 20 millones.
2: No, a él le costó un poco menos.
0: Se puede ya contar, Y se va a contar en algún momento dado. Sí. Bánquenme. Va a ver.
3: No,
0: voy a tratar de monetizarlo.
2: No, pero espera. paréntesis.
0: Voy a tratar de monetizar para recuperar mis 20 millones.
2: Ok, pero si vas a contar, tenés que usar nombre genérico. Acordate de la cláusula de confidencialidad. Que no puedo firmar macho y firmate vos, ¿verdad? Sí. Entonces, también no podemos dar nombres.
0: Y con lo anterior también.
2: Entonces todo eso.
0: Aunque sea medio obvio.
2: Claro, claro. Es lo que entienda la gente ya es.
0: Lo que entienda.
2: Eso
0: que,
2: ya no podemos controlar.
0: Aunque no sabemos con qué historia o quién. Va a haber un punto de vista que se van a confundir. Mi ganado se va a confundir.
2: Ah, ok, ok.
0: Mi ganado se va a confundir, no vas a ver quién es, quién es.
2: Mientras a mí me dé trabajo y me dé plata, o sea.
0: Entendés lo que te digo.
2: Está súper bien.
0: Oscar, todo el éxito para mañana. Que te vaya súper bien, que la rompan, que tengan muchísima gente. Yo estoy segura que va a estar buenísimo el show. El problema fue juntarlos. Cualquier duda que tengan, están las redes de Oscar para que ustedes le hagan sus consultas.
2: Así
0: y
2: mismo.
0: Él trajo dos entradas para regalarles a ustedes, oyentes. Así que el que quiera ir mañana a verlo a él, también a Iván López, a Fanny Cantero, a Diego Santa Cruz, a Jugo de Mango y a Gustavo Cabañas, bueno, escríbanos al 0975-106-900, nombre, apellido, tres últimos números de cédula y entre ustedes vamos a estar regalando este par de entradas que nos trajo Oscar. Gracias, baby.
2: A ustedes por el espacio de siempre, gracias.
0: No, por favor, por favor. Nosotros vamos a escuchar más canciones de Vinyls, I Touch Myself.

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0: Basta. Bueno, sí, la Naty Random, obviamente que la íbamos a estar compartiendo. ¿Cómo que no? Vamos a hablar de alguien que le pidió ayuda a ChatGPT y cayó preso. Atiendan esto que pasó en Concepción. Un hombre de 44 años terminó detenido luego de presentarse voluntariamente en la Defensoría Pública con la intención de gestionar el levantamiento de una orden de captura que pesaba en su contra por incumplimiento del deber legal y el alimentario. Según informó la Policía Nacional, el hombre aseguró que había consultado una herramienta de inteligencia artificial, específicamente ChatGPT, y que esta le habría indicado que la orden de captura ya debía estar sin efecto debido al tiempo transcurrido, chicos. ¡Qué bonito! Esto es fuerte. Las autoridades le aclararon que ninguna plataforma o consulta digital puede dejar sin efecto una orden judicial. Recordaron que únicamente un juzgado competente tiene la facultad de disponer el levantamiento de una orden de captura. El hombre fue detenido, puesto a disposición de las autoridades correspondientes en un caso que rápidamente llamó la atención por el uso de la inteligencia artificial como referencia para interpretar una situación judicial. Nos estamos yendo todo.
1: De bobo.
0: Se están yendo todo con el uso de la inteligencia artificial.
2: ¡Qué boludo!
0: No podés, pues. ¿Cómo picó te vas a ir a un tema judicial a preguntarle a ChatGPT? Eso es tu maíz, de las tumaicidades. Me quebrantan de sobremanera. Bueno, y eso ahí está, por ejemplo, lo que decía justamente hace un rato Oscar. Tiene miedo la gente de preguntar. Tiene vergüenza. Y por sobre todas las cosas, cuesta. Pero no tenés pico un amigo que se pueda ir a preguntar por vos. Tu brother, tu no sé qué, que se vaya y pregunte por vos. Para hacerle caso a ChatGPT en un tema judicial, chicos. Para saber dónde cenar, para saber datos así, no sé, de historia, geografía, qué sé yo. Pero para algo judicial te lo ruego.
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0: 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Hay historias que nunca dejan de acompañarnos. Woody, Buzz Lightyear, Jessie, los juguetes que marcaron a generaciones regresan a la pantalla grande en Toy Story 5, una nueva aventura que celebra la amistad, la valentía y los vínculos que perduran a través del tiempo. Con humor, emoción y toda la magia que caracteriza a Pixar, la película invita al público a reencontrarse con personajes inolvidables y a descubrir una historia que va a emocionar tanto a quienes crecieron con ellos como a las nuevas generaciones. Toy Story 5 es una celebración de amigos que siempre están a nuestro lado, incluso cuando creemos haber crecido. Amé y adoré que me mandaron una fotito. Sí, nuestros ganadores, los ganadores que se fueron ayer, Alba y su hijito, los que estuvieron presentes en el avant-premier de Toy Story, me mandaron una fotito. Disfrutamos un montón de la peli. Me dijo Alba, ¡qué gusto! Gracias por mandarme la foto. Parece que estuvo re lindo el evento ayer. Me pone muy contenta que nuestra audiencia a través nuestro pueda disfrutar así de esos momentos. Así que gracias, como siempre, gracias. Yo siempre le digo gracias, baby. Yo siempre estoy en sintonía de agradecimiento. Gracias por escucharnos, gracias por elegirnos. Hace cuánto tiempo que me escuchan y me aguantan. Pero ya no es que me aguantan, sino que me quieren. Y si les falto, me extrañan. Así es, porque soy un gusto adquirido. ¿Cuántos de ustedes arrancaron no aguantándome? Y ahora... me quieren. No, pero en serio. Gracias en serio por mandarme la fotito. Me pone muy, muy, muy contenta. Mira, me dice luego, lindísima la previa y la peli hermosa. Ay, parana que me falta ver todavía Toy Story 2, boludo. Toy Story 1 apenas recién vi.
4: Yo, si gano la Skolki, te voy a enviar una foto cabulón.
0: Dios, me encanta. Quiero que me mandes una foto. Jaguar Snai, por favor, te pido. Lola Young, Messi.
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1: 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Ya empezó a jugar el Chovy. Empezó a jugar el bicho. Ya gana, se queda así, no, gustó hablar los 9 minutos a tu gol ya. Pero así, bueno, lo nuestro fue diferente, lo nuestro dolió. A los 7 minutos en contra, muy yo en la época del colegio cuando jugaba fútbol. Y le pasaba la pelota a mi amiga arquera. No. A los 9 minutos, pum, gol ya, de Portugal. Y no fue el bicho el que metió, o fue él. No, otro fue. El que, no sé. João Neves. Te gustó mi portugués. Él metió el gol, chiquis. Él fue.
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1: Chicos, yo no puedo creer, pero el primer álbum de los Arctic Monkeys, ustedes pueden creer que este año cumple 20 años. Fuerte como es, baby. Y me encanta porque el nombre de ese primer álbum es muy la impronta y la actitud con la cual ellos entraron al mundo de la música. Whatever people say I am, that's what I'm not. Así se llamó el primer álbum de los Arctic Monkeys, que se lanzaba hace exactamente 20 años, en el año 2006. Y leyendo cositas así de Arctic Monkeys, me enteré que después de eso, o sea, ellos como que causaron así una impresión muy fuerte, porque entraron muy fuerte, entraron como que a cambiar las reglas del juego a nivel de música. Y me enteré que después de eso, ellos lanzaron un álbum que no rotó mucho en radios porque era muy explícito, en el sentido de que decían muchas groserías. Eran así muy, muy crudos en sus canciones. Who the fuck are Arctic Monkeys? Así luego se llamó el EP. 5 temitas creo que tenía ese EP. Y vos sabés que me puse a buscar ese EP en mi Apple Music y no encontré tampoco. Dato Pie, el EP Who the Fuck Are Arctic Monkeys. Voy a buscar en Spotify, te descuidas y ahí está. Pero bueno, nada, quería nomás recordarles que hace 20 años salía el primer álbum del Hombre Sexo. Sí, hace 20 años nos dejábamos cautivar por la voz de Alex Turner. Y de ahí ya no paramos más. De su segundo álbum salió el hitazo este, Flores and Adolescent. ¿Te acordás? Yo juraba que ese fue el primer sencillo en su momento, pero no, formaba parte del segundo álbum, esta canción. Favorite Worst Nightmare fue el segundo álbum que ellos habían lanzado. Pero bueno, nosotros vamos a escuchar otro tema que no forma parte de ninguno de esos dos primeros álbumes, sino que de AM, que yo creo que es así el álbum en el que más canciones hay para hacer cosas íntimas con tu amorcito, o con un dosli, una dosli. ¿Entendiste?
2: ¿Se entendió?
1: ¿O querés que explique? Baby, yo quiero saber, yo digo que algo pasaba con Alex cuando él escribía estas canciones con la gente de su banda. No estaba bien en un álbum tantas canciones así. No. Algo tenés que dejar, no dejó nada. Nano. En un álbum tantas canciones así. No. Algo tenés que dejar, no dejó nada. Nano.

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1: Mi razón de ser. Que ya era una cosa así, chicos, basta. Esto que no sostiene. ¿Qué es? ¿Qué es esta tanga? Ay, atrapasueño de la birra. Ese, boludo, sí. Dios mío, yo no sé qué había atrapasueño, pero cierto. La tanga que yo vi ayer era la atrapasueño de la birra, baby, porque no tenía sentido ni razón. Era un montón de hilos todos ahí entreverados. ¡Qué locura! Pero, si está moviendo la economía, yo no digo nada. Digo nomás que ha de ser incómodo. Y eso que yo uso. Viste que hay mujeres que dicen, yo jamás me voy a poner tanga. ¡Ojo de la tanga! La verdad que hay personas, porque hay varones que usan también tanga y no pasa nada. Todo bien. Hay personas, voy a decir así. Hay personas que usan tanga porque la tanga no es exclusiva de la mujer. Hay varones que usan también. Pero yo digo nomás así, vi ese entreverado de hilo y dije, ¿qué es esto? ¿Qué es esto? Perrito está haciendo ordinaria acá para el WhatsApp. Exactamente lo que vos dijiste, dijimos todo acá. O sea, yo luego dije que soy el número uno acá. Vamos a escucharle al hombre sexo.
2: De grosero que andas.
1: Vamos a escucharle a Alex Turner. Hoy el día suena a Snap Out of It.

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0: 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Ay, Dios mío, dije eso y ya quiero que sea viernes. Ya quiero estar saliendo de calle 7 y ya solamente quiero estar pensando en el asado. ¿Pillas? Y quiero así que solamente mi preocupación sea 2 medidas de prosecco, 2 medidas de limoncello, agua acidificada. Ese es el medio que está en mi cabeza, ¿entendés? Y que la gente llegue ahora, a tiempo, yo preparándolo. Ese nomás ya, ese y después 0 horas. El partido. 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Entre paréntesis, ¿saben? Ya, yo les conté que iba a ponerle nombre y número a mi camiseta. Ya tengo, baby. Y por tu culpa, Rodri, hola. Gracias a vos, Rodri. Tuve el tino de avisarle a tiempo a mi amiga y decirle que una de mis camisetas sea Machete. Y sí, dicen, pues Machete, baby. Machete 11. Y mi idea, no sé nomás si me va a dar el tiempo, pero mi idea es este jueves o este viernes pegarle unas piedritas a mi camiseta, tipo Paris Hilton. Viste que Paris Hilton se fue toda a ver a paella a la cancha. Y ya compré todas las piedritas rojas, transparentes, azules. Y le voy a pegar así a la parte del número, le quiero pegar atrás así para que brille, blin blin. Y tipo alrededor del logo de la CC Sound, de Fuchi Bow, quiero pegarle así otras piedritas, baby. Compré todo el pegamento para textil, nambre. Todo es blin blin en mi casa ahora. Lleno de piedra. No veo la hora ya que mi amiga me traiga mi camiseta para empezar ya con arte y hobby. Como dice una amiga, arte y hobby.
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0: Ay, ay, ay. ¿Y qué habrá pasado otra vez? Apenas está arrancando el mundial, gente. Apenas. Hay selecciones que todavía no jugaron. La de Colombia, por ejemplo, hoy me estaba contando eso, Rodri. La de Colombia todavía no jugó, por ejemplo. Y bueno, Mundial 2026, apenas estamos arrancando. Esto todavía no está ni siquiera saludándole a la fase decisiva. Pero ya hay algo bastante claro. El fútbol es lo de menos cuando aparecen los escándalos fuera de la cancha. ¿Y qué pasa? Que en Brasil estalló una polémica que está mezclando poder, viajes y vida privada. ¿Por qué? Yo no sé si ustedes ya vieron, se enteraron. Pero el presidente de la Confederación Brasileña de Fútbol, Samir Schaut, quedó en el centro de una investigación tras la filtración de unas imágenes en la que a él se lo ve viajando a los Estados Unidos junto a una empresaria fitness que habría sido invitada por el propio organismo. El problema no es el viaje, no. Según las acusaciones, la estadía de esa mujer habría sido financiada con fondos de la Confederación, lo que abre la sospecha de un uso indebido de los recursos de este ente y una posible relación personal con este dirigente brasileño.
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0: Las fotos rápidamente se viralizaron y generaron un fuerte impacto ahora mismo en Brasil, justo en pleno desarrollo del Mundial. Donde obviamente la atención debería estar puesta en, qué sé yo, Neymar, ¿verdad? El último convocado de la selección. Las fechas, los rivales de Brasil. Ahí debería estar puesta la atención, pero no. No. Según las investigaciones difundidas por distintos medios, este dirigente habría sido visto en Nueva York junto a esta empresaria del sector fitness, quien habría sido invitada a la competencia con respaldo institucional. Y el punto que encendió las alarmas es que parte de los gastos del viaje, o sea, hotel, traslados y estadías, estarían vinculados a recursos de la propia Confederación de Fútbol Brasileña. Mientras tanto, la FIFA intenta mantener el foco deportivo. El torneo ya empieza a mostrar su costado más clásico, el de las polémicas, que están viajando más rápido que la pelota. Pero yo leí, por otra parte, que al parecer él... Espérame que voy a ver. Samir Shot, creo que debe de ser la pronunciación, porque se escribe X-A-U-D. El tema nomás es que... pareciera ser que él está casado también, baby. Sí. Sí, porque hay una investigación, mierda. Hay una investigación que se está desarrollando y él se reencontró con su esposa en México, pero pareciera ser que en Nueva York estaba con esta empresaria del sector fitness.
2: Lo que conseguimos mucho tiempo, mandaste por un tubo.
0: Ay, qué fuerte, ¿verdad? No, y la investigación está ya así como que dando montos de dinero gastados en el hospedaje de la chica, de la empresaria del sector fitness en Nueva York. Y otro portal, el portal que se llama Leo Díaz, un día después de que la empresaria haya abandonado, se haya retirado de Nueva York, el dirigente este, Shot, viajó a Ciudad de México, donde se reunió con su esposa para asistir a la ceremonia de apertura del Mundial el 11 de junio. Está casado hace 20 años, tiene 3 hijos, él. Y este es un chisme, este es chisme, baby. Este es chisme, pero vos me decís, Cassandra, estaba en medio del Mundial, no calienta lo que haga la gente con su vida privada. Él podía haberse ido a encontrar con 2-3 personas más también si quería. No solamente con una. El tema nomás es que este es el lado B del Mundial. Esto está generando mucho impacto en Brasil porque al parecer se viajó con dinero de la Confederación. Y de alguna u otra manera, como dicen los entendidos en la materia, salpica el fútbol brasileño esta polémica, este tema.
3: Brasil.
0: Baby, pero qué fuerte, en serio. De ser cierto, ¿verdad? Porque todo su posición de investigación. De ser cierto, qué fuerte, baby. Si él estaba en las Nueva Yorks. Y de las Nueva Yorks se fue a Ciudad de México para estar con Lapa. Fuerte con baby. Muy fuerte. De verdad, se picó. Se picó, sí.
1: Se repicó el Mundial.
4: Se repicó el Mundial.
0: Qué cringe escucharme en el inicio del segmento. ¡Marta! ¡Amamos! Sigan mandando así que sus audios al 0975-106-900 para formar parte de nuestra cortina, de nuestra artística del segmento. 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

Nos vamos, nos fuimos, pero no sin antes decirle a Maida Mancuello que ella es la que se lleva las entradas para el show de stand-up al cual nos vino hoy Oscar Godoy a invitarnos. Así que mañana vas a poder disfrutar. Se pueden ir directamente nomás al teatro del CPJ. Así que felicidades, Maida. Disfrútala muchísimo. Y si pueden mandarnos fotito también, genial. Que a mí me encanta verles a ustedes cuando la pasan súper bien y disfrutan de los regalitos que le hacemos. ¡Nos vamos! ¡Nos fuimos! ¡Empato! ¿Dónde está? Ahí se fue ya el entretiempo, ¿verdad? Pausa de hidratación. Entretiempo, ¿verdad? Bueno, 1-1, baby. Logró empatar la República Democrática del Congo. Es la que está jugando contra Portugal. Contra el equipo del bicho. Empató, gente. Bueno, nos vamos a más canciones. Sí, hasta la siembra van a sonar buenas canciones acá en la 106.9. Ustedes se quedan en muy buenas manos porque ya viene Luz Apenas para acompañarles a ustedes. Mañana nos escuchamos puntualmente a las 13. Les cueme. Bye, bye.

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0: Bienvenidos a una nueva edición de Spotlight en este hermosísimo día soleado. Qué lindo que está el día. Che, qué bien que le fue ayer a Argentina. ¿Vieron el partido? Yo, por primera vez en mi vida, gente, que estoy mirando los partidos del Mundial. Yo me siento así como que, wow, estoy descubriendo un mundo nuevo. En serio, les digo, estoy descubriendo un mundo y me gusta. Tarde fue el partido ayer, pero mi marido es, él es paraguayo, pero su mamá es cordobesa. Y él vivió muchísimos años en Argentina. Entonces, vimos el partido, ¿verdad? Y qué capo Messi. Bueno, y hoy tenemos un programa Express. Justamente porque después ya se viene Urbana Sports, ¿sí? Con todo lo que está pasando en el Mundial y nuestros también compañeros que están en Estados Unidos, Chachi y Rubén Darío, y todo el team de Urbana Sports que va a estar desde las 16 horas acompañándoles. Vamos a estar hablando de Paul McCartney y Ringo Starr porque ellos volvieron a caminar juntos por el icónico paseo peatonal de Abbey Road. Es muy lindo ese video, ese motivo, después les cuento, pero es icónico. ¿Qué más? Vamos a estar hablando de las camisetas más lindas del Mundial y para eso viene mi queridísima Andy Aguilera. Sí, con Andy vamos a repasar algunas de las remeras, de las camisetas, ¿sí? De cada equipo que está participando del Mundial, las titulares y también las alternativas. Antes de ayer estaba mirando el programa español La Revuelta, un programa que me encanta, con la conducción de David Brocano, y estaba invitado Carlos Torres, él es colombiano, y le regaló a David, porque David siempre pide que los invitados le lleven un regalo, le llevó de regalo la remera de Colombia, es muy linda, y él no sabía, una colombiana que estaba en el público le explicó a David el significado, es la amarilla, que tiene las flores amarillas, en honor a Gabriel García Márquez y sus 100 años de soledad. Me pareció hermoso conocer también el origen de cada camiseta, por qué es así, ¿verdad? ¿Qué significa? ¿Cuál es el simbolismo? Así que hoy vamos a hacer eso con la queridísima Andy Aguilera, repasando un poquito algunas de las camisetas, viendo también sus significados, sus simbolismos y de por ahí cuál nos gusta más. Qué linda peli vimos ayer. Sofía, nuestra ganadora, se acercó para que le pueda conocer. Me agradeció personalmente, agradeció al programa, a la radio, también a Filmagic y me agradeció a mí en representación de Spotlight por haber ganado la entrada. Fue acompañada de su hijo y obviamente le encantó la peli. Hermosa película, Toy Story 5, que llega mañana a las salas de cine del país. Una película emotiva que te recuerda la importancia de jugar. Yo de repente le veo a mi hijo imaginando cosas y él habla solito y está ahí armando desastre en su pieza y grita, ¿verdad? Y a veces yo no me puedo concentrar en mis cosas, pero digo, mejor eso a que esté con el teléfono o con el iPad. Entonces le dejo nomás gritar, ¿verdad? Y me pongo auriculares de un lado porque viste que también tenés que estar atenta a qué le pasa, ¿verdad? Porque de repente grita, no sabes qué, es un grito. Pero es muy lindo ver jugar a los niños de por ahí no tan pequeños. 9, 10 años que sigan jugando, es hermoso. Yo tuve juguetes, o sea, muñecas, hasta los 10 más o menos, me acuerdo. Me acuerdo de una foto bautizando la misma muñeca, tenía 10 años. Y peluches, hasta más grande tuve peluches. Ahora, hasta ahora tengo uno que les conté ayer que guardo, que me regaló papá en el 88. Un monito. ¿Ustedes se acuerdan de Dale un mordisco al disco? Ustedes son muy jóvenes, pero José, ¿me vas a acordar de Dale un mordisco al disco, ¿verdad? Del programa que hacía el querido Emilio Marín. Y él tenía un monito, siempre tenía un monito al lado de peluche. Y ese monito yo le pedí a papá. Y no sé cómo él me consiguió el mismo monito que Emilio Marín me consiguió papá. Y sigo teniendo, es el único peluche que guardé de mi infancia. Es hermoso mantener eso, que los niños sigan jugando. Así que les invito a que vayan a ver la película, que vayan a partir de mañana, que llega a las salas de cine. Es muy emotiva. Quédense hasta el final. ¿Vos te quedaste hasta el final, Sara? ¿Hasta el último crédito te quedaste? O sea, que viste viste, porque hay... Esto no es un spoiler. Les digo que se queden hasta el final porque hay una sorpresita en los créditos finales. Entonces, quédense hasta el final. Es muy linda. Bueno, y ahora vamos a escuchar a la reina del pop. Siempre ella, indiscutible reina del pop, Madonna. Sorry.
1: Je suis désolée. Lo siento. Ich bin traurig. Sono spiacente. perdóname.

0: Madonna con Sorry. Ya está conmigo Andy Aguilera. ¿Cómo estás, Andy?
1: Súper bien, Lu. Qué gusto que me hayas invitado en este día, de verdad. Yo no puedo creer cuando Sarita me escribió y me dijo, ¿querés? Obvio que quiero. Si Lu quiere que me vaya, yo voy a estar ahí, presente.
0: Qué gusto. Y encima de las dos recontra hiperfutboleras.
1: Recontra, mega, no sabes. Yo sé todas las jugadas tácticas, las técnicas, las posiciones, todo absolutamente manejo.
0: Pero ¿sabes qué? Eso es lo lindo. En el siguiente bloque vamos a hablar de las camisetas de algunas de las selecciones que están en el mundial, pero eso es algo que no requiere de tecnicidad en el tecnicismo.
1: Requiere de ojo crítico y estético, por
0: claro,
1: sobre todo.
0: Claro, entonces
1: ¿verdad?
0: Le damos la vuelta, ¿verdad? Podemos hablar también de muchas cosas se pueden hablar. Por ejemplo, podemos hablar de lo que fue la inauguración, que
1: sí.
0: Por ahí me decías que te pareció como que no estuvo a la
1: no
0: altura.
1: Me gustó.
0: Y viste las tres, o sea,
1: viste las tres.
0: De México, la de Canadá y la de Estados Unidos.
1: En vivo y en directo, en tiempo real, y yo me decepcioné con la de México, pero finalmente la de México para mí fue la que tuvo mejor impronta, de
0: y
1: verdad.
0: Más repercusión,
1: sí,
0: también,
1: totalmente,
0: ¿verdad? Bueno, la de Estados Unidos fue muy básica porque era Katy Perry, pero la de Canadá, que tuvo a Alanis Morissette y tuvo a Michael Bublé.
1: No, fallaron muchas cosas, sinceramente esperaba mucho más y ojalá que el cierre, yo sé que falta todavía, pero tiren todo ya. Todo a la cancha, porque mamá querida, lo que fue.
0: Tiene que ser algo muy espectacular. Pero lo más divertido es todo lo que pasa después, ¿verdad? Todo lo que se dice. Se dijo que Shakira, no, era Shakira.
1: Sí.
0: Después ahora Shakira es noticia porque está al parecer saliendo con el actor que me encanta, Manuel García Rulfo, que es el actor que estuvo en la última Jurassic y que es un mexicano, ya tiene una carrera en Hollywood también importante, súper churro.
1: Una pareja muy atractiva.
0: Yo apruebo esa relación.
1: Y con mucha experiencia, ambos en sus rubros y juntos, Dios mío, lo que va a ser.
0: Yo le entrevisté a él por Zoom y es un divino, en época de pandemia.
1: Sí.
0: Todavía no había estado tanto en Hollywood. Él se hizo también muy conocido porque hizo una película de Pedro Páramo y es igualito a Pedro.
1: Ay, Lu, que mucha gente en tu haber tenés de entrevistas, que muchos entrevistados tenés.
0: Por suerte
1: tenés así tres que vos decís en algún momento se va a dar.
0: Se va a dar Brad Pitt, que no se dio porque tenía que haber ido a Londres a una van premiere, pero ya tenía un billete comprado por mí encima, no por la organización, para otra van premiere. Brad Pitt tiene que darse alguna vez. Guillermo el Toro tiene que darse alguna vez. Ese es así un gusto que me quiero dar. Y después hay muchos. No sé, un Leo DiCaprio.
1: Ajá.
0: Jack Nicholson ya no creo. Ya no voy a llegar a Clint Eastwood, ya no llego.
1: Pero ustedes
0: tampoco
1: entienden, la audiencia de Urbana dimensiona la lista de Luz apenas. Allá arriba, terracísima estamos. Me encanta, qué gusto que seas paraguaya, Luis. Qué gusto que puedas compartir todas tus experiencias con nosotros.
0: Gracias.
1: De verdad es un lujo.
0: Quédate ya mucho camino por recorrer si Dios quiere.
1: Así es.
0: Bueno, ahora que dice Perrito Fiel.
2: ¿Cómo estás? Lu, realmente la indiscutida reina del pop. Yo creo que la que siempre fue la princesa y creo que hasta ahora era Kylie Minogue. Capaz no se le dio mucho destaque por ser canadiense, pero Kylie Minogue era un re ícono del pop también.
0: Es verdad.
2: Sigue siendo.
0: Pero no es lo mismo. No podemos comparar. No podemos comparar a Madonna. Son carreras muy distintas, ¿verdad? Kylie es muy cantante. Madonna es productora, directora, actriz. O sea, es como engloba más de la cultura pop, ¿verdad? Pero son distintos. Yo no las compararía realmente, Andy, ¿verdad? Bueno, acá ya me están indicando. Es que nosotros nos juntamos y tenemos mucho de qué hablar.
1: Así que podcast podemos hacer.
0: Es un peligro juntarnos a las dos, Sara. 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Vamos a estar ahí, Andy.
1: Vamos a estar ahí, claro que sí.
0: Tenemos que hacerle nota también a Chano.
1: Por favor, a Chano, no pa' Chano.
0: No, a Sara, por favor, gestioname eso. 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

0: 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Me gusta ahora porque con todo esto de las redes no podemos venir nomás a la radio ahora.
1: No, tenemos que estar
0: arreglarnos,
1: bien,
0: sí. ¿Verdad? A mí me gusta eso.
1: A mí también me gusta que la gente ya nos pueda ver y que no sea solamente el imaginario de la voz que están escuchando del otro lado.
0: Sí, pero me gusta todo esto de tener que arreglarte. O sea, yo me acuerdo cuando empecé radio, pero si ustedes me veían, tenía los 22 años, cero maquillaje porque no necesitaba maquillaje. Sí. Pero bueno, igual me cuidaba también, era otra época.
1: Yo creo que por horario, si te despertás muy temprano es como que cuesta más arreglarte, no, pero después, de acuerdo al horario, es como que siempre te gusta estar, sí, más coqueta.
0: No, cuando hacía radio de 6 a 9, olvídalo. Sí. No había forma. Bueno, Andy y yo estamos acá para ver las camisetas.
1: Total.
0: ¿Sí? Tenemos 10 camisetas para analizar y para ver cuál nos gusta más. ¿Te parece bien, Andy?
1: Me parece excelente. Y darle también un reporte a la gente. Portugal, Cristiano Ronaldo está jugando. Para todos los fanáticos del, sí, fútbol, contra Congo, van ya 65 minutos, 1-1. Empate por el momento. Vamos a ver qué sucede después y seguramente todos los fanáticos de CR7 estarán atentos también a su última fiesta deportiva internacional porque se despide.
0: Sí, exactamente. Uh-huh. Qué locura. Igual que ayer Messi también, que fue su debut en el último mundial.
1: Sí, qué espectacular. Qué debut, ¿eh? Realmente.
0: Bueno, tenemos 10 camisetas de selecciones, uh-huh, que están participando del mundial. Vamos a ver primero, Andy, la de Japón, ¿te parece?
1: Sí, la de Japón, su alternativa sería, ¿verdad?
0: Sí, su alternativa, este, que está diseñada por Adidas, que diseñó realmente la mayoría, sí, de las camisetas.
1: Exactamente, son siempre las mismas marcas, top,
0: sí, la
1: líderes,
0: nuestra de Puma, sí, la de Paraguay. Pero no entra en nuestra lista hoy, porque, uh-huh, nos encanta y es nuestra favorita.
1: Ah, sí, la alternativa, no sé si la titular es la favorita de muchos, ¿eh? Puede ser, no sé.
0: Cambió, parece la percepción de ahora, sí, a la gente le gusta más otra.
1: Parece que sí, con el tiempo, sí, se va adaptando, total.
0: Bueno, esta, como decimos, la de Japón, uh-huh, que está diseñada por Adidas, se utiliza, tiene una base blanca, pero no es blanca blanca, sino medio cremita, es, uh-huh, ese blanco cremita, muy linda es, y tiene 12 finas tiras que convergen en una línea roja central que simboliza el corazón del equipo.
1: Me encanta.
0: Es verdad, es como elegante, sí, es muy elegante esta camiseta.
1: Y me encanta que tiene un mensaje, en la simplicidad tiene también un mensaje ahí oculto.
0: Sí,
1: me parece interesante.
0: Que lo simple también puede ser elegante.
1: Sí, todavía no la vimos a Japón utilizar esta camiseta dentro del mundial, pero ojalá que dentro de poco puedan lucir.
0: ¿Cómo es cuando eligen la suplente?
1: De acuerdo al titular, al que juega de local. Ah, el local, ejemplo, es el que elige, por eso nosotros usamos, debutamos la otra, con, sí, la alternativa.
0: Porque era parecida, claro, a la de Estados Unidos, Estados iba a ser Unidos, complicado ahí.
1: Que es una de las más lindas también, según, sí, según el ranking que tenemos a través de redes sociales y especialistas.
0: Es linda, a Paris, sí, Hilton le quedaba muy linda.
1: También.
0: ¿Verdad que le quedaba linda?
1: Re linda le, sí, quedaba, sí.
0: Bueno, a ver, Noruega, esta es la suplente también, ¿verdad? Uh-huh. La que tenemos. Calificada como una de las propuestas más sobrias y refinadas de Nike. Su base oscura combina a la perfección la herencia vikinga con detalles modernos sin perder el minimalismo. ¿Por qué no jugaron vestidos de vikingos,
1: sí,
0: como su,
1: ¿verdad?,
0: foto?
1: Pero negra la camiseta, así en pocas, sí, palabras. Muy oscura me parece para... No sé.
0: Hay que ver también, bueno, es con esa tela que es como fit, que no, sí, dry fit, sí, que no es muy caliente, ¿verdad? Uh-huh. No te hace sudar. A mí me parece linda, pero que sea toda negra, ya como que
1: sí,
0: le saca la alegría.
1: Totalmente, y estamos en una fiesta que reúne, sí, naciones, que reúne artistas, que reúne todo, así que no sé si va tanto con el espíritu de una fiesta de esta envergadura.
0: Es como que tiene mucho color,
1: sí,
0: este mundial,
1: sí,
0: ¿verdad?
1: Sí, total.
0: Desde el Dai Dai con, uh-huh, Shakira ahí bailando con sus looks, tiene como mucho color.
1: Sí.
0: Esta me gusta muchísimo. Me gusta muchísimo la de España, también la suplente.
1: Sí, vamos con tres alternativas ya en este ranking.
0: Me gusta mucho. Es un diseño marfil, claro, porque no llega a ser blanco, texturizado con patrones ornamentales inspirados en la literatura clásica española, acompañado de detalles en dorado y carmesí. Me encanta.
1: Me encanta también. Estoy contigo en esta. Me gustan las que son minimalistas y utilizan de repente colores que no son tan comunes.
0: Sí, imagínate que usan un dorado, un carmesí que vendría a ser como un rojo medio bordó, ¿verdad? Sí,
1: lindo.
0: Me
1: lindo.
0: Gusta.
1: Buena identidad, realmente. Y ahora por fin tenemos una en la lista que es la oficial, la de Argelia, que justamente ayer la veíamos también en este encuentro. Muy interesante porque es una base color blanco tiza, crema. Está inspirada en las dunas, una base de color blanco también. Está inspirada en las rocas del desierto del Sahara.
0: De Sahara.
1: Wow. Cuenta con detalles tradicionales que difuminan en un cuello redondo, verde, con vivos rojos. Y las tres tiras sobre los hombros, propias de la marca también, que es la que puso en circulación esta casaca.
0: Es muy linda también.
1: Sí, me gusta.
0: Me es original. Me parece que sí, ya es muy cargado que estén los dos símbolos ahí en el, como en el mismo lugar, de la misma, del mismo tamaño. Quizás creo que el de Adidas tenía que ser como más pequeño, ¿verdad?
1: Sí. Mira, ahí tenemos amigos que vienen a saludarnos.
0: A
1: vení.
0: No, no se anima. Nunca vino acá a saludarme. Siempre pasa nomás.
1: Pasa y debería
0: Oscar,
1: quedarse un día.
0: Quédate un día, Oscar.
1: Sí, le
0: vamos a echar así de los pelos.
1: Sí.
0: Bueno, yo creo que, Andy, esto hubiese sido perfecto, como te digo, si el logo de Adidas es la más pequeño.
1: Sí, de repente.
0: Le saca protagonismo.
1: Sí, total.
0: ¿Verdad?
1: Pero está linda en el puesto número 7.
0: Sí, no, es hermosa.
1: Sí.
0: Y me encantan los colores.
1: Y sí. En el puesto número 6 tenemos una así camiseta que dice: aquí estoy, mírenme, sí, llegó Costa de Marfil.
0: Impresionante. Sí,
1: color naranja brillante. Ricky Orange, le dicen los estudiosos del color.
0: Míralo. Este es el color,
1: sí.
0: Los que estudian la colorimetría.
1: Exactamente, porque todos los colores tienen un nombre propio.
0: Sí,
1: no
0: obvio.
1: Sé si la gente sabía eso.
0: Sí, sí, sí. Y a veces son muchos más de los que nos imaginamos.
1: Sí, el torso se adorna con un patrón gráfico de manchas difuminadas sobre un tono que rinde homenaje a los elefantes y a la unidad nacional.
0: Sí, se nota luego. Sí. Ahí dice, ah, el elefantito.
1: El color muy atrevido, vibrante para este mundial. Se destaca.
0: Me gusta, tiene cuello redondo, ¿verdad? Paneles laterales en verde deportivo y tiene los colores nacionales, ¿verdad? El color más atrevido y vibrante del mundial. Me gusta, pero no es mi favorita.
1: Exacto, tengo otras. Todavía no llegué a la que más me gusta a mí.
0: A ver, yo creo que ya llegué a la que más me gusta, pero no sé, vamos a seguir viendo, porque ahora se viene Bélgica.
1: Bélgica,
0: híjole,
1: en su alternativa
0: Bélgica.
1: También.
0: Bélgica. Y justo parece un carnaval suave.
1: Totalmente, porque su diseño rinde tributo directo a la rica herencia artística que tiene Bélgica y al movimiento surrealista que está arraigado con la cultura del país, con grandes referentes, por ejemplo. Una base color azul celeste claro.
0: Frozen Blue se llama.
1: Así mismo. Y esta base se combina con un patrón gráfico abstracto de bloques esféricos y motivos derivados del propio escudo de la federación en tonos rosa y blanco. Para que la gente tenga una idea, parece una camiseta de generación, de revelación de género. Más o menos.
0: Sí, exactamente, por los colores, ¿verdad? Por el color rosa, bien
1: rosa,
0: bien rosa, y el
1: celeste.
0: Color celeste.
1: Sí.
0: No es mi favorita.
1: No es mi favorita.
0: No, no, me parece mucha mezcla.
1: Pero interesante, llamaría la atención en el campo de juego, realmente.
0: Sí, me gusta así su cuello B.
1: Sí.
0: Su cuello B me encanta. Yo los cuellos B amo. Bueno, la que viene ahora, no me gusta tanto, che.
1: Y
0: bueno.
1: Justamente están jugando
0: sí,
1: ellos,
0: ahora
1: Portugal,
0: mismo.
1: 72
0: ¿Y ellos están usando esta o están usando la, esta es la alternativa?
1: Esta es la alternativa,
0: a
1: la
0: ver,
1: que tenemos en el ranking.
0: Ellos están usando, sí, parece que sí, mira. No entiendo.
1: No, están usando la oficial. En este partido
0: okay,
1: que estamos viendo ahora están usando la oficial.
0: ¿Y cómo es la oficial? Por curiosidad nomás. Es la...
1: Es el bordó.
0: Es
1: el rosa más o menos.
0: Sí. Parece un rosa tirando a bordó.
1: Es más rojito.
0: Medio
1: y tiene,
0: fucsia
1: sí,
0: parece.
1: Y tiene los detalles en verde. como su bandera, totalmente.
0: Sí. Bueno, pero esta alternativa...
1: Sí, la alternativa es un poquito distinta, tiene otros colores.
0: Sí.
1: Y otro diseño, es como el agua.
0: Me encanta, eso sí, sí me, el color me gusta. Sí. Y su campaña conceptual es Connecting Heroes.
1: Ah, mira.
0: Y se presenta en un color llamativo verde agua marina. Uh-huh, sí, el color se llama Aquamarine. Ese sería su color, su nombre sí. oficial. Combinado con detalles blancos y un gráfico abstracto, inspirado en el océano. Uh-huh. Tiene una serie de cortes geométricos y texturas en formas de V, ¿sí? En la zona del pecho y el abdomen. Mezcla distintas tonalidades de agua marina con transiciones en blanco, haciendo alusión a la potencia de las olas del mar.
1: Es
0: y
1: rara.
0: A la vestimenta de los superhéroes, sí. a diferencia de otras ediciones del escudo de Federación. Me gusta eso de que mezclen un poco con uh-huh. los superhéroes.
1: De la misma marca que la nuestra.
0: Sí.
1: Pero es así extraña. Extraña, no sé, parece una... algo más heroico que futbolístico, no sé.
0: Sí, parece, exactamente. Pero sí. está bueno, es original. Bueno.
1: Total.
0: Tiene también, dice, está confeccionada bajo el programa Arbifibre, o sea, de fibra, uh-huh. utilizando al menos un 95% de materiales textiles reciclados para reducir el impacto ambiental. Eso me gusta mucho.
1: Me gusta.
0: Porque están cuidando también el tema del medio ambiente.
1: Me gusta, interesante.
0: Después, ¿qué tenemos?
1: Le tenemos a México con esta casaca que nos gusta porque
0: es muy linda.
1: Llamativa. El color sí. verde que ya vimos en el campo de juego.
0: Sí.
1: Y tiene como así esta especie de tribal, le digo yo, al diseño, que tiene que ver mucho con la cultura.
0: Con la cultura azteca.
1: Sí.
0: Muy, muy mexicana. Me uh-huh. encanta. Ellos, a mí me gusta mucho como ellos son tan defensores de su cultura.
1: Sí.
0: ¿Verdad? Y con tanto orgullo
1: Total.
0: Defienden su cultura.
1: Y todo tiene simbolismo para ellos.
0: Todo.
1: La piedra del sol es el gráfico detallado que se extiende durante a lo largo del torso, representa eso justamente, que erróneamente se le llama calendario azteca.
0: Sí, es verdad.
1: El nombre correcto es piedra del sol.
0: Se sigue usando, sí. algunos siguen usando calendario azteca.
1: Uh-huh.
0: Simboliza la herencia cultural y la cosmogonía sí. prehispánica. El Naui Ollim, el símbolo central visible en el diseño, representa el quinto sol o el sol en movimiento. Es lo que se ve ahí sí. también.
1: Y esa es la camiseta que vimos en el debut.
0: Claro,
1: justamente.
0: Exactamente.
1: El partido inaugural.
0: Sí, el retorno al color verde vibrante, porque uh-huh. en los últimos años usaban negro, uh-huh. usaban también rosa,
1: sí.
0: pero este verde simboliza la tradición pura, la pertenencia, respetando al equipo con sus raíces más reconocibles.
1: Un regreso a su identidad, entonces.
0: Me gusta
1: manera.
0: Mucho, sí. me gusta mucho esta camiseta.
1: Y ahora el top, ya dos.
0: Estamos en el dos. Sí. Me gusta, este es como muy ellos.
1: Me
0: así.
1: Gusta porque ellos en cada fiesta deportiva internacional se destacan. Realmente siempre tienen una de las mejores camisetas, me atrevo a decir, y utilizan muy bien sus colores porque son neutros
0: sí.
1: y son cool, ¿viste? Así son facheros los colores.
0: Estamos hablando de Alemania.
1: Sí.
0: Alemania que mantiene su... Es como que es tan así pulcro. Uh-huh. Ahora vos ves su sí. camiseta y es Alemania porque ellos son así súper disciplinados, súper cool, así pulcros en todo. Y bueno, es lo que también se refleja en la camiseta. Dice la gran ganadora de los rankings globales,
1: sí.
0: un sutil homenaje al mítico uniforme de Italia 1990.
1: Le hace un homenaje otra vez a su propia historia dentro del fútbol.
0: Qué lindo.
1: Me encanta, me parece súper... Súper linda, compraría y usaría.
0: Yo también.
1: De verdad.
0: Aparte, a mí me sí. gusta mucho la cultura alemana porque crecí también uh-huh, estudiando alemán.
1: Mucho,
0: sí,
1: claro.
0: Me gusta.
1: Encanta.
0: De hecho, mi hijo me dijo: mamá, vamos a alentar en este mundial a Paraguay, uh-huh. obviamente, y a Alemania. Y a Argentina porque,
1: él elige porque quiere.
0: Por su colegio elige Alemania, por su abuela elige Argentina y bueno, Paraguay
1: mira.
0: Primero. Italia también, pero Italia no está.
1: Sí,
0: ¿cómo
1: claro.
0: que Italia no está? Si no, también no hubiésemos alentado a Italia pero por mira. Nuestros antepasados.
1: Sí, tenemos muchos subpaíses sí. para ir alentando por las dudas porque no sabemos qué va a pasar el viernes.
0: No sabemos.
1: Abrimos paraguas nomás, pero le mandamos buena onda a la selección, por favor.
0: Por favor, albirroja.
1: Sí.
0: Bueno, acá tienes los diamantes negros, rojos y amarillos uh-huh. de la bandera alemana sobre el fondo blanco, que es impecable, realmente
1: sí.
0: impecable, pero igual muy grande el logo de su marca. Demasiado.
1: Sí, yo creo que a veces menos es más.
0: Sí.
1: Realmente ya sabemos cuál es la marca que está detrás de cada una de estas casacas, así que se puede mantener tranqui.
0: Exactamente. Y la última, sí. después tenemos un bonus track, pero la última, esto da para explicar más también, uh-huh. Andy, ¿verdad? Porque la camiseta original de la selección de Haití para el Mundial, diseñada por la marca colombiana Saeta, se convirtió en el centro de una controversia porque fue vetada, fue uh-huh. censurada por la FIFA
1: sí.
0: y porque tiene un diseño que hace, digamos, homenaje a la batalla de Vertieres, no sé cómo se pronunciará correctamente, del año 1803. Y la FIFA no quiere, ¿verdad?, nada que tenga que ver con nada bélico. Uh-huh. Por eso tuvieron que dejar de usar esta linda y original también camiseta.
1: Sí, realmente el organismo, obviamente la FIFA, ordenó que esto se modifique. Tuvieron que sacar esa imagen que estaba en la parte inferior derecha y se volvió una camiseta lisa. Tiene ahí un patrón distinto ahora, pero es como que le daba esa identidad, ese momento histórico que finalmente se omitió, se suprimió.
0: Qué pena. Era, sí. A mí me gusta, o sea, era original. Uh-huh. Sí, muchas cosas ya, entre la marca, entre el escudo, entre el número.
1: Un poco
0: todo
1: cargado.
0: Muy grande, quizás si todo era más chico. Uh-huh. Y el número tiene que ser grande, ¿verdad? Sí. Pero esto, ellos hacían honor también a su independencia, ¿verdad? Del 1 de enero de 1804. Que también fundó la primera república negra libre del mundo. Híjole. Los héroes de la revolución. El grabado incluía las siluetas de líderes independentistas fundamentales como Jean-Jacques de Salins. No sé hablar el francés, gente. Sí. Izando la bandera. La primera bandera nacional, la ilustración también hacía alusión al primer estandarte utilizado por la nación caribeña después de romper lazos con las colonias con Francia.
1: Y hay un bonus track que a mí me encanta.
0: Sí, ¿verdad?
1: Es a mí también me gusta mucho. Es muy lindo, muy adaptable a cualquier situación. Y estamos hablando de la camiseta alternativa de la revelación de este mundial. Por primera vez participando en este encuentro deportivo y estamos hablando de Curazao con una estética pastel.
0: ¡Qué linda!
1: ¿Viste? Así pastel vibes.
0: Y súper también sencilla, pero con muchos colores, ¿verdad? Uh-huh. El color principal de ellos le dicen playera, la remera, camiseta.
1: Sí.
0: Está denominado oficialmente como almost yellow.
1: Uh-huh. O sea, viene crema.
0: Un casi amarillo sería.
1: Amarillito,
0: ¿verdad?
1: Pastel, muy suave.
0: Sí, un tono crema. La inspiración arquitectónica, los vivos, el cuello redondo, las tres franjas de los hombros están diseñadas en azul real, royal blue. Que muchos nombres estamos aprendiendo.
1: De colorimetría, del patrón, del pantón.
0: Me encanta este azul. El azul
1: es hermoso.
0: Royal blue me encanta.
1: Y estas combinaciones, como ya decías, rinde ese tributo directo a las vibrantes y famosas fachadas de los edificios históricos de una de la capital de esta isla caribeña que está debutando en todo esto y está haciendo un buen papel.
0: Totalmente. Bueno, te quedas todavía para que
1: claro
0: en el siguiente
1: que
0: bloque, que ya es el último, podamos decir cuál es nuestra favorita. ¿Te
1: claro que
0: bien?
1: Sí. Y le mandamos un beso a Fernando Fernández, que está en sintonía y dice que da un gustazo escucharnos.
0: Mi amigo Fernando Fernández.
1: Sí, el mismo.
0: Le mandamos un beso enorme, enorme, enorme. Y después también leemos un mensaje porque están llegando muchos mensajecillos, pero vamos a escuchar a Justin Bieber, que se cruzó con Jenny Hits. O sea, ya se cruzó con él.
1: Imagínate. Muchas veces. Sí, cerquita a una persona de Justin Bieber.
0: Sorry.

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0: Siempre digo que esta ya es una de mis nuevas canciones favoritas del ámbito nacional. Flow, siempre a tu lado, esa es mi top 1 luego, me encanta.
1: Pero ¿te gustó la reversión de A tu lado, Albirrojo?
0: Me gusta, pero porque sé que es algo así de ahora nomás, sí. ¿No? Pero la original es el purete, espectacular. 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Andy, mucha gente escribiendo.
1: Así ¿qué dicen?
0: Rápidamente, sí. Dice, espera que acá dice... Abrazo para las dos, dice Osvaldo.
1: Te mandamos un
0: César
1: beso.
0: Dice Cristiano Ronaldo, el inigualable, saludos. Angie dice, quiero la de Japón, me encanta. Hola Lu, hola Andy.
1: Hola Angie.
0: Después dice Lu y Andy, está acá camiseta del Exa, ¿qué tal?
1: Los Exas inspirados también en varias camisetas, ¿verdad? Tradicionales.
0: Es esto, los sí. Exas es un tema para debatir, realmente. Y Pinky Cerebro habla un poco del origen de mi apellido, porque claro, yo conté que mi hijo... está alentando a, o sea, quería alentar también a Italia, pero que no entró por nuestro apellido Rivolin, de la nonna, de la nonna, que es mi bisabuela en realidad. Bueno, y acá nuestro amigo Perrito Fiel me manda otra más, que es la de Cerro.
1: Esa no está en entra en la lista, ningún equipo
0: otra
1: local, gracias, igual Olimpia le gana.
0: Bueno, ¿con cuál te quedas? ¿Cuál es tu favorita de las 11? Porque tuvimos un bonus track. ¿Cuál es tu favorita, Andy?
1: Alemania, sin dudas Alemania.
0: ¿En serio me decís? Sí. La que estaba en nuestro top 2.
1: Sí, y le sumo a la de Curazao, mi favorita.
0: El bonus track que tuvimos, que es muy linda la de Curazao. En la de Curazao, sí, estoy de acuerdo con vos. Me gusta mucho la de Alemania, pero... La que más me gusta a mí es la de España.
1: La de España.
0: Me encanta, esa, porque es así con ese color crema, ese rojo carmesí, el dorado. Y aparte yo amo luego España porque me recibieron 3 años allá de mi vida. Tengo mis
1: lindos
0: amigos,
1: recuerdos,
0: mis ex compañeros de colegio. Sí, wow. Y cada año voy, ¿verdad? Ahora, de hecho, gente ya pidió permiso porque en septiembre iré. Entonces, bueno, mi favorita es la de España con la de Curazao. Tu favorita es la de Alemania.
1: Alemania con la de Curazao también.
0: Genial.
1: Lindo.
0: Genial. Bueno, otro día podemos analizar las oficiales.
1: Sí, claro que sí. Y analicemos también el show de cierre, seguramente, el que
0: hablar,
1: va a ser.
0: Sí, ya. Para el cierre te esperamos.
1: Dale,
0: otra vez, Andy. Sí, espero que puedas.
1: Vamos a debatir. ¿Qué tal?
0: Sí.
1: Claro que sí, con muchísimo gusto. Y en breve ya hacemos la previa de lo que va a ser Inglaterra-Croacia.
0: Con los
1: que saben.
0: Con los compañeros de Urbana Sports. ¿Te escuchamos todas las mañanas, Andy?
1: De 7 de la mañana a 9 a través de TF Stream El Mañanero con Arturito Villasanti y Dalma Benítez. Y después me ven por acá. Ustedes tienen que estar nomás atentos.
0: Sí, te vimos en Vive la Vida. Te suelo verte mañana en la mañana cada tanto.
1: O si no, te reemplazo a vos cuando no podés.
0: También, por supuesto. 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
1: Ahí estaré. Acá estaré.
0: Gracias, Josema. Gracias, Sara. Gracias, Marce. Gracias a todos. 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Quédense con los que saben, sí, Urbana Sport ya viene. Nos vamos con Cindy Lauper, Girls Just Want to Have Fun. Chao, chao.
1: Chao.

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audiencia de la 106.9 FM, un cordial saludo y sean todos ustedes bienvenidos a esta nueva cobertura del fútbol, por supuesto, Copa del Mundo 2026 a través de la 106.9 FM, Radio Urbana y Urbana Sports, equipo completo, equipo listo para llevarles todos los detalles, todos los pormenores de este compromiso entre las selecciones de Inglaterra y Croacia, dándole prosecución a esta fecha 1 de la Copa del Mundo 2026, que ya tiene resultados confirmados del día de hoy. Acaba de culminar el compromiso entre Portugal y la República de Congo. Resultado de 1-1, resultado inesperado para muchos, sorpresivo, un resultado que realmente no lo esperaba nadie, porque después de lo hecho por los grandes goleadores en lo que va de esta fecha 1 de la Copa del Mundo, los goles de Mbappé, de Haaland y ni qué decir los goles de Lionel Messi, luego del partido de anoche de Argentina en el que también goleó, ya vamos a hablar de todo eso, uno se esperaba y mucho el día de hoy de la selección de Portugal encabezada por Cristiano Ronaldo. Sin embargo, no pasó de un atípico empate de 1-1, un compromiso que acaba de culminar. Y como ya les decía, a partir de las 17 horas vamos a estar con todas las emociones de este compromiso entre Inglaterra y Croacia, dándole prosecución a la fecha número 1 de esta Copa del Mundo. Inglaterra y Croacia, que son parte del grupo L de esta Copa del Mundo, donde también están Ghana y Panamá. Por supuesto, les recuerdo a la gran audiencia que pueden sintonizarnos a través de urbana.com.py, seguirnos en redes sociales, @urbana106.9, y por supuesto, llamarnos mientras hacemos la previa al 021-618-4800. Repito, 021-618-4800, o escribirnos al WhatsApp 0975-106-900, el WhatsApp también habilitado. Un saludo al comisario, al gran Héctor Miranda, quien ya está también firme el reporte de sintonía de la gran audiencia. Entonces, al comisario Miranda, un fuerte abrazo por sintonizar 106.9 FM. Y lo que decíamos recientemente, los partidos para el día de hoy ya se disputaron dos, porque el compromiso entre Austria y Jordania ya se disputó para nosotros el día de hoy, 1:00 a.m, ya durante la madrugada del día de hoy. Y como ya les dije, triunfo de Austria 3-1 sobre Jordania. Recién el empate entre Portugal y Congo 1-1. Posteriormente, a partir de las 17 horas, vamos a estar con Inglaterra-Croacia. Bien, ahí en controles, Josema junto con Carlitos. El saludo también para ellos. A partir de las 20 horas, Ghana versus Panamá, y cierran la fecha 1 un equipo sudamericano, Colombia, que va a enfrentar a partir de las 23 horas a Uzbekistán.

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Seguimos a través de la 106.9 FM Urbana Sports para lo que va a ser este compromiso, como ya lo dije, entre Inglaterra y Croacia a partir de las 17 horas con los relatos de Juan Ángel Pato Bando, los comentarios de Carlos Alberto, el campeón del mundo, Kise. Por supuesto, la voz comercial de Raúl Proenza y en coordinación quien les habla, Mario Méndez Alfonso. A partir de las 22 horas vamos a estar con la previa del compromiso entre Uzbekistán versus Colombia. A partir de las 22 horas la previa, 23 horas el compromiso. Relatos de Juan Ángel Chochi Obando y los comentarios de Juan Pablo Saracho, la voz comercial que más vende en todo el país, la de Raúl Proenza, y en coordinación el señor Esteban Gabriel El Z Martínez. Un fuerte abrazo para la gran audiencia que se va reportando. Luis Quintana dice un abrazo, está ya en sintonía de la previa a través de Urbana Sports. También Monse dice saluditos. Audiencia total en la 106.9 FM. Recuerden que pueden sintonizarnos a través de www.urbana.com.py. También estamos en YouTube como Urbana Sports. Un saludo ya muy especial para todas las personas quienes están siguiendo nuestra transmisión a través del canal de YouTube Urbana Sports. Yo ya estoy esperando el mensaje, el comentario de Soy Tu Quebranto. En cualquier momento aparece.

Exactamente los resultados que ya se registraron en lo que va de la disputa de la fecha número uno de esta Copa del Mundo. Que arrancó el día jueves, 11 de junio, con el triunfo de la selección local en México, 2-0 sobre Sudáfrica.

Josema, ¿qué se le puede decir acá a un muchacho que me comenta y dice, mi hermana es tu quebranto, dice? No, simpático y caro, final lomita, pero muchísimas gracias por la sintonía. Acá se llega la voz comercial que más vende en todo el país, Raúl Proenza. Decíamos, día 11 de junio, día jueves, Corea del Sur derrotó 2-1 a República Checa. Y el día viernes, Canadá, otra de las selecciones organizadoras de esta Copa del Mundo, igualó 1-1 con Bosnia y Herzegovina. Y posteriormente este compromiso, este resultado que ninguno quiere recordar, la derrota, la dura derrota de Paraguay luego de 16 años volviendo al Mundial contra Estados Unidos por 4-1. Sí, lastimosamente, un debut amargo de la selección paraguaya en todos los sentidos en esta fecha 1 contra Estados Unidos. Pero mientras hay vida, hay esperanza. Paraguay tiene que sumar un triunfo cuando enfrenta a Turquía el sábado a partir de las 00 horas. Por supuesto, cobertura total de Urbana Sports. En vivo y en directo desde Estados Unidos con los relatos de Rubén Darío da Rosa. El día sábado 13 de junio continuó, de hecho hasta hoy prosigue esta fecha 1 de la Copa del Mundo. Qatar y Suiza igualaron 1-1. Brasil y Marruecos, mismo marcador, igualdad a 1. Y el triunfo de Escocia sobre Haití por 1-0, esto en cuanto a los resultados del sábado 13 de junio. Fuerte los aplausos, si llega el técnico, sí señor. ¿Cómo es tu nombre, campeón? Eduardo, muy bien, el técnico acá de Urbana Sports, quien ya nos va a poner el canal para poder ir sintonizando este compromiso que a partir de las 17 horas, en poco más de 40 minutos, se va a disputar un verdadero partidazo, a priori. Inglaterra versus Croacia, y vamos a estar con la cobertura de ese compromiso, con los relatos de Juan Ángel El Pato Bando y los comentarios del campeón del mundo, Carlos Alberto Kisse. 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

Van cayendo los primeros mensajes al WhatsApp 0975-106-900. 0975-106-900. Nos escribe Perrito Fiel, dice. Prendido con mis pasajeros. Qué grande, Perrito Fiel. Un abrazo para vos y para todos tus pasajeros en plena sintonía de Urbana Sports aquí en la previa de lo que va a ser este gran compromiso entre las selecciones de Inglaterra y Croacia. Acá también Steven, que se contacta a través del WhatsApp, dice: buenas tardes, Radio Urbana. ¿Qué les pareció la plancha de Messi? ¿Era para roja o no? Dice: vamos a ver, vamos a trasladarle la pregunta más adelante al campeón del mundo, al señor comentarista Carlos Alberto Quise. Y él nos va a decir su opinión, su perspectiva, palabra autorizada, el campeón del mundo, quien nos va a decir si ameritaba o no la roja en esa jugada en la cual hace Piero hincapié, Steven, nuestro oyente, a través del WhatsApp, que les repito, pueden, si se animan, si quieren participar al 021-618-4800 vía llamada telefónica y por supuesto enviarnos sus mensajes por WhatsApp al 0975-106-900, sintonizarnos a través del canal de YouTube donde ya estamos en vivo a través de Urbana Sports y también seguirnos en redes sociales, tanto en Twitter e Instagram como @urbana1069.

Exactamente, a través de YouTube. De YouTube. Estamos en vivo allí a través de la 106.9 FM, a través del canal de YouTube, por supuesto también en www.urbana.com.py. Los resultados de esta fecha 1 del día domingo 14 de junio, un resultado que también le deja de cierta forma con un sabor amargo. De junio, un resultado que también le deja de cierta forma con un sabor amargo a la selección de Paraguay.

Llegó ya sobre el final, minuto 90, ese gol de Dalot, el futbolista del Manchester United, que puso el gol ya postrero con el que Costa de Marfil derrotó 1-0 a la selección de Ecuador. Y posteriormente la goleada de Suecia 5-1 sobre Túnez.

Ya los resultados del día lunes 15 de junio. España igualó 0-0 con Cabo Verde. Oye, compaíste Cabo Verde, arquero. Que pasó de tener una cantidad ínfima de seguidores y ahora ya ronda los 10 millones de seguidores en redes sociales. El portero de Cabo Verde, luego de esa magnífica actuación ante España, donde salvó el invicto de su selección y el de su portería. 0-0 el resultado entre España y Cabo Verde. También el empate a 1 entre las selecciones de Bélgica y Egipto. Como así también el empate entre Arabia Saudita y Uruguay, 1-1. Hasta ese momento, ninguna de las selecciones sudamericanas que habían disputado sus compromisos pudo lograr un triunfo. Paraguay cayó 4-1 ante Estados Unidos. Brasil igualó 1-1 contra Marruecos. Ecuador cayó contra Costa de Marfil 1-0. Uruguay, como ya lo dije, igualó 1-1 contra Arabia Saudita. Y hasta ese momento, las 4 selecciones sudamericanas que habían disputado sus compromisos, ninguno había logrado sumar de a 3. Hasta que, por supuesto, anoche la selección argentina, vigente campeona del mundo, con una magnífica, con una ecuménica actuación de Lionel Andrés Messi Cuchitini, derrotó a Argelia. Pero vamos a hablar de eso, vamos a hablar, hay tiempo. Estábamos repasando los resultados del día lunes 15 de junio. Irán igualó 2-2 con Nueva Zelanda. Nueva Zelanda igualó 2-2 con Irán. Selección cuyo futbolista va a ser refuerzo del Club Olimpia, Tim Payne. Un futbolista que era el de menor cantidad de seguidores en redes sociales. Y se le ocurrió a un muchacho de nacionalidad argentina, Scarso, en redes sociales, en más específicamente en TikTok. Vamos a seguir a la persona con menor cantidad de seguidores en redes sociales. Y resultó ser Tim Payne, lateral derecho de la selección de Nueva Zelanda. En un zapeiteo, hubo 5 millones de seguidores, tipo, o sea, zapeiteve. Los chicos en redes sociales se prendieron a este trend y el lateral derecho de Nueva Zelanda pasó a ser conocido mundialmente. Tal es así que la cuenta oficial del Club Olimpia emitió un tweet con la banderita de Nueva Zelanda y mostrando los bíceps, similares a los míos, por cierto. Y allí empezó a correr la voz, que posteriormente fue confirmada por grandes periodistas, como el caso de Fabrizio Romano, que es especializado en mercado de pases a nivel mundial, y también el medio deportivo Sky Sports, que es uno de los más grandes también a nivel mundial, ya daban por hecho el vínculo o el acuerdo contractual entre Olimpia y Tim Payne, el futbolista de Nueva Zelanda, quien se incorporaría, así como están las cosas, luego de este mundial, luego de la finalización de la participación de Nueva Zelanda en Olimpia. Por cierto, el Club Olimpia, que ya arrancó la pretemporada el día martes, el 16 de junio, realizándose previamente las revisiones médicas. Eso continuó el día de hoy. Y ya mañana arrancan oficialmente los trabajos en la Villa Olimpia, los futbolistas dirigidos técnicamente por el entrenador Pablo Sánchez. También Cerro Porteño ya puso el pie en el acelerador. No solamente arrancaron con los trabajos precompetitivos, los trabajos de pretemporada, sino también ya puso a la venta las entradas para ese importantísimo duelo por Copa Libertadores, octavos de final, enfrentándose nuevamente, una vez más. El enfrentamiento entre

dos equipos de distintos países que más veces se repitió en la historia de la Copa Libertadores. Cerro Porteño versus Palmeiras en octavos de final de Copa Libertadores. Eso haciendo un paréntesis, porque seguimos hablando de Mundial. Recuerden, pueden escucharnos también a través de YouTube, donde ya la audiencia se va manifestando. Aparece el comentario. YouTube la tema, dice. Sí, señor, YouTube la tema, Gina. Estamos. Y dice algo de Oliver Tree. Piden acá al señor sonidista, al señor Josema, quien, como se dice, como suelen decir, en control de controles. El saludo también para toda la gente que nos sigue a través del TikTok, a través de la transmisión en vivo. Acá dice Félix Urbieta, genio, un gran abrazo, mi querido contador público Félix Urbieta. Y seguimos repasando los resultados de la Copa del Mundo. El día de ayer, martes 16 de junio, la vigente subcampeona del mundo, Francia, derrotó 3-1 a Senegal. Con goles de Mbappé, Barcola y nuevamente Kylian Mbappé. Los goles de la selección francesa. El descuento de Mbappé para la selección de Senegal. 3-1 el resultado final entre Francia y Senegal. Francia, vigente subcampeona del mundo. Bastante recordada esa final en Qatar 2022, aquel 18 de diciembre, en el que tras igualar 3-3 fueron a la tanda de penales y allí Argentina se coronó campeona del mundo.

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Seguimos repasando los resultados que se produjeron el día de ayer, martes 16 de junio, en esta fecha 1 de la Copa del Mundo. Hablábamos del triunfo de Francia 3-1 sobre Senegal y también, por supuesto, hay que hablar del triunfo de Noruega 4-1 sobre la selección de Irak. Por medio de Erling Haaland se puso en ventaja el equipo nórdico al minuto 29. Y Hussein al minuto 39. 10 minutos después ya igualaba las acciones. Pero nada de irse con el marcador igualado al entretiempo, dijo Erling Haaland. Y nuevamente al minuto 43 ya aventajó nuevamente a la selección de Noruega. Con ese marcador de 2-1 culminó la primera etapa. Posteriormente, un jugador, pero fantástico, con asistencia de Martin Odegaard, este futbolista que en su momento fuera del Real Madrid, incluso futbolista del Arsenal, de la Premier League inglesa, asistió para que Westergaard pueda nuevamente ampliar la ventaja para Noruega. Y ya sobre el final, Hussein haya convertido en contra para poner cifra definitiva a este compromiso entre Noruega e Irak. Triunfo de Noruega 4-1 sobre la selección de Irak. Y la cerecita del pastel, el debut de la campeona del mundo, la selección argentina, encabezada por Lionel Andrés Messi Cuccittini, quien marcó un hat-trick. Y de esa manera, fiel a su estilo, rompió todos los récords habidos y por haber.

0: triunfo de la selección de Argentina sobre Argelia. En Argelia, el portero titular, Lucas Zidane. Qué cosa rara, que en algún momento en la programación de Urbana Sports también lo había mencionado el profe Carlos Quise, haciendo una comparación con los Bobadilla, que Aldo Bobadilla fue portero y hoy en día Damián Bobadilla es mediocampista. Y ocurrió a la inversa con la familia Zidane, al menos con Lucas Zidane, hijo del gran Zinedine Zidane, campeón del mundo en Francia 98, quien de ser uno de los mejores mediocampistas del mundo, la historia de hecho del fútbol, su hijo es portero. Y anoche fue titular Lucas Zidane en la portería de Argelia, que cayó 3-0 contra la selección argentina. Al minuto 6 del compromiso, ya convertido la selección de Argentina, voy por Aboe. Como en Gemo y Argentina, llega tu Messi. Pero a instancias del VAR fue anulado. Posteriormente avisó. Avisó también la selección de Argelia con Chaibi, quien convirtió, pero también fue anulado a instancias del VAR. Un saludo muy especial para Mariluz Soto en España, sintonizando la 106.9 FM, siguiendo el trabajo de Urbana Sports. Y finalmente, minuto 17, primera etapa. Asistencia de Rodrigo De Paul y gol de Lionel Messi. Un remate de media distancia, una jugada allí de la selección argentina, Messi que recibe el pase de De Paul, gira, encuentra el espacio, saca el zapatazo, va épico Yokota, Lucas Zidane, ángulo Cuaitebe, Mingue Messi. El 1-0 de la selección de Argentina a los 17 de la primera etapa, resultado con el cual se fue el primer tiempo. Posteriormente, al minuto 60, la selección de Argentina nuevamente amplió su ventaja por medio de Lionel Messi. Y al minuto 76, nuevamente Lionel Messi puso cifra definitiva, convirtiendo el 3-0, resultado con el cual concluyó este compromiso. Y de esa manera se convirtió la selección argentina en la primera selección defensora del título en debutar con un 3-0, es decir, marcando 3 goles y dejando en cero su portería, y también a su vez se convirtió en la primera selección de Conmebol que logró sumar de a 3 en esta Copa del Mundo 2026. Y ahora quisiera presentar a quien hoy va a tener a su cargo los relatos de este compromiso entre Inglaterra-Croacia, con todos ustedes, Juan Ángel Pato Obando.
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2: ¿Qué tal, amigos? ¿Qué tal, amigos? Yo no me escucho, ¿eh? Acá no sé si se escucha. Ahí sí. Correcto. Ahora sí, señoras, señores, ¿cómo les va? Muy buenas tardes, bienvenidos. Estamos para un lindo compromiso entre Inglaterra y Croacia, dos corozos de Europa que se ven las caras en la apertura de esta llave, por supuesto observando y esperando que sea un lindo partido con las grandes figuras de la Premier League, a quien estamos acostumbrados a ver a cada uno por su lado en sus equipos, y con una Croacia que tiene en el último baile a Luka Modric, su máxima figura. Un gusto compartir con Carlos Alberto Quise.
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0: Cordial saludo a la audiencia de la 106.9. Debuta una de las selecciones que tengo que ponerle el signo de interrogación. Es raro que Inglaterra no llegue a instancias decisivas. Tiene muy buenos jugadores, potente y con buena técnica. Juego vertical. Deberían ser siempre candidatos y llegan con esos antecedentes, pero después en la Copa del Mundo le cuesta. En Qatar, la ubicación de Bellingham y Kane terminó perjudicándolo porque querían jugar con otro 9 y ahí se molestaron en la parte de arriba. Hoy, prácticamente sin centro delantero. ¿Me dirán que juega Kane? Claro, pero él se tira atrás. No es un referente de área. Y esa es otra de las cosas que tenemos que comenzar a mirar en esta Copa del Mundo. Pocos son los equipos que juegan con el 9-9, referente. Todos buscan el jugador con mayor movilidad en esa zona para hacer una alternativa, sobre todo en esos partidos donde necesitas esa movilidad y sobre todo esa opción de pase. Y veremos qué nos ofrece Inglaterra, que tiene un volante central tremendo como Ray, que seguramente va a brillar en esta Copa del Mundo. Individualmente tiene un muy buen equipo frente a este equipo de Croacia, que siempre es difícil porque tiene manejo de pelota, porque tiene una estructura de lo que quiere sobre la cancha. No luce partido que así en teoría sería de escasas situaciones de gol o sobre todo de pocos goles si miramos los antecedentes, sobre todo de cómo juega Croacia y la selección de Inglaterra. Pero de los dos, el que tiene más chance o que arranca como favorito indudablemente es el equipo británico.
1: Pickford será el arquero, una línea de cuatro con James, Conza, Stone y O'Reilly. En la media cancha, Anderson y Rice. Arriba, Madueke, Bellingham, Gordon. Y por supuesto, en punta solitario, Harry Kane. Tremendos nombres que tiene la selección de Inglaterra. Por su parte, Croacia va con su tradicional arquero, Livakovic. Una línea de tres en el fondo con Šutalo, Vukcevic y Guardiol. Stanišić, Modric, Sučić y Perisic. Dos hombres por delante de esa línea de cuatro, Pasalic y Baturina, y arriba Musa. Así forman los equipos en lo que tiene que ver con esta presentación entre Inglaterra y Croacia. Obviamente el favorito, lo decía Carlos, la selección de Inglaterra. Por los nombres, por lo que habitualmente vemos de su rendimiento a nivel de clubes, no sé si eso puede ayudar o no a la hora de trabajar en conjunto cada uno de estos futbolistas, pero no suele hacer una buena copa, salvo la del 86 que llegó a semifinales y terminó perdiendo frente a la Argentina, ¿no?
0: Sí, pero tiene grandes jugadores, entonces siempre muchos no lo quieren poner candidato porque llega la Copa del Mundo y no atestigua, no confirma lo que ellos insinúan individualmente. Hoy tiene un entrenador muy inteligente que ha cosechado logros importantes en su carrera como entrenador como Tuchel, y entonces uno espera que ofrezca algo mejor en esta Copa del Mundo representativo de Inglaterra, que la única Copa del Mundo que terminaron ganando fue la del 66 cuando jugaron de local en aquella discutida final del gol que no fue frente a la selección de Alemania en su único mundial. Pero individualmente es un equipo bastante fuerte y entonces uno considera que en cualquier momento puede despertar. Mirá que dejaron muchos jugadores fuera de la lista, que te habla del nivel, en verdad, del nivel físico, del nivel técnico que tiene el equipo. Veremos si por fin consigue coordinar lo que te pueden ofrecer jugadores como Kane, Bellingham, la presencia de jugador del Arsenal, Madueke por el costado derecho, Gordon por el costado izquierdo. Todos jugadores de altísimo nivel y que pueden ser desequilibrantes. Si ustedes me preguntan, no me pregunten por favor, pero si ustedes dicen, después de Francia, que tiene tal vez los cuatro ofensivos más complicado para cualquier defensa, y yo le diría, ya comienzo a pensar en Inglaterra, y el otro, aunque le sorprenda a ustedes, para mí el que está cerca de eso también es Brasil, que no encuentra todavía el funcionamiento porque le falta, para mi gusto, un volante, más que buscar un lateral derecho, un tercer volante que le dé una fortaleza defensiva que necesita porque si no recupera enseguida la pelota se le complica. Pero Inglaterra está ahí. Si uno mira Kane, Bellingham, Gordon, Madueke, se saca, son jugadores que son desequilibrantes por sí solo y eso te da un potencial ofensivo y además el acompañamiento de Anderson y de Wright en la mitad de la cancha, este último con una pegada excelente, le da un potencial ofensivo al representativo inglés para ponerlo fácilmente, por lo menos en cuarto seguro, pero yo creo que va a pelear un lugar en semifinales.
1: Bien, y en el equipo croata sabemos lo que significa Livaković, muy buen arquero, uno de los jóvenes de mayor promesa en Europa, Vukovic, el zaguero central. Sabemos lo que significa Guardiol, que es stopper por izquierda, puede ser lateral izquierdo, ahí jugaba con Guardiola. Lo que significa Perisic, Modric, nombres muy conocidos, Palasic y por supuesto lo que tiene que ver con Stanisic en la media cancha. Los jugadores que son los más reconocidos y que son croata y que ha hecho una grandísima Copa del Mundo en el Mundial de Rusia en el 2018. No pudo repetir lo mismo en Qatar 2022, pero siempre está Croacia en la conversación, Carlos, siempre.
0: Siempre, es un equipo regular, difícil para cualquiera, porque tiene manejo de pelota, tiene una estructura, no lo tomás normalmente de contra, te quita los espacios y de esa manera es un equipo complicado, sabe lo que quiere. De rendimiento parejo, no es un equipo de 8 puntos, pero es 6 y de ahí no baja. Entonces, siempre enfrentarlo a Croacia va a ser complicado, va a ser difícil para cualquier selección.
1: Sí, así es, señoras, señores. Estamos por Urbana Sport en un ratito con la Copa del Mundo. Los compañeros también que van a ingresar para charlar con nosotros porque hablan dos jugadores en zona mixta. Escuchaba o leía por ahí algún tuit de algunos colegas que están por allá, Carlos, que el designado para hablar en la zona mixta era Matías Galarza, que decayó cuando se enteró que el River no le iba a tener en cuenta y pidió no estar en la conferencia.
0: No.
1: Sí, sí.
0: No, eso son... No te puedo creer. No te voy a creer.
1: No creí, pero...
0: No
1: puede ser, ¿no?
0: No. ¿Por qué no puede ser?
1: Y no sé, porque me parece que él tiene una personalidad más importante.
0: ¿Qué no puede ser? Si decayó porque River no le tiene, que es normal que decaiga, es por falta de personalidad, porque vos decís...
1: Entonces
0: va a tener, pero va a tener personalidad para decirle a Alfaro, no me quiero ir.
1: Ah, eso ya es otra cosa.
0: Es decir, en un caso no tiene y en el otro sí tiene. Vos tenés una sola, conducta en la vida. O tenés o no tenés. O sos o no sos. No hay esa... No es lo ideal. No, los muchachos de acá. Bueno,
1: no digo... Pero
0: aparentemente juega mañana.
1: Va a jugar Matías Galarza y va a jugar Pita,
0: Sí, así eso.
1: Orlando Gil.
0: Y eso no dijo...
1: Cáceres, Gómez.
0: Eso dijo...
1: Alderete y Alonso.
0: Harry.
1: Sí, Alderete y Alonso. Gómez... Gómez, Galarza con Cubas y Almirón, arriba Enciso y Pita.
0: Vamos al 0-0.
1: A eso
0: ¿Para qué entra Pita?
1: Para pelear, para correr.
0: ¿Para marcar?
1: Claro.
0: Si querés jugar, no vas a jugar con Pita. No. Cuando a él se le preguntó en conferencia de prensa, ¿qué es Pita? A Pita si le pido que corra hasta Alaska, corra hasta Alaska. No me digas. A Pita
1: así
0: le meto porque me hace goles. No dijo eso.
1: No dijo.
0: El concepto que tiene de Pita es que entrega todo. Y bueno, y necesitas jugadores para intentar el 0-0, eso. Después, exacto, tenemos la ventaja que de un gol de pelota quieta podemos hacer, una contra podemos meter, son rápidos. Gómez te puede liquidar en cualquier momento, por eso lo va a mantener por el lado de afuera. Para mí es una decisión correcta para lo que es Paraguay, en el partido que te imaginás, porque... Más que Gómez en la zancada, en la potencia que tiene, no hay Paraguay. Gómez más que Almirón en este momento en eso, y más que Sosa, el que más le va a acompañar a Julio va a terminar siendo Gómez, no tenga ninguna duda.
1: A mí me hubiese gustado un 4-5-1.
0: ¿Y nadie se acuerda de Mauricio, que juega o no juega?
1: No va a jugar de arranque.
0: ¿Y tanto pidieron?
1: Y algunos pidieron.
0: Algunos, todos pidieron.
1: Bueno, yo no.
0: ¿A vos no?
1: No.
0: Bueno, te creo.
1: Yo dije hoy mi equipo. A mí me hubiese gustado en la media cancha por dentro Gómez, Cubas y Galarza o Almirón,
0: que, bueno, Galarza, que sí, puede jugar. No, no digo Galarza, yo di dato.
1: Y por derecha me hubiese gustado Sosa y Enciso.
0: Yo di datos nomás.
1: Sí, Sosa y Enciso, Carlos.
0: Sí, podría haber sido un gran equipo ese. Y detrás de Sosa y Enciso?
1: Y detrás los tres.
0: ¿Y
1: Cuba, un poquito por delante de la línea de cuatro.
0: Sí, Cuba,
1: un poquito más adelante, Gómez y Galarza o Almirón.
0: Bueno,
1: Y Galarza por la izquierda, pues sí, es que Almirón viene mal, medio Galarza va a la izquierda.
0: Pero ahí vas a abrirle uno, si no, no llena la cancha.
1: Y va a tener
0: que terminar con el 4-4.
1: A mí me parece que Galarza puede jugar ahí por izquierda.
0: Sí, puede, entonces Almirón a la derecha.
1: No, Almirón juega interno.
0: Y bueno, pero ahí tenés tres. Entonces, si vos pones uno abierto.
1: Va Enciso Sosa.
0: Está bien.
1: Ah, claro.
0: Tu media cancha, ¿cómo llenás?
1: Y Gómez, Cubas, Almirón, Galarza.
0: Bueno, pero ahí lo abría Gómez otra vez. No es interno. Para llenar la cancha, para llenar el ancho de cancha.
1: Ah, vos me decís, claro, y arriba pues Sosa con...
0: Sí, eso está bien,
1: Sosa con Enciso.
0: Que no va a jugar, pero en fin.
1: No va a jugar. No, pero por ahí más o menos eso es lo que yo pretendía, ¿verdad? Porque yo creo que hay que tomar los recaudos.
0: Yo pensé que me iba a poner esos tres en el medio, más Mauricio, Sosa y Enciso.
1: Y no está mal, ¿eh?
0: Locura total, pero no es el estilo de Alfaro, no tiene por qué cambiar.
1: Sí.
0: Si le fue bien, como le fue a él con ese esquema, este es el momento de apelar a ese esquema, si es lo que mejor manejó. Hasta la lógica te dice que tiene que hacer eso. Por eso lo de Pita es para eso, ¿entendés? No es por, ay, Pita, no, Pita entra
1: para correr,
0: para marcarle y para decir que juego con un 9. Porque podía poner un volante también ahí.
1: También.
0: ¿Entendés? Sí, es para marcar los volantes o los centrales. No es para...
2: Yo que no sé de fútbol sé que lo que funciona no sé.
0: Correcto, muy bien.
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2: ¿Cómo anda? Bien, saludos al profe y a todos los compañeros. 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
1: Muy bien, estamos aguardando porque ingresen los equipos que ingresan juntos desde un costado de la cancha y van caminando hasta el círculo central. Para la entonación de los himnos,
0: ¿conocés el estadio vos?
1: Este de Dallas no conozco.
0: No, pregunto, porque mirá que en Estados Unidos algunos entran detrás del arco también, ¿eh?
1: ¿Y por el costado van a entrar?
0: Sí, pero le digo, no siempre
1: este
0: salen en el medio.
1: Este entra por el medio, mirá.
0: Sí.
1: Este entra por el medio. Dallas no conozco. Conozco el Energy de Houston. Muy lindo estadio también, ¿eh? Ese es de fútbol americano, ese sale de los costados, porque así salen los americanos desde los costados. Este estadio, aquí juega el Dallas FC de la Major League Soccer. Así que también juegan los Dallas Cowboys.
0: Ahí juega el atacante de Croacia, ¿no?
1: Exactamente, correcto, así mismo.
0: Musa,
1: sí señor.
0: Es bueno,
1: a mí me gusta.
0: Bueno.
1: No es de la primera calidad como otros en su momento croatas que hubo, como aquel goleador de la Juventus, por ejemplo, el Matungo, que no me viene ahora, Mandzukic. ¿Te acordás?
0: Mandzukic, sí.
1: Muy buen jugador, muy centro delantero. Bueno, vamos a escuchar, señoras y señores, la entonación de los himnos. Aquí estamos por Urbana Sport con una nueva tarde de fútbol a la noche. Vamos a estar acompañando el debut del último sudamericano, el de Colombia frente a Uzbekistán. Así que con ese partido vamos a estar. Vamos a escuchar a continuación el himno de Inglaterra, que es el local, juega con su uniforme tradicional totalmente de blanco, pantaloncitos blancos, medias blancas para Inglaterra. Dios salva la reina.

0: God Save the Queen. Ahí está entonces el himno de Inglaterra. Y aquí vamos a escuchar el himno de Croacia.
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0: Bien, señores, la entonación de los dos himnos nacionales. Momento de fútbol en un ratito. Se saludan los protagonistas. La gran cobertura de Urbana Sports de costa a costa. Mi querido Josema, saludos para Carlitos también. Aquí estamos con todo el equipo de Urbana Sports de costa a costa.
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0: Bien, queridos amigos, esto va a comenzar en un ratito. Se tiene que poner la cancha. ¿Qué pasó? Ah, está Chochi. Bueno, adelante Chochi, adelante. Desde los United, adelante Chochi. Yo no escucho.
2: A ver, si tenemos que hablar de expectativa y optimismo, evidentemente lo hay. Pero también hay que resaltar que hay cosas.
0: Bueno, en un ratito vamos a estar entonces, porque yo escucho ambiente. No escucho el micrófono de los compañeros. En un ratito vamos a corregir. Clement Turpin es el árbitro de este compromiso, el francés, que ya está con los capitanes Harry Kane y Luka Modric.
3: ¿Cuánto tiene Kane de
0: y estatura? Este debe tener 1,88 m más o menos.
3: Tenía el dato,
0: 1,87 m, 1,88 m.
3: Tenía el dato.
0: No, por la estatura, digo.
3: Grande, pato.
4: Parece más porque es flaco, ¿no?
0: Sí, 1,88 m.
3: O sea, que primera vez que me fijé hoy.
0: ¿Qué?
3: ¿Y cuánto medía? ¿Cuánto hace que le sigo y nunca me fijé? Claro. Y ahora me fijé, ahora recién dije, 1,88 m.
0: Sí, por ahí te dije.
3: Mamma mía.
0: Sí.
3: Tanta técnica con esa estatura.
0: Verdad que sí. Realmente a los grandes les cuesta mover el físico.
3: Eso claro. Dijo Crespo, ¿cuál es la diferencia? ¿Alguna vez se van a acordar de mí? Hay un grandote sueco que tiene como 2 metros y alza como los karatecas la pierna. Nadie le conocía a Zlatan.
0: Sí, correcto. Tremenda
4: ese
0: técnica.
4: Era tu jugador preferido,
0: por
4: ¿no?
0: Por eso rompió todos los esquemas. No, cuando metía goles en el Ajax, los goles que metió en el Ajax Ibrahimovic.
4: Una locura.
0: Una locura. Sí. Una locura los goles que marcó en el Ajax. Después, yo no sé si tuvo otro prime. A ver, Chochi, vamos a probar otra vez. Adelante.
2: Principalmente para salir de contra. Ser ordenados atrás. Seguramente para el día viernes.
0: Pues yo escucho ambiente y no le escucha a nadie. No, se nota que están haciendo la zona mixta, pero
3: ya
0: no
3: arrancó, parece.
0: Pero no se entiende.
3: El audio
0: lo que
3: no
0: dice.
3: Es claro.
0: El audio no es claro. Entonces, vamos a centrarnos en el partido y cuando salga bien, vamos a volver a tratar de colaborar con los compañeros. Ahí está Tuchel, el entrenador de Alemania, sobre el cual el alemán que tiene la responsabilidad de llevar sobre sus hombros la conducción del equipo inglés. Esto va a arrancar en un ratito, señores, por Urbana Sport. Todos los equipos comienzan al estilo PSG, al estilo Luis Enrique.
3: Se estará matando de risa.
0: Sí, realmente. Mirá,
3: Declan
0: Rice va a tocar y van a salir jugando.
3: No, va arriba. A tocar para atrás, no va a tirar. Decís? No, dejate, no puede.
0: Bueno, ahí está Declan Rice.
3: Un café.
0: Dale, ya está. Con mucho gusto. Vamos a ver. Está el conteo, señoras, señores. Ay, tenés razón. Por la posición va a salir jugando hacia atrás. Ahí está, señora, señora, ya tiene Pickford. Ahí está, Pickford para salir jugando larga arriba esa pelota para meterle ya a Harry Kane. Antes sale, salta muy bien Vukovic, que también tiene muy interesante estatura. Balón que sale a un costado, será lateral para Croacia.
3: ¿Y cómo voy a perder si se para mirando hacia atrás y está a 10 centímetros la pelota?
4: Pero también vos
3: si
4: sos
3: va,
4: fanático
3: si va a tirar afuera, si va a tirar afuera, se va a poner detrás de la pelota, al otro lado, perfilado para pegarle fuerte.
0: No, pero hay por algunos que tocan hacia atrás cortita y ahí sacan larga, ¿verdad?
3: ¿Para qué el segundo toque?
0: Bueno, acá viene a buscar Pickford rápidamente, mete la pelota larga arriba, Inglaterra va al ataque, pelotazo excesivamente largo, sale Livakovic, controla.
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0: Salida larga ahora de Livakovic. Atención que va a buscar Musa la pelota por las dudas. Viene, controla correctamente en el fondo. Va saliendo Inglaterra rápidamente. Otra vez ahí metiéndose el jugador Stones, jugador del Manchester City. Jugaba mucho tiempo ahí con Guardiola, hizo su prime en ese momento. Aquí va saliendo de vuelta rápidamente por el sector izquierdo. O'Reilly, también que es bastante alto. A vos te gusta más de volante, ¿no?
3: De volante todavía, lateral la ventaja y es muy fácil ganarle el costado, el lado de afuera, y ahí es fatal para cualquier defensa. Pero en la mitad de la cancha, con llegada, con la estatura que tiene, te da una chance de gol, porque además va en el callejón del, en este caso, del viejo número 10 o del carril por izquierda, y ahí llega sin marca y sabe con la pelota también. De lateral da mucha ventaja defensiva.
0: Va a venir el centro, señoras, señores, al área, atención. La primera chance es para Croacia, para buscar, están las parejas en el área. A ver cómo viene el centro. Va a venir el remate al área. Todos atentos sobre el arquero.
1: Es un tiro libre de Midas, Pato.
0: Sí, señor, Perisic. Perisic le pega cerradito. Y el remate en el segundo palo que va para arriba. Muy interesante la acción. A ver, probamos una vez más, Chochi.
5: Hola, Pato. El gusto de saludarte también a Carlos, a Juanpi, a todo el equipo, a Raúl, ahí al equipo técnico que está trabajando. Bueno, acá estamos en sala de conferencia del hotel con Rubén Darío de Rosa, esperando por dos protagonistas de Paraguay que se aproximan en instantes más para hablar de lo que se viene, Rubén.
6: Andrés Cubas, titular. Isidro Pita, ¿un indicio? ¿Puede arrancar el partido? ¿Van a ser los dos? Hay dos sectores determinados. Por un lado está Cubas, va a hablar al mismo tiempo Pita, ¿sí? Y después se van a ir intercambiando. Mañana la conferencia de prensa de Alfaro va a ser a las 3:30 de la tarde en el estadio. El trabajo de la selección a puertas cerradas. Hoy, entrenamiento a puertas cerradas, ¿sí? Mañana, entrenamiento a puertas libres. Aquí ya esperando, porque es el horario marcado, que lleguen Isidro Pita y Andrés Cubas para este contacto con la prensa paraguaya.
5: Para lo que hay puertas abiertas es para los cambios de Alfaro. Le vamos a preguntar a Pita qué percibe sobre eso. Seguramente alguna respuesta genérica va a salir, pero alguna pista podría descubrirse en cuanto el delantero habla aquí al mismo tiempo que Cubas, porque es novedoso. Hay dos sectores, como lo decía Rubén, y van a turnarse los jugadores. Digo, van a hablar para un grupo de medios en un lado de la sala y después van a ir al polo opuesto para hablar con el otro grupo de medios que está instalado allí. Nosotros ya muy bien dispuestos. Es un hotel que tiene muy buena ubicación porque está en el downtown de San José. Hay lugares de comida alrededor, hay lugares que son turísticos también, una catedral histórica, un museo de arte, un lugar de alta tecnología como amerita una zona como Silicon Valley. Y bueno, hay trenes que pasan alrededor del hotel, por ejemplo, que bueno, no los probamos todavía, pero los vimos pasar ahí muy de cerca. Y los jugadores descansando. Hoy vimos salir a Kaku, a Alejandro Romero Gamarra, alcanzamos a saludarle, salía en una camioneta especial que la FIFA provee para los jugadores, seguramente para cuando tengan que hacer alguna gestión fuera del hotel en el tiempo que les esté permitido. Ambiente de concentración y nosotros con mucha ilusión de lo que pueda hacer Paraguay.
6: Sí, y simplemente para explicar todo esto, digo, van a tener contacto, pero no hay de por medio una mesa, un separador. Entonces están cerca las cámaras, van a estar los periodistas, y como la gran cantidad de periodistas que hay hace que no sea cómodo que estén todos juntos en un mismo sitio, se va a hacer el sistema que vos ya mencionaste. Van a hablar en simultáneo, en un sector Pita, en el otro sector Cubas, pero después van a intercambiar posiciones. O sea, los dos puestos de periodistas van a tener la posibilidad de preguntar tanto a Isidro Pita como a Andrés Cubas en este contacto que tienen con la previa en el día menos dos del partido.
5: Bueno, nos vamos de vuelta hasta Pato y el equipo que ahí ya están ahí con... Ahora vienen los jugadores, se nos queda porque ahí vienen Isidro Pita, Andrés Cubas. Va Cubas a acercarse primero en nuestra zona y del otro lado va Isidro Pita, así que lo vamos a escuchar primero al volante central y después a Isidro Pita. Irán alternando, como ya lo decíamos. Vamos a escuchar a Andrés Cubas, que va tomando su lugar para que... Hola, Andrés, ¿cómo estás? Se va a ubicar y lo vamos a escuchar al volante central de Paraguay.
7: ¿El ambiente, cómo está el equipo después del entrenamiento de ayer?
8: No, estamos bien, estamos con ganas, ya pensando en el este partido que se viene, así que trabajándolo y preparándonos para llegar bien.
9: Andrés, Paraguay. ¿Qué fue lo que fue la derrota del otro día y encarar rápidamente esto con otro tipo de optimismo?
8: Sí, obvio que la derrota fue dura, nos pegó. Sabíamos que no, después del partido, que no estuvimos a la altura y que no salió lo que queríamos hacer, pero bueno, aprendimos de eso y desde ya estamos enfocados en, como dije, en Turquía, preparándolo y ojalá que podamos hacerlo mejor.
10: ¿Qué le dice a la afición paraguaya que está viniendo de lejos y apoyándole a ustedes?
8: Primero, muchas gracias. Gracias por venir, por su apoyo, por siempre alentarnos y brindarnos su apoyo. Y después, bueno, nada, trataremos de dar lo mejor este partido y cambiar la cara de lo que hicimos el partido pasado.
9: Andrés, ¿es uno? ¿Qué sabes de la
8: selección turca? No, sabemos que tienen buenos jugadores, ya lo estuvimos analizando, estuvimos viendo cómo tratan de jugar, cómo encuentran a jugadores que pueden desequilibrar, así que vamos a tener que estar atento a esos detalles, a estar cerca y bueno, lo más importante hacer lo nuestro, hacer lo que nosotros vamos a preparar y ojalá que bueno, que podamos dominar el partido.
9: ¿Cómo se pasó a tus compañeros, Andrés, mirando el partido el viernes? ¿Cómo sentiste al grupo en las prácticas, en la concentración?
8: No, el grupo está bien, estamos muy bien, estamos confiados, estamos con ganas de revertir esto. Sabemos que depende de nosotros, estamos todos juntos, obviamente apoyándonos, así que nada, estamos bien.
9: Andrés, ¿eran uno de los equipos?
2: ¿Se juntaron y hablaron todos juntos?
8: No, normal. Sabíamos que teníamos que cambiar la cara, pero nada, como dije, depende de nosotros y somos capaces de dar vueltas.
9: Eran uno de los equipos que menos goles habían recibido antes del Mundial y ahora recibieron 4 en un mismo partido. ¿En qué crees que fallaron y qué trabajaron para tratar de corregirlo?
8: No, bueno, como dije, claramente no estuvimos sólidos en defensa como supimos hacer toda la eliminatoria, que es algo que nos caracterizó y que nos caracteriza. Pero bueno, es algo a lo que tenemos que volver a nuestra base, a ajustar eso y desde ahí volver a crecer, a tratar de también explotar las virtudes que tenemos.
5: Andrés, después del trauma de la derrota, ¿tuvieron que hacer mucho énfasis en cambios, en situaciones nuevas a las que no estaban adaptados en esta semana?
8: No, como dije, nosotros, obviamente que fue un partido difícil el que pasó contra Estados Unidos, pero nada, lo analizamos, vimos en qué fallamos, en qué tenemos que mejorar, pero como dije, a seguir confiando en nosotros, en las virtudes que tenemos, en lo que podemos hacer, y obviamente ya estamos trabajando en Turquía, tratar de evitar de cortar todas las líneas de juegos que tienen porque son un equipo con jugadores peligrosos y bueno, lo estamos trabajando de la mejor manera.
11: Andrés, esos cambios que de los que hablas, ¿pasan también por un dibujo táctico o simplemente por la actitud de los jugadores? ¿O va a haber algún cambio en el dibujo táctico de Alfaro? ¿Qué les dice?
8: No, bueno, eso está en el profe, en lo que va a armar él para el partido contra Turquía, de la manera que lo va a plantear, y nosotros obviamente vamos a seguir eso, a respaldarlo, y después cada uno tiene que obviamente dar lo mejor de uno mismo en esas situaciones, tanto defensiva como ofensiva. Dentro de la cancha creo que fue eso lo que faltó, esa determinación para sacarlo adelante, así que estamos trabajando en eso.
9: Siempre se repusieron, Andrés, ante adversidades, y hablo del ciclo de eliminatorias también. Ahora, ¿cómo notas al grupo en el caso puntual futbolístico que pueden repuntar ante Turquía?
8: Obvio que podemos revertir esto. Somos un equipo con buenos jugadores, lo hemos demostrado todo este tiempo. Quizás no estábamos acostumbrados a este tipo de resultados, de partidos. Hacía mucho que veníamos teniendo buenos resultados, buenos partidos y obviamente un partido y un resultado así golpea después de tanto tiempo, pero estamos confiados en que nosotros podemos revertir.
11: Toman como una final el viernes. Gracias, Andrés.
8: Va a ser un partido importante para los dos. Los dos vamos a necesitar el resultado, así que va a ser un gran partido.
5: Gracias. Bueno, ahí está Andrés Cubas, muy amablemente pasando por acá el volante de Paraguay. Ahora vamos a escuchar a Isidro Pita, que ya se va aproximando lentamente. Es mejor quedarnos por aquí porque es un delantero que ha encontrado una puerta abierta después del primer partido, principalmente por esta situación de que por ahí Tony llegaba con algunos cuestionamientos y sin confianza de hacer goles. Entonces, buscar algo diferente luce como una posibilidad interesante que estamos barajando desde hace unos días. Todavía la falta de un par de días para el partido. Y bueno, se metió a la lista también el último día. Lo escuchamos a Pita.
7: Isidro, ¿qué tan conectados están con lo que dice la gente, con lo que espera la gente del equipo también? Porque se ha hablado mucho en estos días del golpe anímico para todos.
12: Y obviamente después de una derrota los ánimos bajan, pero venimos trabajando ya pensando lo que va a ser Turquía. El profe fue el primero en decirnos que cambiemos eso, que pensemos ya en lo que va a ser el encuentro contra Turquía para poder revertir el resultado.
7: ¿Qué te pidió Alfaro?
13: ¿En lo táctico, en lo mental? ¿Qué insistió más el profe Alfaro?
12: No, y después de la derrota obviamente estuvimos un poco bajoneados, pero él fue el que vino y nos dijo que tenemos que cambiar ya eso, pensar en lo que va a ser Turquía. Estamos trabajando ya para eso y esperemos poder dar un buen resultado.
5: Se te abrió una puerta sobre el cierre en la convocatoria de Isidro y ahora parece que se abre una puerta también para que arranques el partido contra Turquía. ¿Lo viviste de una forma especial? ¿Lo trabajaste en estos días enfáticamente con el profe Alfaro?
12: No, venimos trabajando bien todos. Vengo también yo haciendo buenos entrenamientos como todos mis compañeros. La verdad que me estoy sintiendo muy bien. Tenemos una competencia muy sana los cuatro delanteros que estamos en el plantel. Así que al que nos toca jugar creo que estamos preparados.
7: ¿Qué te pide puntualmente?
14: De cara al partido contra Turquía, lo bueno que hizo Paraguay hasta acá y que no se vio el otro día ante Estados Unidos.
12: Yo creo que tenemos que volver a lo que fue al comienzo con el profe Alfaro, corregir los errores, corregir algunas cosas que hicimos mal, y él es el primero en cobrar eso. Y la verdad que ya estamos trabajando, estamos tratando de minimizar los errores que tuvimos contra Estados Unidos para poder dar un buen partido contra Turquía.
7: ¿Qué te pide puntualmente Alfaro?
15: ¿Qué esperan de un equipo que perdió? Es una final para ambos, ¿no?
12: Sí, una final creo que no vale, no vale 3 puntos, vale 6. Venimos ya trabajando lo que va a ser con Turquía. Ellos tienen buen manejo de pelota, tienen buenos pases filtrados. Así que venimos ya trabajando con el profe y con todo el equipo.
7: ¿Qué te pide puntualmente él para también diferenciarte del resto de los delanteros, de los cuatro, teniendo en cuenta que tienen todos características diferentes?
12: No, lo que nos pide siempre es tratar de ayudar en la marca, principalmente en la salida, tratar de hacer buenas pelotas de los rechazos que algunas veces nos llegan, tratar de bajar las pelotas y poder asociarnos con los compañeros.
16: Técnicamente, ¿cómo le sentís al grupo Isidro durante estos días?
12: Muy bien, como te dije, ya mudamos de página, ya fue lo que fue con Estados Unidos y ya estamos pensando en lo que va a ser Turquía. Venimos ya trabajando e implementando las cosas que el profe quiere.
5: Te dijo el profe, si arrancás, lo insinuó en algún momento, ¿cómo lo manejás? Digo, porque seguramente tenés ganas de jugar en la previa a un partido, Isidro.
12: No, aún no está nada definido. Como te dije, estamos trabajando bien los cuatro delanteros que estamos haciendo buenos entrenamientos por sobre todas las cosas y es el que decide al final a quién poner.
11: ¿Cómo tomaron el resultado ante Australia y Turquía, el grupo, el equipo? ¿Qué resultado preferían? ¿Les vino bien la derrota de Turquía y definir en este partido o preferían que sea la inversa?
12: No, obviamente queríamos que no sume nadie, queríamos que si era por nosotros que nos sumen los dos equipos, pero ahora ya pasó eso. Creo que tenemos que pensar en lo que va a ser nuestro partido ante Turquía, que va a ser una final, que tenemos que pensar que tenemos que sumar de 3 puntos para poder pelear la clasificación.
16: ¿Qué se le dice al hincha paraguayo que estaba muy ilusionado, recibió este golpe y sigue ilusionado y confía en esta remontada para el partido ante Turquía?
12: Que sigan creyendo en nosotros, porque venimos haciendo buenos trabajos, creo que no define el partido con Estados Unidos lo que es, lo que quiere el grupo, pero como te dije, venimos ya trabajando lo que va a ser contra Turquía, que sigan creyendo en nosotros, que nosotros vamos a dar nuestro 100% en todos los entrenamientos y en los partidos que nos quedan.
5: Las palabras de Isidro Pita, centro delantero de Paraguay, que tiene chances de arrancar el partido ante Turquía.
0: Muy bien, se puede, digamos, de alguna manera ya adelantar la alineación, Chochi y Rubén Darío, o es imposible?
5: La alineación, me dice Pato Rubén, y hoy tenemos todavía algunas dudas. Definitivamente son las que venimos manejando y nos quedamos con un poco de esa percepción de si los laterales van a ser cambiados, si quién va a jugar por Bobadilla, que va a haber un cambio ahí, y si Pita sí o no, más aún después de esta conferencia, Rubén.
17: Sí, el nombre de Pita es una fuerte, el de Galarza también en la mitad de la cancha, más allá de todo lo que se dice sobre su situación anímica. Ayer estuvo en el equipo base, y el entrenamiento de hoy vamos a ver si hace que se esclarezca un poco más el panorama con referencia a los cambios.
5: Bueno, un abrazo, Pato. Ahí está la conclusión un poco de lo que fue este momento de conferencia aquí en el Hotel de Paraguay.
0: Bien, correcto, los compañeros desde el Hotel del Paraguay. Entonces, Inglaterra gana 1-0. Harry Kane de penal. Carlos pateó. Livakovic le atajó palo izquierdo. Se adelantó, repitió el penal. Kane en el mismo lugar ejecutó, pero esta vez Livakovic se fue a la derecha.
18: Acabo de ver tal vez la jugada más polémica de esta Copa del Mundo hasta acá. Primero la sanción del penal. No sé si hubo contacto de Modric con el jugador de Inglaterra. Después el adelantamiento también es para volverlo a ver lo que le pitaron. Y Kane a segunda instancia eligió el mismo lugar y puso el 1-0. Por ahora con espacio Inglaterra, porque Croacia tuvo que salir después de ese gol. Y el partido se puede tornar interesante, sobre todo por la contra y por la velocidad, porque el equipo inglés sabía que es un equipo vertical en ese aspecto, y teniendo espacio va a ser más entretenido este juego entre Inglaterra y Croacia, que repito, con el 1-0 y como está presentado el partido, nos da la esperanza de que vamos a ver más goles en este juego.
0: Así es, correcto, señoras, señores. Viene a buscar rápidamente la pelota en la mitad de la cancha, ahí tocando Anderson otra vez más atrás para que salga jugando Konsa, el campeón de Europa con el Aston Villa. Viene a buscar rápidamente por el sector derecho. Ahí está Jude Bellingham. Mandó pelota larga arriba. Pelota de Rhys James, el lateral que fue a buscar como un punta en esa zona derecha. La salida es para Croacia.
15: Estamos viviendo Inglaterra versus Croacia. Réglate al mundialista, Pato Bando. Comenta el campeón del mundo, Carlos Alberto Quise. 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
0: Sučić está caído en la mitad de la cancha, el futbolista croata. El compromiso 1-0. Por ahora está intentando ir para arriba el cuadro entonces de Luka Modric para tratar de buscar la paridad. Va saliendo en el fondo rápidamente otra vez. Zucaro, el balón en la salida para el conjunto croata. Ahí está, tocando cortita para que salga jugando Bardiol.
18: ¿Para vos hubo contacto?
0: Para mí sí.
18: ¿Y el adelantamiento?
0: Ese no. Me parece que había una parte del talón sobre la raya, en esa parte. Aquí va saliendo rápidamente otra vez en el fondo el conjunto croata. Ya traslada la pelota y va saliendo Vukovic. La viene a buscar Bardiol. Otra vez para Vukovic. Vukovic con la pelota para Croacia. Va saliendo ahora. Viene para buscar ubicación ahora. Sučić ahí está jugando nuevamente. Rápidamente casaca número 17 para Sučić. Perdió la pelota. Va Inglaterra con ataque. Presiona bien el conjunto inglés, Carlos. Y logra meterlo a Croacia contra su propia área. Aquí hay falta, infracción, salida que corresponde al cuadro croata.
18: Lo que hay que destacar es este detalle. Es la tercera vez en este periodo de 20 minutos que anticipan la pelota, porque ellos meten el balón en la salida hacia el medio y entonces están agazapaditos los jugadores ingleses, sobre todo Anderson o Wright, para buscar el anticipo, y han robado tres pelotas que no tuvo el final deseado, pero que es muy riesgoso para el equipo croata ese tipo de jugada.
0: Harry Kane tocando la pelota para Bellingham, la zancada de Jude, ahí está, hey Jude, aparece Bellingham que se va con velocidad, puede acomodarse para la izquierda, va a sacar el remate, y fue un poquito larga y ahí aprovechó el central Zúcalo para quedarse con el balón. Ahora el arquero Livakovic, Carlos.
18: Es que no tuvo nunca compañía, fue buena la gambeta, sobre todo para limpiarse en el arranque en la mitad de la cancha. Después transportó 30 metros, pero no había una posible pareo, buscar algún compañero porque nadie se le acercó, lo fueron encerrando y terminó perdiendo fácilmente la pelota por la buena marcación y sobre todo porque el defensa de Croacia recibió ayuda de Modri, generaron superioridad numérica y Bellingham terminó perdiendo la pelota, pero repito, no encontró nunca compañía en quien desahogar esa jugada que hubiera sido una buena contra para el equipo británico.
0: Sale Konsa para Inglaterra, la pelota la tiene en tres cuartos de cancha de su propio campo todavía. Ahí aparece Konsa otra vez, tocando cortita para que venga a buscar rápidamente asociación de fútbol con Rich James. De vuelta para Konsa, mucho más atrás para Pickford. Pickford la tiene y va a salir jugando otra vez. Atención, amaga salir largo, lo hace corto ahora, tocando el balón rápidamente para Gordon otra vez que viene a buscar. Ahí trasladándose el hombre que es flamante refuerzo del Barcelona de España. Balón muy largo, jugó casi de memoria, se va a perder fuera los límites del terreno. Ahí saque de portería para Croacia.
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15: Sí, está adelantado.
0: Estaba adelantado, sí. Desde la cámara que hace rato mostrado no se veía, sí. Pero hay una de costado que...
15: Unos centímetros, pero está sí, adelantado.
0: Exactamente, es tiempo para hidratarse, Provenza.
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19: El gol de Harry Kane es el noveno tanto en Copas del Mundo en 12 partidos jugados. Es la primera vez que le convierte a Croacia en Copas del Mundo.
0: Muy bien, Harry Kane entonces.
18: Disculpa, Pato. Sí. ¿El árbitro de qué nacionalidad? ¿Francés?
19: Francés.
0: Es francés el juez del partido. Aquí estamos en la pausa de hidratación charlando. Es francés el juez del partido. Aquí estamos en la pausa de hidratación charlando.
18: Partido.

0: aportar mucho, ¿eh?
1: Es muy buen jugador.
0: Sí, señor. Me extraña que haya otros equipos que no lo hayan incorporado, por ejemplo. Así que el Barcelona ya incorporó a Gordon en este mercado de verano en Europa.
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3: Qué bueno que es para los entrenadores que trabajan, que laburan, estas pausas, ¿no? Este cuarto.
0: Sí, para charlar, corregir, para hablar,
3: para corregir, darle, sí. Que va en beneficio del partido porque es para mejorar.
0: Exacto. Inclusive la táctica puede cambiar si todo. No le gusta ahí en ese momento, ¿no?
3: Soñás a veces con que te escuchen todo para corregir tus errores. Lo decía el propio Alfaro, pero eso después de toda la vida. A veces quería que termine el primer tiempo para ver si corregía en los 15 minutos lo mal que se ve tu equipo. A veces conseguía, a veces no.
0: Exacto.
3: Pero ahora tenés cada medio tiempo la posibilidad de corregir, de marcarle algún defecto o de marcarle por dónde tenés que atacar, porque vos estás viendo dónde es la debilidad del equipo rival. Una cosa es la charla técnica, todo eso lo haces.
0: Claro, eso lo
3: haces
0: en la previa.
3: Pero después del partido... Se presentan otras situaciones por distintas razones y hoy tenés esa posibilidad y eso debe de generar en que se vea mejores espectáculos.
2: Pero el público todavía no se acostumbra.
3: Y sí, pero si haces una encuesta de jugadores y de,
2: no, sí, la
3: de
2: parte
3: entrenadores
2: técnica,
3: te van a decir sí, por supuesto que está bien.
0: Bueno, salgamos largo lo primero que le habrá dicho Carlos, ¿no? Al arquero, porque estaba saliendo corto y por el medio y presionaba
3: a
0: Inglaterra.
3: Muy bien, Pata, mirá.
2: Se aprende con el profe, ¿no?
3: Sensacional.
0: Sí, aquí va saliendo rápidamente Inglaterra en el fondo con Stone. El balón que la va teniendo rápidamente otra vez Pickford. Pickford tiene la pelota. Espera Conza, el balón de Pickford largo arriba para que venga a buscarla Gordon. El pelotazo muy largo, Sutta lo viene a la marca. Va a tocar más atrás para que salga jugando Livakovic, que amaga. Atención, intenta Livakovic nuevamente dividir la pelota arriba al frente para que vaya a buscar en esa zona Musa. Y ya lo logró. Y aquí avanza terreno de juego Modric. Y Modric va tocando cortita rápidamente para su compañero de equipo. Otra vez tocando rápidamente por el sector izquierdo. Viene a buscar Perisic. Perisic mucho más atrás para que salga jugando Vukovic. El balón ahora por derecha para que la tenga Sútalo. Sale jugando Modric de vuelta. Círculo central para Croacia. Ahí está Modric tocando la pelota por el sector izquierdo. De vuelta para Guardiol. Ahí la tiene Guardiol. Otra vez tocando para Modric. Jugando al ritmo que quiere ahora Croacia. Es otra cosa que le habrá dicho el técnico. Más calma, más tranquilidad. Tratar de tener y hacer circular la pelota.
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0: Baturina tocaba mucho más atrás ahora la pelota para que la tenga Guardiol nuevamente. Ahí va saliendo el zaguero del conjunto del Manchester City de Inglaterra y ahora mucho más atrás la pelota de Vukovic para el arquero Livakovic, que sale jugando corto otra vez, de vuelta para Sútalo, otra vez para Livakovic. Ahí está Livakovic, acomoda, saca el derechazo potente arriba, la pelea Perisic, viene a buscar ahora Anderson en la mitad de la cancha, toca para Pickford. El partido se juega de esta manera, con pelotazos largos divididos, tratando de ganar arriba lo más cercano posible al terreno de juego contrario, Carlos.
3: Sí, señor, los dos equipos a esta altura con esa característica, aquella selección de Croacia que hacía circular la pelota de un lado a otro, por el momento no cuidado.
0: Y acá recupera, no se acomoda nunca el croata para definir, había aparecido para sacar el remate ahí, yendo a buscar Musa, pero no se decidió nunca.
3: En la salida, el que perdió la pelota es Kane, que bajó hasta hasta la mitad de su campo para tratar de clarificar el juego. Quiso girar, perdió el balón y se generó una situación de riesgo.
0: Exacto, llegó con peligro. ¿Sabés quién llegó, Carlos? Vukovic, el zaguero central.
3: Y lo siguió entonces.
0: Lo siguió a Harry Kane, exactamente.
3: Que es
0: y ahí lo presionó.
3: Que es una nueva forma de jugar, lo hace el Bayern, lo hace mucho esto. No es muy común en el fútbol que el central lo tome y lo siga por toda la cancha. Es una marcación personal. No es una marcación personal de todo el equipo contra los jugadores, contra los 10 restantes, sino la figura, el jugador más importante, a veces le encargan. Ahí genera, por eso generalmente si hace eso, va a tener un zaguero más para meterse, por eso hace línea de 3. Entonces Guardiola se cierra y vuelve a convertir su línea de 5.

0: en línea de cuatro para seguirlo a Kane, que es, aparte de ser un gran goleador, es un talentoso con la pelota.
1: Exactamente, con ese físico, ¿no?, que tiene. Aquí la salida larga arriba de Livakovic.
0: El físico te dejo para vos.
1: Sí, no, es que tiene un físico imponente, ¿no?, y se mueve muy bien. Y acá viene a buscar Croacia nuevamente la pelota. Atención con Musa, que descarga el balón para Baturina por el sector izquierdo. Ahí se va metiendo Perisic. Perisic con el balón. Sigue Perisic. La tiene el croata. Va tocando de vuelta la pelota, retrocediendo ahora para que la tenga otra vez en la mitad de la cancha. Ahí está Vukovic, el zaguero central. Descarga por derecha para que vaya a buscar Stanisic. Stanisic con el balón, continúa, metió el centro arriba. La termina sacando en el fondo otra vez Konsa. Insiste Croacia, que va sobre territorio inglés ahora. A buscar la pelota de vuelta Stanisic. Tocando bien ahora el balón Croacia sobre territorio de Inglaterra, que espera. Está con el marcador en contra. Croacia se apura, va a buscar. Ahí aparece Bardiol. Bardiol toca para Perisic. Otra vez para Bardiol. Los zagueros centrales, Carlos, todos metidos en el territorio de Inglaterra.
0: Sí, señor. Por ahora el dominio total del equipo croata. Inglaterra con 4-2-4. Esa figura que apela juntándolo a Bellingham con Kane, que baja y es un volante más.
1: Aquí viene a buscar de vuelta Vukovic, tocando la pelota rápidamente por el sector izquierdo. Ahí aparece Sudic. Este es Sudic, el que va teniendo rápidamente. Sudic otra vez tocando la pelota. Rápidamente va hacia atrás otra vez. El balón circula. Bardiol. Bardiol otra vez para Vukovic. En el círculo central. Cronometrama, Francia.
2: Es tiempo de Tigo. Van 30 minutos. Primera etapa. Pato, ¿cómo está el partido?
1: El partido lo gana Inglaterra 1-0, pesque el error y gane. Eso es lo que hizo Kane, que se metió a recuperar la pelota. Y ahora aparece Madueke por el medio. Atropellaba Jude Bellingham, cayó Carlos, iba a buscar el balón.
0: Piden falta los jugadores ingleses. Para mí el que propone el contacto físico es el atacante, el mediocampista del representativo británico. Buen cruce desde el costado derecho. La pelota pasó de largo, se perdió por línea final. No pasó absolutamente nada con relación a la falta. De cualquier manera, llegada peligrosa para el equipo inglés.
1: Sale jugando Stones, que a mí no me parece, no me luce demasiado, Carlos, pero por algo juega con todos los entrenadores, ¿no?
0: No, es un jugadorazo. Juega mejor como central por derecha y no por izquierda.
1: Exacto.
0: Lo que pasa es que tuvo muchas lesiones. Este año jugó poco, pero el año que jugó mucho en el City fue clave, fundamental, porque aparte de la zancada, la pierna es grandote, tiene buena pierna en el sentido de su zancada, tiene muy buena técnica, Te puede jugar tranquilamente en el medio campo.
1: No fue nada, no pasó absolutamente nada. Ahí estaba Shearer con Rooney.
0: Y lo lindo es que deciden enseguida, ¿no? Que paren el juego, esperan, estudian, miran, buscan la otra cámara. El fútbol es esto que estamos viendo en la Copa del Mundo. Todo más ágil, todo más rápido. Puede haber errores, pero agilización de juego es lo que se busca y se pretende. Y por ahora, en ese sentido, la Copa del Mundo ha mejorado con relación a torneos anteriores.
1: Acá la tiene Declan Rice, va tocando para Gordon. Ahí está, que aparece poquito. Gordon muy volcado por el sector izquierdo, Carlos. Gordon, y no elige Inglaterra jugar por su sector, ¿no?
0: Sí, es que no encuentra el espacio, porque Inglaterra, las veces que recuperó, en algunas situaciones robó la pelota en la mitad de la cancha del equipo croata y fue más vertical por el juego de Bellingham y Kane. Y casi no usó el costado izquierdo, fue más por Madrid que por el costado derecho.
1: Arriba el cabezazo, defendiendo Vukovic. Insiste de vuelta, viene a buscar rápidamente Musa. Hasta ahí bajó para tener contacto con la pelota. Y va saliendo rápidamente Croacia. Presiona ahora O'Reilly, cometió falta. Tiro libre para Croacia.
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1: Bueno, recién veíamos cómo lo tomaba O'Reilly justamente al futbolista croata. Va saliendo Bardiol. Bardiol con el balón. Ahí está Bardiol. Tocando otra vez. ¿Por quién? Solo. Levanta la cabeza. Mete el pelotazo para Musa. Arriba, demasiado largo. Pickford sale y va a salir jugando ahí. Quería amagar primero, salir largo. Aquí se equivocó, se dio un lateral en posición ofensiva. Ya la viene a buscar Croacia, atención, va a venir el centro. No, prefieren hacer el pase retrasado para que la venga a jugar nuevamente rápidamente. Parisillo otra vez arriba, segundo palo. La termina sacando Bellingham, pero el balón le va quedando a Bardiol. y perdió frente a Madueke y sale con esa zancada que tiene Bellingham. Ya tocó para Madueke, ahí va Madueke con velocidad, viene el segundo si la arman bien. Perdió mucho tiempo Madueke, insiste, es muy zurdo Carlos, tiene que hacer permanentemente la diagonal para llegar. Por eso pierde la intensidad, ¿no?
0: Sí, era para cruzar, después Bell que lleva la pelota. Si llega te cierran los otros dos, porque esta vez iba Cain, iba Gordon y tendría que haber cruzado, se demoró, después no tuvo espacio, tuvo que tocar para atrás para James.
1: Acá viene justamente James, el centro, iba a buscar esa pelota Harry Kane, pero apareció Sútalo para sacar el balón. Ahora cuando se decide Inglaterra a presionar, Carlos, le genera mucho peligro a Croacia, ¿eh?
0: Es vertical, encuentra los espacios de retroceso, no es rápido el equipo de Croacia y también hay que decirlo, con Modri de volante central o como uno de los volantes en la mitad de la cancha defensivamente hablando, pero es el iniciador de juego, recupera poco en esa zona comparado con los con la recuperación de pelota que tiene Inglaterra, que apela al anticipo para sorprender al equipo croata en la recuperación de balón en la mitad de la cancha.
1: A buscar rápidamente por derecha Stanisic, el balón que le sacan a Stanisic, finalmente es lateral para Inglaterra en su territorio.
2: 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Es tiempo de Tigo, van 35 minutos, primera etapa. Pato, ¿cómo está el partido?
1: Lo gana Inglaterra 1-0, recién habló Pita, también habló Andrés Cubas, los futbolistas que acudieron junto a los compañeros en la zona mixta para charlar sobre el partido del viernes frente a Turquía.
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1: El viernes en los Estados Unidos, para nosotros, las primeras horas del sábado.
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1: Viene Croacia para el gol, el remate al arco, golazo. ¡Gol!

0: de Croacia, va Turino, apareció para definir. Tremendo zapatazo, qué golazo para vencer a Pickford. Lo empata Croacia, que había crecido en el partido. Una gran jugada por la banda derecha. Y de frente al arco va Turina, defiende. Me parece que Pickford pudo haber hecho un poquito más. La pelota le venía con Bada. El partido está 1-1. Carlos Alberto dice:
1: tremenda jugada. Por el lado derecho no había posibilidad de desborde, a pesar del enganche que desubicó a los defensores del equipo inglés. Toque atrás, le pega cruzado, buscando el palo más alejado de Bifur. Nada que hacer, Baturina pone el empate, lo más justo para el desarrollo del partido. 1 para Inglaterra, 1 para Croacia.
0: Apareció Baturina para concretar y el grito, el festejo de los croatas en la cancha y en Dallas, prensa.
2: A los 35 minutos del primer tiempo, Pato.
3: Martín Baturina, de 23 años de edad, nació el 16 de febrero del 2023. No había disputado un partido, del 2003, digo bien, debutó oficialmente en Copa del Mundo y es su primer tanto en mundiales.
0: Correcto, 23 años tiene Baturina y va saliendo rápidamente en el fondo. Decías, Carlos, el resultado es justo porque hay mucha paridad, ¿no?
1: Sí, partido parejo, con la ventaja que Inglaterra encontraba por lo menos más espacio. Y después de aquello del descanso en el cuarto, en la mitad de esta primera etapa, cambió, ahí sí fue más abrumador el dominio, comenzaron a tener más la pelota, circular más, no se desesperaron tanto. Y llega esta jugada que fue muy buena, cuando engancha, no tenía claridad y el toque atrás para el que llega es fundamental. Le pegas a la pelota, tiene otra potencia, otra violencia, la pelota sale disparada. La verdad, un gran gol de Croacia.
0: Vuskovic toca la pelota para Bardiol, presiona a Madueke, que será lateral que corresponde al conjunto croata.
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0: Bardiol para sacar el lateral. Arriba, manda el balón para que venga a buscar rápidamente Musa, pero no podía. Otra vez cabecea. Le queda el balón ahora rápidamente a Perisic. La pelota en la mitad de la cancha, recupera medias Inglaterra, ya la tiene nuevamente Baturina. Baturina quería, le hicieron falta, tiro libre para Croacia.
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0: Fue muy bien colocado el remate, por eso que Pifo no la pudo sacar a Carlos.
1: Sí, no, fue muy bien, además la potencia, cuando le pegas una pelota que viene saliendo del área, tiene otra velocidad y fue muy buena pegada. A mí, además, a mí Facebook, a mí no me llena como arquero.
0: No, claro, no, de los más discretitos.
1: Digo, no me transmite la confianza que quiero ver en el arco. Y mirá que lleva años jugando en Inglaterra, titular indiscutible de la selección.
0: Sí, en algún momento fue el arquero del Newcastle, Pop, pero después otra vez Pickford volvió a ganar la titularidad. Y aquí viene a buscar... Pickford, ¿dónde está, Mario? Si me puede revisar.
1: Everton.
0: En Everton, sí, exactamente. En el otro cuadro de Liverpool. Aquí viene a buscar rápidamente otra vez el balón Croacia, que es el dueño de la pelota ahora. Tocando el balón rápidamente en el fondo. Ahí está Vuskovic. Más atrás para Sutalo. Sutalo que abre para Stanisic. Otra vez más atrás para que la tenga Libakovic. Libakovic sale jugando rápido por el sector izquierdo. Ya se fue el balón, Perisic no la pudo alcanzar. Cronometramos, prensa.
2: 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Primera etapa, Pato, ¿cómo está el partido?
0: 1 para Inglaterra, Harry Kane de penal. 1 para Croacia, Baturina con un remate potente de fuera al área.
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0: Más tarde vamos a estar con Colombia, Uzbekistán, el sexto sudamericano que debuta en esta Copa Mundial.
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3: Perdón. Sí, te decía, Pato, que el portero Pickford está en Everton desde el 2017, hace ya casi 10 años, y en la última temporada en la Premier League disputó los 38 partidos.
0: ¿38? Ah, bueno, tiene mucha regularidad entonces, Pickford. El arquero de Inglaterra. Acá habrá córner que corresponde al conjunto inglés.
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0: Le va a pegar Declan Rice, que tiene una pegada fantástica. Vamos a ver cómo ejecuta el centro. Están Stone, está Konsa. Suena el alarma de peligro para el pórtico que defiende Livakovic. Va a venir el centro, están los grandotes. Urril en el segundo palo, va muy bien también. Le pega Declan Rice, ahí está el hombre del West Ham United. Va a pegarle a la pelota arriba otra vez, perdón. Se cambió ya de equipo, ¿cierto? Arriba otra vez, Rice, el cabezazo. ¡Gol, gol, gol, gol, gol, gol, gol, gol! ¡Gol de Inglaterra! ¡Qué tremendo artillero! ¡Qué ariete! Harry Kane picando desde atrás para evitar, para evadir la marca, el centro del hombre de Liverpool arriba, y ahí se metió Harry Kane. Tremendo movimiento para darle potencia al cabezazo. Inglaterra, con la vieja costumbre del centro, cabeza y gol, le gana Croacia 2-1. Carlos Alberto dice:
1: jugada preparada, ensayada por el conjunto inglés. Tiro libre, esquina de derecha, con la pierna derecha de Rice, que le pega bastante bien. Kane está fuera del área sin marca, como desentendiéndose de la jugada. Stone le hace la pared, hace ahí la cobertura para que no le salgan en el camino. Salta sin ningún rival en la cercanía, aplica el frentazo de arriba para abajo, nada que hacer para el arquero de Croacia. Gran cabezazo, y de pelota quieta Inglaterra pasa a ganar 2-1.
0: El grito de Inglaterra, England, England, ahí en Dallas, prensa.
2: A los 41 minutos del primer tiempo, Pato.
0: Apareció un huracán, Mario.
3: Gol número 67 de esta Copa del Mundo, el segundo tanto en la cuenta personal de Harry Kane, que de esta manera llega a 10 goles en Copas del Mundo con la selección de Inglaterra.
0: Igual a la línea de Gary Lineker, que también había marcado 10 goles en Copas del Mundo, Harry Kane.
1: Ahora, qué hermoso cabezazo, ¿eh?
0: Pero tremendo, tremendo, y con toda la intención, con potencia, y eligiendo cabecear ahí abajo mismo, donde le duele al arquero, ¿eh?
1: Usted iba a decir que Rain había aparecido poco en el partido, ¿no? No estaba teniendo el protagonismo. Y acá que tiene una, cuidado.
0: Acá venía a buscar otra vez rápidamente, sí, claro.
1: Casi robaron la pelota en la mitad de la cancha, que hubiera sido una gran contra para el equipo de Inglaterra. Y 2-1 de pelota quieta esta vez.
0: El jugador arroz, porque rice en inglés significa arroz. Así es.
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0: Muy bien, arriba el pelotazo. Decía que gran parte de su carrera Rice hizo en el West Ham United y después pasó al Arsenal para hacer...
1: Pagaron, volante central, sí. Pagaron
0: un dineral.
1: 100 millones, sí, sí, más de 100 millones de dólares por él.
0: Exactamente, y acaba de venir a buscar rápidamente Inglaterra otra vez por Rice. La pelota metida por el sector izquierdo para Urrile, ahí está encarando. Qué zancada que tiene Urrile, la marca de Zúrtalo. Retrocede el fútbol ahora para que venga a buscar Gordon. Le puede pegar de ahí Jude Bellingham. Le quedó la pelota retrasada, falta, dice el juez. Infracción, tiro libre para Inglaterra.
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0: Hizo una gran primera temporada en el Real Madrid, Bellingham, y después
1: porque
0: cayó, ¿eh?
1: No, porque se le complicó el dibujo táctico. Cuando jugaba llegaba de atrás. Hizo más goles de lo que hacía en Bayern. Bayern era
0: Dortmund.
1: Y la rompió. Después, cuando le pusieron a Mbappé y otro 9-2 por el medio, él tuvo que jugar de más atrás. Y ahí perdió trascendencia. En cambio, le pasó lo mismo en la Copa del Mundo de Qatar.
0: Sí.
1: Que no se encontraron con Kane, porque ponía otro 9. Hoy juega prácticamente sin 9 referente Inglaterra.
0: Exacto.
1: Y entonces, arrancando de atrás, en estos 45 minutos, fue de lo mejor de Inglaterra, Bellingham, bien distinto a la temporada que tuvo en Real Madrid.
0: Exacto, está Madueke para pegarle al arco, le quiere pegar Madueke, atención, suena el alarma de peligro para el pórtico que defiende Livakovic. También está Rhys James, que le quiere darle, pega muy potente James, ¿eh? Atención, vamos a ver qué acontece. Va a venir el remate al arco. Quiere Inglaterra irse con ventaja de 2 goles. Le quiere pegar Reece James. Me parece que nadie se la quita.
1: Nadie.
0: Está Madueke, le va a pegar James. Está James para pegarle de pierna derecha. Va a venir el remate de James. Ahí está Ruiz, el disparo. Pegó ese balón en la barrera. Intenta salir rápidamente Croacia, Baturina.
1: El próximo le va a pegar Reince.
0: El próximo.
1: El próximo.
0: Muy bien. Aquí, señoras, señores, será salida que corresponde a Croacia.
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0: La salida será finalmente para Zútaro, futbolista de Croacia. Aquí va a salir jugando rápidamente. Arriba, balón largo, insiste de vuelta para pelearla. El balón la tiene Baturina, autor del tanto del empate. Pelotazo metido ahora para que aparezca Perisic. Ahí va Iván Perisic, sigue haciendo la diagonal, toca por el medio para que la venga a buscar rápidamente en esa zona Zudic, tocando otra vez la pelota por el sector izquierdo. Al ataque va Croacia, aparece Bardiol. Bardiol de vuelta, se junta rápidamente con Baturina. Baturina ahora descarga el balón por la zona derecha para que la venga a buscar Croacia. Aparece volcado sobre el territorio inglés. Vukovic, Modric. Modric que toca la pelota. Aquel Modric que tenía tanta, digamos, era vertiginoso, ahora es muy lento, Carlos, ¿no? Por la edad, digo ya.
1: Sí, pasan los años, pero no pierde el talento.
0: No, el talento no.
1: No pierde una pelota.
0: Pero era vigorosa.
1: Tiene menos recorrido. Lo otro no tiene mucha importancia. La intuición, la rapidez mental. Es más importante que la rapidez física y Modric sigue siendo un jugador clave. Lo otro era Kroos, ¿te acordás? Del
0: sí, Madrid, sí.
1: Que no te erraba un pase y a Modric es muy difícil sacarle una pelota.
0: Qué golazo que metió.
2: Además picó ahí antes de la línea. No,
0: y ahí.
2: Inatajable.
0: Abajo, inatajable, tremendo. Desde atrás venía corriendo Harry Kane para aplicar ese testazo, aprovechando la gran pegada de Rice.
1: Yo ahora que veo la repetición, no sé si el arquero se confió en demasiado. Hay que ver de vuelta para mí.
0: Yo creo que lo sorprende, el cabezazo. Porque viene atrás Harry Kane.
1: Pero fíjate cómo se fue a la pelota la próxima vez. Se fue de costado, fue casi de rodillas. Raro cómo se fue a buscar ese balón.
0: Insiste Baturina, el disparo. Tremendo remate desde fuera del área.
2: 48.
0: El zaguero central Vukovic que llega mucho, que aprieta, va para arriba. Y termina aquí sacando remate otra vez. Y aquí esta vez ayudado, le pegó a la pelota rápidamente Pasalic. Pero va muy arriba. Tanto Vukovic como Bardiol se van los tres zagueros centrales, Carlos, ya en territorio inglés.
1: Sí. Es que tenés que achicar, no hay forma de sostener un juego ofensivo si hay distancia. Lo que en fútbol se busca siempre es que el equipo esté en 20 a 30 metros. Es decir, 30 ya es mucho, pero hasta ahí se acepta. Pero, ¿y cómo uno puede medir eso? Y le digo a los que cuando vean por televisión, fíjense que entre todo el equipo. Cuando la cámara lo toma desde arriba,
0: ahí
1: desde
0: es lejos, un equipo corto.
1: Ahí tiene que entrar todo. En este momento, ahí vos te das cuenta, Inglaterra. Están todos ahí dentro de lo que te marca la cámara. Ese es un equipo corto.
0: Acá viene a buscar otra vez rápidamente Croacia. Se está yendo la primera fracción. Va
1: Vamos
0: Madrid,
1: a aprender, Raúl.
0: Toca estoy para Modric.
2: Estoy anotando.
0: Modric con el balón otra vez. Ahí aparece en el círculo central. Luka Modric, el ex hombre de Real Madrid, hoy jugando en el Milan. Viene a buscar Zútalo. La tiene Zútalo. Va a tocar cortito otra vez en el círculo central para que aparezca Vukovic. Tocando el balón cortito ahora para Bardiol. Bardiol abre fútbol nuevamente. Viene por la zona izquierda. Ahí se va metiendo Baturina. Baturina que amaga. Sigue Baturina. Toca de vuelta. Otra vez la pelota en la mitad de la cancha para que la maneje rápidamente Pasalic. Va Vukovic. Insiste de vuelta
1: dónde,
0: Croacia.
1: Mira dónde está Kane. Mira dónde está Kane.
0: Ahí está. Metido para defender también. Arriba el pelotazo frontal. Cabezazo. Viene el gol de Croacia. ¡Golazo! ¡Gol!

0: Croacia Musa, que aparece para definir. ¡Qué balón metido al área profundo! Hay que ver si no estaba en offside, quien habilita Perisic a Musa. Y el gol croata hay que revisarlo, pero qué golazo Croacia. Ahora lo empata 2-2. Hay que estar sujeto a la revisión del VAR en el cabezazo de Perisic y la habilitación para Musa. 2-2 el partido. Carlos Alberto Quise.
1: El fútbol te enseña que no tenés que dejarle pensar al jugador rival. Estaban a dos líneas de cuatro, estaban los 10 protagonistas metidos en la cercanía del área, pero no había agresividad, lo dejaban pensar y mover. El jugador que tenía que acosarlo estaba siempre a 7, 8 metros de distancia del que tenía la pelota. Le permitieron levantar la cabeza, hacer un pase majestuoso. Perisic le baja de cabeza y Musa con la cara interna, remate colocado, un pase a la red, golazo por la jugada, golazo por la maniobra, 2-2 en un muy buen partido.
0: El grito de Croacia en el Estadio Dallas.
2: A los 50 minutos del primer tiempo, Pato.
3: Petar Musa, el futbolista croata del Dallas Football Club. Tiene 28 años de edad, nació el 4 de marzo de 1998 y marca su primer tanto en mundiales.
0: Correcto, se va el partido con un 2-2, un partidazo más de lo que estábamos imaginando. Tremenda la calidad de los dos equipos, tanto de Inglaterra y Croacia. Nos vamos nosotros hasta el compañero Josema en consola, luego Mario y después el comentario del profe Carlos Quise.

Final del primer tiempo en la cobertura de Urbana Sports del Mundial de la FIFA 2026. 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

0: Final de los primeros 45 minutos aquí en este partidazo entre Inglaterra y Croacia. 2-2. Goles de Harry Kane de penal, luego de haber errado el primero. A instancias del VAR se repite por un adelantamiento del portero. Nuevamente se encarga de la ejecución Harry Kane al minuto 12, pone el 1-0. Posteriormente, al minuto 36, Baturina con un verdadero golazo. Nada que hacer para Pickford. Y de esa manera, al minuto 36, ya ponía el 1-1 parcial. Y ya sobre el final de la primera etapa, al minuto 42, nuevamente el Hurricane, el Huracán, el delantero de la selección inglesa, quien nuevamente marcando un doblete. A nivel personal, adelantaba su selección al minuto 42 de esta primera etapa. Resultado con el cual parecía iba a concluir el primer tiempo. Sin embargo, al minuto 50, 45 más 5 minutos de adición. Nuevamente Musa, tras asistencia de Perisic, marcó el 2-2. Resultado con el cual concluye esta primera etapa aquí en el compromiso que se disputa en el AT&T Stadium en Arlington. Un estadio monumental con capacidad para 70.649 personas. Y este compromiso que es arbitrado por el francés Clement Turpin. En cuanto a los datos estadísticos de este compromiso, entre estas dos selecciones, tanto Inglaterra como Croacia, en un total de 11 duelos, 6 fueron triunfos de Inglaterra, 2 empates y 3 triunfos de la selección croata. Pero hay que decirlo, estos 3 triunfos de Croacia fueron ganados por Modric y su equipo. Con esos 2 primeros triunfos dejaron fuera a Inglaterra, fuera de la Eurocopa en aquel año 2008. Y con el tercer triunfo de Croacia, lo dejaron fuera de la Copa del Mundo en Rusia 2018 en plena semifinal. Y ahora sí, el comentario previo, el comentario intermedio de este compromiso. Inglaterra 2, Croacia 2, en la voz de Carlos Alberto, el campeón del mundo, Kise.
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0: La contundencia fue lo mejor de lo que vimos en la primera etapa.
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0: Técnicamente no fue un gran partido, pero tuvimos 4 goles.
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0: Croacia manejó mejor la pelota.
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0: Inglaterra, de acuerdo a su tradición, fue vertical como siempre.
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0: Poco de Gordon por el costado izquierdo.
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0: Modri manejó la mitad de la cancha cuando el equipo tenía la pelota.
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0: Kane, los 2 goles de Inglaterra, 1 de penal, el otro impecable cabezazo.
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0: Croacia lo empató la primera en un gran remate desde fuera del área. Buena jugada la segunda. Una jugada fantástica para el 2-2 de estos primeros 45.
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0: Partido bastante parejo, con dominio posicional del equipo croata, pero más vertical Inglaterra.
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0: El 2-2 le queda bien al partido.
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0: Por lo que expusieron sobre la cancha, resultado merecido.
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0: 2 selecciones fuertes de Europa. Muchos dirán 2 selecciones de segunda línea. Es decir, cuando uno mira los antecedentes, lo que ganan generalmente en los últimos tiempos es España y Francia. Después viene Alemania, Italia a nivel de Europa, aunque no se haya clasificado por tercera vez en una Copa del Mundo. Inglaterra está siempre ahí como candidata, pero que no da el paso que tiene que dar para convertirse en una potencia verdadera del fútbol del mundo. Croacia, el que te quita partido, el que te sorprende ganando encuentros que uno no merece y que ha tenido buenas Copas del Mundo últimamente con muy buenos jugadores que están en distintas ligas, pero sobre todo sobresaliendo en esas ligas europeas. Era un partido que en la previa señalaba que no iba a ser emotivo por el orden que pone Croacia, por el orden y la determinación que tiene el equipo inglés. Partido de pocos goles, uno podía pensar en 1-0, 2-1 como máximo, pero el penal, que a mí me dejó dudas, Pato no tiene, abrió el partido y ahí salió el equipo de Croacia a buscar y dejó algunos espacios, que daba la sensación que el partido no iba a terminar, y lo decíamos en el relato de Pato con ese resultado del 1-0, por la forma que estaba jugando ambos equipos y las libertades que había defensivamente. Inglaterra le encontró como su arma más ofensiva la recuperación de pelota en la zona del medio cuando quería salir jugando Croacia, y de esas pelotas robadas intentaba algo y jugaba sobre el error del equipo rival. El que manejó más la pelota ha sido indudablemente el equipo inglés, el equipo croata, que tuvo que hilvanar en ataques jugadas bien prolijas para sacar ventaja y empatar el partido. El juego fue entretenido desde ese punto de vista y uno puede decir técnicamente también. No fue brillante porque no hubo esas jugadas individuales o esa magia o ese volumen futbolístico que te diga o que te llame la atención como cuando aparece el talento de algún futbolista para marcar una diferencia. Pero fueron prolijos en el trato de pelota y tratando de encontrar un funcionamiento para darle esa certeza y esa contundencia. Nos fuimos con 4 goles al término de la primera etapa. Y dentro de esos 4 goles tenemos que señalar que no hay una atajada de mérito del arquero inglés ni tampoco del arquero de Croacia. Es decir, las veces que acertaron el arco terminaron en gol. En aquella capacidad que hoy tiene el jugador de fútbol de definir de una mejor manera cuando tiene una chance, de tener la serenidad o la tranquilidad cuando tenga una ocasión para marcar la diferencia. Inglaterra encontró el penal cuando le costaba generar situaciones y se puso 1-0. Croacia salió, hicieron una muy buena maniobra por el costado derecho para que llegara el empate, de un remate de corta distancia que el arquero inglés, a pesar del esfuerzo, no pudo llegar porque era imposible por la magnífica pegada. Y era fiel reflejo a lo que pasaba sobre el terreno de juego. Inglaterra, con los 4 del fondo, 2 volantes, aunque Ray hoy tiene menos recorrido de lo que nos mostró al final de temporada en el Arsenal. Como si le costara un poquito más. Después, Bellingham detrás de Kane cuando tiene la pelota, pero un Kane que retrocede. Inglaterra termina jugando sin el 9, el referente, porque si lo pones ahí a Kane, lo vas a terminar perjudicando indudablemente, porque él necesita estar en contacto de la pelota. Hizo el gol de penal después de la repetición correctamente sancionada por el árbitro francés y después el cabezazo en un tiro libre de esquina para volver a ponerlo de ventaja. Parecía que el partido se iba con el 2-1 parcial, pero en el último minuto del juego de los 5 que había agregado el árbitro del cotejo, una jugada bárbara. Estaban los 10 jugadores en espacio reducido. Eso está bien para la imagen, para la foto. Pero una vez que estés armado, tenés que darle otra cosa más a tu sistema defensivo. Incomodar, molestarle al que tiene la pelota, no darles tantos espacios, achicarle los espacios. Es decir, cuando recibe la pelota, vos tenés que ir adelantando la línea. Inglaterra tenía a sus hombres en el fondo 4-2-4 en el esquema defensivo, pero nadie la encimaba y estaban a 4 o 5 metros. Entonces tienen tiempo para pensar y tratar de conectarse con un compañero con absoluta libertad. Y eso lo termina pagando muy caro el equipo de Tuchel. El pase, el golpe de cabeza para Musa y este en la definición para el 2-2. Pero hay que reconocer que es lo más merecido de lo que pasó en estos 45 minutos iniciales. Porque cada uno con su estilo. Ahora estoy viendo de vuelta la reiteración. ¿Vos sabés que no veo contacto de Modri para...? No sé ni quién fue el jugador de... ¿Quién fue el...? No, Modri es el de Croacia, el que anticipa la jugada. El jugador británico, inglés. Y creo que fue Bellingham. Pero yo no veo contacto, pero él dice que sí. Y la imagen a mí no me quita la duda. De cualquier manera, no le llamó el VAR. Respetaron la decisión del árbitro francés y se transformó. Estaba señalando de lo que fue la primera etapa. Dos equipos que uno lo conoce como consolidados defensivamente. De rendimientos parejos por la calidad técnica individual que tienen los jugadores. Pero hay que señalar que hoy Croacia por lo menos se equivocó en alguna salida, que es raro, porque si hay algo que tiene como virtud indudablemente es el buen manejo de pelota de sus jugadores de mitad de la cancha. La capacidad que tienen de defenderse con la pelota, de manejar el partido. Inglaterra, también fiel a su estilo, intentó ser vertical y sobre todo cuando recuperaba la pelota salir con rapidez y con velocidad. Nada de pases laterales, sino de pases verticales, tratando de encontrar una ventaja, aprovechando los espacios vacíos que se generaban en el sistema defensivo del equipo croata. Y esa fue la idea, los dos respetando los estilos. Uno, más horizontal, más de posesión de pelota, como es el equipo de Croacia. Por eso Croacia es difícil para cualquier selección. Y estoy hablando de las selecciones de primer nivel, Francia, Argentina, Brasil. Esos que son candidatos a ganar el torneo, España, porque tiene ese manejo de pelota y no se desordena nunca. Inglaterra la anticipó 2 o 3 veces en la mitad de la cancha y le generó ciertas dudas. E Inglaterra en su estilo, vertical, y le faltó lo otro. Esa agresividad de salir un poquito más al jugador que tenga la pelota, no lo deje pensar tanto, con la calidad técnica individual de la pegada que tienen muchos futbolistas, te pueden sorprender, y eso le costó por ahora este 2-2 al equipo de Inglaterra. Dos equipos con estilos distintos, pero dos equipos que respetaron sus estilos, fueron contundentes. El 2-2 es merecido por lo que expuso Croacia y por lo que expuso Inglaterra. Y ojalá aquel partido que pensaba íbamos a ver, veamos este que vimos en la primera etapa y sigamos teniendo las emociones que vivimos en los 45 iniciales.
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3: Muy bien, señoras y señores, Carlos Quise y el análisis entonces de un gran partido, 4 goles. Este está más o menos parecido a Países Bajos o Japón, Carlos.
0: Ese partido tuvo más intensidad.
3: Sí, claro, pero por lo menos entretiene este, ¿no?
0: Sí, buen partido porque los dos respetan su estilo de juego. Croacia para tocar la pelota, para mover de un lado para el otro. Se desesperó un ratito, lo cambió el técnico en el descanso parcial de 3 minutos, fue otro equipo y además hizo 2 jugadas fantásticas para definir. Tal el caso que no hay atajada de los arqueros, ¿eh?
3: No.
0: Buenas, no, atajadas, digo.
3: Buena atajada, sí, exacto.
0: Ni el arquero de Croacia ni el arquero de Inglaterra. Sí,
3: Livaković es el arquero croata. Que había tenido su prime, Carlos, su gran momento en aquel Mundial de Rusia.
0: Yo te veo sonreír a vos cuando muestran imágenes de las croatas.
3: De las puchas, ¿qué te parece?
0: Te hace acordar de la presidenta, seguramente.
3: Y por supuesto, lógico. No, mira, Croacia, Polonia,
4: Ucrania.
3: Hay que irse por ahí.
4: Suiza,
3: para mejorar la raza.
4: Suiza.
3: Para mejorar la raza hay que irse por ahí,
0: Ya es tarde para vos también.
3: No, ya. Pasó mi cuarto de hora, como dice Fito Páez. Pasó mi cuarto de hora. Encabezando al equipo inglés aparece el capitán Harry Kane. Qué goleador tremendo, ¿no? Doblete también ya de Harry Kane, que se une a la lista de goleadores. Messi es el que más goles ha anotado hasta ahora en la Copa del Mundo con 3.
0: ¿Qué tal el lateral izquierdo de Inglaterra en esa posición?
3: ¿Cuál?
0: Reilly. ¿Te gustó? ¿No te gustó? ¿No,
3: se no fue, participó? Participó una vez, se fue. No se va
0: nada,
3: casi.
0: Nada.
3: No se va, no pisa el área.
0: Es jugador de media cancha.
3: Sí, muy distinto, por ejemplo.
0: Es buen jugador, ¿eh?
3: Sí. Pero no se va mucho.
0: ¿Cuánto tiene de estatura, Mario Reilly? ¿Estatura si tenés?
3: Por lo menos.
0: Más de 1,80 tiene.
3: Sí, este no.
0: Un 86, 1.85.
3: Por ahí tiene también, sí. Por ahí tiene también. No lo he visto.
0: Vos haces de ojo, así, de mirar.
3: Sí, de ojo. Yo pues siempre comparo con mi estatura. ¿Verdad? Que yo tengo 1.93, sí. Pues.
0: Bueno, pues yo no puedo comparar con mi peso los jugadores, ¿no? ¿Cómo calculo ahí?
3: No, ya, a ojo no más miro. Se nota demasiado en la cancha cuando un jugador es espigado. Bellingham, ve, me importa en cuánto tiene estatura, Mario. Jude Bellingham.
5: Nick O'Reilly tiene 21 años, 1.93 metros de estatura. Y Jude Bellingham, futbolista del Real Madrid, 22 años, 1.86 de estatura.
3: Sí, esos son todos los jugadores de 1.85 para arriba, ya se nota con relación a los otros jugadores. Aquí el juez autorizó, señores, está en marcha el complemento en Dala.
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3: Sale jugando Inglaterra en el fondo con Konsa. Konsa toca la pelota otra vez. Cortita, se la devuelven. Otra vez Konsa. Saliendo ahora con Anderson. Anderson la tiene en la mitad de la cancha. Viene a buscar Jude. Ahí aparece Bellingham. Bellingham con la pelota de vuelta para Konsa. La vuelve a tener ahora Inglaterra tocando con Bellingham. El balón saliendo ahora rápidamente con Stones. Stone toca rápidamente otra vez. ¿Para quién? Para O'Reilly. Ahí se va mostrando por izquierda O'Reilly. Se frena porque está muy marcado. Se cierra bien Croacia ahora. Sale jugando Inglaterra.
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3: Apareció poquito Gordon, de los que menos nombro, Carlos, en el partido.
0: No atacaron por izquierda. Ahora Inglaterra entró con otra idea esta segunda etapa. Tener un poquito más la posesión, tocar la pelota, no buscar tantas veces largo.
3: Y acá viene a buscar Jude Bellingham. Se mete con peligro en la espalda de la defensa. Tiene el gol. Bellingham, gol. ¡Gol! ¡Gol de Inglaterra! Jude Bellingham apareció ganando la espalda a la defensa de Croacia. Se metió en diagonal y definió con clase, con pura clase como la tiene. Notable lo de Bellingham. Gana Inglaterra 3 goles contra 2. La opinión de Carlos Alberto dice:
0: jugada de aprendizaje puro. Kane tirado en la mitad de la cancha. El pase en profundidad a espalda en la posición de puntero derecho para Bellingham. El central, en vez de ir al cruce, deja que el lateral pelee la pelota. Que lo corra detrás. Es imposible alcanzarlo. Ahí se fue Bellingham de buen partido, en la posición de punta abierto. Y a la entrada del área chica, remate cruzado a ras del piso, La pelota pega en el palo, se mete adentro. Inglaterra tenía la pelota, cambió de ritmo con el pase de Kane y Bellingham hizo el resto. Inglaterra 3, Croacia 2.
3: El grito de Inglaterra cuando viene Bellingham para el segundo. Atajó Livakovic, pelota recuperada al borde del área. Carlos Bellingham de vuelta sacando el disparo.
0: Croacia todavía no entró en el segundo tiempo, ya recibió uno y acaba de perder la posibilidad de un segundo tanto. Bellingham, recuperaron la pelota en la mitad de la cancha, le dieron al 10, el remate de este en la entrada del área, tapó bien el arquero del representativo croata, Livakovic.
3: Así es, Livakovic, que apareció muy bien acá para sacar la pelota del córner. El grito de Inglaterra, prensa.
1: En el primer minuto del segundo tiempo, Pato.
3: Y acá viene Declan Rice para meter otro centro venenoso. En un ratito, Mario, estoy contigo, porque se viene Declan Rice arriba, segundo palo, cabezazo. Y aquí se salvó Croacia. Se salvó Croacia, Willy, con ese 1.93, Carlos, cabeceando en el segundo palo.
0: El arquero pasó de largo, no tuvo que saltar ni nada. Ahí aplica el cabezazo O'Reilly, solo pelota que pega en la parte exterior de la red.
3: ¿Cómo entró Inglaterra en el partido con el gol de Jude Bellingham, Mario?
5: Jude Victor William Bellingham, futbolista del Real Madrid, quien este 29 de junio cumplirá 23 años, marca su gol número 2 en Copas del Mundo en 6 partidos jugados.
3: Correcto, Jude, que tiene un hermano de un físico muy parecido y también en el aspecto de la cara, ¿verdad? Claro, son hermanos, Jove.
0: ¿A lo cuánto hizo el gol?
1: Al minuto. El primer minuto, minuto 30.
3: Exacto.
0: Minuto no tocó 30. La pelota Croacia.
3: No tocó la pelota Croacia. Justo cuando estaba diciendo que Inglaterra estaba haciendo circular la pelota,
0: claro,
3: Carlos.
0: Claro, porque era raro, entró distinto. En la primera etapa era pelotazo de 30 a 40 metros. Entró, tocaron la pelota, recibió Pickford, tocó a la izquierda. Y después volvieron por el costado derecho. La orden habrá sido, jueguen un poquito más.
3: Exacto, aquí viene a buscar rápidamente la pelota. Atención, apareció por ahí Stanisic tocando más atrás ahora. Stanisic de vuelta presionando. Inglaterra también mucho más intenso, más metido en el partido.
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3: A buscar de vuelta Croacia, intenta meterse en el partido. Baturina tiene la pelota, ahí está, le hicieron falta. Tiro libre que corresponde al conjunto croata.
1: Es tiempo de Tigo, van 5 minutos, segunda etapa, Pato. ¿Cómo está el partido?
3: Lo gana Inglaterra 3-2, 5 goles, un partidazo en esta tarde.
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3: Vamos a ver si se vuelve a meter en el partido Croacia, Carlos, que lo hizo muy bien. Estuvo dos veces en desventaja en el marcador en el primer tiempo y logró reponerse.
0: Sería fantástico, ¿eh?, para mirar los datos estadísticos. A veces le menciono a Juanpi, pero él no escucha porque no me pasa el dato. Cuando digo, ¿qué otro partido, un equipo, si llega a empatar Croacia, digo, empató 3 veces un partido de Copa del Mundo?
3: Juanpi estará durmiendo la siesta ahora.
0: Sí, ahora que por fin trabaja, duerme todo el día.
3: Exacto,
0: ahora.
3: Correcto. Aquí viene a buscar rápidamente la pelota otra vez en el fondo. Ahí se va metiendo Modric. Modric por derecha.
0: Levantarse para la lupa le costó.
3: Para día a día. Se levanta todos los días a las 4 de la mañana. Bueno, aquí el pelotazo largo viene a buscar otra vez O'Reilly.
0: Podemos decir lo
1: que... Inclusive la pretemporada ya le cansaba.
0: Podemos decir lo que queremos porque no escucha.
3: Viene a buscar Declan Rice. ¡Golazo! Livakovic la sacó. ¡Qué tremenda definición de Declan Rice, Carlos!
0: Buscó el palo más alejado. Remate colocado. No tanto la potencia, pero estuvo atento Livakovic para desviar esa pelota por línea final. Corner. Volvió a llegar Inglaterra, que gana 3-2. Después del 3-2 tuvo 2 chances el equipo inglés para aumentar la diferencia.
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3: Bueno, correcto, con Midas entonces va a venir el centro de Declan Rice. Cuidado con Harry Kane, cuidado con Stone, va Willy al segundo palo. Atención que va a venir el remate otra vez. Inglaterra lo quiere liquidar rápido en la etapa complementaria. Ya las cámaras van sobre Harry Kane, que apareció haciendo doblete. Va a venir el centro de Declan Rice, ya colocó, tiene una tremenda pegada. Atención, va a venir el remate de Rice. Ya levanta la mano arriba. Cabezazo defensivo en el fondo. La terminó sacando Perisic. Balón que le queda a Declan Rice otra vez, que va a cruzar. Cuidado, es peligroso. Arriba el centro. Y otra vez sacando la pelota Perisic, Carlos.
0: Entró mejor esta segunda etapa el equipo inglés. Y no se lo digo solo por el gol, sino porque cambió su manera de jugar. Tratan de jugar corto, jugar un poquito más la pelota, aumentar su volumen futbolístico, y ahí le cuesta recuperar al equipo croata el esférico.
3: Atención que va a venir otra vez el centro corto, la pelota de Madueke metido hacia el medio para Ruiz James, ahora Anderson con la pelota de vuelta, toca el balón pegado a la raya, aparece Declan Rice de cabeza, mete el balón arriba, no hubo falta, dice el juez, se fue el balón fuera de los límites del terreno de juego.
0: Qué lindo es el fútbol, esto es fútbol, muchachos, qué gusto, no fue falta, ¿qué va a ser falta?
3: No, fueron los dos a la disputa del balón, no pasó nada, en absoluto.
0: Ahí está, acá, no quiero decir eso.
3: No diga más, Carlos, después sí, vamos a... No, pero no, ayer estuvimos bien en el programa, ¿eh?
0: Sí, está bien.
3: Nos acordamos bien del arbitraje paraguayo.
0: No, pero le digo nomás.
3: Constructiva, ¿verdad?
0: Escuché hoy el partido anterior que estábamos viendo y pedían tarjeta. Hija, ¿no se dan cuenta que es otro nivel, la vara de los árbitros es distinto? El tema de Messi, por favor, que la gente era roja, ¿de dónde?
3: No, nada que ver, fue la disputa del balón.
0: Claro que hay que mirar las circunstancias, por eso decíamos en el partido cuando hubo expulsado por Sampaio, sí, fueron todos mal las expulsiones.
3: Realmente.
0: Porque el que propone, ¿de dónde va a llevar la mano si se te pone en el camino?
3: Exacto.
0: No puedes sacarte la mano, tenés que entender en qué concepto. Ahora, si se va y le pisa, entonces es distinto.
3: Exactamente, pero
0: primero Messi hasta quiso evitar la ¿cómo se dice? El contacto.
3: Exacto, así es. Aquí traslada la pelota Harry Kane, qué movilidad que tiene, descarga el balón por la zona derecha, va Manuel que va a enganchar para la zurda, metió ahora de derecha y es córner, vuelve a llegar a Inglaterra con peligro. Qué movilidad que le ha dado el fútbol.
0: Y sigue marcando la diferencia, que hay que se tira unos metros atrás, entonces tiene espacio para hacer su fútbol creativo, distribuye muy bien, tiene una gran capacidad de pase, sobre todo una gran lectura de juego. Esta vez se abrió por costado derecho Madueke, después intentó conectarse con James, ahí llegó el cruce. Inglaterra sigue mejor en el juego esta segunda etapa.
3: Hay tiro libre de esquina, Vidas.
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3: El señor le va a pegar Declan Rice. ¿Querés informar algo, Mario?
5: Sí.
3: Después del córner, con mucho gusto. Aquí aparece Declan Rice para meter la pelota arriba. Atención, balón largo, corazón del área, cabezazo. Y aquí se salvó por dos veces Croacia, Carlos.
0: No le pregunten cómo desperdició, cómo se salvó Croacia. Tremendo el cabezazo, manotazo de Divacko y le quedó ahí a Kane. Volvió a aplicar el cabezazo, pegó un jugador en un defensa. Se salvó el equipo de Croacia.
3: Tremendo lo que atajó entre O'Reilly y Gordon.
0: Primero O'Reilly, sí. Después Gordon. Y desde el piso, con la mano, no cabeceó bien Gordon. No íbamos a acordar de Gordon, que no había aparecido en el partido. Estuvo cerca del cuarto.
3: Estuvo cerca del cuarto, efectivamente. Aquí está charlando.
0: ¿Están mirando algo?
3: Están evaluando algo.
0: ¿Posible penal?
3: Sí. Y tiene que ser contra Gordon cuando fue a buscar la pelota, ¿no?
0: No.
3: No pasa absolutamente nada. Ya está, va a venir el centro nuevamente de Declan Rice, lo quiere Inglaterra liquidar rápidamente, estamos en los primeros 10 minutos del complemento, está Rice para sacar otra vez el centro arriba, vamos a ver, viene la pelota al área, segundo palo, ahora sí Livakovic fue bien con los puños, la saca a un costado, será lateral en ataque para Inglaterra.
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5: Respecto a la pregunta del profe Kiche, 6 veces en la historia de las Copas del Mundo.
3: Acá viene Kane, el disparo por 2 veces, Livakovic, que ya comienza a ser figura, Carlos.
0: Sí, señor, y contradiciendo todo lo que habíamos dicho en la primera etapa, pensábamos que los arqueros iban a tener...
3: Cuidado. Acá viene otra vez Harry Kane, y cayó Kane, pero no hubo falta, apareció primero Stanisic para virarle el balón, Carlos.
0: Veíamos y decíamos que 2-2 el partido, pero que no habían atacado ni Livakovic ni Pickford. Y ahora en el segundo tiempo, por lo menos 5 pelotas de gol, ya sacó el arquero de Croacia, convertido en la figura del equipo, que lo mantiene con vida a Croacia, porque ha tenido chances para llegar al cuarto el equipo de inglés, no tengan duda, por lo menos 5 veces.
3: Qué oportuna la marca de Stanisic ahí, Carlos, para ponerse en el camino.
0: Después hay falta, si hubiera agarrado la pelota un jugador de Inglaterra, tal vez hubiera pitado porque hace una tijera. Pero en el momento de rechazar, no.
3: Exacto. Bien, atención, se fue Modric, ingresó Kovacic al equipo de Croacia. Adelante, Mario, ahora sí.
5: Sí, te decía, respondiendo a la consulta del profe Kise, 6 veces en la historia de las Copas del Mundo, un equipo que iba en ventaja fue igualado. 6 veces. La última vez fue en Rusia 2018, cuando España estaba ventajándose con Portugal y terminó 3-3. Hace 68 años.
0: ¿Las 3 veces tuvo en ventaja Portugal?
5: España.
0: Portugal, España las 3 veces empató.
5: E igualó Portugal.
0: ¿Y no el fue así 1-1, 2-2, 3-3?
5: Similar resultado al que también obtuvo la selección de Paraguay el 15 de junio de 1958 contra la antigua Yugoslavia.
0: Ahí sí, perdimos 5-3, se nos terminó.
5: Ah, no, 3-3. 3-3.
0: Este fue el mundial que en todos los partidos Paraguay hizo 3 goles.
3: Sí, perdió 7-3 con Francia, igualó 3-3 con Yugoslavia y después.
6: ¿Qué año era?
3: 58, la última vez que clasificamos una Copa del Mundo antes del 86. Aquí viene saliendo rápidamente, me falta un partido, ¿eh? Sí. Me falta un partido, pero ya les voy a decir, va a revisar Mario enseguida. Arriba el pelotazo largo de Pickford, balón que viene a buscar Madueke, no podía, ya rechazó por esa zona Bardiol, insiste de vuelta Inglaterra con Jude Bellingham moviendo el equipo. Ahí está Bellingham que baja hasta esa posición, va saliendo con Stone, tocando ahora la pelota nuevamente para Bellingham. Bellingham abre fútbol por derecha para Rich James, otra vez sale jugando rápidamente Inglaterra. ¿Qué equipo me faltó, Mario? ¿Ya tenés?
5: Paraguay 3, Escocia 2.
3: Ahí está.
5: Posteriormente 7-3 derrota contra Francia y la igualdad 3-3 contra Yugoslavia. Después de ir abajo en el marcador tres veces logró igualar Paraguay y el último caso fue el de Portugal-España. 3 veces se aventajó España, 3 veces igualó Portugal por medio de Cristiano Ronaldo.
3: El gran capitán jugó ese mundial.
0: 58,
3: ¿verdad?
0: Estaba, sí.
3: Estaba, sí, señor. Hablo de Aurelio González. Arriba el pelotazo. Ese mundial.
0: 58, sí.
3: ¿Verdad?
0: Estaba, sí.
3: Estaba, sí, señor. Hablo de Aurelio González. Arriba el pelotazo largo otra vez.

0: El partido, queridos amigos, lo gana Inglaterra 3-2, dos goles de Kane, uno de Bellingham para el conjunto inglés.
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2: En estos 15 minutos de la segunda etapa, todo es de Inglaterra. ¿Qué hizo? Le dio un poquito más de intensidad, le dio un poco más de agresividad a su juego y no la dividió tanto con los pelotazos de su arquero para ver si ganaba esa segunda pelota. Con eso hizo complicado el panorama para Croacia, que quiere entender cómo desenredar el juego para volver a ser el protagonista. Gana Inglaterra 3-2, maneja el trámite del partido y juega como le conviene al equipo inglés por ahora.
0: Bien, señoras, señores, Inglaterra entonces ganando este partido por 3-2, va a salir jugando rápidamente. En el arco está Pickford, sale jugando cortita para Conza. Conza con el balón, traslada caminando ahora al esférico. Conza, ¿querés informar algo, Mario? Adelante.
3: El saludo para toda la gran audiencia, Pato. Acá se hace sentir en el WhatsApp, perrito fiel, dice, prendido con mis pasajeros, Gilbert Penayo. También jugó en el 58, mi ex profe de química en el CNC. Y en YouTube, soy tu cuñado y soy tu quebranto, a full en sintonía. Soy tu quebranto, dice, recién se lo vio a Juanpi trotando en Iguazú, practicando ese pique corto que tiene.
4: ¿Será que va a mejorar?
0: Soy tu cuñado, si no participan, no hay vías en el programa.
4: Saludos
0: para perrito fiel también, ¿eh? Aquí viene a buscar rápidamente la pelota de vuelta.
2: Juanpi no sabe ni qué es punta de pie.
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0: Abogado, matemático, físico y
2: baterista. Y después baterista. Te dice al aire. Te dice. No, al aire, ¿sabes qué te dice?
4: No está en buen estado.
2: No, y le dice a la gente que ve todos los partidos. Bueno, sí. Está durmiendo.
0: Ahora está durmiendo. Sí. No escucha, si no se hubiese hecho sentir. Sí. Va saliendo rápidamente otra vez en el fondo, tocando la pelota el conjunto croata. Intenta salir jugando, viene a buscar Stanisic.
4: Pero la otra vez se desdijo, no, veo el resumen. Dice.
2: Dijo
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0: Tocando la pelota en la mitad de la cancha de Inglaterra. Va saliendo desde el fondo de vuelta con John Stone. Bajó un poquito la intensidad ahora del partido, Carlos.
2: Sí, pero sigue manejando Inglaterra, que tiene que mejorar y recuperar y darle vida al partido desde el equipo de Croacia, que por ahora no encuentra la pelota. Trabaja mejor Inglaterra. Es cierto, dejó de generar, pero había generado 4 o 5 situaciones claras de conquista que Livakovic impidió. Pero lo claro está en el cambio de la actitud y sobre todo de juego del equipo inglés.
0: Aquí la tiene rápidamente manejando la pelota O'Reilly, perdió el balón, recupera Croacia, atención, es peligroso, va a 3/4 de cancha, abre en fútbol ahora por el sector derecho, viene a buscar rápidamente Croacia, tiene el gol y aquí hubo posición adelantada, ¿no?
2: No participó.
0: Bien, correcto, entonces será tiro de esquina. Sučić apareció por esa banda, Carlos.
2: Y pide córner y el árbitro marca saque de arco.
0: Y acá vamos a ver. En esta acción de Sučić, que intenta enganchar, ¿no?
2: No, correcto el árbitro.
0: Sí, el último en tocar fue Sučić. Controla mal, se le va larga.
4: Son muy buenos los árbitros.
0: Están cerca y, como decía Federico ayer en el programa Urbana Sport TV, en la cámara trasera se nota la ubicación de los jueces, cómo uno ve bien, ¿no?
4: Están cerca siempre,
0: están,
4: ¿no?
0: Cerca, sí, señor. Bueno.
2: Acá también están cerca.
0: Cerca de donde...
4: Cerca de la salida.
0: Cerca del bochorno en cada partido. Señoras, señores, aquí hubo falta. Tiro libre para Inglaterra.
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2: No, siendo serio, acá la preparación atlética de los árbitros es buena. Lo que pasa es la interpretación, el criterio con que pitan.
4: Juega a un ritmo más lento también pero todo es diferente.
2: El problema,
4: acá están expuestos a los ojos del mundo.
2: El menor problema que tienen nuestros árbitros es el estado físico.
0: Acá, sí, tenés razón. Trabajan bien en esa parte, en ese aspecto. Se los ve fino, ya no hay un Julia Osa, hay muy poco ya. ¿Eh? Sí. La mayoría tienen ya un buen físico. La vez pasada le vimos bien a Carlos Amarilla.
2: Sí.
0: Mandándose muy bien. Es personal trainer ahora, Carlos Amarillo.
4: Estuvo en el programa, ¿no?
0: Sí, lo vi.
4: Lo vi mientras transmitíamos.
0: Sí, así es. Acá viene a buscar rápidamente Gordon, a ver qué hace Gordon, que apareció poquito. Quería enganchar Gordon. La marca en el fondo de Stanisic, que ahora ya no va como volante, Carlos, sino trabaja en la línea de 4 de Croacia en el fondo.
2: Sí,

0: porque había comenzado Croacia siendo línea de 3. Sí,
1: que se convertía fácilmente en línea de 5.
0: Exactamente, correcto. Aquí el cambio, dos variantes. Ingresa Pasalic, casaca número 24, Pasalic. Y con la número 26, Mario, ¿tenés ahí la planilla?
2: Ya te
0: se
2: digo.
0: Va Musa, el autor del gol.
2: Los cambios en...
0: Vuskovic y Musa salen. Ingresa Pasalic con la 24 y Matanovic con la número 20. Pasalic y Matanovic a la cancha provincial.
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2: Hablando de árbitros, Juan Gabriel Benítez será el árbitro principal en el compromiso entre Alemania y Costa de Marfil a disputarse el sábado en Toronto a las 17 horas de nuestro país. Tendrá como asistentes a Eduardo Cardoso y Milciades Saldívar.
0: Bien, Juan Gabriel debuta entonces como juez. Quiero verlo, Juan Gabriel, pitando. Si lo hace a este estilo, uno supone que sí, Carlos, ¿no?
1: Sí, su arbitraje en el fútbol paraguayo, después de los cursos que recibió en FIFA, ya había dejado jugar un poquito más. Es buen árbitro. Pero acá es el uno, no tenga ninguna duda. Y ojalá le salga bien, porque eso lo va a elevar también en la consideración de Conmebol, y por ahí comenzamos a tener árbitros en Copa Libertadores, porque hasta ahora nuestros árbitros solo pitan Sudamericana.
0: Así es, correcto. Y en algún momento un asistente, en ese momento era Lini, no era todavía asistente, estoy hablando de Venancio Zárate, que estuvo en una final de Copa del Mundo. Arriba la pelota larga, viene a buscar de vuelta Croacia, defiende muy bien en el fondo Bardiol, otra vez presiona Madueke, que bajó también el ritmo, vamos a ver si lo cambia, insiste de vuelta para tocar la pelota, Inglaterra en el fondo, mucho más atrás para que la tenga Pickford.
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0: Qué bien está tocando Inglaterra ahora con O'Reilly. O'Reilly va tocando la pelota para Gordon con el balón de vuelta, ahora tocando a un costado para que salga jugando Rice de vuelta para John Stone, otra vez Anderson para Stone con la pelota, sale jugando en el fondo ahora rápidamente Conza, ahí se va Conza, amaga salir jugando pero hace una vuelta sobre su eje y sale jugando cortita con Stone.
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0: Sigue Declan Rice, quería hacer cambio de banda, pero había muchos hombres enfrente suyo. Y aquí viene a buscar Madueke y ya comienza a picar Madueke, se frena un poquito ahora, mete el centro derecha para Harry Kane, baja la pelota para Gordon le pega de primera y el balón que dio en Stanisic, Carlos.
1: Buen pase Madueke, se picó en la zona central, por detrás de uno de los centrales ahí. Kane le quedó a Gordon, que le pegó pero sin el convencimiento para marcar una diferencia, le pegó al hombre cuando podía haber intentado una gambeta para quedar en el mano a mano. Volvió a llegar a Inglaterra, bajó el ritmo del partido Croacia en la segunda etapa, sintió el trajín de la primera, no presionó, no recuperó la pelota, no tuvo el control, gana y gana bien Inglaterra 3-2.
0: Me pareció verlo a Morgan Rogers, otro futbolista del Aston Villa de Inglaterra. Rogers es el cerebro del equipo de Unai Emery, que está para ingresar en un ratito después de la pausa de hidratación. 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
2: Y en el control, seis dedos, Josema.
3: Está Carlitos más atrás, Un abrazo.
2: Carlitos en toda la parte todo, de todo video.
3: Todo el rock and roll en el video.
2: Ahora funk. Ahora. El mejor funk elegido por Josepa.
4: Ahora, el que sonríe cuando ve a un jugador de Aston Villa y le saca una sonrisa es a Pato.
3: Sí, claro.
4: Para adentro a su jugador.
3: Ponza y ahora va a entrar Morgan Roger. Ahí está. Nuestro creativo. Vamos a ver cómo juega en la selección de Inglaterra, ¿no? Pues es un genio, juega demasiado bien. Rogers. Bueno,
2: linda vista ahí en el
3: estadio. Hermosa vista ahí en Dallas. Fíjate lo que es, estadio repleto para este estadio donde juega también el equipo de la NFL, Dallas Cowboys, que en los 90
2: era un equipo poderoso. Nunca me fui, nunca me fui a Dallas. No conozco nada de Dallas.
3: Yo hice mi AFS en Dallas, yo viví en Dallas un año.
4: ¿Y el otro que va a
3: entrar? Junio 92 y junio 92.
4: Se van los dos por afuera, mirá, le sacó a Rice.
3: Sí, le sacó a Declan Rice para darle más movilidad, ya que está jugando, nos presiona. No. Saca Rashford también, Saca y Rashford también ingresa. Se fue Gordon también.
4: Sí, se va a ir el otro que juega a la derecha.
3: Madueke. Saca Rashford y Roger a la cancha. Qué tremendo jugadores lo que tiene Inglaterra, Carlos, ¿no? Barbaridad. Bueno, aquí la salida será para Croacia en el fondo.
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4: Lo va a bajar a Bennington, seguro al lado de Anderson.
3: Doble 6.
4: Y Roger detrás de Kane.
3: Sí, así. Creo que va a jugar así,
4: No, y lo va a bajar a Bennington en lugar de Wright.
3: Y acá viene a buscar rápidamente, atención que se va metiendo Croacia con peligro, puede venir el tercero, atención que va después de mucho tiempo llegando con peligro, pero ya apareció la marca de Konsa y va saliendo ahora Saka. Bueno, quería salir porque hubo falta en ataque de Perisic. La salida será para Inglaterra.
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3: Señoras, señores, estamos con Urbana Sport con la Copa del Mundo. Más tarde estamos con Colombia.
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4: Por primera vez se va a pegar el gusto Pickford en el segundo tiempo. Pelotazo largo, tiro libre.
3: Sacó un pelotazo largo ahora Pickford, correcto.
4: ¿Cómo aquí le gusta pegarle fuerte?
3: Sí, le pega fuerte la pelota.
4: También. Sí, pero felizmente le hizo cambiar y ahí mejoró Inglaterra.
3: Y acá viene a buscar de vuelta, toque corto, se va metiendo al área. Inglaterra tiene el tercero, Saka, le quedó atrás el balón al futbolista del Arsenal. No pudo llegar a zona de definición. Y aquí me pareció falta de Anderson, el juez deja seguir. Porque
4: ahora tengo que aclarar, yo dije que fue Kane el que le había metido el pase a Bellingham en la jugada del gol y fue Anderson.
3: Fue Anderson, el 8.
4: Sí, señor.
3: El que apareció para meter
4: ¿y
3: esa
4: si
3: pelota.
4: ¿Y sabía por qué no me corregiste ya? ¿Por qué no me corregiste?
3: Yo no vi, Carlos. Me pareció también que era Kane a mí. Pero era el número 8, Anderson. Lo vi después en la reiteración en el medio campo, en el medio tiempo.
4: Yo pensé que te la guardaste, ¿no?
3: No, para nada. Yo no me iba a guardar eso.
4: Cuidado.
3: Atención que viene a buscar rápidamente Rashford. Salió Livakovic a jugarse la vida, Carlos.
4: Tuvo miedo, Rashford. Era pelota del atacante y tuvo miedo. Entró tímidamente y eso aprovechó el arquero, que es el culpable, entre comillas, la palabra culpable, de mantenerle todavía con vida a Croacia. Hizo tapadas muy importantes esta segunda etapa.
3: Error de Stanisic ahí, ¿verdad? Al intentar jugar con el arquero, que se la jugó como hay que salir, con decisión.
4: Y el arquero se juega siempre ahí y el delantero pone el freno de mano cuando va a esa pelota dividida con el arquero.
3: Y sí, porque pone todo el físico.
4: Sí,
3: todo
4: el arquero sale con todo.
3: Sí, te lleva por delante.
4: Y ahí te das cuenta porque la velocidad no existe. O me van a decir ahora que los arqueros son más veloces que los jugadores.
3: No.
4: Normalmente no es así.
3: No es así. pero hay que cuidar el cuerpo.
4: Pero siempre también ganan ellos.
3: Siempre ganan porque entra con todo el cuerpo, con mucha potencia. ¡Cronometramos, prensa!
2: Es tiempo de Tigo, van 30 minutos, segunda etapa. Pato, ¿cómo está el partido?
3: El compromiso, queridos amigos, lo gana Inglaterra por 3-2. Viene a buscar rápidamente, aparece por ahí, por esa zona, Matanovic. Matanovic metía el balón al fondo, John Stone la sacaba, insiste otra vez para buscar a Stanisic, para Matanovic, se mete con peligro, rapidito, liviano, saca el disparo. Y Pickford saca la pelota, salva a su pórtico, Carlos.
4: Se le fueron una vez más por el lado de afuera a O'Reilly. Llegaron, engancharse al medio, el remate a media altura, tapó bien el arquero Pickford, se salvó Inglaterra. Primera llegada de Croacia en el segundo tiempo.
3: Cierto, después de mucho aparece otra vez Croacia, que trata de salir a buscar ahora. Konsa devuelve la pelota de vuelta para Pickford. Vamos a ver si mete el pelotazo largo, prefiere jugar cortito. Ahí está, para salir jugando O'Reilly. O'Reilly por izquierda, ahí está O'Reilly esperando la pelota de Stone. Insiste O'Reilly, ahora viene a buscar Rashford otra vez. Devuelve el balón retrocediendo ahora rápidamente para que la tenga Inglaterra, tratando de manejar un poquito los hilos del partido. De vuelta con Stones. Stone con el balón en el fondo. Va saliendo Anderson. Anderson con la pelota tocando corta para Konsa. Aparece para buscar por derecha ahora. Saca.
4: Extraño cuando hacíamos con Rubén Darío acá. Siempre había, estaba el productor.
3: Norio.
2: Sí, hoy. Ahora viene a supervisar de vez en cuando.
4: Ah, sí,
2: de
4: apareció,
2: vez en cuando, sí.
4: Apareció en algún
2: una, dos veces por tiempo aparece. 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
5: El penal lanzado por Harry Kane es el sexto en su cosecha en Copas del Mundo y junto con Lionel Messi son los futbolistas que más penales han ejecutado en la historia de la Copa del Mundo.
3: O sea, de los 10 que anotó Kane, 6 son de penal.
5: 5 fueron gol y 1 pateado afuera. En cambio, Messi tiene 4 goles de penal y 2 fueron errados en 6 penales.
3: Bueno, correcto, buen dato. Acá viene a buscar otra vez Croacia, intenta irse para arriba, ahora se frena un poquito Inglaterra. Atajó mucho Livakovic, recién atajó uno Pickford. A buscar de vuelta la pelota, un saludo para Lepi, mi querido Gustavito, que me invitó a jugar fútbol. No me fui a jugar fútbol, Gustavito, pero la próxima voy a irme, La próxima me voy a ir a jugar con los muchachos. No me invite, dice Carlos, no me invite, dice. La salida será para Inglaterra.
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3: Ahí ya es más fácil, Carlos, y de cancha chica. Le escapó. Vamos a tener que tener estado para jugar.
4: Pato, dedícate a relatar.
3: Bueno, correcto. Aquí, señoras, señores, el partido lo gana Inglaterra por 3-2. Cambio nuevamente en Croacia. Ingresó con la casaca número 13. Estoy buscando, aquí está, Nikola Vlasic, el que está en la cancha para el equipo croata.
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3: La pelota que la va teniendo otra vez en el fondo Livakovic, otra vez sale jugando Croacia ahora con Bardiol. Bardiol mete el pelotazo largo arriba, trata de presionar a Inglaterra. La pelota le va a quedar a Konsa y Konsa va a tocar mucho más atrás para Pickford.
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3: Bueno, está justo en el momento que domina Croacia. Entra Roger, tocó muy poca pelota, Hasta ahora tienen que pasarle mal, que sabe.
4: Es que debilitó un poquito la recuperación de pelota en la mitad de la cancha. Estaba bien posicionado y eso perjudica. Y creció con los cambios el equipo croata, que fue cambiando, refrescando su equipo. Y ahí comenzó a tener un poquito más, o recuperó después del descanso también.
3: Me imagino que Bellingham va a salir para que entre un volante de marca, ¿no?
4: Sí, para darle un poquito más de consistencia.
3: Exactamente, señoras, señores, vamos a ver quién ingresa o quién ingresó ya por Bellingham. A la cancha aparece el número 25, Spence, para jugar el partido ahora en reemplazo de Bellingham.
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3: Atención, las salidas para Croacia. El balón retrocedía ahora rápidamente para que la van vaya saliendo rápidamente por esa zona. Otra vez Bardiol. Bardiol sale jugando en la mitad de la cancha rápidamente para el conjunto croata. ahí trasladando la pelota y viene a buscar por la zona izquierda. Ahí se va mostrando rápidamente otra vez Kramaric, que recién ingresó. La pelota larga arriba. Kramaric también está dentro de la cancha. Es buen jugador. Viene a buscar Perisic. Otra vez tocando la pelota rápidamente. El balón Croacia ahora lo tiene en territorio inglés. Cambia por la zona izquierda para que venga a buscar Perisic. Perisic profundiza a buscar arriba. Ahora aparece Kramaric. Kramaric mete el centro arriba. Pickford con los puños. La pelota quedó corta. El remate. Se va para afuera. Se salvó Inglaterra.
4: Para mí un error del arquero inglés. Porque era para atrapar ese balón. Le pegó los puñetazos. La pelota salió fuera del área. Es cierto. Porque saltó con dos jugadores ingleses. Le faltó lectura de juego. Y el remate desde fuera sobre el travesaño.
3: Sučić le pegó al balón. Habrá saque de portería para el conjunto británico.
2: Es tiempo de Tigo. 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Segunda etapa. Pato, ¿cómo está el partido?
3: El partido, queridos amigos, lo gana Inglaterra 3-2.
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3: La salida será justamente para el conjunto inglés. Ahí está O'Reilly, toca para Stone. Va a presionar arriba rápidamente ahora con dos hombres. Uno es Matanovic, el otro es Kramaric. Insiste de vuelta a Croacia, escucho.
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5: A partir de las 20 horas se completa el grupo L cuando Ghana y Panamá se enfrenten.
3: Bien, correcto. Y ya estamos para finalizar todos los grupos mañana, ¿no?
5: Correcto. El día de hoy, en realidad, a las 20 horas se completa el grupo L y posteriormente a las 23 horas...
3: Acá viene Spence para el gol y Vaskovic le vuelve a sacar el gol a Spence, que llegó con peligro y sigue Inglaterra rondando el área de Croacia otra vez. Aparece para buscar Rashford. Apareció Livakovic, se la volvió a jugar, Carlos.
4: Esta es una jugada para verlo de todo, de vuelta. Lo pasó a Jane a jugar de volante. Lo puso a Spence ahí de lateral derecho. Arrancó en su campo. Cuando le dio a Kane, que sabe que le va a dar una devolución, se fue con todo a buscar el espacio vacío. Le dio un pase tremendo. Lo dejó de cara al gol. Tapó muy bien Livakovic cuando parecía que lo podía liquidar Inglaterra, que comienza a sufrir porque Croacia se instala en su campo. Tiene más la pelota. Cambió el trámite del partido favorable para el equipo de Croacia, aunque en esta de contra la tuvo Inglaterra para liquidarlo.
3: Ahí está Kovacic tocando la pelota rápidamente de vuelta para que la venga a buscar Sučić. El balón por la zona derecha. Aparece ahora Matanovic. Matanovic toca por el medio. Atención, qué gran jugada a espalda de O'Reilly, que termina sacando el balón y la viene a buscar ahora Rashford, colaborando en defensa. Rashford, que revienta la pelota arriba, pero le vuelve a quedar otra vez rápidamente al conjunto croata, que va atacando con todo. Se va metiendo con mucha decisión ahora buscando el empate. Atención, que va a ir al ataque otra vez el conjunto que dirige ahí rápidamente otra vez Modric de la media cancha, ahora del banco de suplente, dirigiendo al equipo también junto a su director técnico. Otra vez tocando la pelota, va a buscar Croacia con todo. Que venga el disparo de Guardiol, pelota profunda. Pickford salió ahora a buscar, Carlos.
4: Sí, cuando metieron una pelota ahí, porque no le enciman al posible ejecutor. Le pegan con tranquilidad y la están picando por encima de la última línea. Y están buscando detrás. Esta vez viene el arquero de Inglaterra.
3: Tocando la pelota de vuelta ahora, quería llevar el balón Rashford.
4: Todo esto se origina con la salida de Ray. Ahí perdió el control de la mitad de la cancha. Le bajó primero a Bellingham, no encontró la solución. Y ahora a Jane, que generalmente juega como volante por derecha, para colaborar con Anderson en la mitad de la cancha. Stone del Payne de lateral derecho, pero sigue dominando Croacia.
3: Aquí viene el remate y otra vez Pickford aparece ahora sí teniendo mucho trabajo. El remate de Mateo Kovacic.
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3: Estamos por Urbana Sports. Está ganando Inglaterra por 3-2. Cerca de los 40 minutos, Spence mete la pelota mucho más atrás para Conza. Conza para Pickford. Va a salir Inglaterra jugando.
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3: Conza de vuelta con la pelota, mandando para Spence ahora por derecha. Pelotazo largo arriba para que venga a buscar Saka. Ahí está Bukayo Saka. Insiste otra vez, de vuelta la pelota metida para Spence, que tiene velocidad. Se va metiendo por ahí. Le queda Saka ahora. El pase por izquierda. Es gol de Inglaterra. Es gol de Inglaterra. Es gol de Inglaterra. El remate. Gol, gol, gol, gol, gol, gol, gol. Gol. Inglaterra, Marcus Rashford apareció para definir. La gestión por derecha, la definición por izquierda, suave por derecha, definió con pierna derecha, Rashford metido por izquierda, 4-2 Inglaterra. Carlos Alberto Quise.
4: El mejor gol del campeonato por la jugada previa. Primero la personalidad de Stone. Iba a sacar Pickford. Le pidió que le deje la pelota. Le llamó a Anderson que venga a buscar por la zona central. Anderson para Konsa por el costado derecho. Este para Spin. Se apoya en Saka. Habilidad, precisión de parte de todos para salir jugando desde el fondo. Va en esa zancada tremenda Spain, que lo acababa de poner en el equipo para que haga eso. Otra vez Saka que mete la diagonal. Claridad conceptual. Pase perfecto para Rashford. Podía pegarle de izquierda cruzado, pero no es la mejor pierna. Se toma su tiempo. Utiliza la mague, la finta. Pasa de largo el defensa de Croacia. Abre el pie derecho. Pega, buscando el palo más alejado. El remate colocado. Liquida el pleito. Como jugada previa al gol. Tremendo lo que hizo Inglaterra. 4-2. Liquida el partido. Aquí en Dallas. 4-2 para esta jugada realmente excepcional del equipo inglés que termina en gol.
3: England, England, dice la afición en Dallas, prensa.
2: A los 39 minutos del segundo tiempo, Pato.
5: Marcus Rashford, futbolista del Barcelona, nacido el 31 de octubre de 1997, de 28 años de edad, marca su gol número 4 en Copas del Mundo en 12 partidos disputados.
3: Correcto, 4-2 la victoria de Inglaterra. Se fue de la cancha John Stone para el ingreso de Geji, que ya está en el terreno de juego.
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3: ¿Cómo creció Inglaterra en la etapa complementaria, Carlos?
4: No, y porque se dedicaron a jugar y después ves los cambios que mete, aunque le haya costado reemplazar a Wright, porque pensó con Bellingham iba a solucionar el problema. Bellingham, que hizo un gran partido, ya no tenía la misma reserva física, sintió, perdió el control del partido y ahí lo puso a Spain, vio la jugada, porque era la segunda vez que pegaba esa, ¿cómo se dice?, la galopada por el andarivel, fue clave y lo mandó a
3: James.
4: A James en el medio, que normalmente en su equipo juega, el capitán de su equipo, juega muchas veces, es su puesto habitual, es volante por derecha, lo metió en el medio para ver si volvía a nivelar el partido e hicieron una jugada fantástica para el 4-2.
3: Con la velocidad que tiene este muchacho Spencer, no, impresionante, ¿no?
4: Tremendo. Está la habilidad de Saka, que voy a decir, cómo no juega. Posiblemente podría haber llegado con algún inconveniente físico, porque en su equipo él es el titular y juega menos el...
3: Sí, correcto. El titular es Bukayo Saka.
4: Sí.
3: Sí, sí, es cierto.
4: Y Madueke juega a Bella a la izquierda, a la derecha, por el medio, claro. Y están los dos en la selección.
3: Exacto, correcto. Sí.
4: Pues son dos jugadorazos.
3: Son jugadorazos, sí. Madueke un poco más joven que Saka.
4: Es más potente, ¿no? El otro es más hábil. Entonces estudia a ver qué es lo que más le conviene y apuesta a eso, ¿no?
3: Y acá viene a buscar rápidamente a Anderson, que es otro tremendo
4: mediocampista. Hoy jugó un partidazo.
3: Aquí viene saliendo James, justamente cortita para Konsa.
4: Y el otro de un gran rendimiento es tu jugador. Sí, me imagino, claro, que es tu jugador.
3: Claro que es mi jugador.
4: Konsa.
3: Sí, el número 2, jugador del Aston Villa. Aquí viene a buscar rápidamente Roger por derecha. No alcanzó, qué pena. Y será justo saque de portería.
4: Justo iba a tocar la pelota Roger.
3: Ya tocó recién, toca de primera, Carlos, pasa pero, desapercibido.
4: Ah, te gana, entonces, pues no necesitaba.
3: Recién Roger, dije.
4: Ahora sí, sí. Pero por eso
3: no,
4: dije.
3: No, pero ahí recién tocó Roger por
4: derecha. Lo que pasa es que cuando no tenía control bajó a marcar y eso no es lo suyo.
3: No es lo suyo, correcto. Aquí está Perisic para salir jugando largo arriba, otra vez insiste, Croacia se va metiendo con peligro. Bien la marca una vez más de Konsa. Será lateral para Croacia en ataque.
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3: Bueno, y los croatas que están en las gradas designados, Carlos, porque hay que decir que lo superó Inglaterra.
4: En el 3-2 tuvieron su chance, esa que tapó Pickford, pues otra, pero poco por lo mucho que generó El equipo británico.
3: En el primer tiempo. Y acá viene a buscar de vuelta rápidamente. Bullaco saca la pelota por el medio. La saca desde el área. Apareció para sacar esa pelota Sukic cuando está asentido en el tobillo. El goleador, el Huracán Kane. 6 minutos más se van a jugar, cronometramos.
2: 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Pato, ¿cómo está el partido?
3: Lo gana Inglaterra 4-2. Apareció Bardiol para atenderlo un ratito a Kane, ¿eh? Le dio una patadita ahí en el tobillo.
4: Ahora, Kane, pueden decir lo que quiera, pero es un jugador distinto, una clase. Cuando decir distinto, no digo por la gambeta ni nada, sino hace una tranquilidad,
3: es
4: una
3: serenidad.
4: Ahí está, es cerebral. Si tengo que elegir un jugador que te llama la atención por lo cerebral que es, sacando lo que están allá Messi, por decirte, me quedo con Kane. Es muy inteligente para jugar.
3: Aquí viene a buscar rápidamente Matanovic. Otra vez se va metiendo con peligro. Atención, se va Matanovic. Insiste ante la marca de O'Reilly. Metió el centro, pegó en O'Reilly. Y va a salir jugando ahora Anderson nuevamente, poniendo el físico ahí. Engancha muy bien, qué bien juega. Retrocede la pelota y le dice a su compañero: salí jugando. Y aquí sale jugando Rich James ahora. Tocando de vuelta la pelota ya para Kane. Kane. Ahí está Kane. Ahí en la cercanía del área, en los 16:50 de Inglaterra. La salida desde el fondo del conjunto británico.
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5: En la fecha 2, Inglaterra va a enfrentarse a Ghana el próximo martes 23 de junio a partir de las 17 horas. Y en la misma fecha, Croacia enfrentará a Panamá a las 20 horas.
3: Se supone que Inglaterra gana, ¿verdad?
4: Sí.
3: ¿Y por qué juega contra Ghana? ¿No te gustó? Saqué una de esas, ¿no?
4: Y yo pelota también entra. ¿Qué?
2: Pero me pareció raro, profe.
4: Es que no estaba mirando el cronómetro.
2: Te agarró en frío.
4: No, estaba mirando el cronómetro. Porque dije en el 4-2, liquida el partido. Y en el fútbol de hoy, 2 goles no es una diferencia. Faltaba 10 minutos cuando es.
3: Matanovic otra vez, arriba la pelota profunda, insiste de vuelta para buscar, que entró muy bien el 24, el zurdo que juega tirado por derecha. Y aquí tocando Sulchit otra vez, el balón la va teniendo rápidamente Pulisic, otra vez tocando la pelota, Perisic con la pelota, otra vez insiste Croacia, ¿eh? Se van cerrando Inglaterra, mira dónde está Bullaco, saca el centro arriba y sale.
4: Le hizo honor a su nombre el 24, le pasó todas las veces a O'Reilly.
3: Sí, le pasó todas las veces.
4: ¿Por
3: sí.
4: qué?
3: Sí, sí.
4: Porque él es
3: Pasarich. No. ¿Qué? Me devolviste. Porque es Pasarich.
2: Ah, Pasarich.
3: Claro. Me devolvió. ¿Te acuerdas cuando hacíamos los chistes con JT?
2: No.
3: ¿Te acuerdas cuando hacíamos los chistes con JT, no? Allá en la roca.
2: Yo recuerdo el jugador más delgado del mundo.
3: ¿Quién es?
2: Rakitic. Ese se me quedó
3: sí,
2: grabado.
3: Se quedó. Y también es croata hablando de eso. Aquí viene a buscar de vuelta Perisic el balón. El remate se desvía. La termina sacando Rashford. Ya está defendiendo Inglaterra. Se va el partido, prensa.
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3: El árbitro cobró falta, infracción, cuando recuperaba la pelota. Buen arbitraje de Turín, ¿no?
4: Muy bien, el francés, ¿no? En esta última jugada son detalles que uno... Yo me fijo, y por eso lo comento a la gente. Cuando se va a apretar Kane, mira para atrás y le pide a Rafford que le marque el posible receptor.
3: Exacto, sí.
4: Es decir, si no le acompañan, se va a frenar, no se va a ir a pelear a 50 metros si no está acompañado. Es decir, está atento a todo. Eso es tener, entender el juego. Parece un detalle menor, pero no sabes lo importante que es.
3: Le pega Perisic, arriba el balón, insiste cabezazo por el medio, viene el gol de Croacia, atajó el defensa para sacar Harry Kane apareció y aquí se viene la contra. Raso toca la pelota. Otra vez viene a buscar la contra Inglaterra. Viene el quinto. Perdió un poquito de tiempo para ubicarse para la pierna derecha, porque no usa la zurda Rashford. O si no, de una salvada de Kane al quinto gol de Inglaterra, Carlos.
4: A ver, acá tenemos la repetición. Guardiol, Kane. Pero fíjate cómo se va, con todo,
2: hacia
4: ¿eh?
2: Atrás, hacia adelante.
4: Con todo, se tira para que la pelota pegue en él. No es que levanta el pie, pone el cuerpo. Porque
3: con los brazos hacia atrás y pone el cuerpo, sí.
4: Tremendo. No, indudablemente la gran figura. Después Bellingham y me quedo con Anderson por encima del central de Aston Villa, porque entonces le dejo la chance que cuando él le elija el podio le va a poner a Conce.
3: Claro, le voy a poner a Conce, que anduvo muy bien.
4: Para no coincidir con él.
3: Así es, aquí Morgan Rodgers quería salir jugando, le hicieron falta al jugador de Aston Villa. Va tiro libre para Inglaterra, la movió rápido, viene a buscar el quinto. Anderson que quiere enganchar. Y la termina sacando en el fondo Matanovic y se da salida para Inglaterra. Se va a ir el partido, señores, estamos en 5 minutos ya de adición. Se va a jugar hasta el 6º minuto.
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3: De primer nivel este partido aquí, Kane. Y se metía este y me levantaba y me iba. Me levantaba y me iba.
2: Energía que tienen.
4: Intentó, antes que le digan nada, ya pidió disculpas.
3: Exactamente, señores, va a terminar. Qué linda tarde de fútbol hemos vivido. Gran partido entre Inglaterra y Croacia.
4: A mí me gustó más el segundo tiempo que el primero.
3: Sí, totalmente. Pero igual, como tuvo 4 goles, no deja de ser también un partido entretenido, ¿no? Insiste de vuelta para buscar Kramaric, que apareció poquito el centro arriba. Pickford se queda con el balón. El árbitro va a pedir la pelota. Bien, esto bien, termina.
4: Bien por Inglaterra, está Pickford. Sacó alguna pelota de gol.
3: Señoras, señores, lo ganó. Inglaterra ganó por 4-2. La cuna de los Beatles, la cuna de Queen, gana el partido por 4-2 frente a Croacia.

0: Muy bien, señoras, señores, vamos a escuchar la reflexión final del profesor Carlos Alberto Quince de este partido entretenido entre Inglaterra y Croacia. Victoria del conjunto inglés, entonces, por 4-2.
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2: Tal vez hayamos visto el mejor partido de esta Copa del Mundo. Sobre todo el segundo tiempo, por la calidad técnica individual de ambos equipos. Por los protagonistas que estuvieron en terreno de juego, jugadores de muy buen nivel. Y una Inglaterra que parece despertar o quiere despertar en esta Copa del Mundo para convertirlo en uno de los candidatos serios para sumarse a Francia, para sumarse a España, para muchos Argentina, para mí también Brasil. Y ahí llega Inglaterra por encima de todo. Y digo esto por la calidad técnica de sus jugadores, por este Kane, por Bellingham, por Anderson, por Wright, que hoy no jugó bien, es cierto, por debajo de lo que él puede dar, posiblemente por la desgastante temporada que tuvo, por Jane, por Konsa, es decir, jugadores, y además el cambio, los cambios que tienen, los jugadores que tienen, Spence, para darte velocidad por el costado derecho, Madueke o Rafford, demasiados jugadores individuales de alta calidad técnica para descartarlo a Inglaterra o para no ponerlo al equipo inglés como un candidato serio para pelear por instancias decisivas de esta Copa del Mundo. Una primera etapa que habíamos señalado y que hubo 4, pero donde los arqueros no tuvieron casi participación para contener. Y ahí vino el entrenador de Inglaterra a cambiar el método de cómo quería que se juegue el partido. Nada de pelotazos largos. Jueguen un poquito a la pelota. El fútbol es cierto que significa y que es importante correr, marcar, pero más importante es jugar. Cuando tenés jugadores lo podés hacer. Inglaterra tiene, y a eso apostó el segundo tiempo, al arquero inglés, que no le gusta salir jugando corto, generalmente prefiere porque tiene una buena pegada con la pierna izquierda. Así juegan Everton hace 10 años, así juegan la selección de Inglaterra hace mucho tiempo, con pelotazos que significan dividir. Comenzaron a jugar corto. Y es cierto que encontraron el gol después de una sucesión de toque de izquierda a derecha para que Anderson le meta la pelota a Bellingham por el costado derecho como un punta por fuera. Y ahí el jugador inglés, el que juega en Real Madrid, pone el 3-2. Uno podía decir que iban a ir a defender. Ejecutaban rápido los laterales para aprovechar los espacios. No renunciaron nunca a la posibilidad de buscar el cuarto. Tuvo Kane, tuvo Bellingham. Tuvieron varias chances y fueron convirtiendo al arquero Livakovic como el mejor de su equipo. Era todo de Inglaterra hasta que vino luego el parate de vuelta para que el equipo croata volviera a cambiar. Las modificaciones le fueron beneficiosas al equipo de Croacia, porque los primeros que ingresaron en Inglaterra no encontraron la medida justa para tratar de encontrarle el mismo juego de los que estaban en campo. Hasta que Tuchel, el técnico inglés, lo metió a Spin y lo metió a Saka, ambos por el andarivel derecho, por donde desequilibraron para llegar al cuarto. El segundo tiempo fue sumamente interesante. Muchas cosas para ver. El cuarto gol, por ejemplo, es una joya de cómo hay que jugar, de cómo hay que aparecer y cómo hay que atacar. Primero, cuando estaba apretado por el equipo de Croacia, el liderazgo y la personalidad de Stone para pedirle al arquero que deje la pelota ahí, que él iba a salir jugando, llamarle a Anderson, que venía por la zona del medio acosado por el jugador de Croacia, arriesgar ese pase para que él clarifique por el costado derecho, sacarlo para que salga desde el fondo al equipo de Croacia que buscaba el empate. Después Konsa, Saka, Spin, la gran corrida, la gran maniobra por aquel lado, el pase para Rafford y la definición. Nada fue extravagante, fue lo que muchos pregonan en este deporte maravilloso, simpleza, porque fue una jugada simple, sencilla. Circulación de pelota a ras del piso y el famoso toco y me voy. Así atacó, así definió Rafford, así liquidó el pleito y ganó un gran partido el equipo de Inglaterra para convertirse también en un serio candidato en esta Copa del Mundo. Es cierto que un partido no alcanza. Es cierto que un partido no garantiza nada. Pero uno supone que estos equipos con grandes jugadores van a ir en esta Copa del Mundo de menos más. Hoy Inglaterra dejó una muy buena imagen. Sufrió en la primera etapa. Su contención no estuvo bien. Le costó, a pesar del 4-2-4 que armó. Sí, así como escuchan, Don Kane, casi en la misma altura de Bellingham, y en muchos pasajes del partido, más el mediocampista, era el jugador más adelantado de Inglaterra, porque Kane necesita tirarse atrás. Kane necesita participar. Necesita desarrollar su inteligencia. Y hoy, por lejos, fue el mejor jugador de la jornada. Aviso, no vi el partido de Argentina ni no lo puedo, pero de todos los partidos, el rendimiento individual más interesante que presencié hasta aquí en esta Copa del Mundo fue lo que hizo el capitán de Inglaterra. 4-2 en un muy buen partido, de lo mejor, con un segundo tiempo bárbaro de Inglaterra y una Croacia de rendimiento parejo por toda la calidad que tienen sus jugadores, no encontró cómo aguantarlo o cómo recuperar el trámite del partido, porque se sintieron superados por el gran manejo de pelota y lo que aplicó su técnico en el segundo tiempo, cuando prefirió olvidarse de dividir la pelota, sino jugar a la pelota, y eso le permitió llevarse una gran victoria. Bien por Inglaterra, Croacia dejó una muy buena imagen. Independientemente de derrota, debería seguir avanzando en esta Copa del Mundo por lo que mostró hoy, y vimos tal vez el mejor partido de esta Copa del Mundo.
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0: Es para lo que sigue de esta cobertura. Nosotros nos despedimos a la noche. Vamos a estar con más fútbol.

fue la cobertura del fútbol en vivo y en directo desde el AT&T Stadium en Arlington, Dallas. Inglaterra derrotó 4-2 a Croacia. La primera etapa culminó con un 2-2 ya entretenido. Goles de Harry Kane en dos ocasiones. Paturina y Musa. Los goles en la primera etapa para Croacia.

nuevamente a Inglaterra. Y finalmente Marcus Rashford puso cifra definitiva a este compromiso en el que, como ya lo dijimos, Inglaterra derrotó 4-2 a Croacia.

resultados. La tabla de posiciones del grupo L lo tiene Inglaterra como único líder con 3 puntos. Croacia queda en el final de la tabla de puntuaciones. Ghana y Panamá juegan a partir de las 20 horas para completar el grupo L.

hasta la fecha número uno de esta Copa del Mundo 2026. A partir de las 23 horas, Uzbekistán versus Colombia. Cobertura total de Urbana Sports en los relatos de Juan Ángel Chochobando. 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Y en coordinación, Esteban Gabriel, el Z Martínez.

Seguimos a través de la 106.9 FM para ir dándole cierre a esta cobertura de Urbana Sports. Triunfo de Inglaterra 4-2 sobre Croacia. Como ya decíamos, la tabla de posiciones en el grupo L, encabezado gracias a este triunfo por Inglaterra. A partir de las 20 horas, Ghana y Panamá van a completar el grupo L. Y a partir de las 23 horas, Uzbekistán, Colombia van a completar la disputa de la fecha 1. Partido correspondiente al grupo K, donde ya el Congo y Portugal igualaron 1-1.

y al ritmo de Dimitri Vega, Like Mike, y este tema que es The Ham, es la dupla de DJs que en su momento supo colocarse en el top 1 de la lista de 100 mejores DJs del mundo por la DJ Mag. Y esto suena así, Josema.

La fecha 2 de esta Copa del Mundo ya se iniciará inmediatamente el día de mañana, jueves 18 de junio, a partir de las 13 horas, con el compromiso entre República Checa y Sudáfrica. A las 16 horas, Suiza, Bosnia. 19 horas, Canadá versus Qatar. Y a las 22 horas, México versus Corea del Sur.

cuanto a la tabla de goleadores se refiere, gracias a su hat-trick, que es encabezada por Lionel Andrés Messi Cucitini con 3 tantos. Por supuesto, el futbolista de Australia, Elijah Just, con 2 tantos, al igual que Erling Haaland, Follarin, Balogun, Kylian Mbappé, el sueco Yashin Ayari, Kai Havertz, y hoy también se sumó a esa lista con 2 tantos el futbolista inglés Harry Kane.

Amelia Golding, esto que suena es Outside. Buen DJ, José Manuel, impresionante, un crack. Junto con Carlitos, en controles, haciendo la puesta al aire de Urbana Sports, dándole cierre a, de momento, a esta cobertura del fútbol. Triunfo 4-2 de Inglaterra sobre Croacia, a partir de las 22 horas, nuevamente de forma ininterrumpida, para la cobertura del compromiso que va a dar cierre a la fecha 1 de esta Copa del Mundo. Uzbekistán versus Colombia. Entra en acción la última representante de CONMEBOL. Relatos de Juan Ángel Chochiobando. Comentarios de Juan Pizarracho. Voz comercial, Raúl Provenza. Y la coordinación de Esteban Martínez.

con su hat-trick ante Argelia. Además de igualar a Miroslav Klose, el alemán, pero polaco de origen. Lionel Messi se convirtió en el máximo goleador en la historia de los mundiales, pero en un solo partido. Batió inclusive varios récords, que vamos a repasarlo mientras vamos dando cierre a esta cobertura del fútbol a través de la 106.9 Urbana FM.

Antes de hablar de Lionel Messi, tenemos que hablar de Cristiano Ronaldo, quien definitivamente no tuvo una buena participación en esta su primera aparición en la Copa del Mundo 2026, donde no tuvo goles, asistencias, ni siquiera remates al arco. No generó ninguna chance, no completó ni una sola gambeta y tampoco ganó ningún duelo. Realmente, en general, mala la presentación de Portugal y, por ende, también de Cristiano Ronaldo, quien solo convirtió un gol en sus últimos 8 partidos mundialistas.

Messi se convirtió ahora en el máximo goleador histórico de los mundiales, superando a Ronaldo Luis Nazario da Lima, quien tenía 15 tantos e igualando a Miroslav Klose, este futbolista nacido en Polonia, pero que a nivel de selecciones disputó los mundiales con la selección de Alemania. Se convirtió también por una cuestión horaria, por una cuestión de días, en el primer futbolista en toda la historia en disputar 6 Copas del Mundo. Hoy, por supuesto, igualado por Cristiano Ronaldo. También en el futbolista con más goles y asistencias en la historia de los mundiales, superando a Edson Arantes, do Nascimento Pelé. Y superando por 5 años, se convirtió en el futbolista más veterano en marcar más de un gol en un partido de Copa del Mundo. Es el futbolista con más victorias en la historia de la Copa del Mundo. Y por si fuera poco, el futbolista con más goles desde afuera del área en toda la historia de la Copa del Mundo.

ya lo dije, el récord histórico que hoy comparten Lionel Messi y Cristiano Ronaldo. Lionel Messi iguala a Cristiano Ronaldo como los únicos jugadores en toda la historia de la Copa del Mundo que han marcado en 5 ediciones diferentes. Cristiano lo hizo en el año 2006, 2010, 2014, 2018 y 2022. Ojito que si marca en el 2026 va a ser el único futbolista de la historia que haya convertido al menos un tanto en 6 mundiales consecutivos. Tiene 2 partidos más, como mínimo, la selección de Portugal. Por su parte, Lionel Messi convirtió en los mundiales del 2006, en 2010 no convirtió tantos, 2014, 2018, 2022 y ya ahora en el 2026. Y ya ahora en el 2026.

0: 15. Gerard Müller 14. Kylian Mbappé 14. Ojo que puede superarlo, Kylian Mbappé, quien marcó un doblete, tenía 2, alcanzó la cifra de 14 tantos. Just Fontaine, el francés de origen marroquí, que tiene 13 tantos, convertidos en el Mundial de 1958. Y Edson Arantes do Nascimento Pelé, quien tiene 12 tantos. Los máximos goleadores.
1: Mbappé tiene 27 años. Es decir, tiene todavía la chance o la posibilidad de jugar 3 Copas del Mundo, si me apuras. Y ya está camino a superar a Klose y a Messi.
0: Primero a Cristiano, iba a decir, a Ronaldo, el brasileño. Sí. Ronaldo Nazario, que tiene 15. Sí. Miroslav Klose, ya retirado con 16. Lionel Messi aún en actividad, pero sería su último Mundial. Como bien lo decís, Mbappé como mínimo tiene 2 asegurados.
1: Asegurados
0: 2. Y lo apurado un poco y llega a 3 Mundiales.
1: Es decir, nosotros estamos viviendo un momento histórico en lo que es la historia de las Copas del Mundo, porque no solamente estamos viendo que se está igualando un récord que después de muchísimos años alguien alcanza, que es de Klose, aquella legendaria camiseta número 11 de Alemania, sino que también podemos ver que Messi rompa el récord de Klose, lo supere, y también podríamos ver que Mbappé tenga un día inolvidable, un día de estos. ¿Y quién te dice que meta un hat-trick también en algún partido?
0: Y ojo que ya metió 2 goles contra Senegal en el triunfo 3-1 de Francia sobre esta selección.
1: Equipo durísimo, ¿eh? Dicho sea de paso, Senegal no es un moco de pavo.
0: No, le complicó bastante. Realmente le complicó bastante a Francia. Eso en cuanto a goles se refiere. Y tenés razón, mirá que ahora Messi lo supera a Klose. ¿Y por qué no más adelante el mismo Mbappé lo supera a Messi nuevamente? Algo que nunca ocurrió.
1: Vos sabés que siempre, todos los días me cruzo con el profe Kise en el stream, porque ellos llegan para Urbana Sports, nosotros salimos de Qué Onda, y siempre le digo al profe Kise que Messi es lo más grande que hay. Y él me dice, después de Pelé. Él insiste que Messi es el mejor jugador del mundo después de Pelé. Y yo digo, sí, yo no le vi jugar a Pelé. Vos sabés que nosotros nos estamos dimensionando que nuestra generación, vos, Mario, Josema, todo el mundo, estamos viviendo esta generación dorada de fútbol, que después nuestros nietos nos pregunten, che, ¿vos me le viste jugar a Messi? Yo le digo, sí, nosotros le vimos jugar a Messi, a Ronaldo, a Mbappé, a Haaland. Es una barbaridad lo que está pasando.
0: Realmente sí, estamos, eso es lo que yo siempre digo, porque la discusión está instalada. Hay quienes prefieren a Messi, hay quienes prefieren a Cristiano, pero yo les digo, ¿por qué no disfrutar? Yo hago la gran Poncio Pilato. Si a mí me dicen Messi o Cristiano, yo le digo Juan Román Riquelme. No quiero entrar en ese debate. Hay que disfrutar, esto es fútbol, muchachos. Te puede gustar este, te puede gustar el otro, pero no por eso tenés que hacer de menos al siguiente futbolista. Y esta generación, encabezada por Mbappé, Erling Haaland, que también convirtió, hoy por hoy Harry Kane también se va anotando en esa lista de buenos futbolistas, de goleadores que buscan marcar un antes y un después, así como lo hicieron ya también Cristiano Ronaldo y Lionel Messi, que han sabido mantenerse en la cúspide, palmo a palmo, 20 años.
1: Una barbaridad.
0: Desde el 2006 al 2026.
1: Sí, 2006 fue el debut de Messi en la Copa del Mundo y 20 años después te mete un hat-trick a los 39 años, olvídate. Mario, ¿Cómo están los equipos sudamericanos? Hoy juegan Uzbekistán contra Colombia, ¿verdad? Hasta ahora no tenemos resultado favorable. No, todos fueron empates y perdimos, ¿verdad?
0: Y el único que perdió no fue Paraguay junto con Ecuador. Ambos perdieron sus compromisos. Sí. Brasil igualó 1-1 con Marruecos. Uruguay igualó 1-1 con Arabia Saudita. Argentina le ganó a Argelia 3-0. Y hoy entra a disputar nuestro sexto representante, hablo de Conmebol, Colombia, que como bien lo decías, a partir de las 23 horas enfrenta a Uzbekistán. Cobertura total de Urbana Sports a partir de las 22 horas con la previa. Tenemos que ir despidiendo, Bellasay. Gracias por acompañarme, no, Adrián, no. Bellasay. Ya parte activa de Urbana Sports.
1: Yo me metí porque ya estoy por acá. Pero bueno, siempre pendiente a los relatos, a los análisis y a todos los datos que van tirando. Gracias, Mario, por dejarme entrar al aire.
0: Muy bien, muchísimas gracias a todos por el acompañamiento. Hasta las 22 horas.

0: Pitazo final de la cobertura de hoy de Urbana Sports en este Mundial de la FIFA 2026. 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Raúl Proenza, hasta un próximo encuentro.
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0: Buenas tardes, Paraguay. Sí, estamos, aunque usted no lo crea, 19:34 minutos, horario especial por la transmisión de Urbana Sports, y arrancamos nuestro momento de canciones, de información, de tu compañía, de la nuestra. El tráfico está soñado, la verdad, para este horario. Hoy está bastante descomprimido, y qué mejor que cerrar la jornada con nosotros. Aquí era el aire de la 106.9. Bienvenidos, bienvenidas a esto que se llama De Ida y Vuelta.
1: 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Ahora, estado del tiempo.
0: En este momento, el siempre impredecible tiempo en Asunción se está portando bien. Hay que decir, no hay días de lluvias. En este momento, 17 grados, la temperatura 76% de humedad. Y la noche que podría llegar a una mínima de 16 grados. Hasta ahí, no mucho frío así para una campera leve, ligera. Yo estoy con una campera de jeans, bastante tolerable. Igualmente, la madrugada con un poco más de frío, una mínima de 14 grados. Para mañana jueves, mínima de 14, máximas de 25 grados. Y atenti porque podría haber, al final de la jornada de mañana, posibles lluvias dispersas. Hasta ahí para mañana. Sin embargo, viernes, día clave, fecha clave, podría venirse con tormentas eléctricas. Atención. Viernes, partido mundial, con posibles tormentas eléctricas en Asunción, en gran parte del país. Nuestro spoiler meteorológico de ida y vuelta.
1: Los servicios básicos están acá. 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
0: Y ya lo venía anticipando, justamente está bastante descomprimido el tráfico. ¿Qué está pasando hoy? Se están yendo todos, huyeron temprano de la OFI. Está bastante lindo, la verdad que yo vine, bueno, si bien entramos un poco más tarde el día de hoy, antes de las 7 estaba bastante tranquilo, pero cuéntenme ustedes, por sus zonas, ¿qué onda el tráfico el día de hoy? ¿Cómo está? ¿Algo que reportar? ¿Alguna foto, audio, video, lo que vos quieras compartir? Mientras tanto, te recordamos que siguen los trabajos ahí en pleno centro de Asunción, Aribaldi, Benjamín Costán, Estela Maris, del centro de Asunción, y además continúan los trabajos ahí por Uso de Ayala, RI18, Pitiantuta. Además, te recordamos una info especial que me decía Luífer, que sí, hay que recordar para los que somos colgados. Este 30 de junio vence el plazo para renovar la habilitación vehicular en la mayoría de los municipios. Y yo también siempre espero a última hora esa fila que no querés formar, ¿viste? Cuando vence el sábado al mediodía y caes el sábado a las 11:30 de la mañana. Ese soy yo, lo siento. Pero sí, a tener en cuenta, 30 de junio, recuerdan justamente que circular con el documento vencido es una falta grave y duele en el bolsillo. Multas equivalentes a entre 4 y 10 jornales mínimos. Así que hacerse de tiempo. También voy a aprovechar esto del mundial para irme uno de estos días a renovar mi habilitación vehicular. Un saludo muy especial a todos los y las drivers. Estamos con Josema nuevamente. ¿Cómo va, Josema? Está muy bien. Nos cuenta que está bien. Con Marce en redes. Con Luífer en producción. Con todo el gran equipo. Mucho movimiento aquí con toda la infra de Urbana Sports que se está luciendo. Y con todos ustedes que nos acompañan. Un saludo muy especial a un driver muy especial, él se llama Gerardo y me salvó la vida el día de ayer, así literal. Resulta que ayer me fui a un pequeño evento. Le envío saludos a Vidal, que estuvo organizando justamente un evento muy lindo que estuvimos ahí compartiendo. Me tomo una de las aplicaciones y tu capé más colgado soy. Me olvidé el teléfono en el auto. ¿Podés creer, Josema? Qué peor momento de la vida. Bueno, yo estaba hablando porque Gerardo, que no está escuchando seguramente, me empezó a hablar que es súper oyente de la radio, hablamos de los Legenders, hablamos de todo. Y bueno, yo me relajé y se ve que tiré, no sé, puse en un costado, me bajo, entro a casa, me encontré con que no metí el teléfono. ¿Y qué haces en ese momento cuando decís, cómo me comunico? ¿Cómo doy con la plataforma? Bueno, me voy a mi notebook rápido, entro a la página de Uber, me pide primero ya el código del teléfono, lo primero. Después dije, bueno, justo yo siempre pongo siempre en silencio mi teléfono. Entonces no me quedó otra que buscar el teléfono de mi papá y por las dudas llamar a ver si pasaba algo. Obviamente primero, no sé, le pedí a todos los santos para que por favor el próximo pasajero sea mínimamente honesto, ¿verdad? Porque si no, fuiste. De eso depende, porque el chofer ni se entera, ¿verdad? Cuando te olvidas algo tan importante. Bueno, llamo con el teléfono de mi papá, atiende la pasajera, le pasa al driver y el driver honestamente me dijo, termino este viaje y te llevo. Así que un aplauso para Gerardo que nos está escuchando, espero que nos esté escuchando. Pero en serio, esa sensación de que perdiste tu vida con un aparato tan simple, pero tan caro a la vez como un celular de alta gama, cómo duele tener que perder. Así que aguante todos los drivers y todos los pasajeros también honestos que devuelven las cosas. Cuéntenos ustedes, ¿les pasó olvidarse alguna vez algo? ¿Algo importante? ¿Algo pequeño? Yo hasta el momento no me olvido que una vez me olvidé una bufanda que traje de Estados Unidos alguna vez. Me quise matar porque era una bufanda buenísima. Un gorro era, no bufanda, un gorro buenísimo. Me quise matar. Pero bueno. Ahora sí, a prestar la atención por las dudas. Y un abrazo grande a todos ustedes que están ahí conectados. 0975-106-900. Ya van cayendo los audios. En breve te escuchamos. Mientras tanto, ya quiere cantarnos Harry Styles con su Golden.
1: Jorge Coronel hace de ida y vuelta hasta las 21 horas.

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0: Can You Feel It? Nos canta Ed Sheeran en sync con Pharrell. Este gran recuerdo que hacíamos todos aquí en De Vuelta, edición especial, post partido, pre partido al mismo tiempo, cuenta regresiva para el viernes y con toda la energía de la música aquí en Urbana Radio. 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
1: George,
0: Juanjo,
1: yo en toda mi etapa como conductor, como 15 a 20 celulares devueltos.
0: Qué locura, o sea, somos muchos colgados entonces en el planeta.
1: Y sopa esa gente que te da propina por devolverle otra vez. O ese que te va al pedo y ni gracias no te dice. Porque hay gente así, boludo.
0: No.
1: Me imagino que le habrá dado un 50 no, para su birra.
0: Sí, yo soy gente, somos generosos, no, de verdad sí. Obvio que sí, hay que ser generoso. Así que un saludo si me está escuchando. A ver, si está escuchando Gerardo, quiero un audio. Si Gerardo está escuchando algo, vamos a regalarle algo a cada Urbana también. 0975-106-900. A ver si el Gerardo verdadero. Contanos qué onda. Contale a la gente la cara desesperada cuando me devolviste también. A ver qué más anda por ahí. Hola.
2: Hola, Jorgito, ¿cómo estás?
0: Súper, ¿vos?
2: Un poco tarde, pero al fin estamos, no, ¿verdad?
0: Nunca es tarde, bueno, en Urbana.
2: Me encantaría escuchar hoy algo de Super Trump, por favor.
0: Mira, porque está pedigüeña, algo de Super Trump. Tira su mood musical. Claro, cuando no vinimos el lunes, es como que quiere validar.
2: Y te mando un beso y hace frío.
0: Fuerza, Angie. No tanto, bueno, esta mañana sí. A la mañana se sintió el frío, estuvo difícil. También Regi nos cuenta que está en este momento escuchando, ya está duchada, fresca, disfrutando de la programación de Juanjo Salerno. Bienvenida, Regi. Y también a todos los que se están manifestando ahí a través del grupo de WhatsApp. Está Alberto, está Tere. Tere dice, menos mal recuperaste, sí, menos mal. A ver quién más está por ahí. Nos dicen, a mí nunca me pasó porque no uso ninguna plataforma, pero a mi amiga sí le pasó que también se olvidó su teléfono en un auto y no le devolvieron. Fuerte, pasa.
1: Colección de llaves de George. Hasta control de portón y eso.
0: Tiene llave, golosina, preservativo, todas cosas. Me imagino que se debe caer. ¿Vos sabés que eso es? Una vez escuché esa excusa hablando de eso. Vos sabés que la señora de un hombre anónimo encontró unos preservativos en la parte trasera del auto. Pero el señor en cuestión jura que de verdad se le cayó a algún pasajero o pasajera. ¿Será? En fin, cosas que pasan aquí en Paraguay. Y ahora te contamos cosas que pasan en la industria de la música que quedan en la historia del mundo del pop.
3: 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Hoy hablamos de una canción que ayudó a cambiar la historia del pop. Un tema que mezcló pop, rock y cultura urbana como pocos antes lo habían hecho. Y que terminó convirtiéndose en uno de los mayores éxitos de Michael Jackson. Hablamos de Beat It.

La canción fue lanzada en 1983 como parte del legendario álbum Thriller. Michael quería demostrar que el pop podía convivir perfectamente con el rock. Por eso, convocó al guitarrista Eddie Van Halen, quien grabó el inolvidable solo de guitarra, que terminó siendo una de las partes más reconocibles de la canción.

0: La letra tiene un mensaje muy claro: evitar la violencia. En lugar de glorificar las peleas o la confrontación, Michael plantea que la verdadera fortaleza está en alejarse del conflicto. Pero si la canción fue enorme, el video fue revolucionario. Según los responsables del clip, participaron integrantes de pandillas rivales y grupos callejeros reales que fueron contratados como extras y bailarines para recrear las tensiones que se ven en pantalla. La idea era mostrar un conflicto que termina resolviéndose a través de la música y la danza en lugar de la violencia física. El resultado fue impactante. El video ayudó a romper barreras en MTV, amplió mucho más el alcance de Michael y mostró que un video podía ser una producción cinematográfica en miniatura. Con un mensaje contra la violencia, un solo histórico de Eddie Van Halen y un video que reunió pandillas reales, Beat demostró que el pop podía entretener, innovar y transmitir un mensaje al mismo tiempo.
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0: Y pasamos las 20 horas ya con 11 minutos al ritmo de Jamiroquai. Va bajando la temperatura un poco más. 14 grados 8 décimas, 87% de humedad en este momento. Y te recuerdo que la noche llegaría, podría estar a unos 14 grados la temperatura más o menos durante la madrugada. Y mañana podría haber lluvias, así que por las dudas, prepara el paraguas. Igualmente para el día viernes, sí, posibles tormentas eléctricas. Y vamos a ver, ojalá que sea bonanza, por favor, que sea buena fortuna. 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Yo no sé el viernes, pero el fin de semana tengo un plan. Voy a ir al cine. Mi querida amiga Luz apenas me recomendó, me dijo que es buenísima. De hecho, lo comentó hoy en Spotlight. Porque se viene una historia que nunca dejó de acompañarnos. Con la voz de Taylor Swift en la banda sonora oficial Goody, Buzz Lightyear, Jesse, los juguetes que marcaron a generaciones vuelven a la pantalla grande. Y lo hacen en Toy Story 5, una nueva aventura que celebra la amistad, la valentía y los vínculos que perduran para siempre. Tiene todo, tiene humor, tiene emoción, toda la magia que caracteriza a Pixar. La peli invita al público a reencontrarnos con esos personajes inolvidables y descubrir una historia que emocionará tanto a quienes crecieron con ellos como a las nuevas generaciones. Toy Story 5. Mi favorita toda la vida es You Got a Friend in Me, temazo de Randy Newman. Qué gran momento del cine infantil para todos. Le cantamos todos, karaoke abierto. You got a friend. Bueno, puedo cantar. You got a friend. Voy a intentarlo. Cuando los chicos estaban en un coro de niños, pero no. Respeto mucho el micrófono y los oídos de la audiencia, pero vos acordate que este fin de semana ya lo vas a poder disfrutar con esos amigos que siempre están a nuestro lado, incluso cuando creemos haber crecido. Ahí está. You got a friend in me. When the road looks rough ahead. Además se viene el mes de la amistad, ojo. ¿Verdad? Bastante alusivo. El mes que viene, así que ya hacemos la previa solo en cines. Y un saludo a todos los amigos que están ahí saludando. Hoy abrimos el programa contando la anécdota de que anoche, no olvide, me colgué más que nunca. Aclaro que no tomé alcohol. Hay testigos en ese evento. Tomé gaseosa, sí. Tomé una gaseosa, pero sí me colgué hablando con Gerardo.
1: Ya sé, ¿a poco mandamos?
0: ¿Cómo va?
1: Sí, soy conductor de plataforma también y una vez olvidaron un celular, un señor que estaba un poquito pasado de copas.
0: Me imagino.
1: Y era mi último viaje. Yo soy de Luque y el viaje fue allá, de San Lorenzo Capiatá, más o menos. Le dejé y ya volví para Luque.
0: No, lejos.
1: Y encima estaba en el piso el celular. Al día siguiente recién mi hijo se subió y ahí vio y me...
0: Dios mío, vos sabés que eso es lo que yo temía, porque yo dije, mi teléfono estaba en silencio. Yo dije, si cae al piso, ya no va a ver ni que se prende la luz cuando llame. Pero bueno, afortunadamente dejé ahí al lado nomás.
1: Tenía un montón de llamadas perdidas, estaba en silencio, luego el teléfono también, imposible de escuchar yo.
0: Dice, sí.
1: Y por suerte estaba desbloqueado, o sea, no tenía ni un código de seguridad, nada.
0: Menos mal, yo sí tenía todo bloqueado.
1: Y le llamé al primer número que encontré ahí que llamó antes y... pasó a buscar, me agradeció, sí, buena onda. Sí, hay que ser honesto en la vida. Todo lo que hace vuelve, de alguna u otra manera.
0: Qué grande, aguante nuestro driver honesto y aguanten todos los honestos también. Tienen sus historias, a ver, tanto pasajeros como drivers, que se llegaron a olvidar, que llegaron a devolver, que de repente, no sé, si encontraron una comida, terminaron con... Bueno, cuéntenos anécdotas de plataformas. Mientras seguimos saludando a todos ustedes que están ahí con nosotros. A ver, Caro también está escuchando, dice por fin estoy conectada. Cuenta que ama este tiempo, pero sí está con problemas porque está sin agua caliente. Qué peor, fuerza ahí.
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0: Esta intro ya nos dice todo. ¿Qué canción? 41 años de este temazo que se publicaba justamente un 17 de junio de 1985. Inolvidable, Bryan Adams. Y mucha gente piensa que esta canción cuenta de alguna forma recuerdos reales de Bryan Adams durante ese verano, Summer of 69, obviamente. Sin embargo, cuenta la leyenda que en realidad no es autobiográfica, sino algo así como una inspiración en esos momentos que todos llevamos en nuestra vida, que tiene que ver con el primer grupo de amigos, los amigos inseparables, entrañables, aquellos amores de la infancia. Todo eso le sirvió a Bryan Adams para inspirarse y escribir esta canción. De hecho, no fue solo Bryan Adams quien escribió la canción, la hizo con Jim Vallance, justamente coautor habitual de Bryan. Y muchos años se habló bastante igualmente acerca del título de la canción. Hay una picardía en torno al 69. ¿Qué creen ustedes? Y cuando apareció el álbum, que tenía el título Reckless, mucha gente no le tenía tanta fe. Sin embargo, ahí empezaba justamente lo mejor de la historia de Bryan Adams. Pero definitivamente, Summer of 69 terminó convirtiéndose en la canción más importante del repertorio de Adams. Y como pasa a veces hay éxitos que se anticipan a los discos, por ejemplo. A veces hay otros tardíos. El caso de Summer of 69 de Bryan Adams fue ciertamente, de alguna manera, tardía. Gracias al impulso en aquel momento de la radio, también la televisión. Bueno, en los últimos años las plataformas digitales le dieron una nueva vida a esta canción. Y definitivamente también se convirtió en una de las más escuchadas y utilizadas para eventos deportivos, conciertos masivos. Y ese riff inicial que sí, ya nos llevaban directo al corazón de los 80s. Y quiero saber, ¿quiénes de ustedes vieron a Bryan Adams en Paraguay? ¿Te acordás lo que fue eso? ¿Te llegaste a ir, Josema? No, nos cuenta que no, pero fue el 14 de abril del 2008 en el Jungle Club, sí, justamente. Wow, hace muchísimo tiempo y también la tocó aquí en aquella oportunidad. 41 años después del lanzamiento, sigue sonando con toda la fuerza, nos remonta algún lugar de nuestras vidas y nos vamos al verano del 69, ¿les parece? Bryan Adams nos acompaña esta noche en Día y Vuelta.

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2: Una de las curiosas innovaciones de este Mundial 2026 tiene que ver con la FIFA Fan ID, una credencial física y digital gratuita que estará disponible para todos los aficionados con entradas para cualquiera de los 104 partidos del torneo. La tarjeta se podrá retirar en los 16 estadios sede y funcionará como una especie de llave interactiva. Al acercarla al celular, los fanáticos accederán a contenido exclusivo, recompensas, realidad aumentada, promociones y hasta productos personalizados oficiales de el Mundial. No obstante, el FIFA Fan ID no reemplaza la entrada ni funciona como visa migratoria, pero sí apunta a transformar la experiencia del espectador dentro y fuera del estadio. Se espera que más de 6 millones de personas sean parte de este sistema durante la Copa del Mundo 2026.
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0: Y la noche está medio londinense, ponele a las 20 con 34 minutos escuchando Coldplay, Sweet Old Sound, aquí en Urbana Radio. 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Bien ahí los muchachos. 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Más sabor, más rendimiento. ¿Y qué cuentan? ¿Qué hacen por ahí? Estamos escuchando justamente la canción, el temazo de Brian Adams, Summer of 69, y están ahí, hay algunas repercusiones. A ver, cuéntenos qué tienen para compartir. O sea que no me quiere reproducir, bueno, no, WhatsApp no me quiere reproducir así de repente. Pero bueno, ahí estaban contando que hay gente con de repente que no tiene agua caliente, qué peor. Y Pablo dice, con 5 grados y que tu ducha no ande, yo no me bañaría, dice. Fuerte. Fuerte. La verdad que son momentos así. Lili dice, ya pasé por eso igual. Igual hay que bañarse. Bien, Lili. Siempre las mujeres están ahí poniendo orden. Pero sí, son momentos difíciles. Por suerte todavía no hace tanto frío. Pero se va a venir. Se va a venir ya seguramente el mes que viene. Mientras tanto... Hablemos de música.
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0: ¿Y qué está pasando con la salud de Bonnie Tyler? Se acordarán que estuvimos hablando justamente ya hace varios días de esto, de su salud. En este caso hay novedades que nos llegan de la prensa internacional. La buena noticia es que salió del coma, pero igualmente está en cuidados intensivos. Está un tanto delicada todavía de salud, es lo que dice el comunicado oficial desde su web, justamente oficial. Recordamos que había sido obligada a sufrir, justamente a ser operada en realidad por un problema intestinal ya hace un mes. Bueno, una de las voces más importantes. Esto ocurría en un hospital de Portugal. A partir de ese momento, el mes pasado justamente, ya su familia y todo su equipo fueron actualizando su evolución, su estado de salud. Por el momento su recuperación sigue siendo lenta. Y bueno, igualmente también grave. Y se imaginarán, por supuesto, que se canceló totalmente todo en su agenda. Conciertos, presentaciones. Igualmente tiene su equipo la esperanza de que los compromisos puedan reanudarse para agosto y septiembre. Ojalá. El comunicado, por supuesto, también agradece muestras de cariño recibidas también aseguran de que Bonnie es consciente de todo el apoyo de sus fans y que también está muy agradecida por

Es muy joven. Queremos larga vida para, por favor, para Bonnie Tyler. 75 años. Himnos como este. It's a heartache. También Total Eclipse of the Heart. Temazos todos.

Contanos vos, ¿cuál es tu canción favorita en la vida de Bonnie Tyler? Aquel momento entrañable que seguís guardando en tus recuerdos, en tu corazón. Porque sí, definitivamente marcaron un momento en la historia de la música en general. Así que compartilo con nosotros. Esto es Dida y Vuelta. Seguimos con una gran canción, himno de los Red Hot Chili Peppers. No te muevas. Hacemos el último tramo de la noche de hoy aquí en Urbana.

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Conociendo Rusia, hace loco en el desierto. Qué linda banda, Conociendo Rusia, para escuchar aquí en la 106.9. Ya último tramo del día de hoy. 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Hoy estamos hablando de Summer of 69 de Bryan Adams y llegaron ahí un par de repercusiones. Vamos a ver qué tienen para decirnos.

0: Hola, Jorge.
1: Hola, Carol.
0: En realidad, esa música de Bryan Adams, Summer of 69, a mí me chumearon otra versión, ¿verdad? De la inspiración de Bryan Adams, que guarda relación a otra cosa relacionada al número 69, ¿verdad? Como decir, muy tiene clara. Una picardía, pero cuando me contaron esa versión, me dejó de gustar la música, en serio.
1: ¿Por qué? ¿Cómo no te va a gustar?
0: Pero gracias a tu aclaración tierna que hoy diste, me quedo otra vez con ese temazo.
1: Bien, muy bien. Ah, muy bien, ahí estaba escuchando otra vez.
2: Ya ves, tengo George, hasta control de portón y eso, ¿no? Dos cosas.
1: A ver.
2: Nunca viste el video del tipo ese que se subió en el concierto de Bryan Adams y empezó a cantar ese tema y después le quitó la seguridad y continuó nomás ya Bryan Adams. Ese es el video.
1: Una vez
2: mi ex encontró un zapato de mujer ahí atrás.
1: No.
2: Después que trabajé toda la madrugada. Una chica cabule se olvidó. Pero la gente piensa mal. ¿Ah?
1: Es que también le da ahí elementos como para que dice, me miró raro un mes por ahí, menos mal, debe ser hobby. Historias de Drivers, aquí en la 106.9. Y atenti, porque hoy a partir de las 22, transmisión especial Colombia versus Uzbekistán. Así que a todos los parces colombianos, no te muevas. Quédate aquí en Urbana Radio, ya saben también que paga la cuenta con Adrián Bellasay. 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Mi nombre es Jorge Coronel, con Josema en controles, con Marce en redes, Luífer en producción. Y nos encontramos mañana, sí, mañana horario habitual. Mañana 19 horas. Te espero aquí para seguir compartiendo canciones y momentos especiales en la previa. En la previa del Albirroja. Feliz resto de jornada, nos vamos con un temazo. Esta sí, de las que me gusta presentar a 5 minutos de las 21 horas en esta noche de otoño. Nos dejamos llevar por África, clásico de Toto. Hasta mañana, chao.

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